0: Buenos días, queridos hermanos.
1: Buenos días.
0: Pues con mucha alegría vamos a celebrar esta solemnidad de San Juan Bautista. Pedimos por todos aquellos que tienen el nombre de Juan, de Juana. Pedimos también hoy por todos los catequistas. Hoy se recuerda a todas las personas que se dedican a educar a los hijos cristianos. Pedimos por ellos. Pedimos también por todos nuestros difuntos. En el nombre del Padre, y del Hijo, y del Espíritu Santo.
2: Amén.
0: La gracia de nuestro Señor Jesucristo, el amor del Padre, y la comunión del Espíritu Santo, estén con todos ustedes.
1: Y con tu espíritu.
0: Humildes y penitentes, como el publicano en el templo, nos acercamos a Dios y le pedimos perdón de todos nuestros pecados. Yo confieso ante Dios Todopoderoso y ante ustedes, hermanos, que he pecado mucho de pensamientos, palabras, obras y omisión. Por mi gran culpa. Por eso ruego a Santa María, siempre Virgen, a los ángeles y a los santos, y a ustedes, hermanos, que intercedan por mí ante Dios nuestro Señor.

Oremos. Dios nuestro, que suscitaste a San Juan Bautista para prepararle a Cristo el Señor un pueblo dispuesto a recibirlo.

0: Concede ahora a tu iglesia el don de la alegría espiritual y guía a tus fieles por el camino de la salvación y de la paz. Por nuestro Señor Jesucristo, tu Hijo, que contigo vive y reina en la unidad del Espíritu Santo y es Dios, por los siglos de los siglos.
1: Amén.
2: Del libro del profeta Isaías. Escúchenme, islas, pueblos lejanos, atiéndanme. El Señor me llamó desde el vientre de mi madre. Cuando aún estaba yo en el seno materno, Él pronunció mi nombre. Hizo de mi boca una espada filosa, me escondió en la sombra de su mano, me hizo flecha puntiaguda, me guardó en su aljaba y me dijo: Tú eres mi siervo, Israel, en ti manifestaré mi gloria. Entonces yo pensé: En vano me he cansado, inútilmente he gastado mis fuerzas. En realidad, mi causa estaba en manos del Señor. Mi recompensa la tenía mi Dios. Ahora habla el Señor, el que me formó desde el seno materno para que fuera su servidor, para hacer que Jacob volviera a él y congregara a Israel en torno suyo. Tanto así me honró el Señor, y mi Dios fue mi fuerza. Ahora pues, dice el Señor, es poco que seas mi siervo, solo para restablecer a las tribus de Jacob y reunir a los sobrevivientes de Israel. Te voy a convertir en luz de las naciones, para que mi salvación llegue hasta los últimos rincones de la tierra. Palabra de Dios.
1: Te alabamos, Señor.

Tú me conoces, Señor, profundamente. Tú conoces cuando me siento y me levanto. Desde lejos sabes mis pensamientos. Tú observas mi camino y mi descanso. Todas mis sendas te son familiares.

formaste mis entrañas, me tejiste en el seno materno. Te doy gracias por tan grandes maravillas. Soy un prodigio y tus obras son prodigiosas.

Conocías plenamente mi alma, no se te escondía mi organismo. Cuando en lo oculto me iba formando y entretejiendo en lo profundo de la tierra.

0: Del libro de los Hechos de los Apóstoles. En aquellos días, Pablo les dijo a los judíos: Hermanos, Dios le dio a nuestros padres como rey a David, de quien hizo esta alabanza: He hallado a David, hijo de Jesé, hombre según mi corazón, quien realizará todos mis designios. Del linaje de David, conforme a la promesa, Dios hizo nacer para Israel un Salvador, Jesús. Juan preparó su venida, predicando a todo el pueblo de Israel un bautismo de penitencia. Y hacia el final de su vida, Juan decía: Yo no soy el que ustedes piensan. Después de mí viene uno a quien no merezco desatarle las sandalias. Hermanos míos, descendientes de Abraham, y cuantos temen a Dios, este mensaje de salvación les ha sido enviado a ustedes. Palabra de Dios.
1: Alabamos, Señor.

Por aquellos días le llegó a Isabel la hora de dar a luz y tuvo un hijo. Cuando sus vecinos y parientes se enteraron de que el Señor le había manifestado tan grande misericordia, se alegraron con ella. A los 8 días fueron a circuncidar al niño y le querían poner Zacarías como su padre. Pero la madre se opuso diciéndoles, «No, su nombre será Juan». Ellos le decían, «Pero si ninguno de tus parientes se llama así». Entonces le preguntaron por señas al padre cómo quería que se llamara el niño. Él pidió una tablilla y escribió, «Juan es su nombre». Todos se quedaron extrañados. En ese momento, a Zacarías se le soltó la lengua, recobró el habla y empezó a bendecir a Dios. Un sentimiento de temor se apoderó de los vecinos, y en toda la región montañosa de Judea se comentaba este suceso. Cuando se enteraban de ello, se preguntaban impresionados, ¿qué va a hacer de este niño? Esto lo decían porque realmente la mano de Dios estaba con él. El niño se iba desarrollando físicamente y su espíritu se iba fortaleciendo, y vivió en el desierto hasta el día en que se dio a conocer al pueblo de Israel.

Dios toma lo más insignificante a nuestros ojos para hacer grandes cosas. Podemos decir, Dios toma lo débil que hay para mostrar sus maravillas.

Y hoy lo vemos reflejado en la historia de dos ancianos, Zacarías e Isabel, que nos recuerda también una historia del Antiguo Testamento de dos ancianos. En el libro de Génesis leemos que hay dos ancianos, Sara y Abraham, que eran pues de avanzada edad. Dice la Sagrada Escritura que Abraham tenía aproximadamente 100 años y Sara rondaba como los 90 años. Dios les había hecho a ellos una promesa de que iban a tener una descendencia numerosa, pero llegó el tiempo, pasaron los años y Sara no se embarazaba. Se hizo vieja, era una mujer estéril, y cuando pareciera que ya no había esperanza, Dios cumple su promesa. De hecho, el nombre de Sara significa Dios cumple. Por eso, cuando el ángel le dice a Abraham que Sara, su esposa, va a tener un hijo, Abraham dice: ¿cómo va a ser posible esto? Si yo ya soy un viejo y mi esposa ya está de edad avanzada. Y es que eso es normal, ¿sí? Una mujer conoce sus tiempos. Una mujer sabe que si no ha dado hijo durante toda su vida, no lo va a dar teniendo 90 años, ¿o sí? ¿No, verdad? Llega un tiempo en la mujer que se le llama la menopausia, y el apetito sexual ya no está, su vientre deja de producir, podemos decir, ya no hay esperanza para nada. Una mujer conoce su cuerpo, y Abraham también conocía, decir, ¿cómo va a ser posible que voy a tener un hijo si yo tengo 100 años? ¿Sí? Tal vez ya ni relaciones sexuales tenía con su esposa, por la edad. Pero de algo estamos seguros con la historia de Abraham y Sara, es que Dios cumple su promesa. Y a ese vientre muerto de Sara, a ese vientre que no produce vida, Dios lo toca, y el vientre de Sara es capaz de producir vida y da a luz también un hijo, y le ponen el nombre. ¿Cómo se llama el nombre del hijo de Isaac y Sara? Perdón, no, de Abraham y Sara, ya le di la respuesta, ¿sí? Se llama Isaac, ¿sí? El hijo de Abraham y Sara se llama Isaac. Isaac significa el que ríe. Y sé que cuando nació el hijo, Sara se rió, ¿sí? Se alegró con la gente. ¿Por qué? Porque pensaba, seguramente la lógica de Sara era: Dios ha tocado mi cuerpo viejo, mi vientre que no produce vida, Dios le ha dado vida, porque Dios todo lo que toca lo transforma. Esa es la historia del Antiguo Testamento: dos ancianos, Sara y Abraham, y nace su hijo Isaac, y significa alegría de Dios. Dios se ríe. Y en el Evangelio de hoy también aparecen dos ancianos, casi la misma historia. ¿Cuáles son los nombres de esos dos ancianos? Zacarías e Isabel. Ya eran ancianos. Dice el Evangelio que Isabel era estéril y era de edad avanzada. Esto era terrible. Que una mujer no tuviera descendencia era como un castigo divino. La sociedad te criticaba, y todo lo que sufrió Isabel por no tener hijos. Decían, algo hicieron en su juventud, algún pecadillo, hicieron que Dios

Dios les ha castigado por no tener hijos. Y cuando pareciera que ya no había esperanza porque ya eran muy viejos, el vientre de Sara ya no producía, el apetito sexual ya no estaba presente, un día, dice el Evangelio, cuando Zacarías iba a entrar a hacer el ofrecimiento del incienso en el altar, se le aparece el ángel del Señor y le dice que su esposa Isabel iba a tener un hijo. Y pasa lo mismo que la historia de Génesis. Ese vientre muerto de Isabel, ese vientre viejo, inerte, sin vida, Dios lo toca y es posible que nazca un hijo. Y ese hijo le pusieron el nombre de Juan, el que estamos celebrando hoy. Juan el Bautista. Porque luego este niño, Juan, es el que va a bautizar previo a la llegada de Jesús, un bautismo de conversión. Y de hecho también bautiza a Jesús. Pues bien, ¿qué debemos aprender de la historia de estos ancianos, tanto del Génesis como el del Evangelio que presenta hoy? Queridos hermanos, a veces nosotros nos desanimamos. A veces creemos que Dios no nos escucha, de que Dios está ausente en nuestra vida, de que Dios se olvida de nosotros. Pero Dios siempre cumple su promesa. Y eso que parece que no tiene vida, y a veces nos sentimos también nosotros viejos, nos sentimos que no valemos, sentimos que nuestra vida no tiene sentido, pues Dios cumple su promesa contigo. Y si Dios te toca, te transforma, te da vida. Déjate tocar por Dios, déjate transformar por Dios, y Dios te dará vida interna. Tal vez tu cuerpo se corrompa, porque de hecho físicamente nosotros tenemos un periodo en esta tierra. No vamos a vivir toda la vida, ¿sí? Pero a veces podemos estar muertos en vida. Y hay personas jóvenes que andan muertos en vida. El Señor nos da la vida si nos toca. Déjate tocar por el Señor y Él te transformará. Así como tocó el vientre inerte que no servía de Sara y de Isabel, el Señor si te toca, te transforma. Pues bien, la otra parte del Evangelio habla de Juan el Bautista, de su nacimiento. Juan el Bautista, el gran hombre elogiado por Jesús, dice Jesús de Juan, no ha nacido del vientre de una mujer alguien más grande que Juan. No ha nacido ninguna criatura del vientre de una mujer más grande que Juan el Bautista. Jesús reconoce a Juan el Bautista. Pero ¿por qué es tan grande Juan el Bautista? Porque prepara el camino del Señor, pero también porque reconoce que detrás de él viene alguien más importante que él. Dice la segunda lectura de hoy, alguien que ni soy digno de agacharme para desatarle las correas de las sandalias. Es la humildad de Juan. Reconoce que él no es importante, que él no es el protagonista de la historia, porque se pudo aprovechar de eso Juan, todo mundo lo seguía. Ahora le llaman el rating, ¿verdad? En las redes sociales el rating es o una persona influencer, con que hagas cualquier tontería en las redes sociales tienes miles
y millones

0: millones de seguidores. Eso se le llama el rating. Eso se le llama llamar la atención. Pero el protagonista siempre va a ser el influencer, el que es capaz de levantar el rating. Juan no hizo eso. ¿Qué ha hecho Juan? Dice, no, yo no soy el más importante. Ustedes me siguen a mí porque yo les bautizo, pero yo no soy el más importante. No me sigan a mí, porque detrás de mí viene alguien que es más importante que yo. La grandeza de Juan está, por lo tanto, en situarse en el lugar que le corresponde, en un lugar de criatura. Esto le llama a San Ignacio de Loyola el principio y fundamento. Es decir, la persona humana descubre su misión cuando reconoce que él no es el centro de la vida, que él no es la persona más importante, sino que Dios está por encima de él. Y esto se le llama humildad. Esto lo sabe muy bien Juan. Yo no soy el que ustedes creen. Yo no soy el Mesías. El Mesías es solamente uno y se llama Jesús. Él es el centro de nuestra vida. Por eso, queridos hermanos, ¿qué debemos aprender de Juan? Eso, la humildad. Les decía hace rato que hay personas que se creen que van a durar toda la vida y vivimos como si Dios no existiera. No, tú eres pasajero. Solo estás de paso en este tiempo. Hoy estás aquí, mañana o al rato, no sabemos. ¿Por qué? Porque nosotros somos pasajeros. Estamos de paso en este mundo. Reconocer eso es humildad. Saber que hay un Dios que nos da todo. Saber que hay un Dios que es el más importante, que es más importante que nosotros. Eso es humildad. Y poner en Dios nuestra confianza. Pues hoy le pedimos a San Juan Bautista que nos dé mucha humildad. Humildad. Que reconozcamos que tenemos a Dios que nos da la vida. Y es un Dios que todo lo que toca lo transforma. Donde hay muerte, da vida. Donde hay desesperanza, nos da esperanza. Donde hay sed, el Señor nos da agua. Pues que el Señor nos bendiga. Que así sea.
1: Que así sea.
0: Vamos a hacer la profesión de fe. Les invito a que se pongan de pie. ¿Creen ustedes en Dios Padre Todopoderoso, Creador del cielo y de la tierra? Amén.

Creen en Jesucristo, su Hijo único y Señor nuestro, que nació de María la Virgen, murió, resucitó y está sentado a la derecha del Padre.

0: Decimos juntos, esta es nuestra fe.
1: Esta es nuestra fe.
0: Esta es la fe de la iglesia.
1: Esta es la fe de la iglesia.
0: Que nos gloriamos de profesar.
1: Que nos gloriamos de profesar.
0: En Jesucristo nuestro Señor.
1: En Jesucristo nuestro Señor.
0: Amén.
1: Amén.
0: En esta solemnidad de San Juan Bautista, pidamos a Dios, nuestro Padre, que escuche nuestras intenciones.

0: para que quienes viven esclavizados por el pecado encuentren su camino, encuentren en su camino una voz que los llame a la conversión. Roguemos al Señor.
1: Por intercesión de San Juan Bautista, escúchanos, Padre.
0: Para que nosotros sigamos a Cristo con la misma fidelidad con que Juan lo precedió. Roguemos al Señor.
1: Por intercesión de San Juan Bautista, escúchanos, Padre.
2: Pedimos por la salud de Landy Paola Álvarez Pérez y Jesús Flores Coral para que el Señor les conceda pronta recuperación. Roguemos al Señor.
3: Por intercesión de San Juan Bautista, escúchanos, Padre.
2: Por nuestros difuntos, por Elia de la Cruz Jiménez y Alexander Burelo Castellano, para que el Señor les conceda la vida eterna, roguemos al Señor.
3: Por intercesión de San Juan Bautista, escúchanos, Padre.
2: Una de las casas del seminario está dedicado a San Juan Bautista. La etapa propedéutica pedimos por todos los seminaristas que han egresado y los que van a ingresar, Dios mediante, en agosto, para que el Señor conduzca su vocación, roguemos al Señor.
3: Por intercesión de San Juan Bautista, escúchanos, Padre.
2: Todo esto, Padre, te lo presentamos por Jesucristo nuestro Señor. Amén. Amén. Amén.

0: Pedimos por Luis María González Díaz, que cumple 75 años de vida. Pedimos por ella en esta misa. Pedimos también por el noveno aniversario luctuoso de Alexander Burelo Castellano, para que el Señor le conceda la vida eterna. También pedimos por los difuntos Elías de la Cruz, que cumple un año de haber partido a la casa del Padre. Oren, hermanos, para que este sacrificio, que es mío también de ustedes, sea agradable a Dios Padre Todopoderoso.
1: El Señor reciba de tus manos este sacrificio para alabanza y gloria de su nombre, para nuestro bien y el de toda su santa Iglesia.
0: Presentamos, Señor, en tu altar estos dones al celebrar con el debido honor el nacimiento de aquel que no solo anunció al Salvador que habría de venir, sino además lo mostró ya presente, el que vive y

0: reina por los siglos de los siglos.
1: Amén.
0: El Señor esté con ustedes.
1: Y con tu espíritu.
0: Levantemos el corazón.
1: Lo tenemos levantado hacia el Señor.
0: Demos gracias al Señor nuestro Dios.
1: Es justo y necesario.
0: En verdad es justo y necesario. Es nuestro deber y salvación darte gracias siempre y en todo lugar, Señor Padre Santo, Dios Todopoderoso y Eterno, por Cristo Señor nuestro. Porque en la persona del precursor Juan el Bautista alabamos tu grandeza, ya que lo consagraste con el más grande honor entre todos los nacidos de mujer, al que fuera en su nacimiento ocasión de gran alegría, y aún antes de nacer saltara de gozo ante la llegada de la salvación humana. Le fue dado solo a él entre todos los profetas presentar al Cordero que quita el pecado del mundo, y en favor de quienes habrían de ser santificados, lavó en agua viva al mismo autor del bautismo, y mereció ofrecerle el supremo testimonio de su sangre. Por eso, unidos a los ángeles, te alabamos continuamente en la tierra, proclamando tu grandeza sin cesar.

0: eres en verdad, Señor, fuente de toda santidad. Por eso te pedimos que santifiques estos dones con la efusión de tu Espíritu, de manera que se conviertan para nosotros en el cuerpo y la sangre de Jesucristo nuestro Señor, el cual, cuando iba a ser entregado a su pasión, voluntariamente aceptada, tomó pan, dándote gracias, lo partió y lo dio a sus discípulos diciendo: tomen y coman todos de él, porque esto es mi cuerpo, que será entregado por ustedes.
1: Señor mío

0: Del mismo modo, acabada la cena, tomó el cáliz y dándote gracias de nuevo, lo pasó a sus discípulos diciendo: tomen y beban todos de él, porque este es el cáliz de mi sangre, sangre de la alianza nueva y eterna, que será derramada por ustedes y por muchos para el perdón de los pecados. Hagan esto en conmemoración mía.
1: Señor mío y Dios mío,

0: Este es el sacramento de nuestra fe.
1: Anunciamos tu muerte, proclamamos tu resurrección. Ven, Señor Jesús.
0: Así pues, Padre, al celebrar ahora el memorial de la muerte y resurrección de tu Hijo, te ofrecemos el pan de vida y el cáliz de salvación. Y te damos gracias porque nos haces dignos de servirte en tu presencia. Te pedimos humildemente que el Espíritu Santo congregue en la unidad a cuantos participamos del cuerpo y la sangre de Cristo. Acuérdate, Señor, de tu Iglesia extendida por toda la tierra y con el Papa León, con nuestro obispo Gerardo de Jesús y todos los pastores que cuidan de tu pueblo, llévala a su perfección por la caridad. Acuérdate también de nuestros hermanos que se durmieron en la esperanza de la resurrección y de todos los que han muerto en tu misericordia. Admítelos a contemplar la luz de tu rostro. Ten misericordia de todos nosotros y así con María, la Virgen Madre de Dios, su esposo San José, los apóstoles y cuantos vivieron en tu amistad a través de los tiempos, merezcamos por tu Hijo Jesucristo compartir la vida eterna y cantar tus alabanzas.

0: llenos de alegría por ser hijos de Dios, digamos confiadamente la oración que Cristo nos enseñó. Padre nuestro que estás en el cielo, santificado sea tu nombre. Venga a nosotros tu reino. Hágase tu voluntad en la tierra como en el cielo. Danos hoy nuestro pan de cada día. Perdona nuestras ofensas, como también nosotros perdonamos a los que nos ofenden. No nos dejes caer en la tentación y líbranos del mal. Líbranos de todos los males, Señor, y concédenos la paz en nuestros días, para que, ayudados por tu misericordia, vivamos siempre libres de pecado y protegidos de toda perturbación, mientras esperamos la gloriosa venida de nuestro Salvador Jesucristo.
1: Tuyo es el reino, tuyo el poder y la gloria por siempre, Señor.
0: Señor Jesucristo, que dijiste a tus apóstoles: la paz les dejo, mi paz les doy. No tengas en cuenta nuestros pecados, sino la fe de tu iglesia. Y conforme a tu palabra, concédele la paz y la unidad. Tú que vives y reinas por los siglos de los siglos.
1: Amén.
0: La paz del Señor esté siempre con todos ustedes.
1: Y con tu espíritu.
0: Como hijos de Dios, intercambien ahora un signo de comunión fraterna.

0: Todos sentimos esa punzada horrible en la panza, que es cuando tienes hambre, se te está bajando el azúcar y tienes ya poca batería. Bueno, la comida de la calle pues es lo que va a dejar el ser humano, ¿no? O sea, lo único que nos hermana en todos los países del mundo pues es que todos tenemos la necesidad de comer fuera. Todos andamos persiguiendo la chuleta y pues no hay muchas veces la oportunidad de volver a casa para comer, ¿no? Eso pertenece a un mundo que se acabó, que se quedó atrás. Entonces, en todos los países del planeta, pues existe la bendición de la comida de la calle, ¿no?
1: Bueno, yo soy comerciante desde hace... pues, prácticamente desde que nací, mi mamá inició esto.
2: Muchas de las veces se habla de comerciante ambulante y lo ven peor que un delincuente.
3: No es fácil, puedes acreditar un puesto de tacos en la calle.
4: Nosotros somos hijos de comerciantes, es lo que más nos gusta.
2: Esto ya es mi profesión. No me lo enseñaron en la escuela, pero lo aprendí en la escuela de la vida.
5: Este puesto ya tiene más de 70 años. Empezó desde mi bisabuelita. Luego ya pasó a mi abuelita, luego mi mamá, y ahora ya somos nosotros, que somos las nietas. Siempre mi mamá ha dicho, si eres una buena tamalera, la mejor. Si eres una tortera, la mejor.
6: Mucho antes que estar metido en la historia y hasta en la antropología de la cocina, yo antes que nada empecé siendo un comelón y lo he seguido siendo siempre.
7: Pues sí, está ahí, siempre ha estado ahí, siempre queremos que esté ahí, porque además es algo que te gusta. Si no nos gustara, pues ya no existiría, ¿no? Si ya no hubiera gente que consume comida de calle, pues obviamente ya no estaría. Por otra parte, creo que también tiene que ver con las dinámicas de vida. O sea, sí, en las ciudades grandes hay muchos puestos de calle, pero te digo, también tiene que ver por esta dinámica de tengo que ir de un lugar a otro. Entonces, en el camino, pues, como algo, ¿no?
0: Infinita, inabarcable, para fortuna de todos, ¿no? Podríamos pasarnos el resto de nuestra vida intercambiando lugares, ¿no? Como si fuera un álbum de estampas que nunca puedes llenar. Y es además pues algo que nos hace mirarnos a todos, ¿no? Que nos hace romper pues, las barreras de la desigualdad y la barrera de las diferencias políticas y la barrera de las diferencias ideológicas que podemos llegar a tener.
8: Mira, don Josué es una chulada de persona, toda la gente atiende muy bien, te ofrecen, son muy abundantes y eso es una característica de ellos.
9: Pues sí, tenemos la receta secreta, me la han querido pedir, pero eso no se da, eso no se da.

0: comida de calle, como ahora la estamos llamando, mundialmente se le conoce como food street porque realmente es un fenómeno ya global. Viene de la mano con el desarrollo mismo de las sociedades en todo el mundo, sin duda. Pero hoy en día, donde es más destacada la presencia de la comida de la calle, es en los países en vías de desarrollo.
1: Y es una realidad de que hay casas que no tienen gas. Por lo mismo, la comida callejera pues se encuentra de un amplio espectro de oferta y también de precio. Si bien en general son más baratos que sentarse en un restaurante, le permite, yo creo, que a la mayoría de la población poder comer por 20 pesos, no sé, unos tacos de canasta o unos tacos de frijol, que claro, se dicen fácil, pero con un ingreso mínimo muy bajo. Hay mucha gente que vive de eso y pues tiene que haber una oferta real y necesitan comer.
2: Por una parte es cultural, ¿no? O sea, es algo que hemos venido heredando desde hace mucho tiempo, ¿no?
0: Sin la menor duda que el origen de los mercados en México se remonta a la época prehispánica. El tianguis, la palabra tianguis es una palabra náhuatl, proviene desde mucho antes de la llegada de los españoles. Cuando llegan estos, por cierto, asombrados ante los tianguis de nuestro país, pero muy destacadamente en la Ciudad de México, Tenochtitlán, y concretamente

0: exactamente el mercado de Tlatelolco. Hernán Cortés, en sus cartas de relación a Carlos V, hace alguna descripción del mercado de Tlatelolco, pero mucho más detallada y amplia es la descripción que hace Bernal Díaz del Castillo. Ahí podemos ver hasta a detalle cuáles eran las secciones del mercado, qué se vendía en la de frutas, en la de verduras.
1: En México, si te das tu cuenta, cada que se critica el comercio ambulante, se critica como si fuera un mal. O sea, no ven que esa persona está trabajando honradamente, que está luchando por él y por una familia, que no anda delinquiendo.
2: Los grandes problemas de desigualdad que tenemos en México pues parten de que no nos conocemos unos a otros y que no nos sabemos cómo ayudar correctamente unos a otros. Y la gastronomía pues te da esa gran oportunidad, ¿no?, de ayudarle a una persona no solo al comensal que viene a disfrutar de una buena experiencia, sino ayudarle al que está produciendo con insumos mexicanos, que está generando empleos para ciertas comunidades que pues de eso dependen. Conocer el pasado pues es la única manera, se dice mucho y es un cliché por supuesto, pero pues es la única manera que tenemos de poder aproximarnos al futuro.
0: Y luego hay el estudio probablemente más completo, es el que nos deja Fray Bernardino de Sahagún, ese franciscano del siglo XVI, porque nos habla de los diferentes tipos de tortillas, de tamales, sus colores, en fin, el tianguis, que es prehispánico, es asumido por el mestizaje del mexicano conforme se van mezclando lo indígena y lo español, y sin la menor duda que predomina hasta la fecha.
3: Para nosotros todo tipo de cliente es igual, ¿no? Aquí no hay distinción de que tú eres licenciado, te va a atender rápido. No. Aquí todos somos iguales, aquí todo se le atiende igual.
4: Si te das cuenta, los legumbres son frescos y en el cual en un centro comercial no los encuentras. El chicharrón es hecho de hoy. El pollo que tienen ni siquiera ha tocado el hielo. Es fresco. Ver la cara de satisfacción de la gente que compra el producto que realmente no lo encuentra en otro lado.
0: Y hacia las 2 de la tarde levantan y a las 3, 4 de la tarde no hay ni una basura que revele que ahí estuvo el mercado toda la mañana.
5: Y es una parte importante de la cultura centro-mexicana que todo se mueve alrededor de la comida. Entonces la comida callejera es como la respuesta lógica a un país con tanta historia que se ha ido desarrollando y creciendo, sobre todo aquí, una urbe gigante.
1: En realidad este negocio es de los pocos negocios, se puede decir que están constituidos como una pequeña empresa. Tú ves que aquí tenemos luz, no nos la estamos robando, porque nosotros pagamos nuestra luz. El agua, no tenemos agua aquí, pero sí traemos agua en un tambote desde la casa, que igual se paga y toda la cosa.
3: En lo personal, yo prefiero comer en un tianguis y tragarme unos tacos bien a gusto, que tú digas, me lo estoy comiendo bien a gusto y sé que es del día, a que vaya a un restaurante y no sé de qué día sea. Bueno, es mi forma de pensar y de verlo, ¿no?
2: Los seres humanos, a través de nuestra conexión cultural de los unos con los otros, pues hemos logrado que se convierta en una actividad no tanto del cuerpo, sino del espíritu, ¿no? Más allá del dominio del fuego, ¿no?, que pues sería como la base de todo, ¿no? El día que pudimos como especie dominar, controlar el fuego y hacerlo aparecer a voluntad, pues tuvimos una razón para juntarnos, ¿no? Y es lo que seguimos haciendo hasta el día de hoy.
6: Me parece que la gastronomía también tiene que ver con nuestra cultura, ¿no? Es un fenómeno cultural, no solo tiene que ver con comer por comer, sino que está muy ligado también a ciertas tradiciones, ciertas festividades, ciertas celebraciones. Entonces, el hecho de que la gastronomía tenga que ver no solo con esta parte de poder satisfacer algo, sino también con esta parte social y cultural que existe en el país, pues eso enriquece mucho también, ¿no?, la propuesta.
0: Yo empecé a comer en la calle realmente desde muy pequeño. Jamás le pedí a mi mamá un quinto para dulces. Siempre le pedía para antojitos. Mi mamá me daba algunas monedas, pero con cierta condición. El que yo compraba los pambazos, las quesadillas, las flautas o lo que fuera, las llevaba a la casa y, por supuesto, las disfrutábamos juntos, mi mamá y yo, que fue una excelente cocinera.
7: Me encanta mi trabajo Me gusta despachar. Luego me estreso, pero los clientes ya saben cómo soy, de que empiezo a decir cosas y así, pero no se enojan ellos.
8: Miéntaselas, Cata, miéntaselas.
2: La comida de la calle atiende y existe por y para su barrio.
6: Tiene que ver con esa identidad de barrio, de colonia que se forma en torno a la comida. También es un punto de reunión, ¿no? Es como un momento de descanso. O sea, creo que la comida puede ser vista desde diferentes formas. No solo es como, ay, ya es la hora de la comida, tengo que comer. Sino es como, ah, es la hora en la que puedo platicar con mi amigo. Es la hora en la que puedo salir con mi familia o con los amigos.
2: Eso es la verdadera riqueza y lo demás son adornos, ¿no? O sea, quien tiene amigos con los cuales poder ir a comer, pues estás consciente de que estás haciendo algo más, que después del tercer taco tal vez ya no te puedas comer absolutamente nada más, pero también viniste a alimentarte de tus amigos, a ver cómo están, a ver cómo les fue en la semana. Pues también te alimentas de ese cariño, ¿no? Y ese cariño pues viene desde la cocina.
6: El momento de la comida es como un momento religioso, ¿no?
2: Son comidas que puedes degustar y alcanzar la saciedad en menos de una hora, la mayoría. Ciertas porciones, pues más bien grandes, que salen rápido, donde toda la preproducción se hace con muchas horas antes y únicamente se llega como a ensamblar el plato ya en la mirada del comensal, ¿no? Eso es algo que pienso define, ¿no?
9: Sí, algo que sea rápido, que sea práctico.
1: Somos originarios de Michoacán. Cuando nosotros llegamos aquí a México, estaba yo muy chavillo, y cuando mi papá decidió dedicarse a esto, pues no sabía yo ni por qué. Pues en ese tiempo había muchísimas más oportunidades. Toda esta zona, lo que es ahorita donde estamos, no había comercio. Entonces ni siquiera era mal visto, era hasta necesario.
9: Es un puesto de la calle que también ha dado mucho a nuestra colonia. Y la otra de que cuando llueve, pues aquí estamos, llueve, truene y relampaguea, aquí estamos. Y tiemble, igual aquí estamos.
2: El barrio a la vez se define gracias a su comida de la calle. Viven juntos, ¿no? Viven en una simbiosis total. Gente que llega al barrio de otras colonias, de otros estados o incluso de otros países, pues también va contando la historia del vecindario a través de la comida.
4: El negocio es de unos señores argentinos que vienen de Buenos Aires. Yo antes de trabajar aquí también era comerciante, pero vendía tortas. Tortas y otro tipo de tacos. Nunca había trabajado yo en parrilla argentina.
2: Y eso habla del barrio, de cómo ha ido cambiando el barrio, de cómo han ido llegando diferentes personas, cómo han ido ocupando diferentes espacios. Y es triste el caso en el que ocurren estos fenómenos modernos de la gentrificación y demás, que pues los quieren sacar de un local en el que han estado por más de 30 años, más de 40 años.
10: Sí, sí es difícil, muy difícil. Luego con los reglamentos, no puedes estar a tales horas que tú quieras. Y pues hay luego vecinos que no están a gusto con uno y pues la verdad me llegaron a cerrar el puesto. Y fue un problemón, la verdad. De plano me quitaron.
1: Desde el 68, que empezó mi papá para acá, esos son los miedos de toda la vida que te dejen trabajar. El día de mañana, ¿qué pasa con esto? Esa es la vida del comerciante de la calle.
6: O sea, casi siempre, ya sea en tu barrio o en donde trabajas o en donde vives, tienes identificados los puestos de comida a los que te gusta ir, ¿no? Por ejemplo, nosotros tenemos identificadas perfectamente cuáles son las zonas donde podemos encontrar esta comida. Y hay desde empanadas de camarón, tacos de pastor, quesadillas, tacos de barbacoa. O por las mañanas, ¿no? Que está también esta juguería.
0: La única cocina del mundo que ha sido reconocida por la UNESCO como Patrimonio Cultural de la Humanidad es la cocina tradicional mexicana. La UNESCO es la más alta autoridad cultural del planeta. Todos lo sabemos dentro de la Organización de las Naciones Unidas.
6: Mira, creo que algo de lo que gozamos los mexicanos es que tenemos una variedad de ingredientes inmensa. A pesar de que muchos ingredientes forman la base de nuestra gastronomía, tenemos el maíz, el frijol, pero aquí también hay una apuesta por estos ingredientes, por retomar la gastronomía tradicional.
5: La variedad, que conglomera casi todas las tendencias en la calle de las comidas a nivel nacional, entre carne asada, moles, o te puedes pillar de todo, hasta comida vegana de muy buena calidad.
0: El eje de la cocina mexicana es el maíz. De hecho, se puede hablar de una trilogía: maíz, frijol, chile. Y esto hace que haya alimentos derivados.

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0: Hola, ¿qué tal? Muy buenas noches. Yo soy su amigo Leonel Magaña y esto es De Viva Voz, su programa que se transmite en vivo y directo todos los miércoles de 7:15 a 8 de la noche por la Grande de Tabasco a través de la XHBX en el 89.7 de frecuencia modulada. Recuerde que también estamos en streaming ahí en la página web www.grupobx.com. Está la versión radio y también la versión televisión para que usted escucha o vea la que más le guste. Hoy es miércoles, miércoles 24 de junio de este año 2026, y hay unas coincidencias que ahorita platicamos, pero primero saludo, como siempre, a mi gran amigo, el periodista, analista político ya consagrado, y lo digo en serio, Salvador Fernández Nieto.
1: Leo, muy buenas tardes a todo el auditorio del Grupo BX, y aquí estamos haciendo fuerza porque ya el partido está comenzando.
0: Ya está arrancando, sí.
1: Y ya el resultado, pues no lo sabremos porque. Pero ya comentaríamos en un próximo
0: miércoles
1: programa.
0: Claro que sí. Y bueno, fíjese usted nada más. Hoy es el cumpleaños 64 de la presidenta Claudia Sheinbaum
1: Es
0: Pardo. Ya le
1: correcto.
0: celebraron en la mañana su pastel, mañanitas. Muy celebrada la presidenta, muy querida. Pero ¿sabes qué? También hoy es el aniversario de la ciudad de Villahermosa,
1: Correcto.
0: antes San Juan Bautista.
1: Muy
0: Y
1: bien.
0: además juega México. Juega México. Está jugando México. Le deseamos pues, todas las buenas vibras para la selección nacional.
1: Está repleto el Estadio Azteca, va a ser una fiesta y luego, pues una vez que esperemos el triunfo de la selección, ya te imaginarás Reforma ahí en la agenda de la Independencia, pues el alboroto total y absoluto.
0: Se espera el triunfo en unos 2 horas, bueno, no sé, sí, más o menos, son 45 minutos cada tiempo. En hora y media estaremos ya sabiendo si triunfó México, pero se espera el triunfo ante una selección chequia que, pues, no es la más fuerte del grupo, al
1: No.
0: contrario, es más débil. Y previendo todo esto, ya el gobierno capitalino puso, porque ha sido una locura, más pantallas sobre la avenida Reforma, puso más y más pantallas para que todo el mundo pueda disfrutar del partido y no solo los que están allá dentro del estadio.
1: Sí, porque, bueno, ya lo hemos dicho, adentro están los de la capacidad económica,
0: Sí.
1: los que quiso que le celebrara Ricardo Salinas Pliego,
0: Exacto.
1: y pues afuera quedaron el pueblo, ¿no? En esta, yo le llamaría el secuestro del deporte más popular del mundo por parte de un corporativo que se llama FIFA y que deja boletos de 120 mil pesos
0: ¿Imaginas?
1: para ir al abajo a ver el partido nacional. El deporte de las masas, nos decían a los que les gustaba el fútbol en mi época de juventud, el de las masas. Porque
0: Claro, porque.
1: el de la clase alta, ¿cuál era? El
0: Ah,
1: tenis,
0: el
1: el
0: tenis,
1: squash,
0: el
1: el
0: golf,
1: golf.
0: el pool.

0: pádel.
1: Rollerball.
0: Sí, pádel. Qué barbaridad. Y ahora resulta que ya ni siquiera eso tiene. Marcelo Bielsa, el entrenador argentino de Uruguay, hizo toda una crítica muy buena en su conferencia de prensa. O sea, ya ni siquiera eso, ya no tiene
1: Sí,
0: ni
1: fíjese
0: siquiera eso.
1: usted.
0: Se convirtió en un negocio, pero mercenario, brutal, o sea.
1: Sí, ese capitalismo salvaje que acaba con todo. Pero fíjese usted por qué era el deporte de masas, porque era muy sencillo
0: Una
1: jugarlo. En
0: pelotita.
1: un balón y en un terreno baldío, ahí podías jugar fútbol.
0: ¿Sabes con qué jugamos alguna vez niños allá en una colonia que se llama Portales en la Ciudad de
1: No
0: México?
1: me digas que con coco, ¿no?
0: No, no. Se nos ponchó la pelota.
1: Ajá.
0: Ay, nos faltó el ingenio. Chamaquitos, 12, 13, 14 años. ¿Recuerdan de los refrescos de una marca mexicana de Boing?
1: De pato,
0: ¿De Pato?
1: del
0: ¿De Pato
1: pato,
0: Merlin? ¿De Tetra Pak?
1: ajá,
0: Tenía muy buena con textura, ¿eh? Porque tenía como un plástico que era donde
1: ese
0: estaba
1: empaque,
0: el
1: ajá.
0: que protegía. Lo rellenábamos de lo que podíamos. Y ese Tetra Pak fue nuestra pelota en un partido.
1: Fíjate.
0: ¿Y sabes cuáles eran nuestras porterías? Era una calle muy ancha. Las coladeras.
1: Claro.
0: La coladera de allá y la
1: La
0: coladera
1: coladera
0: de
1: de
0: acá.
1: acá. Y ahí estaba el campo.
0: Tres de aquel lado, tres de otro, porque ahí éramos los del edificio donde vivíamos. Departamentos, una zona popular donde yo vivía.
1: Claro.
0: Felices de la vida.
1: Y bueno, y fíjense nada más la paradoja. La mayoría de los futbolistas de talla mundial tienen orígenes humildes. Ninguno son de así, de la clase pudiente. Tú ves nuestra selección nacional. Y pues todos son
0: Ni
1: morenitos, raza
0: Pelé,
1: de
0: ni
1: bronzo.
0: Maradona, ni Ronaldo, ni Messi, ni Ronaldinho. Nadie.
1: Ninguno.
0: Nadie.
1: Todo, bueno, porque es un deporte que permite precisamente a la gente, aunque no tenga recursos, practicarlo e ir creciendo. Es toda una historia la del portero iraní.
0: Qué
1: Difícil de
0: bárbaro.
1: pronunciar su nombre, pero
0: Sí.
1: una historia,
0: Juega,
1: ¿no?
0: sí. Sí. Y también, ¿qué me dices del de Cabo Verde?
1: Sí.
0: El de Cabo Verde juega en la segunda división de Portugal. Es un. Vamos, y la mayoría de esos es increíble esa historia de Cabo Verde. Yo no recordaba dónde estaba Cabo Verde. Y mira que me doy de ser muy ducho en la geografía. Son unas islas,
1: Sí, un
0: un
1: archipiélago.
0: archipiélago, más o menos veintitantos mil kilómetros, como el tamaño de Tabasco. Fíjate.
1: Por ahí, ándale.
0: Una población de 500 mil habitantes.
1: Nada más así
0: Nada
1: es.
0: más. Y bueno, como no, para clasificarse, buscaron a sus jugadores. ¿Y saben dónde los buscaron? Por internet, pidiendo a los descendientes de caboverdianos, como les llaman,
1: Ajá, así
0: que
1: es.
0: vivían en Europa, para que se, los invitaban a que se sumaran para integrar
1: Claro.
0: la selección que iba a competir para clasificarse por África al Mundial de México, Estados Unidos y Canadá, por internet.
1: Así
0: Y
1: es.
0: acudieron descendientes de caboverdianos, como se les llama, a esta isla, islas, un conjunto de islas, y acudieron, y así fue. Pero hay algunos, sobre todo los residentes en Cabo Verde, que no viven del fútbol.
1: Así es.
0: Tienen otros negocios, otras
1: Claro.
0: profesiones, otros trabajos. ¿Qué negocios?
1: No,
0: Otros trabajos.
1: otros trabajos,
0: Es una
1: así es.
0: historia poética. Fíjense, qué bueno que tocamos este tema. Fíjate. Es un grito de la justicia de la humanidad contra el capitalismo salvaje, porque dos selecciones le han puesto en su lugar a selecciones que valen, no, en el caso de España valen 700 millones de dólares,
1: Claro, por cada
0: en el
1: jugador de
0: caso,
1: ellos.
0: sí, en el caso de Cabo Verde vale 50 millones de dólares, y no pudo tampoco Francia, ¿no?
1: Así es.
0: Ganarle a quién fue, a Irán, ¿a quién fue?
1: Una selección
0: Una
1: menor.
0: selección pequeñita. Pero Francia, señores, vale 800 millones de dólares. Alemania vale, no, Inglaterra, 1.300 millones de dólares.
1: Y no
0: Entonces,
1: pudo.
0: unos semi-amateurs,
1: Así es,
0: ¿no?
1: semiamateos, esa es.
0: Y vámonos a un ejemplo más cercano, Uruguay. Los soberbios uruguayos que siguen viviendo con sus dos campeonatos que lograron hace 50 años, casi, digo, en
1: Cuando fueron la
0: 1950,
1: garra charrúa allá,
0: sí,
1: hombre.
0: 1950 cumplirán 100 años. Valverde, un medio buenísimo.

0: del Real Madrid vale 150 millones de dólares. Y no pudieron con Curazao, unas dos islitas aquí en el Caribe. No pudieron. Es la protesta, es el ejemplo y es para que reconsidere FIFA de que el deporte es de las clases más desposeídas de todo el mundo. No puede volverse elitista para verlo directamente en un estadio. Deben de mejorar esos mecanismos y nadie se lo pone a la FIFA.
1: Efectivamente. Es
0: Messi le comete una falta de tarjeta roja directa. Una plancha por atrás a un jugador y no lo expulsan. Ni siquiera tarjeta amarilla. ¿Qué es eso? Si a Messi lo expulsan, nada más habría tenido dos goles. Y como hubiera sido expulsado, no juega el siguiente partido donde metió dos. El Festina, que ahorita tiene cinco goles.
1: Pero como haciendo trampa.
0: Las ayuditas de siempre. Eso es Messi, como lo dijo una vez Pelé, para que sea el mejor jugador del mundo, primero tiene que ser el mejor de su país. Y Maradona es mil veces mejor que Messi. Quienes opinan diferentes porque nunca vieron jugar a Maradona. Y quienes creen que Maradona pudo haber sido mejor que Pelé es porque nunca vieron jugar a Pelé. Ni a Maradona. Pero los mejores entrenadores de Argentina, incluyendo Luis César Menotti, sostienen que no hablemos de fútbol mezclando a Messi. Es de otro planeta. Luego hablemos del resto. Lo dice Menotti. Y otro... fila de entrenador que jugaron contra él.
1: Sí, claro.
0: Hay un portero que se llama el Loco Gatti.
1: Sí.
0: Y siempre discutía en España. ¿De qué me estás hablando tú? Le decía a los periodistas, yo jugué contra Pelé. Yo jugué contra Maradona. Y el que daba miedo era Pelé.
1: Sí.
0: Pelé. Lo dicen los argentinos bien enterados que jugaron contra él. Contra él como jugadores o como entrenadores. Pero resulta que ahora con el internet y todo eso, Messi es el mejor jugador del mundo, con un total desconocimiento total. Fíjate que no lo estoy diciendo yo.
1: No.
0: Lo estoy diciendo que lo dicen los propios argentinos.
1: Claro, y argentinos que saben de fútbol.
0: Y de la época y que saben de fútbol. Entonces...
1: Son como figuras infladas, ¿no? Me parece un poco la política.
0: Qué bueno que dices ese término. El fútbol mundial está súper inflado económicamente. Los grandes negocios, los grandes jugadores. ¿Sabes que Lamine Yamal, este jugador morenito de Italia, de España, vale 200 millones de dólares? La selección mexicana vale 160 millones de dólares. Solo Lamine Yamal vale... más que la selección mexicana. Valverde, el jugador uruguayo que vale 150 millones de dólares, vale lo mismo que los 160 de toda la selección mexicana.
1: Imagínate.
0: Y miren el papelón que está haciendo Uruguay.
1: Así es.
0: Dos puntitos. Y México tiene seis puntos. ¿Somos locales? Ah, muy bien, sí, perfecto.
1: Fíjate que, por cierto, qué bueno que tocas el tema de México, porque a mí, en lo personal, me ha molestado todos estos comentaristas, empezando con Faitelson, al que luego le jalaron la oreja, que han pretendido minimizar la participación de México en este Mundial. México ha ganado, y entonces dicen, sí, ganó, pero no lució un partidito ahí.
0: Es la polémica su negocio.
1: Exacto, y bla, bla, bla. Y oye, pero le ganó a Sudáfrica 2-0. Sí, pero debía haber goleado 7-0.
0: Sí. Nunca está conforme. Entonces,
1: no está conforme.
0: Es una polémica gratuita.
1: Y además, pero hay toda una narrativa. ¿Por qué es que se politiza el tema? Queriendo desprestigiar la participación de la selección nacional solo porque está en el marco de que el Mundial es en México y que todo salió bien.
0: Claro.
1: Porque ese boicot, ese pretender presentar a un México en caos, donde no se puede celebrar.
0: Represivo.
1: No se les dio.
0: Se desbordó.
1: ¿Recuerdas que creo que leí algo sobre el tema el miércoles pasado, ¿no? Lograr ese equilibrio entre sí, te quieres protestar, sí, hermano. Bueno, ahí está, protéstate ahí, pero acá están los que quieren celebrar, que por cierto son más.
0: Mucho más.
1: Entonces ya ahora, para el partido de hoy, por cierto, finalmente pues ya la gente como ya no tiene con qué presionar, se fue.
0: Derrotada.
1: Goleada.
0: Por la afición mexicana.
1: Exacto.
0: Y derrotada por sus exigencias sin sentido, simplemente para reventar un campeonato mundial. Dirigido... ¿Subvencionados? ¿Por quién? ¿Quién financió a la gente?
1: Así es.
0: ¿Quién financió?

0: Perteneció a un sindicato que ni tiene toda la representatividad.
1: Además,
0: no tienen toda la
1: representatividad. Tres estados.
0: Tres estados.
1: Y una sola escuela en México.
0: Una sola escuela. ¿Quién financió este radical grupo de sindical para pedir un aumento del 100% a sabiendas que nunca se los iban a dar? ¿Quién financió a este sindicato radical para exigir que a fuerza estuviera la presidenta?
1: Ahí,
0: o sea, no estaba el secretario de Educación, que es el titular. No querían a la secretaria de Gobernación, que también podía tener toda la capacidad política para negociar. No, querían a la presidenta. ¿Para qué?
1: Claro, pues para gritonearle ahí.
0: Peticiones que no se les iban a cumplir y por lo tanto tener el pretexto de seguir con sus desmanes.
1: Bueno, pues también el tema muy sensible, pero donde también hay sus asegúnes, porque no todos los casos son reales, verdaderamente humanos, es el tema de las madres buscadoras. Tampoco ahora solo un grupo, hay muchos colectivos, solo uno dice que pues por ahí va a tratar de marchar, y luego le hablaron, ahí hablaba en un matutino que pasa muy temprano, una señora Uresti, ¿no?
0: Susana Uresti.
1: Chayusana Uresti, le dicen
0: los malos
1: a Susana Uresti. Le habla a un padre buscador, antes de ir a la pausa, y le dice, oiga, yo no me voy a entrar, dice, al juego de que si el Pato Merlín no me recibieron a mí, o sea, yo no le entro a eso, dice, no, o sea, vuelta a la página, el mundial ya va a pasar, yo estoy viendo lo de mi hijo, y entonces como no le siguió el juego, digo, bueno, pues que tenga suerte, adiós, va.
0: No eres cliente.
1: No es cliente.
0: Para denostar de por qué no le solucionan a estas madres buscadoras y a los de Ayotzinapa, algo que no ocurrió en este sexenio, sino que ocurrió con los sexenios priistas y panistas.
1: Claro.
0: Pero ahora quieren que este lo solucione.
1: Pues, como si esto fuera culpable. Pues, pero además, cosas que, híjole, francamente, los grupos criminales, y ya con eso vamos a la pausa porque ya están haciendo señas ahí, o sea, asesina a una
0: persona. No puede haber un tiempo extra, un tiempo de conversación.
1: No. Nos van a sacar la roja.
0: No, entonces vamos a la pausa de hidratación.
1: Y de hidratación. Pausa de hidratación y regresamos.
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3: Tres cero, a favor a México, obviamente, claro. Estoy con la fe y la confianza de que así va a ser México, que va a ganar, claro.
4: Esperamos 2-1 a favor de México.
5: La verdad está muy bueno, o sea, aquí se ve la gente que está apoyando y gracias al estadio por brindarnos venir a echar la alegría aquí.
6: Toca venir a apoyar a la selección mexicana. Va a estar muy reñido hoy. El equipo está parejo con México. Yo digo un 3-2 favor México. Va a ser un partido con muchas emociones, con muchos goles.
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0: estamos de regreso en De Viva Voz y bueno, ya le hablamos un montón del Mundial. Y la verdad es que como aficionados que somos al fútbol, somos fans, fanáticos del fútbol, pues estamos muy emocionados con la actuación de México. Por primera vez en su historia ha asegurado el primer lugar, y si al ratito resulta que ganó,
1: primera vez invicto a los tres partidos. Bueno, no invicto, sino triunfador de los tres partidos.
0: Sería algo verdaderamente histórico para la selección.
1: Oye, bueno, Leo, a propósito que estamos hablando del Mundial, también en estos momentos hay otro asunto que se llama el Tratado de Libre Comercio, el T-MEC, entre México, Canadá y Estados Unidos. Este es importante porque, miren, el caso del Mundial, de 104 partidos, 13, no, 78, 74 por ahí serán en el territorio de Estados Unidos. 13 para Canadá y 13 para México. Una inequidad total y absoluta. Luego, con relación ya al país, los partidos son: en el norte, Monterrey; en el occidente, Guadalajara; y en el centro, Ciudad de México. Y el sureste totalmente, pues, ignorado. No hay manera de que tuviéramos cerca un partido para vivir las emociones, por lo menos en las calles. Eso ocurre en el fútbol, pero también ocurre en esta firma del Tratado de Libre Comercio. No en esta firma, sino en proceso de Tratado de Libre Comercio, que tiene más de 30 años, porque se firmó por primera vez allá por 1994, 30 y tantos años. Título mi columna: T-MEC, su deuda con el sureste. Está en proceso de revisión el Tratado de Libre Comercio, este que se llama T-MEC, que en el caso de nuestro país, y aquí hay unas cifras muy importantes, en 2025, el año pasado, tuvo un intercambio comercial con Estados Unidos de 872 mil millones de dólares, con una balanza comercial a nuestro favor de 198 mil millones de dólares, casi 200 mil millones de dólares.
0: Imagínense.
1: Tomen en cuenta eso. Esta relación entre exportación e importación de México con Estados Unidos son gracias a los sectores privados, a las empresas ubicadas en el sector privado. Es decir, que esos recursos, esa ganancia de casi 200 mil millones de dólares, no se reparte entre los 32 estados o entidades del país,

0: como si fuera un presupuesto. No. Se benefician los estados donde están ubicadas las empresas exportadoras. Que Tabasco puede exportar plátano por ahí, bueno. Que podemos exportar un poquito ahí de piña, pues bueno. Pero no es la gran millonada. Está concentrado en el norte, el centro y el Bajío. Esos son los estados beneficiarios de esos 800 mil millones de dólares y ese superávit de casi 200 mil millones de dólares. La continuidad, fíjense lo que dice una investigadora del ITAM. La continuidad del Tratado de Libre Comercio, eso lo, bueno, lo voy a argumentar con lo que dice ella, ¿no? Yo lo que sostengo es que la continuidad que va, es inevitable, ya lo dijo ayer Marcelo Ebrard. No hay manera de que no continúe el Tratado de Libre Comercio, porque nadie, se requiere de mucha antelación para decir, yo ya me bajo de este Tratado de Libre Comercio entre México, Estados Unidos y Canadá. Se requiere mucha antelación para decir, señores, de aquí me vamos, pero no se acaba de un día para otro. Bueno, nadie lo pidió. Y dice Marcelo Ebrard, secretario de Economía de México, que por lo menos, eso lo dijo ayer y son los titulares de hoy de varios periódicos nacionales, incluyendo el Diario de Tabasco, donde yo trabajo. Por lo menos va a continuar 10 años más. Muy bien. Pero bueno, esta continuidad de este Tratado de Libre Comercio, le va a sonreír a los estados que tienen empresas exportadoras. Pero no para todas. Para el sureste, lamentablemente, donde se encuentra Tabasco, le va a pasar nuevamente de noche. Miren lo que dice esta economista especialista que tiene un portal, que en una entrevista con el portal Mi Bolsillo, dice que se va a profundizar la brecha en México, la brecha desigual entre regiones. Está claro. El norte, centro, Bajío y el sureste. Esta analista de una organización que se llama México dice, los beneficios del acuerdo comercial y la actual ola de relocalización de empresas, recuerden que antes las empresas estaban en China, ahora están viniendo a México, y lo dice en inglés, nearshoring, corren el riesgo de concentrarse exclusivamente en el norte y el Bajío, dejando a los estados del sur y sureste en una situación de exclusión económica crítica. Es lo que lo dice la especialista. Profundiza esta experta en economía que el dinamismo exportador de México ha sido históricamente desigual, beneficiando a estados con capacidades productivas consolidadas, con infraestructura desarrollada y vinculación con cadenas globales de valor, mientras que el sur se ha quedado rezagado. Ahora, ¿qué opinamos nosotros, no? Debemos puntualizar que en los estados del sur y sureste, entre ellos Tabasco, que es el de mayor interés para nosotros, ha existido un divorcio histórico entre los sectores productivos y los académicos para producir mano de obra calificada indispensable para las empresas manufactureras que tienen la demanda nacional e internacional de productos calificados. Eso es importantísimo. Al respecto, la economista del área de concentración de finanzas del Instituto Tecnológico Autónomo de México, ITAM por sus siglas, María Solís, explica que esta disparidad no es casual, sino resultado de asimetrías estructurales, diferencias estructurales en cuanto a cuestiones de infraestructura logística, carreteras, aeropuertos y de capital humano especializado que no han sido corregidas. Voy a decir una cita textual de esta especialista. El riesgo es que si no se invierte en infraestructura, energía, conectividad, en capacitación, el T-MEC va a profundizar una economía polarizada en el país. Eso es lo que está pasando.
1: Entre el norte industrializado
0: y el sur, el Bajío, y el sur totalmente con sectores primarios, ¿no? Fíjense bien, por ello agrega esta especialista, esto nos atañe a nosotros, cuál va a ser nuestro futuro, ¿no?

0: requieren condiciones que actualmente el sur no ofrece de manera competitiva. Entonces, aquí es donde está el problema. Yo no me voy a alargar más y nada más voy a decir en mi tiempo fuera, en mi remate, el gran reto para los gobiernos presentes y futuros, para los sectores empresariales, laborales y académicos, es cómo insertar a Tabasco en estas dinámicas económicas que ahora mismo están como, por ejemplo, el Mundial de Fútbol, el proceso de revisión del Tratado de Libre Comercio y el Tren Maya con los 20 millones de turistas que llegan actualmente en la Riviera Maya. Y finalmente, el Plan México del 2030, que tiene 270 mil millones presupuestados de inversión. Pregunto final, ¿cuál la rebanada de todo ese pastel es al que debe aspirar Tabasco y quién nos lo va a ofrecer en las próximas elecciones de ahora y en el 2030?
1: Extraordinario análisis, porque aunque México es uno solo, también
0: No.
1: importa dónde estamos ubicados, en este caso los tabasqueños, estamos acá en el sureste, y sí, desde hace muchos años se ha hablado del rezago del sureste, del rezago de Tabasco en materia de industrialización, y pues ahí seguimos.
0: Sí.
1: Breve pausa, regresamos.
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3: Cero, 3-0. A favor a México, obviamente. Claro. Estoy con la fe y la confianza de que así va a ser México. Que va a ganar, claro.
4: Esperamos 2-1 a favor de México.
5: La verdad está muy bueno. O sea, aquí se ve la gente que está apoyando y gracias al estadio por brindarnos venir a echar la alegría aquí.
6: Toca venir a apoyar a la selección mexicana. Va a estar muy reñido hoy. El equipo está parejo con México. Yo digo un 3-2 favor México. Va a ser un partido con muchas emociones, con muchos goles.
7: El hecho de que ahorita sea una convivencia 100% sana y en un estadio con seguridad, pues nos da también como esa zona de relajación para poder disfrutar. Porque mira a su alrededor, todos son familia. Todo lo que hay aquí es gente de Villahermosa que viene a pasar un rato increíble con sus hijos, con sus nietos. Eso es algo bien.
8: Tocó visitarle en la audiencia comunitaria a su municipio, lo vamos a hacer aquí en la cabecera municipal. Hoy vamos a atender hasta que ya terminemos, ya nos vamos, lo dedicamos hoy aquí a la comunidad, ¿no? Al municipio. Me acompañan las secretarias y los secretarios hoy de gobierno del estado. Estos son los logros de la transformación, estos son los logros que hemos ido alcanzando, obras, infraestructura, caminos, toda la obra pública que estamos haciendo, que ahí vamos, que son muchas, que estamos atendiendo y vamos a seguir atendiendo. Entonces nos vemos ahorita en el módulo, allá les espero.
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0: Estamos en la recta final
1: de viva voz, de viva
0: de
1: voz.
0: Viva voz, de viva voz. Y oye, si me lo permites, fíjate que hay un tema que quiero tocar.
1: Sí, claro.
0: México no es Colombia ni Perú, y repetirlo no es un acto de soberbia nacional, sino un ejercicio mínimo de honestidad intelectual. Sin embargo, pues yo veo que ciertos voceros de la derecha mexicana insisten en usar los resultados recientes en Sudamérica como si fuera un oráculo electoral, una plantilla lista para calcar en 2027 aquí en México. Esa comparación no solo es simplista, es profundamente engañosa y política. Y entonces, intitulo aquí un breve análisis, un espejo roto que quiere vender como bola de cristal. En Colombia y Perú, los candidatos de ultraderecha ganaron por márgenes estrechos, en medio de crisis institucionales profundas,
1: y dudosos, sistemas,
0: partidos pulverizados y sociedades exhaustas. Pretender que esos resultados anticipan lo que ocurrirá en México es ignorar deliberadamente que cada país votó desde heridas distintas, con miedos distintos y con estructuras políticas incomparables. En Colombia, el voto fue un plebiscito emocional tras años de protestas, desgaste del proceso de paz y un sistema político fracturado. En Perú, el triunfo conservador emergió de un país atrapado en una espiral de ingobernabilidad, con presidentes cayendo como fichas de dominó. Cambian de presidente como de camiseta, ¿no? En ese contexto, es el contexto que algunos analistas mexicanos omiten cuando afirman que la ola conservadora llegará inevitablemente a México. No es análisis, es algo que los gringos le dicen wishful thinking, una expresión de deseo. O sea, no es un análisis, es un deseo que ellos tienen.
1: Que ellos tienen, ese grupo.
0: Con pretensiones de ciencia política, exactamente. Pero México juega en otra cancha. Quienes intentan forzar la comparación ignoran que México tiene un sistema político más estable, con partidos que, gusten o no, conservan estructuras territoriales, identidades claras y una continuidad institucional que ni Colombia ni Perú han logrado sostener. Además, el bloque gobernante mexicano llega a 2027 con un piso electoral sólido, una narrativa de transformación vigente y una base social que no se deshace con un par de encuestas adversas. La oposición, en cambio, no es la ultraderecha articulada que emergió en Sudamérica. Es un frente disperso, sin liderazgo unificado, sin proyecto común y sin un candidato que convoque más allá de su propio nicho. Comparar ambos escenarios es como comparar un huracán con una tormenta de verano. Ambos tienen lluvia, sí, pero en sus causas y trayectorias y consecuencias son radicalmente distintas. La comparación no es inocente. La derecha mexicana no está haciendo análisis comparados, está construyendo un relato aspiracional, un relato que dice, si allá ganó la ultraderecha, pues aquí también. Un relato que busca instalar la idea de que el oficialismo está condenado a perder. Un relato que pretende convertir casos aislados en una tendencia regional que no existe. Pero México no es un país a la deriva institucional, no vive un colapso de partidos, no enfrenta un vacío de poder y su electorado no vota desde el pánico, sino desde una memoria histórica larga y una experiencia democrática más estable. Finalmente, quienes hoy anuncian que México repetirá el guión de Colombia y Perú no están leyendo la región, están proyectando sus deseos. México decidirá su rumbo en 2027 desde sus propias tensiones, sus propios actores y su propia historia. No desde espejos ajenos, no desde crisis importadas, no desde profecías prefabricadas, porque México, guste o no, pues no es Colombia ni Perú, y quien insista en lo contrario no está haciendo análisis, está haciendo propaganda.
1: ¿Me permites agregar que México no es Colombia ni Perú, como tampoco fue Venezuela?
0: Así es.
1: 6 años de que nos íbamos a convertir en Venezuela. 6 años donde íbamos a hacer cola para comprar el papel del baño como en Venezuela. Claro, 6 años para decir que se iba a privatizar las empresas, que se iban a nacionalizar las empresas. Ya me estoy como el lapsus bruto de aquel de Tizimín, que dijo el peor presidente de México ha sido Andrés Manuel López Obrador y quiso decir el mejor presidente. Y tuvo que decir al animal este diciendo ahí, discúlpeme, no quise decir eso. México no fue Venezuela, México no es Colombia, México no es Perú. Vean las estadísticas económicas radicalmente brutales. México tiene 200,000 millones de dólares de balanza comercial a nuestro favor con el país más poderoso económicamente del mundo, que es... ¿Saben una cosa? Para todos aquellos que desean que le vaya mal a México para que regresen los que saqueaban a este país institucionalmente, saqueaban a este país institucionalmente. Lo saquearon cuando privatizaron la deuda del Foro Apoa, cuando hicieron pública la deuda del Foro Apoa. una deuda privada la hicieron pública. Correcto. Ustedes y nosotros seguimos pagando la deuda del FOBAPROA, del rescate de los bancos. Eso no es lo que nosotros queremos para nuestro país. ¿Quieren un dato? Lo acaba de dar la presidenta hace poco. En 40 años de fundación del IMSS se crearon 29,000 camas. 29,000 camas. En 36 años de gobiernos del PRI y del PAN se crearon 4,000 camas.
0: Imagínate.
1: Ahí está el déficit que está arrastrándose. Y ahora se van a crear 8,000 camas en no sé qué, en qué periodo, ¿no? Es decir, no nos equivoquemos. El anterior modelo era privatizar educación, salud, todo lo que fuera privatización. En este sexenio y en el anterior se busca que lo sustancial para una calidad de vida de bienestar esté al alcance de todos. Educación, salud, energía eléctrica. Hoy presentó la presidenta un programa de energía eléctrica impresionante. No nos vamos a detener porque no nos va a dar el tiempo, pero hay que tratarlo para la próxima
0: lo
1: semana.
0: Analizamos en la
1: ¿Y
0: próxima.
1: Saben por qué es importante? Porque entre otras cosas, la electricidad es lo que mata los negocios en Tabasco. La electricidad es el insumo más caro que tienen los negocios en Tabasco y quiebran por el insumo que es la electricidad. ¿Cómo quieren ustedes que vengan a instalarse aquí empresas nacionales o extranjeras si tienen una electricidad no tanto tan cara como tan necesaria para una cobertura de sus empresas todo el día, las 24 horas del día?
0: Claro.
1: Es un insumo carísimo. Es una falta de competitividad que tienen las empresas. Por eso no vienen al sureste, entre otras cosas. Porque no tienen infraestructura.
0: No hay gas que ayuda a no depender de la electricidad.
1: Y cuando hablamos, es que se dice, hey, ¿por qué? ¿Qué es eso de la infraestructura? Vamos a poner un ejemplo. Esa cervecera que se iba a instalar en...
0: Estrella se llamaba,
1: sí, ¿verdad? Sí, algo así.
0: Allá en el...
1: ¿En dónde iba a ser?
0: Se iba a instalar en Baja California, en Mexicali.
1: Pero no tienen agua. Y obviamente sí iba a absorber la poca agua que había para que se destina al consumo humano. Se iba a destinar para esta gigantesca. Se vino finalmente a Veracruz. ¿Y por qué no se vino a Tabasco, donde lo que tenemos de sobra es agua? Porque esa empresa iba a ser pura producción de exportación. Gigantescos contenedores directamente a los grandes barcos para ser exportados al sureste de Estados Unidos, Luisiana, Miami, Florida, toda esa zona. ¿Dónde se iban a producir dónde se iba a instalar esta fábrica? Aquí en Tabasco. ¿Cómo se iban a llevar esos contenedores? ¿En cayucos por el río Grijalva? No, se requieren ferrocarriles, se requieren puertos. Y todavía es la hora en que no se construye, como debe ser, el puerto de Dos Broncas. Se amplía, perdón, no se reconstruye, se amplía, se desasolva. Sin infraestructura, señores, no vendrán las grandes empresas, ni nacionales, ni extranjeras.
0: Para rematar, para que vean lo que nos perdimos, ya le busqué rápidamente aquí, la gran cervecería que se instaló en Veracruz es la empresa Constellation Brands. Esta nueva y magna planta se encuentra ubicada en la comunidad de Vargas, en el municipio de Veracruz, con una inversión histórica de aproximadamente $1,300 millones. La megafábrica tiene capacidad para envasar las marcas de cervezas mexicanas de exportación como Corona y Modelo. Además de esta gigantesca obra reciente, el estado cuenta con una gran tradición cervecera.
1: ¿Cuántos empleos? $1,300 millones. Basémoslos a pesos mexicanos. 1,000 millones son $17,000 millones. 300 millones son 4,000 y tantos millones. 20,000 millones, la tercera parte del presupuesto de Tabasco de un año. Nada, para que tomemos magnitud de lo que iba. Sí. Y un negocio que, ustedes saben, hay empresas que se les llama anclas.
0: Así es.
1: ¿Por qué se les llama anclas? Aquí tenemos, dejemos el ejemplo aquí de Liverpool. La empresa es Liverpool, la empresa es ancla. ¿Por qué? Porque en torno a eso se instalan un mundo de negocios. Entonces usted va por algo y seguro que si no lo encuentra en Liverpool, encuentra en todos los demás negocios. Tiene usted una oferta.

0: Y eso es lo que significa traer una empresa gigantesca como esa. Hay en Puebla, en el municipio, en mi estado, hay una empresa que se llama Audi que se construyó. La primera empresa fuera de Europa, de la empresa de
1: De
0: autos
1: los
0: Audi,
1: autos, los
0: ¿sí?
1: autos
0: De
1: Audi,
0: Audi,
1: ajá.
0: sí. Se construyó en un municipio, pues allá del centro de Puebla, San José Chichicapa, algo así. Bueno, pues el Estado le construyó una autopista para que todos los empleados
1: Puedan ir y venir.
0: puedan ir y vinieran de la Ciudad de México. Pero además les construyeron, ahí para los que querían, les construyeron sus edificios para que ahí habitaran en sus departamentos.
1: Claro.
0: ¿Cuánto empleo generaron? Todo eso implica un circulante impresionante para toda una región. Una inversión como esa de 1.300 millones de dólares no es para la región del sureste, donde, digo, de los ríos donde
1: Sí.
0: se habría instalado,
1: No, no hay
0: o en la
1: infraestructura ahí,
0: sierra,
1: ¿no? ¿Qué
0: donde
1: haces
0: está
1: con?
0: el agua limpia que viene
1: Sí.
0: de la... No solo es para una región, para Tabasco habría sido impresionante.
1: Efectivamente. Bueno, pues ahí tiene usted, de ahí la importancia de la infraestructura en movilidad, es decir, para que se puedan mover las mercancías. Recuerde usted que estas grandes empresas, cuando se instalan, no producen un cartoncito, dos o tres, un contenedor o dos. No, no, no, no, son cientos y mil, o si no miles de contenedores que producen. ¿Y cómo los sacas? ¿Cómo lo sacas? ¿En cayuco, como dijo aquí? Pues no, no, no
0: No,
1: se
0: digo con todo
1: puede.
0: respeto, ¿no? Pero sí,
1: Sí, no se
0: necesitamos.
1: puede. Entonces, pero
0: Ahí
1: bueno,
0: tenemos que levantar la mira, y hay que levantar
1: hay
0: la
1: que levantar
0: mira
1: la mira y hay que
0: hacia el
1: aprovechar, hay
0: futuro,
1: que
0: hacia el
1: aprovechar.
0: futuro.
1: Excelente. Llegamos al final.
0: Pronóstico: 3-1 México.
1: 2-0 México. Ya
0: Una
1: me
0: comida.
1: una comida. Y
0: ¿Sale?
1: vemos junto además el 2-0 México, ¿eh?
0: 2-0 México.
1: 2-0 México, tú dices 3-1.
0: 3-1.
1: 3-1. Y además tendrá que ser viendo el partido, acá,
0: Viendo el
1: el
0: partido.
1: 16avo.
0: Las carnitas las invitamos. El que pierda, invita a las carnitas.
1: Ya está.
0: ¿Sale?
1: Sale y vale.
0: Hecho.
1: Hecho.
0: Excelente. Bien, llegó el momento de despedirnos. Yo le agradezco, como siempre, a mi compañero Salvador Fernández Nieto, analista político, periodista, columnista. Y además también le agradezco a mi amigo que está allá en los controles, Jesús Uribe, y a nuestra directora general, la profesora Patricia Chamelis Ruiz. Y sobre todo a usted, que nos hace el favor de concedernos audiencia cada miércoles. Y nos escuchamos y nos vemos el próximo miércoles.
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Hoy miércoles 24 de junio celebramos la Natividad de San Juan Bautista. Vino un hombre enviado por Dios que se llamaba Juan. Él vino para dar testimonio de la luz y prepararle al Señor un pueblo dispuesto a recibirlo. Esta Santa Misa será presidida por el Padre Rigoberto.

0: Buenos días, queridos hermanos.
1: Buenos días.
0: Pues con mucha alegría vamos a celebrar esta solemnidad de San Juan Bautista. Pedimos por todos aquellos que tienen el nombre de Juan, de Juana. Pedimos también hoy por todos los catequistas. Hoy se recuerda a todas las personas que se dedican a educar a los hijos cristianos. Pedimos por ellos. Pedimos también por todos nuestros difuntos. En el nombre del Padre, y del Hijo, y del Espíritu Santo.
2: Amén.
0: La gracia de nuestro Señor Jesucristo, el amor del Padre, y la comunión del Espíritu Santo, estén con todos ustedes.
1: Y con tu espíritu.
0: Humildes y penitentes, como el publicano en el templo, nos acercamos a Dios y le pedimos perdón de todos nuestros pecados. Yo confieso ante Dios Todopoderoso y ante ustedes, hermanos, que he pecado mucho de pensamientos, palabras, obras y omisión. Por mi gran culpa. Por eso ruego a Santa María, siempre Virgen, a los ángeles y a los santos, y a ustedes, hermanos, que intercedan por mí ante Dios nuestro Señor.

0: Todos sentimos esa punzada horrible en la panza, que es cuando tienes hambre, se te está bajando el azúcar y tienes ya poca batería. Bueno, la comida de la calle pues es lo que va a dejar el ser humano, ¿no? O sea, lo único que nos hermana en todos los países del mundo pues es que todos tenemos la necesidad de comer fuera. Todos andamos persiguiendo la chuleta y pues no hay muchas veces la oportunidad de volver a casa para comer, ¿no? Eso pertenece a un mundo que se acabó, que se quedó atrás. Entonces, en todos los países del planeta, pues existe la bendición de la comida de la calle, ¿no?
1: Bueno, yo soy comerciante desde hace, pues, prácticamente desde que nací. Mi mamá inició esto.
2: Muchas de las veces se habla de comerciante ambulante y lo ven peor que un delincuente.
3: No es fácil, pues, acreditar un puesto de tacos en la calle.
4: Nosotros somos hijos de comerciantes. Es lo que más nos gusta.
2: Esto ya es mi profesión. No me lo enseñaron en la escuela, pero lo aprendí en la escuela de la vida.
5: Este puesto ya tiene más de 70 años. Empezó desde mi bisabuelita. Luego ya pasó a mi abuelita, luego mi mamá, y ahora ya somos nosotros, que somos las nietas. Siempre mi mamá ha dicho, si eres una buena tamalera, la mejor. Si eres una tortera, la mejor.
6: Mucho antes que estar metido en la historia y hasta en la antropología de la cocina, yo antes que nada empecé siendo un comelón y lo he seguido siendo siempre.
7: Pues sí, está ahí, siempre ha estado ahí, siempre queremos que esté ahí, porque además es algo que te gusta. Si no nos gustara, pues ya no existiría, ¿no? Si ya no hubiera gente que consume comida de calle, pues obviamente ya no estaría. Por otra parte, creo que también tiene que ver con las dinámicas de vida. O sea, sí, en las ciudades grandes hay muchos puestos de calle, pero te digo, también tiene que ver por esta dinámica de tengo que ir de un lugar a otro. Entonces, en el camino, pues, como algo, ¿no?
0: Infinita, inabarcable, para fortuna de todos, ¿no? Podríamos pasarnos el resto de nuestra vida intercambiando lugares, ¿no? Como si fuera un álbum de estampas que nunca puedes llenar. Y es además, pues, algo que nos hace mirarnos a todos, ¿no? Que nos hace romper pues, las barreras de la desigualdad y la barrera de las diferencias políticas y la barrera de las diferencias ideológicas que podemos llegar a tener.
8: Mira, don Josué es una chulada de persona. Toda la gente atiende muy bien. Te ofrecen, son muy abundantes, y eso es una característica de ellos.
9: Pues sí, tenemos la receta secreta, me la han querido pedir, pero eso no se da. Eso no se da.

0: comida de calle, como ahora la estamos llamando, mundialmente se le conoce como food street porque realmente es un fenómeno ya global. Viene de la mano con el desarrollo mismo de las sociedades en todo el mundo, sin duda. Pero hoy en día, donde es más destacada la presencia de la comida de la calle, es en los países en vías de desarrollo.
1: Y es una realidad de que hay casas que no tienen gas. Por lo mismo, la comida callejera pues se encuentra de un amplio espectro de oferta y también de precio. Si bien en general son más baratos que sentarse en un restaurante, le permite, yo creo, que a la mayoría de la población poder comer por 20 pesos, no sé, unos tacos de canasta o unos tacos de frijol, que claro, se dicen fácil, pero con un ingreso mínimo muy bajo. Hay mucha gente que vive de eso y pues tiene que haber una oferta real y necesitan comer.
2: Por una parte es cultural, ¿no? O sea, es algo que hemos venido heredando desde hace mucho tiempo, ¿no?
0: Sin la menor

0: duda que el origen de los mercados en México se remonta a la época prehispánica. El tianguis, la palabra tianguis es una palabra náhuatl, proviene desde mucho antes de la llegada de los españoles. Cuando llegan estos, por cierto, asombrados ante los tianguis de nuestro país, pero muy destacadamente en la Ciudad de México, Tenochtitlán, y concretamente el mercado de Tlatelolco. Hernán Cortés, en sus cartas de relación a Carlos V, hace alguna descripción del mercado de Tlatelolco, pero mucho más detallada y amplia es la descripción que hace Bernal Díaz del Castillo. Ahí podemos ver hasta a detalle cuáles eran las secciones del mercado, qué se vendía en la de frutas, en la de verduras.
1: En México, si te das tu cuenta, cada que se critica el comercio ambulante, se critica como si fuera un mal. O sea, no ven que esa persona está trabajando honradamente, que está luchando por él y por una familia, que no anda delinquiendo.
2: Los grandes problemas de desigualdad que tenemos en México pues parten de que no nos conocemos unos a otros y que no nos sabemos cómo ayudar correctamente unos a otros. Y la gastronomía pues te da esa gran oportunidad, ¿no? De ayudarle a una persona, no solo al comensal que viene a disfrutar de una buena experiencia, sino ayudarle al que está produciendo con insumos mexicanos, que está generando empleos para ciertas comunidades que pues de eso dependen. Conocer el pasado pues es la única manera, se dice mucho y es un cliché por supuesto, pero pues es la única manera que tenemos de poder aproximarnos al futuro.
0: Y luego hay el estudio probablemente más completo, es el que nos deja Fray Bernardino de Sahagún, ese franciscano del siglo XVI, porque nos habla de los diferentes tipos de tortillas, de tamales, sus colores, en fin, el tianguis, que es prehispánico, es asumido por el mestizaje del mexicano conforme se van mezclando lo indígena y lo español, y sin la menor duda que predomina hasta la fecha.
3: Para nosotros todo tipo de cliente es igual, ¿no? Aquí no hay distinción de que tú eres licenciado, te va a atender rápido, no. Aquí todos somos iguales, aquí todo se le atiende igual.
4: Si te das cuenta, los legumbres son frescos y en el cual en un centro comercial no los encuentras. El chicharrón es hecho de hoy, el pollo que tienen ni siquiera ha tocado el hielo, es fresco. Ver la cara de satisfacción de la gente que compra el producto que realmente no lo encuentra en otro lado.
0: Y hacia las 2 de la tarde levantan y a las 3, 4 de la tarde no hay ni una basura que revele que ahí estuvo el mercado toda la mañana.
5: Y es una parte importante de la cultura centro mexicana que todo se mueve alrededor de la comida. Entonces la comida callejera es como la respuesta lógica a un país con tanta historia que se ha ido desarrollando y creciendo, sobre todo aquí, una urbe gigante.
1: En realidad este negocio es de los pocos negocios, se puede decir, que están constituidos como una pequeña empresa. Tú ves que aquí tenemos luz, no nos la estamos robando, porque nosotros pagamos nuestra luz. El agua, no tenemos agua aquí, pero sí traemos agua en un tambote desde la casa, que igual se paga y toda la cosa.
3: En lo personal, yo prefiero comer en un tianguis y tragarme unos tacos bien a gusto, que tú digas, me lo estoy comiendo bien a gusto y sé que es del día, a que vaya a un restaurante y no sé de qué día sea. Bueno, es mi forma de pensar y de verlo, ¿no?
2: Los seres humanos, a través de nuestra conexión cultural de los unos con los otros, pues hemos logrado que se convierta en una actividad no tanto del cuerpo, sino del espíritu, ¿no? Más allá del dominio del fuego, ¿no? Que pues sería como la base de todo, ¿no? El día que pudimos como especie dominar, controlar el fuego y hacerlo aparecer a voluntad, pues tuvimos una razón para juntarnos, ¿no? Y es lo que seguimos haciendo hasta el día de hoy.
6: Me parece que la gastronomía también tiene que ver con nuestra cultura, ¿no? Es un fenómeno cultural, no solo tiene que ver con comer por comer, sino que está muy ligado también a ciertas tradiciones, ciertas festividades, ciertas celebraciones. Entonces, el hecho de que la gastronomía tenga que ver no solo con esta parte de poder satisfacer algo, sino también con esta parte social y cultural que existe en el país, pues eso enriquece mucho también, ¿no?, la propuesta.
0: Yo empecé a comer en la calle realmente desde muy pequeño. Jamás le pedí a mi mamá

0: un quinto para dulces. Siempre le pedía para antojitos. Mi mamá me daba algunas monedas, pero con cierta condición. El que yo compraba los pambazos, las quesadillas, las flautas o lo que fuera, las llevaba a la casa y, por supuesto, las disfrutábamos juntos, mi mamá y yo, que fue una excelente cocinera.
1: Me encanta mi trabajo, me gusta despachar. Luego me estreso, pero los clientes ya saben cómo soy, de que empiezo a decir cosas y así, pero no se enojan ellos.
2: Miéntaselas, Cata, miéntaselas.
3: La comida de la calle atiende y existe por y para su barrio.
4: Tiene que ver con esa identidad de barrio, de colonia que se forma en torno a la comida. También es un punto de reunión, ¿no? Es como un momento de descanso. O sea, creo que la comida puede ser vista desde diferentes formas. No solo es como, ay, ya es la hora de la comida, tengo que comer. Sino es como, ah, es la hora en la que puedo platicar con mi amigo. Es la hora en la que puedo salir con mi familia o con los amigos.
3: Eso es la verdadera riqueza y lo demás son adornos, ¿no? O sea, quien tiene amigos con los cuales poder ir a comer, pues estás consciente de que estás haciendo algo más, que después del tercer taco tal vez ya no te puedas comer absolutamente nada más, pero también viniste a alimentarte de tus amigos, a ver cómo están, a ver cómo les fue en la semana. Pues también te alimentas de, pues de ese cariño, ¿no? Y ese cariño pues viene desde la cocina.
4: El momento de la comida es como un momento religioso, ¿no?
3: Son comidas que puedes degustar y alcanzar la saciedad en menos de una hora, la mayoría. En ciertas porciones, pues más bien grandes, que salen rápido, donde toda la preproducción se hace con muchas horas antes y únicamente se llega como a ensamblar el plato ya en la mirada del comensal, ¿no? Eso es algo que pienso define, ¿no?
5: Sí, algo que sea rápido, que sea práctico.
6: Somos originarios de Michoacán. Cuando nosotros llegamos aquí a México, estaba yo muy chavillo, y cuando mi papá decidió dedicarse a esto, pues no sabía yo ni por qué. Pues en ese tiempo había muchísimas más oportunidades. Toda esta zona, lo que es ahorita donde estamos, no había comercio. Entonces ni siquiera era mal visto, era hasta necesario.
7: Es un puesto de la calle que también ha dado mucho a nuestra colonia. Y la otra de que cuando llueve, pues aquí estamos, llueve, truene y relampaguea, aquí estamos. Y tiemble, igual aquí estamos.
3: El barrio a la vez se define gracias a su comida de la calle. Viven juntos, ¿no? Viven en una simbiosis total. Gente que llega al barrio de otras colonias, de otros estados o incluso de otros países, pues también va contando la historia del vecindario a través de la comida.
8: El negocio es de unos señores argentinos que vienen de Buenos Aires. Yo antes de trabajar aquí también era comerciante, pero vendía tortas. Tortas y otro tipo de tacos. Nunca había trabajado yo en parrilla argentina.
3: Y eso habla del barrio, de cómo ha ido cambiando el barrio, de cómo han ido llegando diferentes personas, cómo han ido ocupando diferentes espacios. Y es triste el caso en el que ocurren estos fenómenos modernos de la gentrificación y demás que pues los quieren sacar de un local en el que han estado por más de 30 años, más de 40 años.
9: Sí, sí es difícil, muy difícil. Luego con los reglamentos, no puedes estar a tales horas que tú quieras. Y pues hay luego vecinos que no están a gusto con uno y pues la verdad me llegaron a cerrar el puesto. Y fue un problemón, la verdad. De plano me quitaron.
6: Desde el 68, que empezó mi papá para acá, esos son los miedos de toda la vida que te dejen trabajar. El día de mañana, ¿qué pasa con esto? Esa es la vida del comerciante de la calle.
4: O sea, casi siempre, ya sea en tu barrio o en donde trabajas o en donde vives, tienes identificados los puestos de comida a los que te gusta ir, ¿no? Por ejemplo, nosotros tenemos identificadas perfectamente cuáles son las zonas donde podemos encontrar esta comida. Y hay desde empanadas de camarón, tacos de pastor, quesadillas, tacos de barbacoa. O por las mañanas, ¿no? Que está también esta juguería.
0: La única cocina del mundo que ha sido reconocida por la UNESCO como Patrimonio Cultural de la Humanidad es la cocina tradicional.

0: tradicional mexicana. La UNESCO es la más alta autoridad cultural del planeta. Todos lo sabemos dentro de la Organización de las Naciones Unidas.
1: Mira, creo que algo de lo que gozamos los mexicanos es que tenemos una variedad de ingredientes inmensa. A pesar de que muchos ingredientes forman la base de nuestra gastronomía, tenemos el maíz, el frijol, pero aquí también hay una apuesta por estos ingredientes, por retomar la gastronomía tradicional.
2: La variedad que conglomera casi todas las tendencias en la calle de las comidas a nivel nacional, entre carne asada, moles, o te puedes pillar de todo, hasta comida vegana de muy buena calidad.
0: El eje de la cocina mexicana es el maíz. De hecho, se puede hablar de una trilogía: maíz, frijol, chile. Y esto hace que haya alimentos derivados de cada uno de estos productos, por supuesto, pues en primer lugar, del maíz. Una de las cosas más impresionantes del maíz es que fue domesticado en lo que hoy es la República Mexicana. Hace aproximadamente 8.000 años. Domesticado quiere decir que a partir de una planta silvestre, como es el teosintle, empezó a cultivarse y cultivarse, prueba-error, hasta que logra empezarse a producir una planta con una mazorca más grande, con filas de granos más numerosas, también con más granos en cada una de estas filas. Y de una vainita insignificante, que es la del teosintle, empieza a generarse con esta biotecnología prehispánica e incluso prehistórica una mazorca hermosa, que es la mazorca de maíz. No sorprende entonces que algunos platillos son simplemente eso, maíz. El elote hervido ya es un guiso, simplemente con sal o con limón y sal, chilito piquín. Bueno, y tenemos por supuesto a los esquites. Los esquites son los granos de elote ya cortados, separados del olote. Y estos esquites, los clásicos, son cocinados hervidos con epazote.
3: Empezamos a trabajar así. Y después ya yo digo, si se vende con eso, se puede hacer, se podrá hacer con otra cosa. Hacemos de tocino, longaniza, pollo, tuétano, camarón y hongos. Y luego ya tuétano fue el último, tiene como 3-4 años que empezamos a vender eso. Y eso fue lo que pegó. Eso se vende bastante.
4: De hecho, venimos desde el otro lado de la ciudad, venimos desde Naucalpan, que es el Estado de México. Y tiene aproximadamente como un año que trabajamos por aquí cerca y los vimos, los probamos, están muy sabrosos. Se recomiendan bastante, la verdad, el perico está riquísimo.
5: El agua son frutos naturales, es de mamey y melón, el color es natural, no contiene químicos y ahí se sirven al gusto.
3: Este es para la fila de los que están formados. Hay familias que vienen de 6-7 personas. Entonces gastarían mucho en refresco. Hay que atenderlos. Este es de mamey y este es de melón, pero esto no se cobra. El cliente puede servirse ahí cuando guste.
1: Bueno, por otro lado, en la comida de calle está un poco más estandarizada la manera de prepararlo, pero no deja de ponerle cada uno el toque.
4: Sí, tienen su toque particular.
1: Pues también los tiempos, ¿no? O sea, la comida de calle tiene que ver mucho con el rápido, ¿no? Es como más al instante y a veces cuando vamos a un restaurante, pues el tiempo de preparación es diferente.
6: Es un negocio familiar. Nosotros elaborando los chilaquiles somos dos personas. Mi mamá, que es la del sazón, y yo soy la de las manos. Nosotros somos los que nos encargamos y ya mi hermana, Cata, es la que despacha junto con Dani, que es mi sobrina, mi tía, la que cobra, y mi prima que está ahí envolviendo, y las otras chavas son nuestro gran equipo, que somos como otras 7 personas más.
7: Tal vez la fama es como algo esporádico, pero no, la verdad es que sí, están muy ricas y aquí estoy otra vez.
8: Ahorita ya vienen gringos de muchas partes, vienen de todos, obreros, mis clientes fresas, borrachos de amor.
0: Lo que se dice cocineros de calle es que generalmente son mujeres. es decir, cocineras, no cocineros. Aunque, por supuesto, hay muchas excepciones.
9: Mi mamá es la que se encarga de hacer todos los guisados. La carne, el pollo, chicharrón, flor, huitlacoche, quelito, requesón, rajas con crema, sesos, queso, pancita, moronga, todo.
0: En cambio, los tacos generalmente son hombres, pero también puede haber mujeres.
10: Eso fue porque yo también al principio yo despachaba cabeza, yo despachaba suadero y después ya que él terminaba de armar el pastor y de ponerlo, pues ya me salía a despachar el pastor, pero empezamos los dos juntos. Ya después, poco a poco, nos fue ayudando un hijo, después una hija y así poco a poco.
0: Pero en términos generales, la cocina tradicional mexicana es una cocina de mujeres que se transmite de boca a boca, es decir, de las abuelas a las mamás, a las hijas. Incluso los chefs más distinguidos de cocina tradicional mexicana, si de veras son buenos chefs, lo más importante que saben lo aprendieron de sus abuelas, de sus mamás.
9: Esto lo inició mi abuelita, mi abuelito con mi papá, vendiendo puros huaraches. Hace 41 años. Y ya después se incrementó con lo de las quesadillas. Ya vendemos quesadillas de carne, de pollo, chicharrón.
6: Nos dedicábamos a vender, también les decía atole. Desde muy temprano también eran famositos, eran los más ricos de la Condesa. Bueno, mi mamá fue la que creó la torta de chilaquil hace 23 años. Ya había mucho vendedor de tamales. Y dijo, vamos a innovar esto y dijo, vamos a hacer chilaquiles. Primero fueron en charola, luego ya fueron en torta, porque mucha gente venía y decía, no, ¿cómo? Huele mucho la oficina. Y entonces como que algo para que distrajera el olor y ya decidió mi mamá meterlo en la milanesa con el chilaquil y el bolillo.
7: Entonces es algo delicioso. Sí, ya nada más lo estoy viendo y es como de, ya la quiero morder. Oh.
0: Por supuesto que los aprendizajes académicos en las escuelas de gastronomía son importantísimos. Pero el punto de partida en la cocina tradicional mexicana es de boca a boca, es la tradición oral. Eso hace la característica fundamental.
9: Se prepara desde un día antes, mi papá va a comprar a la Merced, se va a comprar todo. Eso es un día antes, al otro día se guisa todo temprano, todo es del día, todo lo que viene es del día. Los frijoles que nosotros hacemos, aquí es refrito y guisado con cebollita, para que le dé un toque especial al huarache.
0: Cuando hablamos de cocina de la calle en México, estamos hablando en primerísimo lugar de los tacos.
11: Parafraseo y cito mal al gran escritor Alonso Rubalcaba, que dice, pues todos los tacos son tacos. La importancia es con qué cariño, con qué incluso ilusión te lo sirve la persona que está ofreciéndote su comida.
12: Bueno, así que lo único que hacen es ponerle su sazón, oye, porque la verdad aquí en México cualquiera sabe hacer un chicharrón, cualquiera sabe hacer un guisado, pero hay que ponerle un toque especial.
11: Trato de defender mucho el taco estadounidense, pues que va agarrando muchos matices, muchas características pues de todas las culturas que lo nutren, ¿no? O sea, la tortilla en ese caso pues es nada más un lienzo en el que cualquiera puede pintar lo que quiera, ¿no? Son tacos que tienen ingredientes coreanos, sonorenses, tacos que te hablan de una ciudad en la que hay muchas personas de muchas culturas haciendo las cosas con mucho cariño y con mucha pasión y haciendo todo lo que pueden por generar una mejor tortilla, generar una mejor presentación, generar un taco más moderno e interesante. Y ese espíritu de exploración pues, se me hace súper bonito.

0: Los tacos de cabeza de res se caracterizan porque están normalmente tapados por una manta de algodón, originalmente blanca, ya por el mismo movimiento del taquero, pues ya no va siendo tan blanca. Ahora ya se usa mucho, más que incluso que la manta, una pieza grande de plástico, de polietileno, que es muy efectiva porque el objeto de la manta o del polietileno es que el vapor no salga, sino que esté calentando la cabeza.
1: Vengo desde hace 4 años, vengo con mi familia.
0: Y ciertamente son los tacos los más saludables. ¿Por qué? Se trata de res. Segundo, no hay una gota de grasa. Originalmente se cocía al vapor.
2: Pero lo más especial es la lengua. Bueno, la cabeza se compone de la lengua, maciza, ojos, sesos, surtida, cachete, molleja. En el comal, el sodero, la tripa, la longaniza. Afuera, pues, el pastor.
0: Al momento de que los está despachando en los tacos, el taquero, no hay una gota de grasa. Las tortillas, igual, pequeñas, se usan dobles, se están calentando al vapor precisamente encima de la carne y abajo de este plástico que la está cubriendo. ¿Cuáles son los sabores que corresponden a la anatomía de la cabeza de res? Por supuesto, cachete, que es la maciza de la cabeza de res. Una maciza oscurita, es un color más oscuro el de la carne del cachete, pero para alguna persona remilgosa, pues el cachete en su sabor, en su textura, viene siendo maciza. La trompa, que es muy rica, ya empieza a tener cierto cartílago.
3: Vengo a comer aquí desde hace 25 años y mi taco favorito es el de lengua, o sea, político, el de político.
0: En el caso de los tacos de lengua, el taquero no suele picar la porción de carne que le va a poner al taco, sino le corta una especie de rodaja, una rebanada de la lengua, y así se pone en el taco, excepto que el cliente pida que vaya picada la lengua. Tacos de ojo en cabeza de res me fascinan. Cuando se habla de cocina de calle, hay que destacar con mucho énfasis que nada tiene que ver esto con la fast food. La fast food, en su nombre, lleva sus características. Comida rápida, comer rápido. Comer porque tiene media hora o 40 minutos el estudiante, el oficinista, el obrero, y entonces tiene que comer rápido para seguir su jornada de trabajo o escolar. La fast food por eso se inventó básicamente en países desarrollados, muy desarrollados, sobre todo pues al país que tenemos al norte de este muro cultural que nos separa de los Estados Unidos. En cambio, Antojitos, esa cocina de calle mexicana, también en su nombre lleva la fama. Antojito, comer por antojo, comer por placer.
4: Antojitos mexicanos. Vendemos quesadillas, guaraches, papazos, tostadas, gorditas, barbacoa, birria, pozole, pancita, tacos de bistec, cecina, longaniza. Tenemos mucha variedad.
0: La antítesis conceptual de nuestros antojitos es la fast food. Mientras que nuestros antojitos surgen del placer, la fast food surge de una necesidad. De alguna forma, la fast food es una especie de onanismo culinario.
5: La comida de calle obedece mucho al tener a la mano, pues sí, alimentos, pero de todo tipo, ¿no? Y lo que me parece es que acerca la gastronomía, o sea, la propuesta gastronómica que tiene la ciudad a la gente que de a pie, o sea, a la gente que va pasando o a la gente muy local.
6: Todas las calles son definidas de algún modo por el puesto al que le dan asilo, ¿no? necesita por tiempos de traslado el comer en la calle o rápido, como oficinista, digamos.
5: A mí me parece que es totalmente democrática. O sea, es algo que disfrutamos todos, ¿no? Tiene que ver mucho con lo local. Entonces, hay muchos puestos de comida en toda la ciudad y en diferentes colonias, ¿no? También

0: también forman de cierta manera identidad, ¿no? Y creo que esa identidad es algo que sí se comparte en toda la ciudad.
1: Son personas que conforman equipos fantásticos, que son familias.

0: Empezó esto. Somos taqueros de nacimiento, se puede decir.
1: Son cocinas de mucho tiempo, de preparaciones muy largas, pero que alcanzan su preproducción para tener todo listo y al comensal, en cuestión de minutos, entregarle un plato completo, ¿no? Son operaciones muy complejas, creo, las que lleva a cabo la comida callejera de todo el mundo.
2: Para tener bien un puesto de tacos en la calle se vuelve un reto logístico. Por ejemplo, si estás en un local, es como si estuvieras en la casa, pues tienes métodos de conservación, puedes planificar según tu espacio cuánta materia prima me va a llegar, planificar las producciones y lo acumulas y todas se adecúan a su estructura. Pero, por ejemplo, en la calle tienes que traer lo necesario, que se vende rápido, porque no andan con cadenas de frío o un mueble de baño María que esté conservando, no sé, la rajas con crema, que la crema es delicada. Entonces sí tienes que medirlo bien y obviamente esto no lo hacen aquí in situ. Se trae la producción hecha.
1: Conciencia de todo lo que tiene que suceder para que un taco llegue a tu mesa.
0: Esto se empieza desde muy temprano. Todo lo que ves aquí guisado, todo lo que ves preparado aquí, todo es de hoy. Aquí tenemos que estar a las 7 de la mañana listos con todo ya listos. A las 7 empieza a llegar gente, empezar a trabajar luego. Entonces, todo lo que se guisa, todo lo que se prepara, salsas y todo, de 3 de la mañana a 6 de la mañana tiene que estar listo.
1: A veces ya nada más vemos pues la figurita muy bella presentada sobre el plato y no somos conscientes de la cadena de productores, cocineros que participan para que nosotros tengamos un taco bien hecho en nuestra mesa.
0: Que se puede decir que es ahorita el cocinero es mi hermano Memo. Cada quien tiene funciones ahí en la cocina, ¿no? Alguien tiene que estar moliendo salsas, alguien que tiene que estar pelando, picando papas. Todo tiene su chiste, ¿sabes? Desde un simple arroz que se prepara, picar jitomate, picar cebolla, todo lo que es la preparación. Este papel que traemos para acá, alguien lo tiene que cortar. Los insumos que traemos para acá, que son saleros, servilleteros, mandiles, trapos para limpiar y todo lo que se prepara, todo, sacarlo de la cocina y todo, montarlo a la camioneta y traerlo para tener todo listo aquí a las 7 de la mañana, principalmente.
2: A sabiendas de que pues, eventualmente viene tanta gente, no en vano aquí en la carta de los tacos de Memo, dice jueves de riñón, no sé, no me acuerdo de otros guisados que solo los fines de semana, por lo mismo, porque si no tienes el tiraje, se te va a echar a perder. O sea, va a ir en función de eso y yo creo que sí se vuelve un hándicap importante para los taqueros que tanto lo van a salir a vender y estar y matar el negocio rápido.
3: Nosotros nos levantamos a partir de las 4:30 de la mañana. Yo y mi hermano nos venimos a descargar, a armar el puesto.
4: A las 5 de la mañana me voy a Toluca por el elote. Como lo traemos directo del campesino, entonces es temprano. Y aquí llegamos a las 7 de la mañana y ahí empezamos todo el día a trabajar. Entonces me lo traigo y aquí rebanamos todo, hacemos el esquite hasta ahorita que terminamos.
5: Buscar productores locales con los que se están trabajando. Entonces todos esos procesos no se ven.
4: Así es todo el día.
6: Como que la bulla de las personas te anima a comprar, ¿no?
4: Entre semana a las 6, como a las 10, 11 de la noche, no hay, según como esté la venta, porque no debe de sobrar nada. Aquí todo se acaba.
0: Estamos de 7 a 5 de la tarde aquí. Se tiene que dejar esto bien limpiecito, se tiene que lavar aquí todo. Estamos hablando de que todavía encerrarnos, aventamos 40 minutos más o menos, 50 minutos en cerrar, lavar. El trabajo no se acaba aquí. O sea, empiezas a 3 de la mañana y te estoy hablando de que te vas desocupando de todo como a las 9 de la noche. Ese es el trabajo sencillito que hacemos aquí.
7: Yo vengo a comer estos tacos hace poco más de 30 años. Es un lugar de los favoritos míos y de la familia. Tiene limpieza, tiene calidad en los alimentos. En precio me parece bien. Y bueno, 30 años no es nada más de gratis, ¿verdad? Sino porque vale la pena.
0: Mi mamá y mi papá empezaron con los guisos, porque antes era puro guiso lo que hacíamos. Nunca me dijeron de dónde venía la receta, nada más ellos nada más lo preparaban y hasta ahí, digo.
8: Sí, o sea, me gustan mucho los tacos Memo, sobre todo porque tiene pues mucha variedad como en las guarniciones, ¿no? En lo que va encima del taco. Le pueden poner papa, le pueden poner cebolla, le pueden poner nopales, o sea, como que hay unas opciones para muchos

0: tipos de estilos de comer, ¿no? Que no solo se quedan como en la carne, ¿no? Que es lo rico.
1: Es acabar aquí a la 1:30, 2 de la mañana, irme a dormir 5 horas, levantarme a las 8 de la mañana e irme de compras a comprar todo lo que son carnes, verduras y todo lo, el equipo que lleva. Llego a la casa y ahí se prepara todo. Ahora sí, como ya es bastante trabajo, pues ya tengo otras personas que me echan la mano, aparte de mi esposa, mis hijos, todo, ahora sí que todos cooperamos en esto.
2: No tiene nada de ciencia y no tiene nada secreto tampoco, porque de hecho pues yo aquí a muchas clientas les di la receta, pero obviamente decían que no les salía igual, no les sabía igual. Y me decían, pues, ¿qué le echa? Le digo, nada más le ponía mucha injundia y mucho amor. Lo mismo que a los tacos.
3: Ah, pues mi mamá toda su vida ha guisado, ella lo aprendió de mi abuelita. Pues cualquiera puede guisar, ¿verdad? Pero no todos tienen el mismo sazón, ¿no? Yo te lo puedo decir así, no todos voy a comer a otro lado, no porque yo venda mis quesadillas, digo, voy a otro lado y no me sabe lo mismo. Entonces el sazón es muy especial, ¿no? Y los guisos, pues mi mamá realmente es la que es el toque mágico.
4: Cuando un cliente te llega por primera vez y come y te dice están deliciosos, sientes alegría, sientes que algo se te sube por aquí y dices qué bueno. Ves que ese cliente tú no lo conocías como habitual y ves que regresa y te dice mira, ya te traigo clientes nuevos. Eso te da una satisfacción enorme, sabes que estás haciendo bien las cosas. Dices, le gustaron mis tacos.
5: Como extranjero yo creo que muy poca gente entiende lo que son los tacos a cabalidad. En Chile parecen más comida turca, son chaguarmas o kebabs o algo, burritos raros. Y llegas acá y descubres toda la amplitud y que no todo va en tortilla.
6: Tenemos, la verdad es que sí, es una gama muy amplia, o sea, desde los tamales en las mañanas, los tamales con el atolito, hasta los esquites, pero los esquites son deliciosos, ¿no?
5: Tienen los desayunos los tacos de canasta. La comida, normalmente tacos de guisado, a media mañana las frutas, las aguas, y la noche llegas a tu casa y ya empiezan a pasar el de los tamales, el de los panes dulces.

0: Ya sabemos que los antojitos mexicanos y la cocina de la calle en su sentido más amplio incluyen no solamente tacos, sino quesadillas, garnachas, sopes, picadas, memelas y según la región del país, una variedad enorme de antojitos.
1: Los tipos de gusano, las opciones que tienes en todas las variedades que te dan los climas de México. Es amplísimo y muy vasto.
0: Incluso los tamales, que son absolutamente prehispánicos también. Los tamales en la época prehispánica no los hacían batida la masa con manteca de puerco, porque el puerco lo trajeron también los españoles. Entonces, pues lo rico de los tamales es su mestizaje. Y también me encantan siempre para desayunar los tamales.
2: Lo que pedimos es un esquite con tuétano. Hay que venir los sábados, que es el día que venden el de tuétano. Y pedimos una orden de perico. El perico es cartílago y es delicioso. Entonces, si pides las dos cosas, doble tuétano en un vaso sencillo, es la mejor combinación.
3: No, pues la que te dan con cariño. Esa es la mejor.
4: ¡Necesito chile con vinagre!
5: Hay diferentes tipos de tortas. Hay una, la clásica, que es de milanesa con chilaquiles, ya sea verde o rojo. La más popular, que es la bomba, que lleva milanesa, cochinita y chilaquiles. Pollo al pastor con chilaquiles y pollo deshebrado, que es la que menos piden, pero sí fue la más famosa al principio. Y hay una para los vegetarianos, que es si nada más es el chilaquil, queso y crema. Y hay uno que ya ve que hay veganos, también para los veganos tenemos, sin nada de nada más que los chilaquiles y el pan.
3: Afortunadamente, como uno tiene que comer diario, yo creo que hay chance de experimentar todas, ¿no? Y que todas son completamente válidas.
1: Y no todo es taco. Si bien es un referente, eso te habla de la amplitud y el uso de también materias primas. La flor de calabaza, yo creo que en todos lados debe haber, pero no se come y es exquisita.
6: Entonces, esa experimentación, ese descubrir, ese mezclar, ese también identificar cuáles son los ingredientes de una región y adaptarlos para crear un platillo y ver la manera de transformarlos literalmente en algo que sepa delicioso, pues ahí sí interviene pues ya un proceso más experimental, más de descubrir, ¿no?
7: Y el de camarón también ya está agarrando su paso. Ya más o menos ahí va con el tuétano.
8: Pero sí está muy bueno. Está muy bien el servicio, muy limpio y a pesar de que, bueno, pues estamos en vía pública, pero está todo muy, muy, muy ordenado, muy limpio.
0: La cocina de la calle no tiene por qué ser antihigiénica. Por supuesto que ahí el consumidor sabe a dónde va y qué le están sirviendo. Y uno ve si la señora que despacha con esas mismas manos está cobrando o si la hija o el esposo son los que están manejando el dinero. El consumidor se va dando cuenta cuáles son los lugares más higiénicos y cuáles no lo son.
5: Bueno, yo siempre quedando en la calle y donde veo yo gente, es a donde me acerco, porque digo, ahí hay calidad y limpieza, ¿no? Siempre donde hay un puesto con mucha gente, hay eso. No hay que tenerle miedo, ¿no?, a comer en la calle, porque pues también nosotros como comerciantes, muchos comerciantes también hacen con amor los productos, ¿no? Sí, siempre fijarse, ¿no?, en la limpieza y ver si hay gente, ¿no? Si ya ves que no hay gente, dices, no, mejor ni me formo.
9: Ah, las fichitas, eso sí fue invento de mi papá, desde que él estaba. Como se nos junta a veces bastante clientela, había que cobrar primero para llevar un control. Y más que nada que los muchachos que atienden aquí de este lado no estén en contacto con dinero, que es muy importante y la gente se fija mucho en eso, ¿no? De que ellos se dediquen nada más a lo que es la atención, que no estén, que ya cobré y a seguir despachando. Por cuestión de higiene y llevar un control, se implementó lo de las fichitas.
2: Yo vivo cerca de una hora de distancia, entonces vale la pena estar aquí. Y venimos exclusivamente a comer aquí.
0: Y así cada uno tiene sus escondrijos.
9: Ha cambiado algo, o sea, mi papá falleció hace 13 años. El negocio era un poquito más reducido en cuanto a cantidad de guisados. O sea, sigue siendo el mismo negocio, pero trabajábamos con menos guisados. Trabajábamos con 4 guisados, 5 guisados. De ahí para acá, pues, ha aumentado. Por ejemplo, antes no teníamos el suadero del diario. Lo traíamos un día a la semana. La misma gente nos lo va pidiendo y vamos metiendo diario. Metimos el alambre, metimos pues, alguna que otra variante, pero sí que tengas más de dónde escoger.
5: Fue difícil porque decía mucha gente, ¿cómo tortilla con pan? Y nosotros

0: le decíamos, pues usted pruébela, usted no dice, ¿cómo se llama? Si no le gusta, no nos las pague. Así de seguro estábamos de nuestro producto. Y así empezó de boca en boca y ya hasta que empezamos a tener filas. Mucha gente no la creía, ¿no? Pero ya ahorita, después de 23 años, hace como unos 10 años más o menos, ya la gente ya empezó a aceptarla. Y ya ahora pues ya vienen de todas partes del mundo. Ya somos internacionalmente conocidas.
1: Esta responsabilidad con el comensal, ¿no? Con la persona que llega y va a probar tu comida, ¿no? Es este gusto por hacer que el otro sienta satisfacción al comer. O sea, no solo es comer por comer, sino es todo el acto que representa comer.
2: Por esto mismo digo que comer es un acto biológico y cocinar es un acto cultural.
3: Me la recomendaron mucho. Somos de Tijuana nosotros. Queremos hacer un tour gastronómico todo el día. Y dijimos, vamos a empezar por esta y ya nos vamos a ir yendo a otro lugar. Entonces no queremos, si no, hubiéramos pedido dos, una para cada quien. Pero como queríamos seguir probando otras cosas, pues por eso.
4: Una experiencia muy bella, ¿no? Los que pueden viajar o los que pueden conocer algo más allá de lo que tú sabes y presentártelo, pues también te están haciendo una especie de recorrido a través del mundo, ¿no? A través de los sabores.
5: Bueno, son los mejores que he probado de toda la zona de alrededores. Por la preparación, la salsa, la tortilla, muy rico.
6: Ahora sí que me siento feliz de tantos años y de estar oyendo esas palabras.
0: Hay días que tenemos filas de esquina a esquina. A veces ya llegas a la otra esquina y pues son dos filas porque es la de los clientes y las de la aplicación.
2: Ahora se están convirtiendo paulatinamente en lugares hasta medio gourmet de comida que podríamos calificar como comida de la calle.
4: Para mí es como casi ilusionismo, ¿no? O sea, te presentan, o sea, si tú ves todas las charolas separadas con todos los ingredientes, a veces ni puedes creer que ahí, de algún modo, alguien va a sacar un mole. Creo que parte también del disfrute de la comida es el dejarnos asombrar, ¿no? El llegar siempre con humildad a la mesa, siempre agradecidos por lo que hay.
7: Se lo recomiendo mucho, está muy sabroso.
8: O sea que yo ya no tengo que ver nada en el negocio. Ahora son mis hijos los que están trabajando.
1: ¿Qué tal estuvo la relación, o sea, el costo-beneficio, ¿no? Lo que tú recibiste.
9: Te invitan agua, las porciones son adecuadas, está innovando, cambia los sabores, pone salsas distintas. Entonces, el precio, lo que pagas, el sabor, la calidad, pues sobre todo la atención, yo creo que es lo más importante aquí.
1: Que el lugar realmente te invite a estar ahí, a comer. Hay lugares que llegas inmediatamente y dices, ah, ya me quiero ir, ya no quiero comer aquí. El servicio, evidentemente, tú vas a comer y vas a comer con gusto. No estás esperando que alguien te reciba de mala gana.
10: Por eso el negocio, te digo, siempre ha sido familiar. Siempre nos hemos preocupado por el disfrute del cliente, por la satisfacción de que el cliente coma algo rico y que nos recomiende.
4: La que te da una cadena de producción donde todo mundo hizo su parte, donde todo mundo salió a partirse el alma por conseguir lo mejor de su producto, sea cual sea su paso en la cadena de producción, ¿no? Esa es para mí la mejor comida.
1: Creo que la similitud tiene que ver con hacer feliz al comensal.
3: Me encantó. La verdad, sí venía así como que dije, ay, a lo mejor es mucho expectativa, la emoción, la gente dice, wow. Porque muchos bloggers, mucha gente está viniendo aquí y la recomienda. Entonces dije, a lo mejor no va a ser, pero la verdad está buenísimo.
0: El secreto de la esquina del chilaquil siempre se ha caracterizado por la calidad del producto y también nuestro carisma para despachar. A veces la cata llega a estar de jetas, ¿no? Pero aquí los tratamos como en su casa. También nos vendemos nosotros como marchantas. Es calidad, amor y precio.
11: Se juntan esos factores para que hacen que la comida, la cultura, la comida en la calle sea tan necesaria, popular, demandada. Hasta cuando puedes ir a un restaurante, pues vamos por unos tacos.
10: Sí quisiéramos tener algún día un local propio, pero es carísima la renta. Entonces, a veces trabajas para la pura renta y dices tú, ¿dónde está la ganancia? O sea, eso es lo que hay que ver. O sea, sí quisiéramos que esto se hiciera más grande, digo, pero igual al día de mañana, no nosotros, a lo mejor nuestros hijos, de continuar con esto y esto se pudiéramos llevarlo a, a un plano más empresarial, más establecido, estaría perfecto.
0: A un futuro, la esquina del Chilaquil, igual aquí en la calle, y nada de sucursales, nada de eso, porque se pierde el sazón. Porque mira, yo podría poner 10, 20, pero nunca vas a dar lo mejor de ti, porque ya van a meter otras manos y pues no es lo mismo. Es como verlo como lucro en vez de con amor.
2: Mucho más económico y, por cierto, mucho más sabroso, hablando de la Ciudad de México, desayunar muy bien con 36 pesos que lo más económicamente posible en cualquier restaurante, aunque sea de estas cafeterías de cadena, por unos 150 o más pesos. Entonces, yo creo que eso explica el que sigue y seguirá. Seguramente no nos tocará a nosotros ver que mengüe en México la cocina de calle.
4: Probar de todo. Eso es divertido. Aunque uno no sea muy aficionado a cierto alimento o a cierto sabor, pues hay que probarlo por lo menos una vez, a ver qué pasa.
3: No hay palabras para describirlo. De lo mejor que he probado.
2: Cuando se combina un cuarto lugar mundial en biodiversidad con un segundo lugar mundial en diversidad cultural, eso da a la cocina mexicana.
4: Yo creo que la comida de calle va a existir mientras hay alguien con hambre y con cosas que hacer en algún lugar del planeta.

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1: Haciendo una ofrenda, que es, así se dice, cherabuca tuanu mi alma, si fallece este año numi, año numi, año pasado, el año pasado. Entonces este ahorita que ya se va a levantar, el pozo, que tzotzinte ni buca, tampoco 20 gente, ese para que le repartan la gente, que se va a levantar la ofrenda, se va a repartir a la gente. Ah, y que va, se te choye ni sombra, mañana se va a levantar la sombra. Y se te guste otro rezo, y que se va a hacer otro rezo mañana. Entonces, la levantada, se te choye ni sombra, visite el panteón. Se va a llevar al panteón, y ya se termina. La novena, se va a terminar, se te chupó Ica que pitan todo calor, a usted que levantan y sombra. Ha cumplido el compromiso, usted levanta sombra, tan y cabo de año. Usted tamal va, tuvo que convivir con gente. Se hizo el tamal para convivir con la gente y para ofrecer también a la gracia al Señor. ¿Quién buscaba? Pues yo te presento una neta que nos papla, yo casi mintiendo un descanso y un alivio, mi alma está sin remedia, Hernández Pérez.
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Aquí dijo Nico, que si no, si papá tocó Juani, nuestro abuelo, pues que se llama. ¿Ah? Y hoy nos llevamos con el asunto de danza, música, qué clase de música. Y ahí lo tocan, pues, ni este, ni pitero, pues que se llama. Y ni va ni música, pues y ahí vamos siguiendo el son de la música. El son de música, pues cada quien tocaba. Es como la paloma azul. Y eso es todo, pues, quien baila con el caballo blanco, todo eso. La pispireta, que se llama la música, pues. Y ni máscara, y ni máscara, pues, un equipo julé, chinchín, abanico, y esto, ni máscara, pues, ya no tu maestro, chen, un ni jindá. Este se hace en 15 días más o menos, este, máscara jindá. Hoy usted ni jindá va, uchen, un maestra Félix. Jindá, uchen, maestra Félix, a Feliciano Luciano, Isidro. Uno cheni máscara va a Cherbe encargaba, este vale como 1500, bajita la mano, va ahí, 1500 con todo el equipo. Y ni un catintiones, pues yo te encarga, pues. Y ni un cabellera daba puro de jolosín un cabellera. Ah, y eso es, pues si tú vas a manejar equipo, pues tiene que prevenir de un tú. Y ni música, y ni va, pues ya hay que estar preparado como carromán, ni este, digamos, una. Ajá. Nosotros le decimos a Román y su nombre es este Tomás. Ándale, Tomás el pitero.

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2: Desde luego, las que vamos a continuar en este romántico momento que nos da la vida, la oportunidad de podernos encontrar, no físicamente, pero sí a través de esta comunicación de la Grande Tabasco y desde luego las otras vías que creo que Canal 18 y el Facebook. Pues aquí estamos y deseando de todo corazón que la vida siga y yo sé que va a continuar de la mejor manera porque así estamos todos los días luchando, que salgamos adelante, que podamos compartir con ustedes, disfrutar la vida, ustedes allá, nosotros acá. Y cada quien haciendo la parte que le corresponde. Algunos están trabajando, otros mirando, pues, el fútbol, que ya ganamos afortunadamente 3-0. 3-0. México, pues, va a tener que enfrentar ya a otros que tienen mejor fútbol. Sería Escocia con el que nos enfrentaríamos ya de otro nivel de estos que acabamos de enfrentar, estos tres ahora ya son de los mejores pues que vienen y así bien, pero pues alegría por el día de San Juan también, hoy pues saludos a todos los que se llaman Juan, que hoy pues es su día, es el momento en el que pues muchos cumplen año. Hay mucha gente que se llama Juan y

Sinceramente, hermano, sabes que te aprecio mucho y que le pido a Dios que te dé sobre todo salud y el cariño de esa gran familia. Porque saben ustedes que este día miércoles tenemos el momento muy, muy, muy bueno de este gran día 24. Y hoy más que nada vamos a aprovechar.

ahorita es que este día miércoles tenemos la, pues el momento muy, muy, muy bueno de esta, de este gran día 24. Y hoy más que nada vamos a aprovechar.

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Es una noche que le vamos a regalar al amor, porque el amor necesita una noche cálida y especial. Necesita descansar dulcemente. Pues te regalo esta noche para que enciendas la llama del amor. Y te quedes en esa imaginación de que toda tu vida va a estar bien siempre que ese amor esté contigo.

Bueno, pues aquí seguimos y qué bonito definitivamente estar con ustedes en esta noche, que aunque mucha gente estaba con los ojos en el fútbol, pero creo que sí, hay mucha gente también escuchando. Dijo alguien por ahí alguna vez, para todo hay en la vida, ¿sí? Para todo hay en la vida. Tanto para lo del fútbol, de la televisión, como para la radio. Y veo que sí hay gente escuchando nuestra línea romántica, porque bueno, pues no todos gustan del fútbol, o sea, y además porque ya terminó. Así que sigamos entonces en este momento que me dan la oportunidad de llegar a través de la Grande Tabasco y los medios que ya conocen. Saben ustedes que los apreciamos mucho. Por cierto, vamos a mandar saludos a, bueno, es que hoy el día de San Juan, Juanito González Zapata está ya escuchando nuestra línea romántica como cada noche, siempre está escuchando Juanito González Zapata ahí en la colonia Gobernadores. Muchos saludos, Juanito. Es que le dicen un apodo y yo en los programas no estoy acostumbrado a decir apodos. Mejor el nombre. Y claro, Juanito, se te aprecia mucho. Estuvo un tiempo, hace tiempo ya, en la radio. Aquí en el, creo que en el, en el departamento de cobranzas, ¿sí? Y ya. Hace mucho que se retiró a hacer otras cosas. Juanito, te apreciamos y felicidades el día de hoy. Y que Dios te siga bendiciendo con esa vida y con esa actitud que tú te vas todos los días superando, buscando la mejor manera de vivir. Y yo sé que Dios le va a conceder los años, la salud y superación en su vida personal. Vamos a continuar.

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Aquí vamos, gracias a las personas que por ahí se están comunicando. Lenny Suárez Jiménez dice, linda noche, bendiciones. Igualmente para ti, para todos los que están por ahí. De la Cruz Lenin, saludos, mi estimado, me dice, saludos a ti y a todos los que por allá estén contigo. Lunita Morgan, saludos. Lina Romántica, pues también a ti, saludos y gracias, porque sé que me están diciendo, haciendo entender que estoy bien, bien, bien acompañado. Y seguimos, presten atención porque ahorita voy a decir algo importante, pero escuchen

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Aquí vamos con esto. Saludos de Felipe Zapata, dice, hola, buenas noches. Saludos desde Teresa Primera de Juárez, Chiapas. Bendiciones. Y pues ganamos con la selección mexicana, ¿sí? Pues claro. No, y lo bueno sería que siguiéramos ganando hasta ser pues los ganadores del mundial de, pero pues hay que pasar por todo eso. Jorge Garja dice, saludos desde Cancún, te escucho desde hace 30 años. Ah, caray, pues muchas gracias, ¿eh? Si pudiera enviarle saludos a mi esposa Telma Ábalos, te escuchamos en Cancún. Pues hasta Cancún, un abrazo sincero a tu esposa, a ti y toda la familia. Y pues qué bueno, qué bueno. Han pasado 3 décadas y siguen ahí en sintonía, lo cual yo humildemente les agradezco y le pido a Dios que sigan con el oído bueno para que sigan escuchando y desde luego tengamos la oportunidad de seguir en esta tu línea romántica, la voz de tu corazón. Bien, pero vamos a... Es que por acá me... Alguien dice... Hola Santiago, buenas noches. Quisiera me orientaras. Trabajo en una empacadora, pero no estoy a gusto, ya que el que está, digamos que como mi jefe, es un chavo como de 34 años. Veo que me tiene mala voluntad, como si le debiera algo. Me pasa con la mirada, pero a la vez está pendiente de mí como si le importara con quién platico o qué es lo que hago. Se unió con 2 más para ponerme mal. Yo le echo ganas, mi trabajo con los otros se lleva muy bien. A mí me hace de menos, ni siquiera me dirige la palabra. No sé si renunciar o no, pero yo necesito el trabajo. Soy un chavo igual como de la misma edad. Ojalá pudiera orientarme. Claro que sí. Oye, amiguito, fíjate que en el mundo nos vamos a encontrar con este tipo de gente. Pregúntame a mí, ¿con cuánta gente me encontré en toda mi vida? Tanto de estudiante como de donde trabajé como maestro, ¿no? De estudiante, pues, habían maestros que, pues, pareciera que les cayera mal. Y yo seguí adelante. Compañeros que definitivamente ahí se hacían el grupito. Una vez un grupito como de 5 me siguieron ahí que me querían pues pegar y todo. Pero yo seguí adelante. Y así te puedo comentar, igual cuando di clases como maestro, pues yo era diferente. Era uno de los que llegaba primerito a la escuela. Y pues te ganas enemistades. Luego cuando hubo una especie como de plantón de los maestros, yo en lugar de ir a ese plantón, me fui a la escuela a dar clases. Como una semana. ¿Para qué lo hice? Todos, la mayoría de los maestros, me miraban y me veían como el patito feo. Pero yo seguí adelante. Es decir, no puede una piedra detenerte

0: y tú tienes que caminar hacia lo que a ti te importa. Esa es una. O sea, todos los días nos vamos a encontrar con personas cizañosas, con personas falsas, con personas envidiosas, con personas egoístas. Ese ego del que es tu jefe, él está enormemente grande, ese ego. Pero ¿sabes por qué lo hace? Porque tú como que te ve más que eres mejor que él, pues. Y entonces entra la envidia, entra el ego y dice, pues yo quisiera ser como es. Pero como no puede, entonces va contra ti. Esto nos sucede también cuando somos alumnos que sacamos puro 10 en calificaciones. Los demás que se sacan 6 y 5, uff, ahí nos andan buscando broncas y de todo. ¿Por qué? Porque el ego y la envidia son cosas que corroen a las personas y hacen que el que le hace caso a una persona egoísta, a una persona envidiosa, a una persona de mala cizaña, de cizaña y todo eso, el que le hace caso termina mal. Y si vas a otro trabajo, si te sales, vas a otro trabajo y vas a encontrar igual personas buenas y personas malas. Y si fijas tu mente o enfocas a las personas malas, otra vez vas a decir, yo me voy de aquí porque aquí no me quieren, aquí no soy bien visto y todo eso. Entonces no lo enfoques. ¿Qué quiero decir con este? Haz cuenta que ese es un fantasma que no. Y claro, es tu jefe y pues tú haz tu trabajo con responsabilidades, pero no le des el gusto de que te vayas por eso. Pídele a Dios cuando, Diego, si es que crees en Dios, pídele a Dios, ora por Él, di que lo pones en manos de Dios para que Él lo oriente en su forma de ser. Y ya, no te pongas a ver si te miró bien, si te miró mal, si te... No, no vea. Si lo enfocas, lo atraes y sigue sucediendo. Y no solamente él, sino otras personas. Porque ahí estás, piénsale. En la hora de dormir, si te miró mal, si te hizo tal cosa, ahí estás, piénsale. ¿Y qué pasa? Que se reafirma eso y te daña y te hace mal a ti. Nada de renunciar. Ese trabajo es bueno para ti que lo buscaste, lo conseguiste. Y no por personas así, ya vas a salir huyendo. Digo, vas a salir, si tomas esa actitud, vas a salir huyendo de muchas empresas. Porque siempre vas a encontrar personas con el alto ego, con la envidia, con la cizaña, con la mentira, con la maldad. Y siempre. Pero también hay otras personas de buenas y que les caemos bien. Pues entonces no mires esa parte. Mejor enfócate en la gente que te quiere, porque sí hay gente que te quiere. Claro que sí, que te mira bien. Uno de ellos es nuestro Diosito que siempre te mira bien, así que échale ganas, no huyas de las cosas que tú sabes que lo puedes controlar. ¿Cómo? Contrólate tú. A esa persona no la puedes controlar. Deja que siga siendo así. Tarde o temprano va a caer en su ego y en su envidia o en lo que tenga hacia ti. Así que no lo tomes en cuenta. Haz de cuenta que es un fantasma, que no lo ves, que no lo sientes, que no lo palpas. Que sigas con tu trabajo, ¿de acuerdo? Ánimo, pues. Adelante.
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0: 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Por cierto, le digo a las personas, yo creo que me están escuchando ahí abajo, me están esperando. Cuánto me hubiera dado gusto de poderlos saludar, pero me dicen que no, que ahí me están esperando para que yo le entregue boleto. Bueno, está bien, no se preocupen. Es que hay que tocar un timbre por ahí y el operador ya abre. Pero está bien, yo bajo en unos minutos y claro que se los entregamos. ¿Cómo que no? Para eso es. Pero el que pueda venir, no sé, los que estén acá cerca y puedan venir, señores taxistas, también aquí... Tengo los boletos, tengo varios boletos para dárselos para que vayan mañana al circo. ¿De acuerdo? Órale, pues vamos a continuar.
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Bien, pues seguimos en tu línea romántica. Aquí hay un comunicado, dice: buenas noches, se les comunica a familiares y amigos del fallecimiento del joven Miguel Ángel Méndez Triano, que falleció el día de hoy miércoles. Su cuerpo está siendo velado en su domicilio de Chichicapa, en la última calle. El llamado lo hacen sus familiares. Dios lo tenga en su santa gloria. Bueno, pues entonces repito que sus familiares de el joven Miguel Ángel Méndez Triano, que pues lamentablemente hoy dejó de existir y por lo tanto ahí en Chichicapa, en la última calle, lo están velando. Bueno, pues que descanse en paz. Bien, pues ha sido un verdadero placer poder compartir con ustedes estos momentos. A mí se me hace poquito el tiempo porque quisiera estar acá con ustedes más. Sin embargo, qué bueno que me den la oportunidad cada noche, aunque sea un rato, pero que antes de que se vayan a dormir, sepan.

ustedes que les deseo de todo corazón, pues un gran descanso, se lo merecen, han hecho todas las cosas que quisieron el día de hoy y pues yo creo y sé, porque tengo fe en que Dios los va a tener en ese buen lugar que ustedes merecen en la vida y que van a salir siempre adelante. Así que deseo de todo corazón que el viento siga soplando a tu favor. Me voy al paraíso donde duermen los enamorados. Un beso para ti, amor, y buenas noches a todos ustedes.

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0: Muy buenas noches, estimado auditorio. Nos da muchísimo gusto saludarles hoy, 24 de junio del año 2026. Estamos transmitiendo en vivo y en directo desde Cárdenas, Tabasco, para todo el sur sureste de la República Mexicana, a través de los micrófonos de la Grande de Tabasco, XHBX 89.7 de FM. También estamos transmitiendo vía internet www.grupobx.com y también estamos transmitiendo en Facebook a través de la página Beatriz López Ramos. Bienvenidos a su programa Jesucristo es la esperanza de vida. Esta noche nos acompaña nuestro hermano José López.
1: En todos los países del mundo, pues es que todos tenemos la necesidad de comer fuera. Todos andamos persiguiendo la chuleta y pues no hay muchas veces
2: y un día más que estamos
1: la oportunidad de volver a casa para
2: como
1: para
2: siempre comer, ¿no? Recordando que estemos muy atentos a la palabra del Señor para que sea de mucha edificación para nuestras vidas.
0: También nos acompaña en esta ocasión nuestro hermano Coqui de la Cruz.
3: Muy buenas noches, es un placer estar con ustedes, agradeciéndole como siempre que nos permite entrar a esta actividad de su hogar y deseando que este es su programa Jesucristo la esperanza de vida sea de grande bendición.
0: Y bueno, damos a conocer el número telefónico al cual usted nos puede enviar sus mensajes, sus peticiones de oración, anuncio de algún evento cristiano, algún comentario.

comentario que usted nos quiera hacer llegar es el 937-120-3833. 937-120-3833 es el número telefónico donde ya estamos recibiendo sus peticiones de oración. Repito, 937-120-3833. Bueno, pues damos a conocer que ya llegó la fecha, tercer congreso expandiendo el reino hasta que se llene mi casa. Este tercer congreso será los días 26 y 27 de junio a las 5:30 de la tarde en la iglesia Jesús es el Camino de calle Framboyanes, Colonia Obrera, en Cunduacán, Tabasco. Por allá estaremos predicando estos dos días, 26 y 27 de junio, 5:30 de la tarde. Y a las 9 de la mañana el día 27 habrá una conferencia para pastores y líderes impartida por el pastor Querubín de la Cruz. Así que el sábado por la mañana es esta conferencia, pero viernes y sábado a las 5:30 prédicas en el tercer congreso expandiendo el reino. Por ahí le esperamos, espero que usted se acerque a escuchar la palabra del Señor. Es entrada totalmente gratuita, especialmente para pastores y líderes, pero puede ir cualquier persona. En, mira, repito, Iglesia Jesús es el Camino, calle Framboyanes, Colonia Obrera, de Cunduacán, Tabasco. Esto será 26 y 27. El día 30 de junio estaremos en la Iglesia Getsemaní de Cerro Blanco, Tacotalpa, Tabasco. A partir de las 4 de la tarde estaremos allá. Y bueno, anuncio, porque hay una familia, creo que en Jalapa, que quiere que pasemos a su casa un ratito. Bueno, lo anuncio aquí en la radio que estaré pasando por ahí, si Dios quiere, el próximo 30 de junio, donde iré a la iglesia Getsemaní de Cerro Blanco, Tacotalpa, Tabasco. Y el día jueves estaré predicando en una iglesia aquí en Cárdenas a las 6 de la tarde, aquí en la colonia El Bajío. Y el próximo domingo, ya creo que 5 de julio, estaremos predicando en la iglesia Jesús, la luz del mundo, del poblado C17. Son los lugares donde vamos a estar próximamente con la ayuda del Señor. 937-120-3833 son, hermanos, el número telefónico al cual estamos recibiendo sus peticiones de oración. Envíela con toda confianza su petición de oración, que Dios todavía sigue haciendo milagros, sigue respondiendo las oraciones de su pueblo. También le invitamos para que nos acompañe usted en los cultos que llevamos a cabo en la iglesia Puerta del Cielo. Está ubicada aquí en Cárdenas, calle Tenosique 264, colonia sección 40 de esta ciudad de Cárdenas, Tabasco. Iglesia Puerta del Cielo, lista para recibirle el día que usted pueda acompañarnos. Tenemos actividad martes 7 de la noche, miércoles 7 de la noche y domingos 10 de la mañana y 6:30 de la tarde. Así que prepárese, asista y reciba la bendición del Señor. Bueno, vamos a comenzar con el tema de esta noche, esperando que sea de una enorme bendición para sus vidas. Y quiero empezar el mensaje de esta noche contándoles una historia donde va a suceder un milagro. Esta historia se desarrolla muchos años antes de que Cristo viniera a la tierra, pero este tipo de milagros todavía siguen vigentes. Dios todavía puede hacer ese tipo de milagros que hizo en aquellos años. Bueno, Israel en aquel entonces estaba pasando por una situación crítica, producto de que, como las ciudades antiguas, estoy hablando de unos 600, 700 años antes de Cristo, eran ciudades, vamos a suponer, ejemplo, Cárdenas, que así como era la ciudad, pero las amurallaban toda la ciudad. No existían carros, no existían aviones, más que puros animales de carga, como el caballo, como el burrito, como el camello, etc. Entonces, toda la ciudad la amurallaban y solo existía una puerta, una gran puerta, que servía de entrada y de salida para cualquier visitante. Entonces, había llegado el ejército de los sirios y al mando de ese ejército venía el rey Ben-Hadad. Entonces, hermanos, habían sitiado la ciudad de Samaria, donde estaban hospedados todos los habitantes de esa ciudad. Y como los tenían

0: sitiado, hermano, para que no salieran a ninguna parte. Entonces no llegaban tampoco a las mercancías a la ciudad. De manera que comenzó a haber una gran hambre dentro de la ciudad de Samaria. Una cosa terrible, hermanos, que la cabeza de un burro, dice la palabra del Señor, se vendía por 80 piezas de plata. Y luego la cabeza de un burro, hermano, hasta burro comía la gente en aquellos entonces. No me sorprende, hermano, porque ahorita salió una noticia el día de ayer o antier que inclusive en Tabasco se estaba vendiendo carne de dudosa procedencia. O sea, quiere decir que quién sabe qué has comido, amigo, y yo también. A lo mejor hasta hemos comido perro ya, chango, quién sabe qué cosa hemos comido, hermano, pero no tan caro. Pero allá había llegado la carne, hermano, de la cabeza de un burro a una cantidad estratosférica. Pero no solamente eso, sino que también dice la Biblia, hermano, que la cuarta parte de un cap de estiércol de paloma también estaba caro. O sea, se comían hasta el estiércol de las palomas, hermano. O sea, la situación era tremenda. Bueno, para no alargarte la historia, llegó al grado que dos mujeres se pusieron de acuerdo para comerse un día el niño de una de ellas y al otro día el niño de la otra. ¿Hasta dónde había llegado la crisis alimentaria, hermano? Y el hambre es el hambre, hermano. El hambre es el hambre. Y la gente, hermano, pues desesperada, comenzaron a vender cabezas de burro, comenzaron a vender el estiércol de las palomas y hablaban inclusive de comerse el niño de una hoy y el niño de la otra. Y fueron ante el rey y le dijeron: bueno, rey, ¿qué va a pasar aquí? Mira hasta dónde estamos llegando. Dice que el rey se rascaba la cabeza, pero él decía: ¿y yo qué puedo hacer? Tenemos todo el ejército sirio allá alrededor de la ciudad. ¿Qué podemos hacer nosotros? ¿Cómo vamos a resolver este problema? Y si el rey no tenía la solución para el problema, pues ¿qué podía hacer la gente? Así que no te pierdas esta historia para que sepas cómo se va a desarrollar y cómo va a terminar. No le cambies, por favor.
1: Que vaya a un restaurante y no sé de qué día hacer.
2: Es importante reconocer.
1: Bueno, es mi forma de pensar y de verlo, ¿no?
3: Los seres humanos, a través de nuestra conexión cultural,
2: nos envolvemos en nuestra burbuja. Y ya pensamos que todo el mundo está en una actividad, estamos no tanto envueltos ahí, que no se puede hacer nada.
3: Más allá del dominio del fuego,
2: cuando tenemos que reconocer y tenemos que ponernos lo más tranquilo para ver cuál es la solución, porque muchas veces, pues, si no pensamos, también llega uno al extremo de empezar a lo que estaban pasando ellos. Empezaron a comer, a ver, y hasta que se agotaron, y me imagino que se llegó a agotar los burros y todo lo que tenían, y dijeron: bueno, pues ahora vamos a comernos unos con otros, y empezaron con los que menos se podían depender, que en este caso eran los niños. Entonces, qué situación tan tremenda que llegaron a tener por causa del ejército sirio que los tenía rodeados. Entonces, querido hermano, frente a estas situaciones, vamos a ver cómo se va a desarrollar también nuestra el tema para ver cuál es la mejor solución, pues, y sobre todo también qué podemos hacer en situaciones que hoy vivimos también nosotros,
4: muy pequeño,
2: y de qué manera, porque muchas veces nos encerramos y estamos encerrados en ese problema y pensamos que no hay una solución, pero sí tenemos una solución.
0: Ahora, fíjese que aquí me gusta esto, lo que sigue a continuación, hermano, porque en tiempos fáciles, cuando todo parece estar bien, hermano, profetizar es fácil. De hecho, hay un montón de profetas ahorita que andan por todo lado, y hay unos que hasta auto se nombran profetas. Ya, si van a hacer un póster para una campaña, ya no quiere que les ponga Pastor Raúl Manrique, no, ya quiere que le ponga Profeta Raúl Manrique, o sea, no cualquier cosa, hermano. Pero en medio de esa crisis que había, se levanta una voz profética, hermano. Y es lo que a mí me encanta de la Biblia, hermano, porque profetizar en tiempo de prosperidad cualquiera lo hace. Por ejemplo, ¿quién profetizó la epidemia del COVID? ¿Quién dijo que el sarampión venía con mucha fuerza para México? ¿Quién profetizó el ébola ahora, que le está pegando duro al Congo y ya pasó a Sudán y parece que hoy ya localizaron un caso en Francia? ¿Quién profetizó esas cosas? Nada. Ahorita la mayoría de los profetas que están profetizando, pues están diciendo que te vas a sacar un auto, que los mejores días vienen para tu vida, que vas a tener otra mujer, que ya la que tiene está muy viejita, y bueno, eso es lo que están profetizando ahorita, hermano. Pero yo quisiera ver reales profetas.

0: con una palabra poderosa como esta. Dice, segundo de Reyes, capítulo 7, versículo 1. Dice, dijo entonces Eliseo, oíd palabra de Jehová. Así ha dicho Jehová, mañana a estas horas valdrá el cap de flor de harina de siclo y dos cap de cebada un siclo. A la puerta de Samaria. O sea, profetiza Eliseo que en 24 horas la cosa va a cambiar y que van a bajar los precios de la canasta básica de una manera sorprendente. Hermano, ¿estás viendo cómo está el asunto? ¿Estás viendo que hasta están comiendo cabeza de burro? ¿Estás viendo que están comiendo hasta estiércol de paloma? Y que se levante un profeta a decir, mañana en 24 horas la cosa cambia y el tomate que está en 60 pesos ahora va a costar 20 pesos. Hermano, eso sí que era palabra profética. ¿Se va a cumplir? Ahorita lo vemos.
1: Amén, pastor. Qué maravillosa es la Biblia, ¿no? Decía usted, en tiempos de abundancia, pues cualquiera te lo puede creer, ¿no? Pero cuando hay escasez, cuando hay un problema, ¿verdad?, severo y serio, está muy difícil que eso vaya a acontecer o que un hombre de Dios se levante y te diga, va a pasar así, con toda la certeza y toda la seguridad, que es el caso de esta situación, de esta historia, la cual usted está narrando, ¿verdad? De hecho, hubo uno que dijo, no creo que eso acontezca, ¿no? Y pasa algo más adelante. Me llama mucho la atención esta historia porque me acordaba yo de una reflexión que veía donde se derrumba una casa donde está una niña y sus familiares, pero ellos acababan de salir precisamente y donde la están entrevistando y grabando, llama la atención esta niña porque dice, yo doy gracias a Dios porque Dios nos dio una nueva oportunidad a mi familia. A pesar de ver la casa destruida, toda desbaratada, derrumbada, sus papás estaban preocupados porque tenían que empezar de cero, la niña comienza a gritar, gracias Dios por darnos una oportunidad más de vida. Gracias pues Dios por permitirnos salvarnos, gracias Dios porque has enviado ayuda años, y empezó a ver todas las buenas noticias, sí, verdad, difícil, que habían resultado de ese evento, que si no fuera que porque Dios les había permitido salir minutos antes, ellos no estuvieran contando esta historia, y las buenas noticias siempre se tienen que compartir.
0: Y otra cosa, hermano Coqui, que Dios siempre tiene tiempo para los procesos. Esta gente ya tenía días sufriendo con esta calamidad de la falta de alimentos, de la falta de mercancía, de vivir con la tensión todos los días de en qué momento rompen la puerta y se mete el ejército sirio y nos ataca, o no podemos salir, o venía un familiar a vernos y no puede pasar porque los sirios están ahí. O sea, ya tenía tiempo que vivían con esa zozobra, pero llega el profeta y dice, dentro de 24 horas esto cambia. Así que yo vengo en esta noche en el nombre de Jesucristo, y no soy profeta, a decirte a ti que me estás escuchando que el proceso de sufrimiento, el proceso fuerte que estás pasando de algún problema, de alguna enfermedad, pronto va a terminar, pronto vas a salir de esa situación por la que estás pasando. Dios va a terminar con ese proceso. Y me acordaba yo cuando preparaba yo este tema, un tiempo que yo estuve enfermo y no veía yo el término del proceso que estaba yo pasando con esa enfermedad. Y en eso entonces Dios me dio este salmo que desde esa época hasta el día de hoy, este salmo para mí ha sido uno de mis salmos consentidos y que me gusta leerlo, y dice así el Salmo 13, ¿hasta cuándo, Jehová, me olvidarás para siempre? ¿Hasta cuándo esconderás tu rostro de mí? ¿Hasta cuándo pondré consejos en mi alma, con tristeza en mi corazón cada día? ¿Hasta cuándo será enaltecido mi enemigo sobre mí? Mira, respóndeme, oh Jehová, Dios mío, alumbra mis ojos para que no duerma de muerte, para que no diga mi enemigo, lo vencí. Mis enemigos se alegrarían si yo resbalara, mas yo en tu misericordia he confiado. Mi corazón se alegró en tu salvación, cantaré a Jehová porque me ha hecho bien. Entonces, ¿cuánto nos desesperamos cuando llevamos un tiempo pasando un desierto, pasando un proceso? Pero qué hermoso fue para esa ciudad escuchar al profeta decir, en 24 horas esto cambia, en 24 horas esto va a ser diferente, ya no van a comer cabeza de burro, ya no van a comer estiércol de paloma, viene tiempo maravilloso, viene tiempo de prosperidad, mañana bajan los precios tremendamente, pero dice la palabra,

0: Palabra del Señor, hermano. Pues no todos creen la palabra. Hay mucha gente que nos escucha que cree la palabra, les gustan las predicaciones, les son de bendición para sus vidas, pero también tenemos gente incrédula, atea, escéptica, que no cree nada, es más, que nos tira loco cuando escucha los temas. Y así sucedió aquí, hermano, porque dice ahí mismo en Reyes, capítulo 7, versículo 2, dice: y un príncipe sobre cuyo brazo el rey se apoyaba respondió al varón de Dios y dijo: si Jehová hiciese ahora ventanas en el cielo, pasaría esto así. O sea, burlándose de los profetas, diciendo: pues solamente te creo lo que estás diciendo. Si Jehová le abriera un hueco a la ventana de los cielos y dejara caer la mercancía, porque como yo veo el asunto, esto no tiene para cuándo. Así hay gente, hermano, que nos dice: ay, esa enfermedad que usted tiene, de eso murió mi abuelita, a usted le quedan 8 meses, a usted le quedan 3 días, y eso se le va a poner peor, así se le va a poner morado, al rato ya se le van a cortar el pie. O sea, así hay gente, hermano, que no cree, que te desanima. Porque este hombre, y era uno de los principales donde apoyaba el rey su brazo, ya que el rey ya estaba como tulipán, ya no podía caminar muy bien y se apoyaba en este joven, pero este joven era un incrédulo tremendo. Así hay gente, hermano, que no recibe la bendición de Dios porque no cree.
1: Están muy sabrosos. ¿Qué tan importante? Se recomiendan bastante, la verdad, el perico está
2: creer. Y muchas veces oramos y se a veces... No, hermano, si estás orando es porque tú dirás: Señor, ¿en qué tiempo va a venir mi bendición? Si estás orando es porque lo vas a creer, y nos predicaba la vez pasada nuestro pastor en el templo. Si tú le estás pidiendo al Señor un carro, pues empieza a hacer tu garaje con tiempo, porque estás creyendo que la bendición te va a llegar. Si estás creyendo que vas a salir bien en unos estudios médicos, tú ves confiado que eso va a suceder. Esa es tu fe, y lo que le estás creyendo no es a un doctor. Porque muchas veces uno va a un estudio y ya si te dice el doctor, estás malo de esto. Ya tú te vienes con eso, ya creyéndole al doctor al 100% de que estás malo de eso. Y a mí me impacta una anécdota de que dice que fueron un grupo de personas y dijeron: vamos a ir a orar mañana para que llueva. Y la mayoría de la gente fue. Y cuando vieron que venía una niñita con un paraguas, dijeron: bueno, ¿para qué traes un paraguas? Porque pues no es que vamos a orar para que llueva. Ya yo vengo creyendo de que ahorita va a llover. Esa es la fe. Entonces, querido hermano, lo mismo te estoy diciendo ahorita. Si tú tienes fe, estamos orando, lo que se ha orado, va a suceder. ¿Cuándo? En el momento que el Señor vea que es el tiempo, que es la hora, porque el Señor nunca llega tarde ni nunca llega después. Llega en el momento exacto y en el tiempo que más lo necesitamos.
0: Hay cosas curiosas que pasan, hermano, que a veces, aunque creemos que quizás van a suceder, pero las pedimos en diminutivo. Hay gente que dice: yo le pido al Señor que sea un carrito, me dé. Hay que del Señor, que sea una casita, y todo lo hacemos en diminutivo, hermano. Hay que pedirle. Nuestro Dios es un Dios grande, hermano. Y el texto que se dice casi en todas las iglesias cuando termina el culto es: en Dios haremos proezas. Bueno, pues si estamos creyendo que nuestro Dios es un Dios de proezas, pues Dios va a hacer cosas grandes. Así que no limitemos a Dios, hermano. Dios es poderoso. Dios es un Dios de cosas grandes. Y el profeta dice: mañana habrá abundancia de comida en Samaria. Y la verdad, hermano, que este muchacho no creyó. Así hay mucha gente, hermano, que no cree. ¿Por qué, hermano? ¿Por qué a veces no creemos, hermano? Porque le ponemos a nuestro problema, le metemos lógica, le metemos razonamiento, le metemos matemáticas y le metemos filosofía y no sé cuántas cosas. No, hermano. Aquí no es pensar cómo Dios lo va a hacer. El cómo, déjaselo a Dios. El cuándo, déjaselo a Dios. Dios sabe cómo lo va a hacer y lo va a hacer. Dios obra por senderos misteriosos, hermano, que a veces uno dice: ¿cómo le va a hacer Dios? Y cuando Dios lo hace, dice: qué barro, nunca pensé que por ahí iba a venir la bendición. A veces, por donde menos te imaginas, vino la sanidad, vino la prosperidad a tu vida, vino la solución al problema de matrimonio o familiar. Hermano, no te pongas a pensar cómo lo vas a hacer. Me gusta mucho un mensaje que le escuché en una ocasión al pastor, al predicador Gigi Ávila, quien decía, cuando tengas un problema, no te concentres en el problema, concéntrate.

0: céntrate en el Dios de poder que puede resolver el problema. Pero a veces todo el día estamos machacando el problema, y nos llegamos a sugestionar. Yo conozco un amigo que quizás me esté escuchando, que fue con el doctor y le dijeron: trae usted la presión alta, ya usted es hipertenso, que le chequen la presión unas dos veces al día, a ver cómo está, para ver qué le vamos a recetar. Pues él compró un aparatito de eso que checa la presión, y cada 20 minutos la estaba checando, hermano. Todo traumado, donde quiera que iba, medio se sentía mal, pum, se checaba la presión. Hermano, Dios va a obrar. Hay que tener fe, hay que ponerlo en las manos del Señor. Dios lo va a hacer. ¿Cómo? No lo sé, hermano, porque Dios obra de manera sobrenatural en nuestros problemas y en nuestras necesidades.
1: Así es, pastor, y si Dios lo dijo, él lo hará, ¿no? Y viene a mi mente la historia de Abraham y Sara cuando anunciaron, ¿verdad?, el nacimiento de Isaac. ¿Qué hizo Sara? Se empezó a reír porque no creía. Como usted bien decía, su lógica decía: ya estoy avanzada de edad, no he podido dar hijos durante mucho tiempo, ni en la flor de mi juventud. ¿Qué va a hacer ahora? Pero pues Dios le dio la palabra a Abraham y cumplió. Entonces, mi estimado hermano, por muy ilógico que te suene, ¿verdad?, cuando Dios trae una promesa para tu vida, ¿de qué manera? No sabemos, pero de que se va a cumplir sobre tu vida. Solo tienes que creer.
0: Así es. El cómo lo va a hacer Dios, eso déjaselo a Él. No te pongas a discutir con Dios. Dios sabe cómo lo va a hacer. Hay mucha gente que tiene miedo a emprender, inclusive un negocio, porque antes que lo empiecen, ya creen que van a fracasar. No, hermano, tú empiézalo en el nombre del Señor. ¿Cómo resolvió Dios el problema, hermano? Pues Dios tenía muchas formas de resolverlo. Número uno, que aparecía la comida de repente adentro de solita, porque Dios tiene el poder de crear cosas. Si hizo los cielos y la tierra, pues él tenía poder para ¡pum!, que cayera un costal de papa, un costal de cebolla, un costal de tomate, y etcétera. Dios tenía otras formas, ¿verdad? Pero ¿a quién va a usar Dios, hermano? Esto a mí me emociona, hermano. ¿Y cómo va a resolver el problema? Bueno, entre los que estaban adentro de la ciudad de Samaria, había el grupo que estaba afuera, que eran los sirios, que tenían un campamento enorme. Ha de cuenta usted un domo, una carpa como de un circo. Ahí tenían su campamento, tenían mondongo, mole, puchero, lenteja, de todo. Tenían todo su armamento, hacían fiestas a cada rato, burlándose de los que estaban adentro, muriéndose de hambre. Pero en medio de los dos grupos habían cuatro leprosos que también tenían un hambre, hermano, y esos pobres sí no habían comido nada. Y ellos decían: si vamos a donde están los de Samaria, pues ahí nos vamos a acabar de morir de hambre, porque ahí no hay comida. Y si vamos con los sirios, pues como son enemigos de nosotros, porque ellos también eran judíos, nada más que leprosos, pues nos van a matar. Y ahí estuvieron diciendo: ¿a dónde vamos? ¿Y a dónde vamos? ¿Y a dónde? Estaban como indecisos, hasta que uno de ellos quizá dijo: vamos a donde están los sirios, le decimos que nos den de comer, aunque después nos maten. Pero ya barriga llena, ya corazón contento, y primero que nos den de comer, aunque después nos maten. Y lo estuvieron consensando hasta que se animaron y se fueron los cuatro leprosos al campamento de los sirios. Pero ¡oh, sorpresa! Porque dice la Biblia que cuando llegan al campamento de los sirios, lo encuentran que no hay ningún sirio, que todos se fueron huyendo, pero dejaron la ropa, dejaron las tinas llenas de comida y dejaron sus armas, todo dejaron tirado, porque dicen que escucharon como un ruido ensordecedor y pensaron que venía un ejército de miles de personas a apoyar a los de Samaria que estaban encerrados. Y tuvieron miedo, y con el miedo salieron huyendo y dejaron todo tirado. ¡Qué milagroso! ¡Qué milagroso hizo Dios! ¿Alguien se imaginó cómo iba a resolver Dios el problema? Te pregunto, ¿alguien se imaginó cómo iba Dios a resolver el problema? Nadie, porque así es Dios, hermano, así es Dios. Dios es poderosísimo. Tu problema, la respuesta a tu problema viene en camino, te lo digo en el nombre de Jesús en esta noche. La respuesta a tu sanidad viene en camino. La respuesta para los que no tienen trabajo, escúcheme bien y y anoten la hora y el día que lo estoy diciendo. Muchos que hoy me están escuchando que no tienen trabajo, en estos días les van a hablar para que les concedan un trabajo. Te lo digo en el nombre del Señor. Dios es todopoderoso. Hermano, ¿y qué pasó con los leprosos? Bueno, hicieron algo, hermano, que todo el mundo hubiera hecho. ¿Qué cosa? Comieron de todos los guisos que había, hermano. Se pegaron la comida de su vida, hermano. Comieron mondongo, comieron este puchero, comieron lenteja, de todos. Subieron como 8 kilos en ese momento, hermano. Pero cuando acabaron de comer, uno de ellos dijo esta frase: no es correcto lo que estamos haciendo, porque nosotros aquí llenos hasta donde ya no queremos, y esos habitantes de ahí de Samaria se están muriendo de hambre. Y ahorita te cuento cómo termina esta historia.
2: Qué impactante es con mucho énfasis
3: que nada tiene que ver esto con la Biblia.
2: Leemos muchos milagros que nuestro Señor Jesucristo hizo y que hoy en día sigue haciendo. Y todo es por el poder de su palabra, que fue lo que dijo ahorita nuestro pastor. Si lo creen, Él está dando una palabra, si lo creemos va a suceder. Debemos de pensar que las cosas no son como nosotros pensamos, de qué manera van a llegar las bendiciones o de qué manera vas a recibir la sanidad. Ahorita me acordaba cuando la burra de Balán le habló a Balán. Eso nadie lo puede. Hay gente que no lo cree, hay gente que dice, no, es historia, no, es algo real, y cuando tú le pides al Señor de corazón y te humillas, las cosas suceden en el momento. Muchas veces podemos decir, ¿de qué manera? De muchas maneras que no nos imaginamos. Entonces, querido hermano, ¿qué tenemos que hacer? Creer, no nos cansemos de orar, pedir, cuando menos lo pensamos y en el momento menos indicado, Dios obra y obra de la manera que menos nos imaginamos y en el tiempo perfecto.
0: Estos hombres, los sirios, cuando salieron huyendo, dejaron el camello, dejaron los bueyes, dejaron las ovejas, dejaron comida, dejaron plata, dejaron oro. Bueno, y ellos se fueron huyendo. Los leprosos comieron hasta que ya se saciaron. Uno de ellos dijo, no está bien lo que estamos haciendo. Vamos y digámosle al que está encargado de la puerta que le avise al rey, que le avise a todos allá. Que hay comida, que salgan, que aquí los sirios se fueron y que hay comida. Entonces, hermano, llegó el comunicado al rey y, bueno, sus asesores, incrédulos, y era pues hasta un poco razonable que fueran así, dijeron, no, esta es una trampa que los sirios nos pusieron. Esto nos hicieron creer que se fueron, pero cuando salgamos a buscar la comida y la ropa, van a llegar y nos van a matar. No, si quieren, manden a investigar, dicen los leprosos, nosotros estamos mintiendo. Se fueron espantadísimos y dejaron todo. ¿Quién sabe dónde irán ya? Que salga alguien a investigar. Y dice en la Biblia que el rey mandó a unas personas a investigar y regresaron diciendo, es cierto, es cierto. Hay abundancia de comida y dejaron provisión para no sé cuánto tiempo y ropa y dejaron de todo, oro, plata. Así que esto está una bendición. Salgan. Y el joven que no había creído, el príncipe que no había creído, se puso mero en la puerta de la entrada. Y cuando abren las puertas, pues la gente con hambre, hermano, no iba a hacer fila, no iba a esperar su turno. No, hermano, yo conozco a un marido que cuando tienen hambre, hermano, hasta son capaces de comerse a las mujeres. Entonces, hermano, mientras la gente salió como una estampida a donde por miedo de que se fuera a acabar la comida y no alcanzar, y le pasan por encima al muchacho y el muchacho muere. El profeta le había dicho, cuando el muchacho metió su cuchara y dijo que solamente que las ventanas de los cielos se abrieran, el profeta le dijo esto: tú verás el milagro, mas no vas a comer. Y ahí se cumple la palabra que el profeta le dijo, porque el muchacho sí vio las ollas de comida, pero como lo aplastaron al salir la gente, ya él no comió. Qué tremendo y qué mal se paga la incredulidad, hermano. Cuánta gente por incrédula no recibe la bendición de Dios, hermano. Nomás ve que otros son bendecidos, pero ellos, como sean incrédulos, hermano, no reciben nada. Ven como otros se comen un pastel riquísimo y ellos no les toca nada.
1: Amén, pastor. La fe es la certeza de lo que se espera, la convicción percepción de lo que no se ve, ¿no? Entonces mucha gente ve nada más que otro prospera, que otro le va bien, que otro está saliendo.

adelante y ellos nada más nada, pero no saben que detrás de ello es una fe, que hay una confianza en las cosas del Señor. Y la palabra es clara, ¿no? Cuando dice, si me buscares de todo corazón, si guardares mis mandamientos, si hicieras lo que yo te mando, yo abriré la ventana de los

0: maravilloso. Hizo 14 milagros durante su ministerio, los que están registrados en la Biblia, pero es probable que haya hecho mucho más. Bien, pero casi todos los milagros que hizo Eliseo, hermano, fueron milagros sorprendentes, la verdad, que nos dejan a nosotros una gran enseñanza. Por ejemplo, ¿qué enseñanza tuvimos hoy de esta historia que les conté? De que cuando Dios te bendice, comparte, comparte. Los leprosos hubieran comido y se hubieran agarrado un burro de los que quedaron, un camello, lo hubieran llenado de enseres, de alimento, de ropa, de joyador. Ahí lo vemos, cada quien en su camello, cada quien en su burro, y que vean los de Samaria cómo le hacen. Pero no, ellos dijeron, no estamos haciendo bien. Y otro de los milagros que yo encuentro en la vida del profeta Eliseo, que dice la Biblia que él tenía 100 estudiantes que estaban estudiando para profetas, tenía una escuela para profetas, y un día llegó una persona y le dijo, profeta, te traigo para ti te traigo 20 panes, 20 panes son para ti, cómetelos tú tranquilamente porque pues no alcanza para tus muchachos, por lo menos para ti. Entonces dice la Biblia que vino su criado. Eliseo tenía un ayudante, ¿cómo se le llama? Un escudero, y le dice, ¿sabes qué? Prepara cafecito o champurrado y lleva los 20 panes y se los reparte a los 100 estudiantes y va a alcanzar y va a sobrar. Y entonces, el incrédulo, hermano, le dije hace rato que el incrédulo no recibe porque le echa lógica, razonamiento, matemática. Y entonces el ayudante dijo, bueno, pero 20 panes para 100 personas, ni a la mitad, ni en cuartito. Yo creo que Eliseo se equivocó. Si fueran 100 panes para 20, sí alcanza. Pero 20 panes para 100, no. Y le dice Eliseo, ¿por qué no te lo comes solito? O te lo vas comiendo uno diario, pero no lo compartas, no va a dar. Mire, así hay gente, hermano, come solo. Yo le llamo come solo, que se lo comen todo, hermano, por no compartir. A mí, yo soy una persona que me regalan muchísimas cosas, hermano. Qué pan, qué galleta, qué papaya, qué melón, qué sandía. Usted me regalaron unos racimos de plátano hermosos. ¿Qué hago yo? Yo los comparto. Y entre más comparto, más me bendicen, hermano. Pero hay gente, hermano, que... Ay, hermanito, mejor ni hablo de eso. Vamos a seguir hablando de los leprosos, hermano. La verdad que son come solo, hermano. Y le da la orden, el profeta dice, ve y reparte los 20 panes. Increíblemente, dice la Biblia, que repartieron los 20 panes entre 100 personas, comieron muy bien y alcanzó para los 100. ¡Qué maravilloso! Así que, hermano, compartamos, ese es el tema de esta noche, compartamos las bendiciones que Dios nos da y compartamos el Evangelio, hermano. El Evangelio tiene que ser escuchado por muchas personas, por todo el mundo tiene que ser escuchado el Evangelio. El Evangelio son las buenas noticias para todo aquel que está sufriendo, decirle que con Cristo sí se puede, que en Cristo hay victoria, que con Cristo somos más que vencedores. Que Dios te bendiga esta noche, esperamos que te haya bendecido este mensaje y vamos a escuchar una hermosa alabanza, que escucha la letra de esta alabanza, te va a bendecir esta alabanza que en esta noche vamos a escuchar. Y terminando la alabanza, pues vamos a leer los mensajes que nos han llegado en esta noche.
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0: obviamente decían que no les sabía igual, no les sabía igual. Y me decían, pues, ¿qué le echan? Te digo, nada más le ponía mucha injundia y mucho amor. Lo mismo que a los tacos.
1: Ah, pues mi mamá toda su vida ha guisado, ella lo aprendió de mi abuelita.

0: Entonces el sazón es muy especial, ¿no? Y los guisos, pues,
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0: Si esta familia se da el nostalgia, sube por aquí.

0: Cada vez velas. Y según la región del país, una variedad enorme.
1: Cuando hayas llegado al límite donde la cordura ya se encuentra ausente, aún te sientas solo, Dios está ahí.
0: Que son absolutamente prehispánicos.
1: Cuando los recuerdos de algún ser querido
0: batida la brasa, por más que me recuerdo, porque el cuerpo lo trajeron también.
1: Te sientas solo,
0: entonces, pues lo rico de los tamales es un estrés.

0: Entonces, esa experimentación, ese descubrir, ese mezclar, ese también identificar cuáles son los ingredientes de una
1: Continuamos con tu programa Jesucristo en la esperanza de vida, agradeciéndole a Dios y a ustedes que amablemente siguen la sintonía de este programa. Que Dios les bendiga a todos los que están en sintonía de la grande de Tabasco escuchando nuestros programas. Que Dios bendiga esta estación de radio y a todos los que trabajan en esta estación, y a usted que nos sintoniza los miércoles, los sábados a las 10 de la noche y los domingos a las 6:20 de la mañana. También le recomendamos el programa de viernes, que es Conexión Juvenil, un programa también de la Iglesia Puerta del Cielo. Quiero mandar un saludo a dos pastoras que acaban de unirse a la cobertura de la Iglesia Puerta del Cielo. Que Dios bendiga a estas dos nuevas pastoras que están bajo nuestra cobertura ya, que es la pastora Zoila Job del fraccionamiento Los Reyes, Loma Alta, aquí en Cárdenas, ya está trabajando con nosotros. Y la pastora Judy Bolívar de la colonia El Bajío, también, hermanos, se acaba de adherir a nuestra asociación. Bendiciones a ella. Que Dios les bendiga en gran manera. Y saludos a la pastora Argelia Pérez, que ya está con nosotros. La pastora Rocío Zárraga también. La pastora Natividad López. El pastor Rubén Lázaro. Y mi hijo Lemuel, que está encargado de la de Jalpa. Nuestro hermano Enrique González, allá en Monte de los Olivos, rumbo a Manzanillo. Así que son 8 iglesias, hermanos, que estamos supervisando y que estamos apoyando con todo para que la obra de Dios siga creciendo en Tabasco y en México. Felicidades a todos ellos por estar trabajando en la obra del Señor. Y bueno, les invito a que

0: No, está no, que estén con nosotros y está dentro de sus posibilidades asistir al tercer congreso expandiendo el reino hasta que se llene mi casa 26 y 27 de julio a las 5:30 de la tarde. Este congreso es en la iglesia Jesús es el camino de calle Framboyanes, Colonia Obrera, Cundo, acá en Tabasco. Inicia a las 5:30 de la tarde, los días 26 y 27 de junio. Allí estaré predicando las dos noches. El sábado 27 habrá una conferencia para líderes y pastores a las 9 de la mañana. El sábado también de 10 de la mañana a 4 de la tarde habrá un mini congreso infantil en el ejido Habanero, en el Tabernáculo Central. Ahí vamos a estar también con nosotros, y ya de ahí me iré yo al congreso de pastores en Cunduacán. Así que si usted vive cerca del Habanero aquí en Cana, lleve a sus niños. La entrada es gratuita para todos los niños. Habrá un ministerio especial ahí ministrando la palabra del Señor para los niños. 937-120-3833 es el número telefónico, el número de la bendición, para que usted nos envíe sus mensajes en esta hora. Pues vamos a arrancar con los mensajes que nos han llegado. Todavía le da tiempo para que usted nos envíe su mensaje y oremos por usted. Dice: Dios me lo bendiga, Pastor Raúl Manrique, a usted y a los que le acompañan en cabina. Quisiera que fuera tan amable que me mandara la predicación de hoy. Es que yo la comparto, me dicen. Soy el hermano Candelario González. Muchas gracias. Muchas gracias, hermanos, por recibir la palabra, escucharla y luego compartirla. Qué bueno que la comparte a donde sea, hermano. Comparta la palabra del Señor.
1: Muy buenas noches, pastor. Mi nombre es Socorro Sánchez, de Plátano y Cacao, primera sección. Escuchamos sus programas, son de mucha bendición para nuestra vida. Le pido oración por mi salud en general y por mis problemas emocionales que tengo. Bendiciones, hermano.
0: Bueno, quiero también enviarle un saludo muy especial a nuestra hermana Lidubina. Ella siempre escucha nuestros programas, nos mandó a felicitar el otro día. Y pues yo también le mando saludos a nuestra hermana Lidubina, que Dios la bendiga de gran manera.
1: Bueno, pastor, Dios les bendiga, soy José de Comalcalco. Bendiciones para sus acompañantes. Me mandaría la prédica de hoy, por favor.
0: Amén. Agradezco a nuestro hermano Remedio Castillo de Progreso Tular, Comalcalco, que nos mandó a felicitar el domingo pasado por el Día del Padre. Ya no alcancé a leer su mensaje, pero le agradezco. Igualmente yo le envío bendiciones a mi hermano Remedio Castillo de Progreso Tular, Comalcalco.
1: Buenas noches, hermanos, pastor. Dios les bendiga a todos los que están en cabina. Aquí estamos escuchando su bonito mensaje, que es de gran bendición para mí y mi familia. Que Dios les bendiga. ¿Me puede mandar la predicación de hoy, hermano pastor?
0: Buenas noches, hermano. Dios les bendiga a todos en cabina. ¿Pueden mandarme la prédica, por favor? Bendiciones.
1: Buenas noches, pastor. Soy el hermano Rafael Palma Hernández, de la Ranchería Norte, segunda sección de Comalcalco. Bendiciones y saludos. Les escuchamos todas las noches con mi esposa Lucía. Saludos desde la iglesia Siloé del Norte Segunda.
0: Pastor, dice: felicito a mi amado esposo Ángel Alcudia por la hermosa labor que Dios encomendó a él y a mi padre Francisco Montiel, que mi Señor bendito nos los bendiga enormemente, ya que el día domingo fue el Día del Padre.
1: Hermanos, el Señor les bendiga. Pido oración por la hermana Juliana Rodríguez, por un idioma en su matriz, y por su esposo Obiliar Pérez Hernández, para que el Señor lo cambie y sea un hombre diferente. Que pase buenas noches, Pastor Manrique, y el Señor lo bendiga.
0: Muchas gracias. Muchas gracias, bendiciones.
1: Buenas noches, hermanos, allá en cabina. Soy la niña Surizaday Magaña Jiménez. Pido que oren por mi mami, que tiene dolor de estómago. Ella se llama Rosa Jiménez García. Y por mí, que he estado con calentura y mucho dolor de cabeza, soy Surizaday Magaña Jiménez. Igual pido oración por mi abuelita Griselda Reyes Rosales, que es diabética y le salieron unas heridas. Y anda en el doctor. Ella es de Acachapan, segunda sección, y nosotros somos de Acachapan, primera sección. Que Dios los bendiga siempre y los proteja. Y que siga predicando en la radio. Muchas gracias.
0: Pues muchísimas gracias también a nuestro hermano Ascensión Gurría, hermano que estimamos mucho. Él nos envió un mensaje de felicitación con varios ahí sticker y todo para saludarnos el Día del Padre. Hermano Ascensión, que Dios me lo bendiga de gran manera.
1: Le pido que ore por Eliseo Romero, que tiene muchas mis operaciones en los dos pies.
0: También quiero enviar un saludo muy especial a mi hermano Roberto Suárez, del ejido Valladolid, pues él fue el que me pidió que yo fuera a predicar ahí a Buenavista. Estuvo buenísimo el evento.

0: en Buenavista nos gozamos bastante, aquí los bastantes casa, pastores que llegaron y varones, porque era una semana de varones, y al final pues el hermano nos bendijo ahí con unos racimos de plátano y una ofrenda para el programa de radio. Que Dios me lo bendiga de gran manera, hermano Roberto, un abrazo para usted, para toda su familia, al pastor Audomaro, a quien le tengo un gran afecto, aprecio y reconocimiento, porque a pesar de su edad él sigue trabajando en la obra del Señor.
1: Buenas noches, pastor, aquí estoy escuchando este programa de radio. Son chiquito, muy hermosa la prédica de este día. La enseñanza que nos deja Eliseo es que seamos compartidos y sobre todo que compartamos su palabra. Me puede mandar la predicación de hoy y un saludo para todos los que están en la radio. Dios les bendiga.
0: Amén.
1: Y bueno, queremos mandar un saludo a Anemías de Comalcalco, dice que nos está sintonizando y que le mande un saludo.
0: Eso es todo, Anemías. Pues Anemías sí es un varón que comparte la verdad. La última vez que estuvimos con él nos preparó una hermosa barbacoa, pero hermosa. Bueno, no creo que la haya hecho él. La verdad, no creo que la haya hecho él. Pero si la hizo él o la mandaste, estaba súper rica, la verdad. Muchísimas gracias,
2: económico. Por cierto,
0: un gran amigo. Que Dios te bendiga. Y pues que Dios nos siga manteniendo con esa amistad por muchísimos años. Te bendiga a ti, a tu esposa, a tus hijos. Y pues ahora su nieto, ¿verdad? Ya tiene un nieto, ya tiene abuelo, ya. Será de pasar todo el día cargándolo. Todo el día será de pasar cargando al nieto ahí, como uno que yo conozco, que tengo aquí cerca. Vamos a leer otro mensaje que nos llega. Dice: buenas noches, pastor, le pido una oración para el hermano Felipe Vargas Cruz. Se encuentra internado en el hospital de Villahermosa. Es diabético, tiene unas heridas, se encuentra muy delicado de salud. Él se congregaba en la iglesia Betel de San Francisco, Paraíso. Gracias, hermano, y que Dios les bendiga en cabina. Pues vamos a orar por nuestro hermano Felipe Vargas, que Dios haga un milagro en sus vidas. Buenas noches, hermanos, bendiciones. Por favor, mándeme la prédica. Y bueno, en este momento me llega ya la prédica que nos hace llegar nuestra hermana Betty. También le agradezco muchísimo a mi hermana Betty, porque también nos mandó una felicitación el Día del Padre. Dice: Dios bendiga a todos en cabina, que la pasen bonito en este día, no únicamente hoy, sino todos los días, pero en especial el día de hoy, que la pasen bien en compañía de sus hijos y toda su familia. Bendiciones a todos. Muchas gracias, hermana Betty, por el mensaje que nos mandó el domingo, y felicidad. Yo espero que le mando la gocera, usted se la hayan pasado bien. Me imagino que le haber mandado su pavo la hermana al hermano la gocera, ¿verdad? Ahí nos los saluda, hermanos. No hemos podido ir porque, bueno, usted escucha aquí en el programa cuántas salidas hemos tenido y vamos a seguir teniendo, creo que hasta el mes de octubre. Nuestra agenda está llena, así que, hermanos, pues sí, va a ser un poco difícil, pero por ahí haremos un espacio, hermano, en estos días para irles a visitar. Ha llegado un momento muy especial, hermano, que es el momento de orar por los enfermos. Me mandaron un mensaje y me pidieron que no lo pasara yo en la radio, pero me llamó la atención porque es una persona que está en depresión, que no quiere salir de su casa, que está encerrada. Vamos a reprender ese espíritu de ansiedad, de tristeza, de depresión. No es cosa buena. Va a pedir al Señor que la libre a esta persona. Hermano, buenas noches. Dios le siga bendiciendo. Bonito mensaje. Nosotros no nos perdemos ninguna prédica porque han sido de mucha bendición para nuestras vidas. Pues muchísimas gracias, hermano, por no perderse ninguno de nuestros mensajes. Pues vamos a orar, hermanos. Aquí está listo ya nuestro hermano Coqui para hacer la oración.
1: Amén. Vamos a poner esas peticiones en las manos del Señor, confiando, ¿verdad?, que Él logrará conforme a su voluntad. Padre, te damos gracias, Señor, por tu bendito amor y tu bendita misericordia. Gracias, mi buen Dios, porque usted es bueno, es maravilloso, mi Dios eterno. Y hemos visto, Padre, somos testigos, Señor, de que cada oración, Dios mío, que clamamos a través de este medio, Padre, usted.
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1: Haciendo una ofrenda, que es así se dice. Cherabuca tuanu mi alma, si fallece este año no mi. Año no mismo, año pasado, el año pasado. Entonces este novita que ya se va a levantar, el pozor, que te tosinte ni buca, tampoco 20 gente, ese es para que le repartan la gente, que se va a levantar la ofrenda, se va a repartir a la gente. Y que va, que te choye ni sombra, mañana se va a levantar la sombra. Y que te guste otro rezo, y que se va a hacer otro rezo mañana. Entonces, la levantada, se te oye en sombra, visite el panteón. Se va a llevar al panteón. Y ya se termina la novena. Esta se va a terminar. Se te chupó Ica. Ica que pitan todo calor. A usted que levantan en sombra. Ha cumplido en el compromiso. Usted levanta sombra, está en el cabo de año. Usted tamal va, tuvo que convivir con la gente. Se hizo el tamal para convivir con la gente y para ofrecer también a la gracia al Señor. 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

hijo, ni que si no, si papá o ni nuestro abuelo, pues que se llama. Y ni hoy nos llevó con ni asunto de danza, música, qué clase de música. Y ahí lo tocan, pues ni este, ni pitero, pues que se llama. Y ni va ni música, pues ahí vamos siguiendo el son de la música. El son de música, pues cada quien tocaba. Es como la paloma azul. Y eso es todo, pues quien baila con el caballo blanco, todo eso. La pispireta, que se llama la música, pues. Y ni máscara, y ni máscara, pues un equipo julé, chinchín, abanico, y esto, ni máscara, pues. Ya no tu maestro, chen, un nene, este se hace

En 15 días más o menos este. Máscara ginda. Hoy usted ni ginda va. Uche una maestra Félix. Ginda uche maestra Félix. A Feliciano Luciano. Isidro. Uno che ni máscara va. A Cherbe encargaba. Este vale como 1500. Bajita la mano. Va ahí. 1500 con todo el equipo. Y ni oca tintiones. Pues yo te encarga pues. Y ni un cabellera daba. Puro de jolosín. De jolosín. De golosino, caballero. Ah, y eso es, pues si tú vas a manejar equipo, pues tiene que prevenir de un tú. Y ni música, ni nada, pues ya hay que estar preparado como a Román, ni este, digamos nada. Nosotros le decimos a Román. Y su nombre es este, Tomás. Ándale, Tomás el pitero, pues es el que hace la música. Ah, chiqui, va, chiqui. Es este chinchín. Ah, este chinchín. Chocbush, Choctuk ni hinda, Chocopo, y Chocopo hinda, Chocopo.

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0: Yo no sé si me voy a preocupar.

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La primera vez que vi a un mono fue cuando era muy pequeña, allá con mi papá. Mi papá nos llevaba a un lugar donde estaba, eran montañas y pasábamos de vez en cuando por ahí. Había muchos monos, estaba muy bonito ese lugar y a nosotros nos gustaba mucho ir para allá. Y le pedíamos a mi papá que nos llevara cada vez y él lo hacía. Y nosotros entonces, bueno, yo amo la naturaleza, pues, a los monos. Sentía mucho, me relajaba, no sé, me sentía bien, me gustaba escucharlos, cómo cantaban, cómo gritaban, sí.

Yo creo que habría tenido como unos 7 o 8 años. Nuestro contacto más cercano yo creo que era con mi abuelita. Pues allá su casa está un poco más rodeada de árboles. Entonces pues ya nos reuníamos los primos y era un poco más común ver a los monos. Y pues era como que encontraron más niños, pero pues ahí en los árboles. Era algo súper nuevo para nosotros que pues realmente, y muy bonito por la vocalización que hacía, y muy fuerte, o sea, su aullido. Yo recuerdo que sí nos sorprendíamos muchísimo y lo cerca que se dejaban llegar. Una anécdota bien bonita que nos tocó, que a mí me tocó ser testigo, es cuando justamente un bebé, un de los monos, pues siempre ellos andan muy activos. Entonces nos tocó cómo se despegó un poquito su mami y pues se dejó o se cayó del árbol.

Entonces la mamá bajó por él. Entonces, eso fue acá en casa de mi abuelita. Entonces, bajó por él y como que al momento de recogerlo, ella cortó una ramita y como que empezó a golpearlo. Eso fue como que un super guau para nosotros, porque creemos que pues, fue un comportamiento pues muy de las mamás, ¿no? No sé si lo vio, que nos lo aplicaron a nosotros, pero pues fue como un regaño que le hizo. Entonces, eso creo que fueron como las anécdotas que me hicieron un poco más interesarme en los monos, un poco más. Quizá la cría, hace ratito estaba junto con su mami, pues lo acaban de destetar hace poco, porque hace unos mesecitos atrás, días, semanas, lo cargaba también su espaldita. Pero pues él aún sigue con el apego a su mamá. No se aleja mucho.

0: El mono aullador negro o zaraguato negro es una especie que se distribuye en la parte sur de México. Es una de las tres especies de primates que habitan en México. Se distribuye en el estado de Tabasco, Campeche, la península de Yucatán, pero también llega hasta Guatemala y Belice. Es una especie endémica de esa zona maya. Su alimentación, pues igual es principalmente folívora, aunque también come frutos y flores. Y aquí en la Estación de Investigación Primatológica y Vida Silvestre de Balancán se han llevado estudios muy diversos sobre los monos aulladores negros. Se ha estudiado su alimentación, los aspectos nutricionales de lo que comen, estudios de comportamiento, estudios de la distribución, estudios poblacionales, también de parásitos, de las bacterias que hay en su tracto intestinal. Y en la importancia que ellos tienen en la dispersión y en la germinación de semillas. Se han llevado a cabo estudios para la obtención de grados tanto de licenciatura como de maestría y de doctorado. Hemos tenido la visita de diversos investigadores de importancia nacional e internacional y tenemos lazos de colaboración con instituciones tanto de aquí de Balancán como de universidades del estado de Tabasco y de otros estados de la República Mexicana y de universidades internacionales también.
1: La sección surge pues gracias a parte de mi hermano Lolo. Él era el antiguo encargado de la estación. Entonces él era un amante de la naturaleza innato. Entonces él amaba mucho la naturaleza. Pues yo recuerdo que yo venía a la secundaria y veíamos venir a dos biólogos o dos personas que venían aquí con sus binoculares y sus cámaras y unas sillas de campo. Entonces fue algo como que nos sorprendió porque nunca había visto personas así. Y vinieron a contarnos justamente que ellos se encargaban de estudiar a los monos y que estaban como que buscando algunos árboles o algunas zonas donde había monos. Y justamente encontraron a mi hermano que también amaba la naturaleza y también amaba los monos. Y ahí empieza la plática de querer hacer un lugar o una zona para poder estudiarlos. La persona que venía esa vez era el doctor Juan Carlos y un guía creo que había encontrado en Balancá que lo trajo a esta zona. Entonces posteriormente ya fue que se hizo un poco más formal y empieza pues una plática con toda la familia para ver el lugar donde se podría hacer.
2: Bueno, la idea fue que, como te digo, estaba allá en Leona, estaba la pero como se le iba, un día donde estaba la casa, se le mojaba todo. Y siempre venían para acá, yo vi que venían gente así, pero no encuentro. Pues en eso ya hablaron con mi chamaco, con Lolo, y fue que vino el maestro y me dice, un día, de Lolo, papi, dice, maestro, dice, quiere hablar con usted, dice que

0: si no da permiso para hacer aquí la cabaña, porque ahí no estaba, se le iba, le vendía y todo. Pues yo le di a él, pues, velo tú, es lo mismo. Mar, pues, todos ustedes son los que mandan aquí, yo ya, ya agarraba él y ya dijo, Dios, ¿cómo no? Sí, di a mi papá que sí, que pusieron ahí. Ve que ya dijo el maestro Juan Carlos, ¿cómo no? Bueno, aquí va a ser. Y así comenzamos, ya, ya comenzamos a uno a dar palo, otra cosa, pero casi que ahí se fue armando la champita.
1: Mi hermano era muy amante de la naturaleza, no solamente los monos, sino de toda especie. O sea, le gustaba tomar fotos del río Sumacinta. Y usualmente en su página del Face, usualmente siempre se estaba subiendo contenido, fotos de los monos. Entonces, y de mariposas, de aves y pajaritos. Entonces, yo creo que él, o el destino, ya lo tenía todo preparado para que cuando viniera el doctor Juan Carlos solamente lo estuviera esperando. Entonces, es así como inicia la estación, pues con este sueño de Lolo también.
2: Mi hijo, que en paz descanse, sí, mi hijo, le gustaba mucho eso, estaba motivadísimo por eso. Y pues, nosotros aceptamos pues lo que él decidió para seguir con eso.

0: yo aquí, cuando yo ordeñaba, me levantaba yo a las 12 de la noche, 1 de la mañana, ya andaba por todo eso, ya andaban los monos, ya comenzaban a gritar. Y ahí estábamos, y ahí me iba yo al corral, pasaba, a veces habían los monos para la mata, las vacas durmiendo y pasaba yo.
1: Pues usualmente son unos animalitos de que pues tienen, pues en su zona libre, que no son mascotas. Porque usualmente la gente o los niños quieren como que tocarlo. Entonces quieren a veces darle comidas o traer sus cacahuates. Y pues aquí les enseñamos, o más bien le digo que son animalitos que están ahí libres, aquí entre los árboles. Que son, nosotros los llamamos como que los que nos alertan. Son los animalitos que nos alertan cuando va a haber un cambio de temperatura, que son especies que sí están en peligro, que a pesar que hay muchísimos aquí en Balancán, sí están en zonas pues que podría ser en peligro de extinción. Entonces, pues que usualmente no uso términos así como científicos como podrían usarse, pero que son usualmente que son grupitos de 5 o de 3 individuos, que vamos a encontrar a un macho que está un poco más grandecito, que es el que está más grandecito, que vamos a ver a un juvenil que se nos va a acercar un poquito, pero que no tengamos miedo, que no hagan ruido, que no intenten tirarle palitos o algo así, piedritas. Y usualmente al momento de, porque usualmente los niños ya a lo mejor ya tuvieron contacto con los monos o ya vieron un mono en la carretera, entonces no es como explicarle cómo son su característica, pero sí las cosas que pues, no podríamos hacer o que lo que ellos hacen.
2: Pienso que si ven que algún animal o un perro los va a ladrar, pues también los defienden. A mí me ha tocado defender de los perros a monos, que los están atacando los perros, y yo corro a correr los perros, y sí, ellos también pienso que hacen lo mismo, porque dejar que un perro o que un animal lastime a un mono es como si dejáramos que a un niño lo muerda un perro y no uno no hace por nada.
1: Yo usualmente recuerdo que o sea, los vecinos si veían un mono y los perros lo ladraban, no los hacían tanto por defender a los monos. O usualmente creían o maldecían a los monos, algo así. Pero, o inclusive nos ha encontrado gente que los agarraba como tiro al blanco para si están aprendiendo a cazar, ¿no? Pero con base a eso, yo sí he visto mucho que si ven a un perro que está ladrando a los monos, o sea, mis vecinos, espantan a los perros, los regañan. Inclusive por la medio de las redes sociales, WhatsApp o Facebook, veo que mis vecinos, los que tienen acceso al internet, suben a veces fotos de los monos. Entonces cuando me doy cuenta que sí, como que han entendido el valor que tienen ellos. Y inclusive me decía mi vecina que el otro día estaban aullando mucho los monos y que seguramente iba a llover. Cuando anteriormente yo escuchaba que era porque iban a decir como que algo malo iba a pasar, ¿no? Alguna mala suerte o que eran malos, era de mal agüero un mono. Ahora como que se le ha cambiado esa parte.

Mi nombre es Ambrosio González Ramos. Nuestra fábrica se denomina desde hace más de 60 años El Tigre. Lleva ese nombre porque iniciamos, mi padre comenzó a producir queso precisamente en un rancho denominado El Tigre. La leche desde que sale de la ubre comienza a contaminarse. Y si se hay algún descuido en el aseo de los utensilios que se utilizan, en la limpieza de las manos de los vaqueros que ordeñan, pueden surgir problemas de fermento en la leche. Mi padre tenía problemas para poder vender la leche. ¿Por qué? Porque nuestro municipio estaba muy incomunicado. Para ir a Villahermosa se hacían 3 días por el río, no había carretera. Entonces, dice, ¿a quién le vendo yo la leche? Pero vamos a hacer quesos. Mi padre mandó hacer unos moldes especiales, agujereados, ¿no? Y ahí se depositaba la cuajada para que se filtrara. Al día siguiente ya esa cuajada ya iba a moldes de la misma dimensión, rectangular, para que ya encajara prácticamente la pieza

0: somos productores de leche aquí en la región. Entonces nosotros teníamos unos termos muy chicos y nos quedaba excedentes de leche. Nosotros entonces empezamos con el excedente a hacer el queso, ya por una necesidad de que no había más equipo como para meter más leche. Nosotros ahí es donde empezamos a hacer el producto sin pasteurizarlo, a como tradicionalmente se hace. En el transcurso de los años vamos capacitándonos, tanto lo que es la ordeña, el manejo de equipos de ordeña, vamos teniendo más conocimiento de lo que es la leche, ¿no? En realidad.
1: Para tener un buen queso necesitamos una buena leche. Aquí en esta finca tratamos que sea un rancho integral. Producir zacate, es importante el zacate que tengamos para que las vacas se alimenten. Si las vacas no tienen buena comida, no dan leche. Esa es su importancia. Y la leche no es de calidad para que produzcan un buen queso. Pues esto ya va de familia, definitivamente. Nosotros, mi padre llegó acá en el rumbo haciendo quesos en el 1955, cuando llegó por Puerto México. Actualmente es Coatzacoalcos. Entramos en barco y nos situamos aquí en el margen del río Sumacinta y el río Palizada, el río Grijalva, de cuales implementamos varias queserías, produciendo queso tipo cotija. Desde ese entonces estamos produciendo aquella zona. En la quesería utilizamos todo, te digo, todos los subproductos, del suero hasta aprovechamos hasta el requesón. Y después del queso, aquí mismo lo vendemos.

0: después de producir el estar produciendo durante mucho tiempo el queso cotija, yo opté por cambiar el método, de empezar a usar otro tipo de quesos gourmet. Ya de hace 12, 13 años estamos ya produciendo otro tipo de productos.
1: Este rancho era completamente virgen, montañas. Ordeñábamos allí donde está ahorita el jardín. Ahí se empezó a ordeñar y empezamos a hacer pininitos con los quesos, ¿sí? Queso de doble crema y queso el doble crema. Lo hacíamos y ahí comenzamos a vender por pedacitos a las tiendas.
2: Poco a poco le fue buscando para ir sacando el suero con más días de prensa. En esa lucha para poder lograr que el queso, o cómo traerle el suero al queso, le empezó a poner sal, y fue con la sal que él logró extraerle al queso el remanente de suero que no lo daba que no lo podía traer con la prensa. Este queso se iba hasta Nuevo México, que hoy Coatzacoalco, logrando hacer embarque en aquel entonces hasta de 2,5 toneladas. Prácticamente la cantidad de leche que de queso que ellos hacían era sobre 500 litros de leche. El queso era nada más su orgullo de hacer el queso. No hizo ningún otro queso más que no fuese queso. Por eso que nosotros

0: lo aprendimos a hacer?
1: La historia del queso es de mi papá, porque él empezó con don Francisco José Abreu, en Chicoche. Antes lo vendíamos todo aquí en Brasil. Ahorita ya se hace más y se vende en Villahermosa, obviamente en Villahermosa, Tenosique, Tapato, hasta en México lo hemos mandado.
2: Ha sido una experiencia muy maravillosa porque pues yo de alguna manera me integro al negocio. Aquí trabajamos todos, nos organizamos. Mis clientes también les debo el número, como ven ahí. Cierro, voy a apoyar a mi esposo cuando mi hijo tiene que viajar.

0: hubieron días muy difíciles porque se trabajaba demasiado queso. Llega un momento que esta fábrica, como ya fue muy reconocida, empieza la piratería. Aparte de que, por un lado, muy bueno, y por otro lado, sufriendo porque ya había quesos que no eran de nosotros, la marca.
1: Cuando veo que han transcurrido estos 60 años, pues me pongo a pensar, si yo me hubiera, cuando comencé a pensar, eso posiblemente no hubiera llegado allá. Solo Dios sabe que nos ha fortalecido, que nos ha ayudado para sobrevivir a épocas difíciles, muy duras. Le digo, la época de los plagios nos dieron duro, fuerte.
2: Hemos luchado esa parte de lo que es la integración de este, de ese sabor que es el gusto hoy de muchos consumidores de nosotros.
3: Que los hijos de familia hay que involucrarlos a muy temprana edad para que le agarren amor al trabajo y a lo que hace uno.
1: Pero Dios, que tal vez yo no lo vea, pero si llegamos a con los hijos y con los nietos, pues llegamos a los 100 años.

irse a trabajar muy temprano y generalmente nos dejaba encargada como con la vecina. Entonces regresaba de trabajar y no nos encontraba, la vecina nos había llevado a casa de la suegra o a casa de alguna vecina, entonces nunca sabía dónde estábamos, entre 6 y 7 de la tarde. Eso la obliga de alguna manera a regresar a la casa de mi abuelo o a pedirle apoyo a mi abuelo para que viviéramos ahí y tuviéramos de alguna manera cierta protección y pudiera ella irse a trabajar con toda la tranquilidad. Entonces regresamos a vivir a la casa, o bueno, nos fuimos a vivir a la casa de mi abuelo y ahí es de donde yo ya tengo recuerdos. Entonces ahí crecí bajo el amparo y la protección de mi abuelo materno y ahí fue donde yo tuve contacto con la cocina, por ejemplo, ¿no? ¿Qué recuerdos tengo de mi niñez? Bueno, caminando entre cacaotales recolectando alcaparra, que es la flor del moté, que es una de las flores silvestres que se comen aquí, comiendo cacao, cortando caña, no sé, una serie de cosas, ¿no?, que tengo registradas en mi paladar y en mi mente y es parte de la cocinera de añoranza que soy yo, porque realmente lo que yo cocino son recuerdos, ¿no?, son historias, son vivencias. Entonces ahí es donde tuve mi primer contacto con la cocina. Mi mamá se iba muy temprano, casi siempre me dejaba como platicada la receta de lo que iba a mandar de comida, porque se subía en el camioncito que paraba en el mercado y ahí compraba ella y lo volvía a subir al mismo camioncito y le pedía el favor al conductor que nos lo dejara al frente de la casa. Entonces el señor regresaba, bajaba las bolsas del mercado y entonces, pero yo ya sabía lo que iba a mandar mi mamá. Por decirte un ejemplo, me decía, hoy voy a mandar carne picadita con arroz. Entonces me decía, voy a mandar carne picadita con arroz. No se te olvide decirle que corte la carne, que la corte chiquita, que la ponga a cocer, que no se le olvide el ajo, la cebolla, el cilantro, el perejil, que la espume muy bien, que no se le olvide el sofrito, que con manteca muy alta la temperatura o muy fuerte o muy alto el fuego, ¿no? Uso términos ahora que no se usaban en aquella época, pero en términos generales eso era lo que me decía, ¿no? Yo trataba de memorizarla porque yo tenía un alto sentido de responsabilidad a esa edad. Quería hacer las cosas bien, porque además me sentía responsable de mi hermana la más pequeña y quería yo jugar a ser grande, esa era la verdad, ¿no? Entonces me las memorizaba y cuando la muchacha, la señora que nos ayudaba, que era doña Angelita, una señora que acaba de morir, que tenía prácticamente como 99 años, que fue la señora que nos ayudó, nos cuidó como una nana, ¿no? Entonces yo le decía a doña Angelita, dijo mi mamá que va a mandar carne picadita con arroz y me decía, ay mamacita, ¿y cómo sea? Yo no sé, no sé que no le vaya a gustar a tu abuelo, ¿no? Me dijo mi mamá que haga esto, que haga esto y yo le volví a recitar la receta. Entonces de esa manera yo fui teniendo recetas en mi mente de forma teórica, ¿no? No las ejecutaba, pero las tenía perfectamente claras en mi cabeza. Entonces poco a poco, como a los 11 años, fui arriesgándome a hacer cosas, ¿no? Como los fines de semana, por ejemplo. No sé, mi abuelo llegaba con 5 o 6 racimos de plátano del rancho, unos plátanos verdes impresionantes, y siempre decía, no sé a qué hora llegue tu mamá, pero me gustaría unos tostones de plátano verde, por ejemplo. Entonces yo me arriesgaba y le decía, ¿yo los puedo hacer? O no, porque te vas a quemar. Entonces, yo los puedo hacer. Y me arriesgaba y hacía tostones de plátano verde. Pero ya cuando tenía en proceso los tostones de plátano verde, yo decía, pero esto se come con unos frijoles aguados. Entonces, como ya me habían dado de alguna manera la venia, ¿no?, para entrar a la cocina e intentarlo, porque yo creo que el antojo de mi abuelo era increíble, y entonces quizá dijo, bueno, pues que los haga en nombre de Dios. Y luego hice unos frijoles aguados, le puse queso, y luego puse a calentar leche natural, leche bronca, que siempre había en casa. Le sacaba yo nata y la batía tantito con sal. Le tostaba yo algunas tortillas, le hacía chocolate con leche. Siempre había chocolate porque siempre había cacao tostado, siempre había una serie de cosas. Era verdaderamente la forma de vivir. Yo lo veo ahora, no lo dimensionaba antes, pero lo sé ahora, que lo razono y lo analizo. Y entonces, si estoy consciente de eso ya, yo creo que era la forma de vivir de una familia modesta como lo que yo represento o quiero representar en este lugar. Era la forma de vivir de una familia modesta que sabe trabajar, que respeta, que valora el campo, lo que la tierra le da, que sabe cómo hacerlo, que

0: cultiva, que cría sus propios animales, que trae y los procesa y tiene una vida maravillosa, que no le hace falta más, ¿no? En esa casa no había lujos, ¿no? No había televisión, solo un pequeño radio donde mi abuelo escuchaba el béisbol de las grandes ligas o escuchaba el box, ¿no? Entonces, yo creo que era el aprendizaje que yo estaba teniendo sin proponérmelo en forma inconsciente, pero era la preparación que yo estaba teniendo para lo que decidí hace 5 años convertirme profesionalmente. Yo soy una cocinera de historias, de vivencias, porque lo aprendí en un entorno, en mi entorno, en mi vida diaria. Lo que yo cocino es resultado de mis historias, de mis anécdotas, de mis vivencias, de mis aventuras, de lo que lloré, de lo que reí, de lo que viví, de lo que disfruté, de lo que sufrí, de muchas cosas. Entonces, soy cocinera de eso. Entonces, lo he sido toda mi vida. Porque cuando alguien me pregunta, ¿desde cuándo eres cocinera? Pues soy cocinera desde que tuve conciencia. Todas las cocineras tradicionales son producto de eso, son producto de su entorno, son producto de la vida que les tocó vivir. A lo mejor a veces es por obligación, por circunstancias de la vida, y en algún momento decides estacionarte en la cocina porque realmente encontraste magia en ella, y entonces es ahí donde realmente te desenvuelves, donde eres como pez en el agua. Soy abogado de profesión, porque tuve la fortuna de contar con el apoyo y con la protección de mi abuelo, y entonces fue él quien decidió apoyar a mi mamá para que mi hermana y yo fuéramos unas mujeres profesionistas, ¿no? Y bueno, decidí abandonar eso y regresar en el tiempo y convertirme en una cocinera tradicional de tiempo completo y hacerle una forma de vida. ¿Por qué? Porque me pasaba la vida cocinando, porque realmente donde yo me sentía a gusto era ahí, donde realmente se pasaban las horas era ahí, donde había un cansancio muy, muy extremo, sí, pero donde al día siguiente no sé de dónde sacaba nuevas energías y la nueva ilusión por cocinar. Sueño con contribuir y con aportar al estado de Tabasco y en su conjunto a todo México, a engrandecer la cocina tradicional mexicana.
1: Amiga, ya vamos a trabajar un rato, ya conocemos un poco de tu historia de vida. Ahora tú eres la representante la cara, una de las caras de Cuervo, increíble. ¿Cómo te sientes?
2: Pues muy bien, muy contenta, y dispuesta a cocinar, ¿no? Para mostrar un poco de la gastronomía del estado, y a trabajar.
1: ¿Qué vamos a preparar?
2: Bueno, estos son algunos de los ingredientes más representativos. Ajá. Y algunos que pues para mí son base de la cocina tradicional del estado de Tabasco, como la naranja agria, la chiote, la pimienta gorda y el maíz nixtamalizado, que no puede faltar, y algunos otros elementos. Vamos a cocinar algunos de los platos que ofrecemos aquí y que también son, bueno, platos tradicionales del estado de Tabasco, como el horneado de cerdo, gallina frita, tortilla al asadero o con camarón. Vamos a hacer picadillo, vamos a hacer manchamantel, vamos a hacer una serie de platillos que son parte del acervo cultural y gastronómico del estado de Tabasco.
1: Perfecto. Recuerda que yo vengo aquí a aprender. Yo no sé nada, yo vengo a ponerme a tu servicio. Por favor, hay mano dura en la cocina. Y por ahí una tablita de clavos.
2: Sí, vamos. El cepillo para escamar pescados. Ese es el arma más letal que hay aquí.
1: Claro.
2: Claro que sí, vamos a cocinar. Vamos a empezar con algunos procesos: cocidos, picados. Hay que despepitar, hay que moler. Hay muchas cosas que hacer, ¿no?
1: Perfecto, pues vámonos a la cocina.
2: Sí, claro, vámonos a la cocina.

0: bueno, Nelly, un día pesado, un día de mucho trabajo, calor, muy pesado. Gracias por recibirnos. ¿Cómo nos hemos portado?
1: Muy, muy bien. Al contrario, muchas gracias a ustedes por darme la oportunidad de recibirlos aquí en Cocina Chantal, de darles una pequeña muestra de lo que es la gastronomía de Tabasco, de esta parte de Tabasco, que es la zona de la Chontalpa. Y pues la verdad es que nos hemos pasado muy bien. Ha sido todo muy divertido, muy cansado, muy agotador, pero muy divertido. Muchas gracias.
0: Hombre, gracias. Mucha magia tiene Tabasco. Ya fuimos a los manglares, ya fuimos a la playa, ya fuimos a varios lados. Bastante divertido. ¿Qué tenemos en la mesa?
1: En la mesa tenemos una serie de platillos que yo considero representativos y emblemáticos del estado de Tabasco, de esta parte de Tabasco. Uh-huh. Y por este lado tenemos una gallina frita, que es a base de chiles secos, ¿no?, y orégano, cocinada en un horno de barro, en una vasija de barro. De este lado tenemos un platillo de lo más tradicional, que es el picadillo de pavo. Uh-huh. Es una variedad de estofado, lleva ahí aceitunas, pasitas, un poco de papas. Y de este lado tenemos una tortilla también muy representativa, que es la tortilla al asadero o tortilla con camarón.
0: Gruesas, ¿no?
1: Sí, es una tortilla gruesa a la que se le agrega un poco de queso y luego camarones. En este caso, lo que yo hago es cocinar el camarón para darle un poquito más de jugosidad. Y de este lado es nuestro manchamantel tabasqueño, que en otros estados le ponen una cantidad de frutas. Nosotros le ponemos una de las frutas más representativas, que es plátano maduro frito. Es una combinación de res y cerdo en una salsa de chile guajillo. Y por este lado tenemos nuestra barbacoa. La barbacoa de res se puede hacer en borrego, se puede hacer en una serie de proteína. En este caso es res y nuestra barbacoa es roja. Es a base de chiles secos, pero aromatizamos con hojas frescas de la pimienta gorda de Tabasco, con hoja de toque, que es una hoja silvestre que utilizamos para envolver tamales, y hoja de aguacate criollo. Entonces, esa es nuestra barbacoa tradicional. De este lado tenemos otra de las representativas de la gastronomía tabasqueña, que son las enchiladas tradicionales del estado de Tabasco, y son una combinación de res y cerdo cocido en trozo, picado, a la que se le adiciona achiote, que no puede faltar. Una combinación de especias.
0: Un achiote totalmente diferente del...
1: Sí, es una pasta de achiote que tiene un proceso bastante laborioso. Es un proceso artesanal completamente. Y nosotros le llamamos pan de achiote. No es una mezcla, es un pequeño pancito que hidratamos en aceite para poder desprender toda la tinta. Entonces, se lo agregamos a una gran cantidad de comida. Es una de las bases de la gastronomía tabasqueña. El achiote, la naranja agria, el recao chontal... y el sofrito para mí son los principales, la estructura principal de la gastronomía tabasqueña está en esos cuatro, aunque tenemos muchos más ingredientes. Y se le adiciona aceitunas pasitas. Entonces es un mole auténticamente tabasqueño, más orientado a chocolate, a galleta de animalito y a plátano maduro frito. Entonces nuestro mole es ligeramente afrutado. Y con esa carga que le da el ahumado de un buen chocolate. Y por último tenemos un primo hermano de la gallina frita, que es el horneado. También se cocina en una vasija de barro. La diferencia entre los dos, porque a simple vista parecen iguales, pero no lo son. La gallina frita es una base también de chiles secos, solo lleva orégano. Y freído significa que después de que merma todo el líquido que tiene el platillo, lo dejamos que fría en su propia grasa. Por eso le llamamos frito a este platillo. Y aquel, que es muy parecido, aunque lleva una mayor cantidad de especias, eso lo dejamos en una salsa muy pastosa. Entonces es una gran diferencia.
0: Pues bueno, pues ahora vamos a comer.
1: Sí,
0: vamos
1: por favor.
0: Vamos a seguir descubriendo Tabasco, que Tabasco es una de
1: ellas. Ajá. Sí, pues adelante, muchas gracias y nuevamente... bienvenidos a Tabasco y bienvenidos a Cocina Chantal.
0: Gracias. Vámonos.
1: Las cocineras tradicionales. Debe haber una nueva era de cocineras tradicionales. Es una como una revolución, ¿no? En la que las cocineras tradicionales sean de verdad valoradas y consideradas como patrimonio y valores de México, por todo el conocimiento que tienen, que lo han adquirido a través de los años y de la experiencia. Entonces me gustaría trascender en pocas palabras. Me gustaría trascender.
2: no busco fama, no busco brillo, no busco ese tipo de cosas, son muy efímeras. Yo lo que busco es trascender, es dejar un legado. Es que dentro de, no sé, 10, 15, 20, 50 años, alguien pueda venir a recorrer este lugar y decir que hubo una mujer valiente tabasqueña que se arriesgó a regresar en el tiempo y a cocinar de manera diferente, y eso fue un parteaguas en Tabasco para aprender para apreciar y revalorizar la cocina tradicional del estado, y al mismo tiempo estar orgullosos de nuestro origen gastronómico. Yo no soy cocinera de formación, no conozco técnicas, no estudié gastronomía, pero tengo 50 años y entonces soy bastante hábil para aprender las cosas. Y he aprendido también de los chefs, he aprendido de los cocineros, he aprendido cosas buenas, he aprendido que sí sirve, pero también he aprendido que no sirve de ellos, ¿sabes? Entonces, muchas cosas. ¿Qué sirve? Amo y admiro a un chef de renombre cuando tiene la humildad de sentarse a la mesa de una cocinera tradicional y no duda ni un segundo en probar su comida. Eso lo admiro impresionantemente. ¿Qué no admiro en los chefs? Que consideren su carrera una carrera de espectáculo o de brillos y de luces. Todo eso se termina. Y al final lo que realmente vale de una persona es el legado que deja y lo que aporta a su comunidad, a su entorno. La cocina tradicional mexicana es patrimonio intangible de la humanidad desde 2010. Nosotros los mexicanos somos los portadores de ese patrimonio, somos los que lo ostentamos. Pero la cocina tradicional mexicana no se va a perpetuar sola. Necesitamos salvaguardarla, necesitamos valorarla, necesitamos compartirla, necesitamos abrazarla, cuidarla, protegerla. ¿Como reconocimiento? Sí, claro, porque todo reconocimiento es bueno, ¿no? O sea, todo reconocimiento te permite darte cuenta como mexicano que, porque a veces perdemos la conciencia de que estamos en un gran país con una diversidad impresionante en todos los sentidos, y a veces como mexicano nosotros no lo valoramos. Y de pronto viene alguien y te reconoce la gastronomía, te reconoce los ríos y los lagos, te reconoce ciertas prácticas culturales como el Día de Muertos, etcétera, y entonces es cuando como que de pronto reaccionamos y nos sentimos orgullosos de ser mexicano, ¿no? Yo creo que como reconocimiento y para sentirnos orgullosos de las tantas riquezas, que no habría necesidad, que deberíamos de sentirnos orgullosos de todas las riquezas. ¿Se ha beneficiado? No lo sé, eso es otra cosa, ¿no? ¿Qué beneficios nos ha traído tener un reconocimiento de la gastronomía? ¿A las cocineras tradicionales? No lo sé. Yo, cuando el... no sé, cuando cocineras tradicionales que hoy por hoy son los pilares de la gastronomía mexicana en todo el país, esas cocineras tradicionales vivan de una manera digna, con un bienestar alto, y puedan ayudarnos a difundir y a promover la gastronomía sin estar pensando qué comen en su casa, entonces en ese momento te voy a decir que nos benefició, ¿no? Todavía no alcanzamos eso. No sé si estamos en el camino. Sería importantísimo que las cocineras tradicionales fueran personajes reconocidos y personajes valorados, y también personajes a los que los mexicanos las tratemos con respeto. Sería maravilloso eso. En cualquier punto, en cualquier lugar donde haya una cocinera tradicional, todo mexicano de verdad le rinda de alguna manera tributo por lo que sabe, por lo que aporta, por lo que mantiene viva nuestra patrimonio gastronómico. Para mí una cocinera tradicional es un cúmulo de historias, ¿no? De vivencias, de experiencias. Es increíble la forma en la que tú puedes y tienes cada recuerdo perfectamente.

perfectamente estructurado en tu mente, y entonces esos recuerdos se conectan con la mente, pero además traes un don que es el don de la cocina, y llevas todos esos, esas añoranzas, esas vivencias, esos recuerdos, y todas esas experiencias buenas y malas, y las plasmas en un plato con toda la carga que eso implica. Entonces, para mí la cocinera es eso, es como una enciclopedia, ¿no? Es como una enciclopedia, es como todo un acervo en una sola persona, en una mujer, que tiene una magia en sus manos que hace que toda esa carga de su historia de vida pueda transmitírtela a través de un plato y hacerte sentir emociones. Se preguntan, ¿quién es esta mujer y de dónde sale? ¿Cuál es su origen, de dónde nace y por qué tiene la osadía de llamarse cocinera tradicional? O sea, ¿quién la auspicia? ¿Quién le da el poder de hacer eso? Entonces, al principio me conflictuaba porque yo decía, tienen razón. O sea, yo soy una abogada de formación, soy una mujer que nació en un rancho, que aprendió ahí, pero ¿por qué soy cocinera tradicional? Y entonces yo misma me di la respuesta y me autoerigí cocinera tradicional, porque las cocineras tradicionales tienen su origen alrededor de un fogón y en una familia a través de la cual aprenden todo eso. Entonces eso es una cocinera tradicional. Certificada o no, que al final no me importa, porque yo no necesito que nada me certifique. Yo estoy plenamente consciente que lo que yo cocino es cocina tradicional, que respeto técnicas y procedimientos, pero que además lo hago con profundo respeto por la gastronomía. Y eso me hace una cocinera tradicional. ¿Por qué estoy hoy abanderando a la familia modesta de Tabasco, a los artesanos, a los alfareros, a los productores, a todas esas personas que están ahí en un rincón, en un mercado, vendiendo sus productos? Llegas tú y le compras, pero no sabes y no le preguntas ni quién es, ni cómo se llama, ni cuál es su origen, ni dónde lo siembra, ni cómo lo siembra, ni cómo vive, ni qué tanto esfuerzo le cuesta. Muchas cosas, ¿no? Entonces no estamos conectados con esa realidad, con la historia de vida de las personas. Mira, la primera vez de Cocina Chontal fue una locura. Verdaderamente fue una locura, lo recuerdo como si hubiera sido ayer. Y a partir de ese día, todos los días de Cocina Chontal ha sido un aprendizaje constante. Pero tengo que reconocer que han sido errores constantes también. Porque yo también estoy en proceso de crecimiento. Yo no sabía, nunca había tenido un restaurante, nunca había tenido un lugar de comida, ¿no? Entonces, desconocía muchas cosas. Porque se me hubiera dado cuenta al principio que para mí no lo hago. Entonces, empecé yo a autocriticarme y a decir, ¿quién soy yo realmente para pretender abrir un lugar y convertirlo en un lugar lleno todo el tiempo? ¿Quién soy yo para pretender que mi comida realmente está a la altura, como para que las personas vengan y se sienten y la aprecien? ¿Quién soy yo y quién soy yo y quién soy yo? Y entré en un hueco de depre así muy fuerte, ¿no? Entonces de pronto me contestaba, es que la verdad no lo sé, o sea, estoy como pecando de soberbia, ¿no? El pensar que alguien pueda venir y sentarse a probar mi comida. Pero me di cuenta después de unas semanas de estar viniendo periódicamente de que era imposible quedarme con él porque no satisfacía una parte de mí que era el compartirlo y que era el cocinar para otras personas. ¿Sí me explico? Entonces dije, bueno, pues que tenga que ser lo que tenga que ser. Si no funciona, no le gusta, no le parece y les parece una locura esto, entonces simple y sencillamente lo cierro y me lo quedo para mí. Pero ya logré concretarlo, ya logré cumplir un sueño, ya trabajé por él y yo ahora sé que los sueños sí se cumplen, ¿no? Les digo, he cometido muchísimos errores, pero yo de verdad, honestamente, agradezco los errores, ¿sabes? O sea, sí me pone así como de nervios y sí me saco de mis casillas y sí la sufro y sí me molesto y sí hago. Y ya luego que me llega la calma, yo digo, ok, perfecto, se cometió este error. Entonces, ¿cómo lo puedo subsanar? No se vuelve a repetir. Y de esta manera he convertido Cocina Chontal muy gradualmente, muy paulatinamente, porque me falta mucho camino por recorrer, en un lugar que cuando entras, a simple vista, se puede percibir

que ya hay una organización y una estructura con ella, que todavía le falta muchísimo camino, pero que estamos en el trayecto. Entonces, eso me ha costado mucho trabajo, pero también me doy cuenta de que una persona común y corriente como yo, una completa desconocida y anónima en el mundo de la gastronomía, puede fácilmente abrirse brecha, pero de verdad, fácilmente abrirse brecha cuando lo hace por vocación, por pasión, con fe y con toda la confianza del mundo en el que lo que tú estás ofreciendo es completamente auténtico y es real. O sea, no hay una maquinaria detrás de ti que haya hecho una imagen a expreso para lograrlo, sino que sigo siendo la misma Nelly que nació, creció en un rancho, a la misma Nelly que tiene un origen humilde, un origen modesto, que está orgullosa de él y que no oculta absolutamente nada de su historia, porque es precisamente su historia la que está vendiendo y la que está compartiendo, ¿no? Hay una diferencia abismal entre cocineros chef y cocineras tradicionales. O sea, y eso no lo estoy inventando yo, lo sabe el mundo, ¿no? Entonces, nosotros hoteles de 2 estrellas para abajo, chef de 5 estrellas y gran turismo para arriba, ¿no? Entonces, pero el evento es de cocineras tradicionales y somos las estrellas del evento, ¿estás de acuerdo? Entonces, hay una incongruencia impresionante. Pero el dinero no es lo que nos mueve, ¿no? Lo que nos mueve es compartir. Y compartir con otras cocineras y conocer otros lugares y viajar y sentir y sentirte importante por unos días en tu vida y esa ilusión y ese placer que les da ir a otro lugar a mostrar lo que saben, lo que aprendieron, lo que es suyo, lo que valoran, lo que aprecian. La cocina tradicional mexicana es un patrimonio que está depositado en manos de cocineras tradicionales de cada rincón del país, que no están certificadas porque no lo necesitan, porque las certifica la historia, sus historias de vida, las certifica su comunidad, las certifica su familia, las certifica su población, ¿no? Y las acreditan sus manos. Entonces, cocineras tradicionales, tenemos que reinventarnos, ¿no? Y salir muy decididas, muy empoderadas y muy firmes a replantear la forma en la que debemos de ser tratadas en este país.

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1: Don Florencio, pues ya estamos acá.

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1: 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En la próxima media hora visitaremos los 11 lugares más interesantes y sorprendentes del estado de Tabasco.
2: Para conocer un lugar, lo mejor es ser guiados por su gente. Por eso, a través de encuestas, los tabasqueños seleccionaron los lugares que no debemos perdernos cuando visitemos este estado.
1: Emprendamos nuestro viaje para descubrir juntos, una a una, las posiciones de los 11 más de Tabasco. Acompáñenme.

0: Aguaselva es una reserva ecológica ubicada cerca de la frontera con los estados de Veracruz y Chiapas. Realmente vale la pena visitar este sitio, tanto por sus cascadas y ríos como por su abundante vegetación selvática. Aguaselva es un lugar ideal para practicar rapel, ciclismo de montaña, cañonismo y excursionismo. Dentro de la Reserva Ecológica Aguaselva está la zona arqueológica Malpasito, considerada la zona abierta al público más importante de la cultura maya zoque. Esta ciudad fue habitada entre los años 700 y 900 de nuestra era y fue construida sobre terrazas artificiales y 27 montículos. Malpasito funcionó como punto de unión de los pueblos del Valle de las Flores y fue beneficiado por la abundancia de sus recursos naturales. Desde la plaza central salen estas escaleras que conducen al altar principal, desde donde se puede disfrutar de todo su esplendor. Como prácticamente todas las ciudades importantes de Mesoamérica, tiene su juego de pelota. Pero no es un juego de pelota cualquiera, ya que cuenta con un sistema de drenaje que los antiguos habitantes construyeron para evitar inundaciones. También es de resaltar que en la cima de la estructura del juego de pelota se encontró un baño de vapor, dentro de un recinto semisubterráneo al que se ingresa por medio de una escalera. Este cuarto de vapor está rodeado por bancas laterales, piso de lajas y un espacio cuadrangular donde nuestros antepasados encendían el fuego para producir vapor.
1: Ahora vamos a gozar con la brisa de cuatro hermosas cascadas y una zona arqueológica con descubrimientos recientes. Exploremos la posición número 10 de los 11 más de Tabasco.
0: Estas son las impresionantes y bellas cascadas de Reforma, que forman parte del río San Pedro. Las cuatro cascadas reciben nombres bastante curiosos: Taciste, El Imperio, El Chile y La Botica. Una característica especial es que contienen un poco de sal por la comunicación con el mar del Golfo de México, a través de unas fallas geológicas. Las caídas de agua forman amplias pozas o albercas, que funcionan perfectamente como un balneario natural para darnos un buen chapuzón. Para comodidad de los visitantes, aquí se han acondicionado palapas, sanitarios, asadores y mesas para que venga a divertirse toda la familia. Cerca de ahí se encuentra la zona arqueológica de Reforma, a la que se le conoce también como Morales o Moral. Reforma comparte con Palenque y Bonampak su localización, ya que al igual que ellos, está situado en la cuenca del río Usumacinta. Sin embargo, por su arquitectura, es más parecida a Tikal. Este sitio existe desde el año 200 después de Cristo y no ha sido explorado en su totalidad, por lo que no se conocen muchas cosas sobre él.
1: En el noveno lugar de los 11 más de Tabasco aparecen unas playas que son sencillamente paradisiacas. Acompáñenme.
0: A orillas de la laguna Mecoacán se encuentra Paraíso. Su nombre lo dice todo. Paraíso es una pequeña ciudad de menos de 25.000 habitantes, fundada entre los años de 1848 y 1852. Tiene la maravillosa característica de conservar su encanto pueblerino y ser ideal para todos los que buscan unas vacaciones tranquilas. La región cuenta con una vegetación exuberante que oscila entre manglares y árboles frutales, así como una variedad de aves, pequeños reptiles y tortugas de mar y río, ideal para los que gustan de observar la naturaleza. En la ciudad se pueden encontrar deliciosos restaurantes de comida típica, hoteles y cómodas cabañas con todos los servicios. También puedes visitar la iglesia de San Marcos, una de las más bonitas del estado. Si tienen oportunidad, dense una escapada a la granja de tortugas La Encantada, donde se

0: crían y reproducen 7 hermosas especies endémicas de tortugas, algunas de ellas en peligro de extinción. La comida típica en Paraíso es a base de pescado y mariscos. Jaiba, camarones, caracol, chirmole de cangrejo. Pero también se comen otros platillos típicos de Tabasco, como la iguana adobada y el pejelagarto en chile rojo o verde.
1: En la octava posición, los tabasqueños votaron por un sitio que, además de una nutrida flora y fauna selvática, cuenta con cascadas que brotan de una cueva.
0: A 72 kilómetros de Villahermosa se encuentra el Parque Estatal Agua Blanca, un lugar increíble que tiene unas cascadas de aguas espumosas. Cuenta una leyenda que fue el llanto de la princesa Ixtajá el que formó estas cascadas y sus increíbles pozas, ideales para un chapuzón. El agua proviene de un amplio sistema de grutas que apenas se han explorado y que forman una red bajo el cerro. Estas cascadas están dentro de un área natural protegida que cuenta con un ecosistema casi virgen en el que convive una fascinante diversidad de especies animales y vegetales. Es por eso que este lugar resulta de gran interés educativo, recreativo y también para la investigación. En Agua Blanca se puede hacer escalada en los cerros que se encuentran alrededor del parque o contemplar el paisaje desde los miradores. Recientemente se acondicionó una parte de las grutas de Ixtajá para poder visitarlas. El espacio acondicionado tiene varias salidas que dan a la selva y un amplio recorrido por cámaras llenas de estalactitas de formas variadas e interesantes. Agua Blanca y las grutas de Ixtajá son una excelente opción para aquellos que buscan un contacto más estrecho con la naturaleza o que gustan de los deportes extremos.
1: Ahora vamos a conocer una ciudad que nos muestra el gran desarrollo que tuvieron los arquitectos mayas. Este es el séptimo lugar de los 11 más de Tabasco.
0: La zona arqueológica Comalcalco está considerada como la más occidental de la cultura maya. Y su época de influencia está fechada entre los siglos I a.C. al IX de nuestra era. Ahora se sabe que el nombre original de la ciudad era Hoy Chan, que en maya significa cielo rodeado o anudado. El nombre actual de Comalcalco se lo dieron tribus nahuas, que al llegar se encontraron con una ciudad deshabitada cuyas construcciones estaban hechas de ladrillo, material que no conocían. Lo más parecido que habían visto eran los comales de barro, así que lo llamaron Comalcalco, o Casa de los Comales. Esta región estaba muy alejada de las zonas mayas y carecía de materiales rocosos de construcción. Así que sus habitantes utilizaron varios sistemas de construcción, con tierra, ladrillos y estuco de concha de ostión de la laguna de Mecoacán. Y con ellos lograron construir los templos y edificios que caracterizan a la cultura maya. Los edificios están distribuidos en 3 grupos separados por plazas: la Plaza Norte, la Gran Acrópolis y la Acrópolis del Este. En sus ladrillos se distinguen diversos diseños de animales, seres humanos, figuras geométricas y abstractas, además de otras figuras, como el mascarón de la fachada del Templo 6 y una gran variedad de animales acuáticos que ya no podemos apreciar en los edificios, pero que se encuentran en el museo de sitio. En este museo también se exhiben cerca de 300 monumentos que cuentan la labor de los artesanos. El uso de la cerámica tuvo diferentes propósitos. Además de ser un elemento importante para sus construcciones, también servía para crear vasijas y figurillas silbatos.
1: Un pueblo que une los diferentes colores de 2 hermosos ríos y un lugar mágico para los amantes de la naturaleza son los sitios que ocupan el número 6 de los 11 más de Tabasco.
0: Estamos en Tapijulapa, pueblo mágico, famoso por sus calles empedradas, sus

casas blancas con techos de teja roja y macetas en las fachadas. Los ríos que se juntan en el pueblo tienen dos colores diferentes, azul por un lado y verde por el otro. La vista de las aguas que confluyen y tardan en mezclarse es uno de los grandes atractivos del lugar. Desde el templo dominico Santiago Apóstol, construido a finales del siglo XVII en la cima de un cerro, se goza de una vista panorámica de todo el poblado. Desde ahí, bajando por unas escaleras que se meten al corazón del pueblo, se puede llegar a sus callejones y curiosear en los talleres de los artesanos que trabajan el mimbre. Aquí crean todo tipo de objetos, como diademas, sombreros, lámparas, cestas y muebles de diseños complicados. Cerca de Tapijulapa se encuentra el desarrollo ecoturístico Colemjá. Este proyecto tiene como finalidad cuidar el ecosistema bajo el principio de que lo sustentable debe ser sostenible. Colemjá significa grandeza del agua. En este parque hay cascadas, arroyos de aguas naturales y sulfurosas que forman grandes albercas naturales y áreas de selva donde se pueden realizar actividades extremas como ciclismo de montaña. Y si queremos aumentar la aventura, también hay zonas de campamento. ¿Están listos para realizar deportes acuáticos de alto riesgo? Exploremos el lugar que ocupa la posición 5 de los 11 más de Tabasco. Muy cerca de Tenosique se encuentra el cañón del río Usumacinta, cuyo nombre significa lugar de monos. Aquí empieza nuestra aventura por los rápidos. Al pasar por este cañón, el río adquiere una velocidad impresionante, que al chocar con las paredes, crea poderosos remolinos que lo convierten en el lugar perfecto para disparar tu adrenalina. Es una experiencia asombrosa para los que queremos vivir la aventura extrema. Ahí se puede realizar deportes acuáticos como rafting, recorridos en lancha y senderismo. Durante el verano, cuando disminuye el agua del Usumacinta, podemos nadar y pescar sin ningún riesgo. Además, en las orillas del río se disfruta de la deliciosa comida típica tabasqueña, perfecta para terminar un intenso y excitante día. ¿Les gustaría conocer el humedal más importante del continente americano? Nos dirigimos al lugar que ocupa el número 4 de los 11 más de Tabasco. La Reserva de la Biosfera Pantanos de Centla fue nombrada como zona protegida en 1992 y acoge una gran diversidad de fauna como cigüeñas, garzas, cocodrilos, tortugas de agua dulce y manatíes. Es la muestra viva de plantas acuáticas más importante de Mesoamérica. Pero no solo es un centro de conservación y protección de especies animales y vegetales, también es un lugar de recreación educativa que trata de crear conciencia en la gente que visita los pantanos. Para conocer la importancia de esta reserva, debes ir al Centro de Interpretación Uyotot-Ja, o Casa del Agua, en donde existen algunos palafitos que son viviendas apoyadas sobre zancos o pilares, donde inculcan al visitante el amor y el cuidado a la naturaleza. Además, se puede dar un paseo en lancha para disfrutar el paisaje y ver las aves exóticas, dar un recorrido por los manglares, conocer el río y realizar pesca deportiva en el río Usumacinta. Nuestra siguiente parada nos lleva a una zona arqueológica y a un parque-museo en donde seremos testigos de la grandeza de la cultura olmeca. Este es el tercer puesto. Podemos comenzar nuestro recorrido por el Parque-Museo La Venta, a orillas de la Laguna de las Ilusiones, en Villahermosa. Sitio diseñado y montado por el poeta tabasqueño Carlos Pellicer, el cual se inauguró en el año de 1958. La visita al museo se divide en dos áreas. La zoológica, donde se pueden observar animales pertenecientes a la región, y el área arqueológica, donde se aprecian las esculturas de la cultura olmeca

0: dentro de la vegetación. En este museo hay más de 30 monolitos que se encuentran al aire libre, como la cabeza de jaguar, el mono mirando al cielo, el jaguar humanizado, el gran altar, el mosaico de jaguar, entre otras. La zona arqueológica La Venta es la más importante de la cultura olmeca. Se encuentra en una isla en medio de la región pantanosa que forma el río Tonalá. A finales del siglo pasado, este lugar se dedicaba a la venta de madera, por lo cual sus habitantes la llamaron La Venta. Muchos consideran a la cultura olmeca como la cultura madre mesoamericana. Las piedras con las que se construyeron los monumentos, incluyendo las cabezas gigantes, fueron traídas de las montañas de Tuxtla. La Venta fue también un centro ceremonial donde se encontraron ofrendas enterradas, tumbas colosales, estelas, altares, ofrendas de objetos de jadeíta y cerámica, y algunas esculturas parecidas a las que se excavaron en San Lorenzo Tenochtitlán.
1: ¿Están listos para conocer unas cavernas que forman un palacio subterráneo? Vamos al número 2 de los 11 más de Tabasco.
0: A 58 kilómetros de Villahermosa se encuentran las Grutas de Coconá, una fascinante entrada al mundo subterráneo enmarcada en un entorno de cerros, selvas tropicales y aguas sulfurosas. El poeta Carlos Pellicer bautizó los 8 salones del recorrido con nombres coloridos y poéticos: Los Fantasmas, Boca de León, La Calabaza, Tres Colas de Serpiente, Cenote de los Peces Ciegos, Mujer sin Cabeza y La Gran Bóveda Celeste. Se pueden recorrer a través de andadores que permiten ver las imágenes figurativas que el agua y el tiempo han ido formando en sus paredes, techos y suelos. En el interior se descubre un lago de agua transparente que yace bajo una gran cúpula, y de sus paredes brotan pequeñas cascadas de las aguas del arroyo Hondo. En este complejo se han encontrado vestigios prehistóricos como huesos de mastodonte y de mejaterio, que hoy se encuentran en el Museo de Antropología e Historia de la Ciudad de México. El cenote de los peces ciegos tiene 25 metros de diámetro y una profundidad de 35 metros. Está lleno de peces coloridos. En el Salón del Viento, varias imágenes brillan bajo un espectacular juego de luces. En este salón encontraron huesos de mamut durante las excavaciones realizadas en 1979. Afuera de las grutas se encuentra un parador turístico con área de acampar, palapas con asador y un restaurante. El primerísimo lugar de los 11 más de Tabasco nos lleva a una hermosa ciudad conocida como la Esmeralda del Sureste y a disfrutar del aroma y sabor de las haciendas cacauteras. Villahermosa es una ciudad cálida como su gente, que nos brinda a todos los visitantes una gran cantidad de atracciones y actividades, tanto que para disfrutarla necesitaremos varios días de vacaciones. Comenzamos nuestro recorrido por la Plaza de Armas de Villahermosa, donde podemos visitar sus monumentos más importantes, como la primera iglesia de esta ciudad, la Iglesia de la Concepción o La Conchita, construida en el siglo XVIII. Llama la atención que su estilo sea neogótico, ya que es un estilo que rara vez se puede ver en nuestro país. Muy cerca de esta plaza se encuentra el Palacio de Gobierno de estilo neoclásico, inaugurado en el año de 1894. El centro histórico es conocido como la Zona Luz. Aquí se encuentran muchos cafés, restaurantes, galerías de arte, museos y tiendas. El Centro Cultural Villahermosa es un edificio con fachada de cristal que contrasta con las construcciones que se encuentran a su alrededor. Se trata de uno de los espacios culturales más importantes de la ciudad, ya que aquí se realizan exposiciones de artistas nacionales e internacionales. Y si quieren ver las estrellas,

estrellas desde cualquier lugar del mundo y en cualquier época del año, visita el Planetario Tabasco 2000, uno de los mejores del país. Tabasco se destaca por ser una región fuertemente ligada a la historia del cacao, pues fueron los olmecas asentados en el sur de Veracruz y en Tabasco los primeros en domesticar este árbol. El proceso del cacao es todo un arte, y hay que ser muy pacientes. Este proceso comienza por la recolección de los granos, continuando con un proceso de limpieza para eliminar elementos extraños, como podrían ser piedras. Posteriormente, el cacao es tostado bajo estrictos controles de tiempo y temperatura. Este cacao tostado es descascarillado, para obtener como resultado el interior del grano ya partido, o nib de cacao. El nib de cacao pasa a un proceso de molienda de donde los fragmentos de cacao sólido se convierten en una pasta conocida como pasta, masa o licor de cacao. Este licor es el ingrediente principal de un chocolate. Las haciendas cacauteras pueden ser visitadas para observar las plantaciones del cacao y elaboración del chocolate tabasqueño. También visitamos el zoológico de Yuncá, muy cerca de Villahermosa, que es una reserva ecológica que abre sus puertas al público con el propósito de que los visitantes valoren, a través de una experiencia recreativa y voluntaria, la importancia de la naturaleza y la necesidad de preservarla como patrimonio natural del cual somos herederos. Hemos descubierto juntos las maravillas del estado de Tabasco, un lugar que nos deslumbrará por sus bellezas naturales, sus pueblos misteriosos y llenos de historia, así como por su cultura y actividades recreativas. ¿Te parece que nos faltó nombrar algún lugar? Danos tu propia lista. 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Yo soy Miguel Conde y esto fue Los 11 Más. Hasta la próxima.

todos los días me dejaban una bolita así de masa para que yo fuera aprendiendo a hacer tortillas. Y te digo, mi metatito, que pues feliz me decía, no, mira lo que te traje. Y tú, ay, voy a estrenar mi metatito, ¿no? Cuando tú no sabías que te estaban entrenando para, pues, para entrarle duro al trabajo, ¿no? Entonces, mi abuelita sí, a veces me dejaba ir a jugar, mi mamá no. Entonces, por ejemplo, mi abuelita, yo le decía, ya, nanita, ya terminé mi masa. Voy a jugar un ratito. Y me decía, mija, ¿a dónde vas? Mira el metate bien sucio que está. Ahorita en la noche, si no te da tiempo, va a venir la bruja y va a estar moliendo en tu metate. Y ese metate vas a ocupar mañana. Y entonces...

pues decía, no, yo me imaginaba a la bruja, ¿no? Entonces, al fin, niña, pues lavaba rápido el metate, lo paraba yo, lo recargaba junto a la cerca de Carrizo y le decía, ya, nanita, ya voy. ¿A dónde vas, mija? Mira qué tal sucia está la cocina. Allí se esconde el diablo. Y dice, sí, te imagino, yo me imaginaba al diablo y la bruja ahí, ¿eh? No, pero si de volada a barrer, ¿no? Al paso del tiempo te dabas cuenta que eso no era cierto, pero ya se te hizo un hábito. A pesar de todas esas cosas que yo te comento de mi mamá, yo amé mucho a mi mamá. Mi sueño dorado era que mi mamá estuviera bien. Algún día trabajar y que mi mamá estuviera bien, comprarle rebozo a mi papá, pues sus sombreros, sus guaraches. Mi prima y yo, Flor, donde fuimos a comprar ahorita ella y yo, y Concha, su otra hermana, decidimos no ir a la escuela, ¿para qué? Primero te dejan tarea, te ponen a estudiar. La maestra se enoja si no haces la tarea. Entonces, ¿para qué vamos a la escuela? Pues vámonos a jugar. Entonces, nos salíamos de la casa para ir a la escuela, pero nunca íbamos a la escuela. Nos íbamos a jugar a donde sea, al río, a juntar nanches, entonces daba muchísimas nanches, a todo menos a la escuela. Pero cuando llega fin de año, pues hay que entregar resultados, ¿no? Entonces mis dos hermanos le entregan las boletas de calificaciones a mi mamá y yo dije, ¿a dónde habrá ido mis hermanos a traer eso? Y dice, mija, mi mechuda dice, ¿y lo tuyo, tu boleta? Y me dice, pues no me dieron, le dije. Y entonces le dice a mi papá, a mi mamá, mañana vas a la escuela a hablar con la maestra para ver por qué no le dieron su papel a esta muchita. Porque en realidad sí nos dicen cuando eran muchitos. Y yo dije, entre mi inocencia, pues igual a mi mamá se la van a dar. Entonces llegué a mi mamá el otro día y pues sorpresa, ¿verdad? Tu hija nunca vino a la escuela. Uy, no. Me puso una que todavía me duele. Entonces, cuando llega mi papá y me ve, pues, cómo me veía mi papá, y me dice, oye, ¿qué te pasó? Le digo, mi mamá me pegó. ¿Y por qué te pegó a tu mamá? Le digo, pues, ¿quién sabe? ¿Cómo que no sabes? Pues, no sé, papá, ¿por qué me pegó tanto? Y sí, mi papá se enojó. Se enojó mucho mi papá. Y le dice, mamá, ¿con qué no le has dicho? Pues, dile. Mi papá ya no me pegó, me abrazó. Y me dice, hija, ¿y por qué no fuiste a la escuela? Digo, porque no me gusta. Bueno, ¿qué quieres hacer? Pues irme contigo al campo. ¿Eso quieres? Sí, papá. Ah, pues sin problema, mi hija. Dice, mañana ahí te espero. Ya no me hagas taco, ya no bebo café. Dice, ahí nos vamos en el campo. Ah, pues sí. Ah, yo feliz. Al otro día me paré temprano. Me fui al almuerzo a ver a mi papá, llegué al campo, ya vi que había agua en el río, vi pescaditos, vi. Dije, ah, ahorita antes de irme para mi casa voy a juntar pescaditos, pececitos chiquitos, para comer. Entonces ya le digo a mi papá, papi, ya llegué, sí, hija, dice, ya voy a sacar la yunta. Entonces me siento, pongo el almuerzo con mi papá, recojo mis trastes, y él nomás me estaba observando, no me decía nada. Ya que vio que estaba listo mi canasto, me dice, le digo, bueno, papá, ya me voy. ¿A dónde, mija? Dice, pues para la casa, le digo, porque tengo más a quedar. No, hija, dice, tú dijiste que querías estar conmigo acá y aquí vas a estar. Le digo, papá, ¿hasta la tarde? Sí, hasta la tarde. ¿Y sin comer, papá? Sin comer, mija. Pero no traje nada para comer, ni modos, hasta la tarde. Ay, dije yo, ¿llora? Pues ni modo, hermano. Ahí siéntate debajo del guamuche para que ahorita que yo saque la yunta te cuidas en lo que yo voy a dar vuelta allí la milpa. Pues ya, a mi papá no se le discutía, ¿eh? Entonces, pues sí, ya me quedé sentadita debajo del guamuche. Total que ya sacó mi papá la yunta, me dice, mira, cuida de este lado los animales, cuidadito y hace daño del vecino porque te voy a pegar.
Y pues ahí andaba yo toda la orilla de la milpa, cuidando que no se pasara la yunta y los animales para el lado del vecino con una varita. Entonces, hasta que terminó el año escolar, entonces ya otra vez llegan mis hermanos con su boleta y me dicen, mija, ¿qué estás pensando? ¿Seguimos al campo

0: 11 años y yo no sabía que sabía el pan, yo no sabía que sabía el chocolate, pero yo decía, algún día voy a tener para comer, algún día yo voy a comprarle a mi mamá esto, a mi papá, algún día yo me voy a comprar solita un pollo y no le voy a dar a nadie, algún día, y algún día, y algún día, de todo lo que se me estaba negando en ese momento, yo decía, algún día, a mí no me importaba si este tenía, el otro tenía, a mí no me importa, yo nunca veo ni para este lado ni para el otro, yo tengo un objetivo desde niña, era salir de ese hoyo, de esa pobreza, de esa escasez, para vivir bien, por lo menos para tener que comer bien, ¿no?
1: Mi querida Juanita, gracias por recibirnos acá en Oaxaca, Zimatlán, increíble tu recibimiento. Bueno, ya nos llevaste a pasear, ya nos llevaste a un montón de lados. ¿Cómo estás?
0: Pues bien, contenta, feliz de... Sabes que es mi pasión. Me gustan las cosas así. Y no es la primera vez que vienes, ya nos conocemos. Ya. Y pues nada, bienvenidos y vamos a darle. Tú dime, ¿por dónde empezamos? ¿Qué quieres que empecemos?
1: Bueno, mira, primero yo diría, vengo a aprender, ya sabes. Yo siempre vengo con toda la humildad, con todo el gusto de aprender de la magia que tú haces. Este recorrido por los 32 estados, pues bueno, se desprende de aprender. En ese sentido es que, pues yo diría, vámonos a cocinar.
0: Y bueno, vamos a hacer el mole negro, el mole coloradito, el mole salfado almendrado, vamos a hacer el espesado de guías, el amarillo de quelites y nuestra tlayuda.
1: Entonces, ¿qué más? ¿Qué más? Con eso
0: y,
1: tenemos.
0: Y bueno, pues aquí tienes algunos ingredientes y pues tú eres el alumno y el juez al mismo tiempo.
1: No, ¿qué juez? No. Yo no. ¿Sale? Yo no pues sirvo para esas cosas.
0: Pues bienvenido, mi Luis. Sabes que esta es tu casa, cuando gustes. Y vámonos porque llegó nuestra tejatera que nos va a hacer tejate ahorita más al rato.
1: Vámonos a chambear,
0: ahora
1: a la cocina.
0: A la cocina.

0: Y bueno, Juanita, pues después de unos días de trabajo bastante intensos, con toda tu familia apoyando, toda la gente aquí, bueno, increíble todo lo que hiciste, gracias por recibirnos, han sido días muy bonitos, de mucho aprendizaje. Para ti, ¿cómo nos portamos?
1: Bueno, pues primeramente, Luis, muchas gracias por venir, muchas gracias por continuar con este proyecto. Y antes que nada, te deseo la mejor de las vibras.
0: Gracias.
1: Deseo de todo corazón que todo, que pues pronto estemos las 32 cocineras de la República, que ese es el quehacer que nos ocupa hoy.
0: Claro.
1: Y bueno, hablando del primer capítulo de Oaxaca, no hablo nada más Juana Maya, sino yo estoy ahorita presentando algunas cosas muy representativas de mi estado de Oaxaca, que es la cocina tradicional a lo que yo me dedico. Y pues yo feliz de la vida, Luis, de que estés acá con nosotros. Y sí, movimos mucha gente el día de ayer. Hoy está más tranquilo, ya, como dices, no, ya cerró. Pero más bien, yo diría que yo te pregunto a ti, ¿cómo te sentiste aquí? ¿Cómo viste todo lo que se preparó? Y que conste que fue, pues, de manera rápida, ¿no? Entonces, sí me gustaría también tu punto de vista, porque para mí es una retroalimentación.
0: Pues mira, Juanita, llegar aquí a mi tierra linda, tu casa, es como llegar a mi casa.

0: Siento como si fuera de visita al rancho con mi familia. Te considero parte de mi familia.
1: Gracias.
0: Y pues de verdad me siento muy contento. Tenemos una mesa llena de comida oaxaqueña, muy típica. No es toda, obviamente, es algo representativo. Pero bueno, cuéntame, ¿qué preparamos, Juanita?
1: Bueno, mira, lo que tenemos aquí en la mesa, pues es una de las cosas más representativas, que son todo lo que nos representa Oaxaca, pues son mucho más, ¿verdad? Tenemos un amarillo de quelites, que es la flor del frijolón, esta, que fuimos a juntar ayer, que es esta, al campo, con pollito. Y tenemos un espesado de guías, que es una comida igual muy característica y que nos ubica a los oaxaqueños. Una tlayuda que no puede faltar dentro de la gastronomía oaxaqueña, venir a Oaxaca y no probar una tlayuda, ¿no, verdad? Y venir a mi tierra linda menos.
0: Claro.
1: Y bueno, tenemos tres moles de fiesta. El mole negro, que es el que más me ha caracterizado hacia el exterior, tanto dentro del país como fuera del país, con el mole negro. Y en segundo lugar, el coloradito, porque en primer lugar el porque es el que más pide. Y en segundo lugar el coloradito, el mole colorado. Y en tercer lugar está el mole estofado. En ese orden me lo piden, en ese orden la gente le ha dado la importancia. Pero para mí todos son principales. Bueno, entonces Luis, yo de todo corazón te digo muchas gracias por tu presencia. Estos platillos que se te están presentando y que se le está presentando a la audiencia fueron hechos con amor. El hacer un mole es una ceremonia.
0: Claro, claro, ¿no? Increíble, ¿sí? La tostadera.
1: Sí, entonces es ceremonial, va ligada con la religión, va ligada con las fiestas, en fin, es algo muy, muy importante para nosotros y yo espero que tu equipo y tú se vayan satisfechos, contentos y que aquí tienen su casa.
0: Gracias, Juanita.
1: Y bueno, como dije, después del zaguán todo es cama, así que cuando guste.
0: Perfecto. Pues bueno, ¿qué te parece? Ahora nos toca toda la chamba, todo el trabajo hay que documentarlo para sacar el libro,
1: claro,
0: la revista y bueno, y todo lo que nos espera en Fogones MX.
1: Claro que sí. Y bueno, yo le deseo a Fogones MX que siga en movimiento y que aterricemos de manera conjunta porque pues Luis ya no solo no es nada.
0: Claro.
1: Juana Maya sola no es nada, ¿sí? Entonces, esto, estamos tú y yo aquí, pero detrás de nosotros hay un equipo que nos está grabando, un equipo que está pasando necesidades, hambres.
2: La verdad es que no sé quién está más loco, si yo o estos cabrones, mira.
1: Y que seamos agradecidos, y yo agradezco a las personas que están detrás de cámara, pues el haber estado aquí conmigo, el haberme tomado en cuenta, y yo, pues feliz de mostrar mi origen, mi identidad, feliz de decir esta soy, ¿no?
0: Claro.
1: Hija de campesina, vengo del campo, conozco los productos, conozco las necesidades del campo. Por eso me gusta dar, pero también me gusta recibir cariño y afecto. Y eso
0: claro,
1: tú siempre me lo has dado a mí.
0: Gracias, gracias. Pues bueno, Juanita, vámonos a Chiapas. Nos toca Chiapas.
1: Pues vámonos
0: ahora
1: a Chiapas. Le mando un saludo a la cocinera de Chiapas.
0: Doña Ricarda,
1: Doña
0: saludos.
1: Ricarda, y algún día tendremos el gusto de conocernos personalmente. Y pues usted me invita a un platillo y yo le invito a una tlayuda.
0: Perfecto. Amigos, Fogones MX, estamos en movimiento.
1: Pues en el 93, no, 200, 2013 creo, vino un grupo de jóvenes aquí. Dice, porque tenían un concurso nacional de gastronomía. Entonces tenían un día libre. Vinieron y me dijo, Ovidio, van a venir unas jóvenes que quieren ver lo que hacemos. No, pues sin problemas. Fue la primera vez que yo vi un grupo de jóvenes de blanco. Fue mi primer contacto con personas ajenas a mi mundo. pero resulta que esos jóvenes ganan el primer y

Segundo, tercer lugar con mis comidas. Entrando la primera vez de lleno. De allí, el Instituto Coronado de México, que son de Coronado, Instituto Coronado de México, me empieza a mandar a los chefs para prepararlos con esta comida para los concursos. Y siempre ganaban la etapa que nos corresponde a nosotros prepararlos, la primera y segunda etapa, porque la canasta sorpresa, pues ahí como les ayudo, ¿verdad? Entonces, para mí en esta vida de gastronomía es Ovidio y el Instituto Coronado de México, David Iniesta. ¿Por qué David Iniesta? Porque a través de David Iniesta nos habló tanto de nosotros que ya nos conocían a través de él. Y a través de Coronado nos empezaron a conocer también. Pero en la vida es como un tren, ¿no? En cada estación se suben y en cada estación se bajan. Entonces seguimos caminando y la verdad no sé cómo fue, no sabría cómo explicártelo, que fue creciendo y hoy a nivel internacional buscan a mi tierra linda, buscan a Juan Amaya para venir a aprender de esta cocina. Por ejemplo, estuvo el número uno del mundo, René Redzepi, con su equipo Noma, y les dimos un taller. Ovidio les dio un taller les ayudó, les enseñó a moler en el metate, hicieron el chichilo y no sé qué mole, no me acuerdo. Y yo ya le enseñé a hacer el chocolate en el metate y el mole negro y otros, ¿no? Entonces les dimos un taller. Estuvo Daniela Sotoínez, aquí estuvo, cocinando con nosotros y después también vino a cocinar para el aniversario del restaurante. Roberto Ruiz, el primer mexicano con estrella Michelin en Europa. Fuimos a cocinar a Chicago, a Los Cabos, que Los Cabos, a través de Luis Llanos, llegamos a Los Cabos, él fue el enlace, que también pues fue fuertito porque tampoco lo conocía. Le hablaron de mí, una amiga en común, y él los mandó, y bueno, ahí fue el enlace a lo que hoy estamos haciendo, ¿no? Pues creo que la actitud de uno y lo que tú das es lo que te recomienda. Entonces esto va creciendo de recomendación en recomendación. Entonces, yo a veces les pregunto, ¿y cómo es que vinieron? ¿Cómo sabes? Ah, pues es que te vimos en un periódico en Nueva York. O te vimos en una revista en Europa de los que van en el avión. Ahí lo vimos y dijimos, tenemos que ir. Grabé también para la prensa de Europa, para los periódicos de Europa. También he salido en el New York Times. Y en diferentes medios, tanto nacionales como internacionales. Y lo único yo creo mucho en Dios y mi vida sin Él nada. Y a Él le doy la honra y la gloria porque sin Él no fuera. Y realmente, por eso no sé explicarte cómo es que hemos llegado hasta acá, porque tengo un angelote que me protege y a Él le pido que el orgullo, la vanidad y la vanagloria no hagan presa de mí. Que no me agarren en sus manos, porque el momento en que eso suceda, ya no sería yo. Y creo que las personas que han venido, soy enojona, ¿cierto? Exigente, es verdad. Me gustan las cosas bien, me gusta que me digan ya es ya. Y si es sí, es sí. Eso sí, pero de que sea yo grosera, o despectiva o algo así, no, la verdad no. Ni me gusta burlarme de las personas, ni me gusta hacerle bromas a las personas, ni me gusta, ni menos humillarlas, o no, para nada. Entonces, pues, esta es Juana Maya.

0: Esta isla tiene todo lo que distingue a Asia. Y más aún. En Taiwán hay vacas que se desplazan por las marismas, montañas de conchas marinas y flamantes barcos que nunca navegarán.
1: Ahora hará su último viaje.

Taiwán es una isla de contrastes. La capital, Taipei, es una metrópolis con millones de habitantes. Y a tan solo 20 kilómetros de distancia, la naturaleza es espectacular. En la costa este hay montañas de hasta 3.000 metros de altura y desfiladeros impresionantes. Y entre medio, arrozales con vistas al mar. La tradición china está aquí por todas partes. La gente mantiene su milenaria cultura de culto a los antepasados, prácticas de adivinación y rituales religiosos. En el sur de la isla el clima es tropical, con una temperatura media de casi 25 grados. La región alrededor del Parque Nacional de Kenting atrae a un gran número de visitantes. La costa oeste se caracteriza por las marismas que se extienden a través de muchos kilómetros. Sus habitantes viven del mar, de la sal marina, de la piscicultura y de la reina de los moluscos. Frente a Fangyuan, el mar retrocede varios kilómetros durante la marea baja, dejando al descubierto una de las mayores granjas de ostras de Taiwán. Este manjar crece aquí en estructuras de cuerdas.

0: Eni se desplaza por las marismas 3 veces a la semana, y eso que a las vacas no les suele gustar el agua.
1: Una vaca tarda hasta 3 meses en animarse a entrar en las marismas. Es un entrenamiento duro. Aún así, le siguen teniendo respeto. También a los tuk-tuks.
0: Los tuk-tuks, o triciclos motorizados, han sustituido con el tiempo a la mayoría de las vacas. Solo Wei Qingshui y algunos de sus colegas siguen cosechando con la ayuda de estos animales. Después de media hora, los dos han llegado a su criadero de ostras.
1: Primero tengo que ponerme los guantes. Hoy haré 2 cosas. Primero, colgaré estas conchas vacías. Y también llevaré a casa algunas ostras maduras.
0: Ha traído 10 cuerdas con conchas de ostras vacías. Las ajusta de tal manera que no toquen el fondo del mar. Más adelante, nuevas ostras se asentarán en las conchas.
1: Cuelgo las ostras maduras al lado, para que desoven al lado de las conchas vacías. Cada una debe entrar en contacto con entre 50 y 100 gametos para que funcione. Tengo que alinearlas bien para que luego la marea las balancee.
0: Pasará alrededor de 1 año y medio antes de que las nuevas ostras estén listas para ser recolectadas. Así que no hay razón para apresurarse. Aunque en 2 horas, Eni y Wei deberán irse, ya que la marea volverá a subir. Taiwán se encuentra frente a la costa de China en el Pacífico Occidental. La isla tiene alrededor de 400 kilómetros de largo y unos 145 kilómetros de ancho, lo que la hace un poco más pequeña que los Países Bajos. El mar y sus 1.500 kilómetros de costa tienen una gran influencia sobre Taiwán. Aquí se adora en especial a la diosa del mar Matsu. En la ciudad de Tainan se alza una estatua de 16 metros de altura de la santa patrona de los navegantes, justo a la salida del puerto. Aquí se dice que Matsu salvó milagrosamente a más de un barco en peligro, y con ello muchas vidas humanas.

0: En muchos de ellos hay barcos sagrados, a los que llaman barcos reales. Según la creencia, estos se llevan a los malos espíritus de los poblados. A las afueras de Tainan, recién terminaron un nuevo barco real, incluida a la tripulación. Lin Liang Ta es uno de los últimos constructores de este tipo de barcos que quedan en el país. En cierto modo, su contratante es Matsu, la diosa del mar.
1: Construir este barco me tomó un mes. Su tamaño, apariencia y también cuánto tiempo debía trabajar en él fueron decididos por la diosa. Ella me lo especificó todo. Absolutamente todo.
0: Hoy el barco será entregado al templo. El monje que lo dirige se encarga de darle el visto bueno. Los barcos reales de Lin no llegan a tocar el agua. Son ubicados junto a los templos durante un año y finalmente son quemados. Lin es un constructor de barcos que nunca navegarán.
1: Construí el primero cuando tenía 13 años. Estaba trabajando en un barco de pesca. Y entonces vino un viejo maestro y me explicó cómo hacer estos barcos. Solo conocía la teoría, pero puse en práctica sus consejos y construí mi primer barco real.
0: Lin construye barcos reales desde hace casi 60 años.
1: Hola. Sí, no hay problema. Voy enseguida. Espéreme.
0: Operativo de emergencia en esta nave junto al templo de los pescadores de Dongxi. Aquí tendrá lugar en dos días uno de los muchos festivales de Wanye. Este barco construido por Lin está listo para ser quemado. Sin embargo, tiene una grieta. Y un barco para la diosa del mar no puede estar dañado.
1: La madera se ha deformado. Es una madera muy dura.

0: Y el barco ha estado aquí en seco durante al menos un año.
1: Finalmente deciden que un pintor arregle la fisura con silicona y pintura. Lin tiene un problema más urgente que resolver. El mástil que se montará en el barco en el festival necesita más cuerdas. De lo contrario, no se sostendrá.
2: A dos días del festival estamos bastante estresados, pero nos sentimos felices.
0: No debemos olvidar nada. Ahora cada pequeño detalle es importante. Y sobre todo, la diosa también vigila muy de cerca lo que hacemos.
1: Pasado mañana, el barco de Lin será remolcado hacia el mar en una procesión, pero no llegará más allá de la costa. El este de la isla es famoso por sus acantilados.

La autovía Suao Hualien es considerada una de las carreteras costeras más espectaculares del mundo, con 118 kilómetros de largo.

0: El puente de escaleras de San Jiantai está inspirado en un dragón marino. Cruzarlo es fatigoso, pero se dice que trae buena suerte. La costa este también tiene aguas termales por las que Taiwán es famoso. En la isla hay más de 100. Bañarse o sencillamente mover los pies en el agua tibia, a menudo con el olor sulfuroso de huevos podridos en la nariz, es una popular costumbre desde el siglo XIX. Hoy en día también es un negocio lucrativo. El turismo de bienestar está en boga. En la esquina de una calle en Hualien, alguien quiere ser parte de este auge. Tong Fan Shun tiene un curioso negocio. Alquila bañeras por horas, en estructuras de madera de 1.5 metros cuadrados de superficie. Para ello emplea agua del grifo, lo que a diferencia de las fuentes termales, le permite regular la temperatura al gusto.
1: Originalmente, construí todo esto solo para mí. Y luego me di cuenta de que atrae a la gente.
0: Su invento más importante es el aditivo para el baño. Una fragancia termal sulfurosa que huele a huevos podridos.
1: El olor es especial y no gusta a todos. Por eso aquí puedes dosificarlo. Por ejemplo, yo pondría 1/3 de la botella.
0: Los interesados pueden reservar por internet este pequeño spa. Tom ni siquiera necesita estar allí. Después de bañarse y secarse, los clientes deben poner el dinero en una alcancía. La confianza funciona.
1: Ya tengo 12 reservas para hoy. Y siguen entrando más.
0: Las reservas para la tarde ya están agotadas. En el siglo XVIII, Lukang era uno de los lugares más importantes de Taiwán. Hoy, con sus pequeñas calles y casas históricas, es uno de los principales lugares de interés turístico. El templo de Tianhou, en pleno centro, es uno de los 200 que hay en la ciudad. Por supuesto, está dedicado a la diosa del mar, Matsu. Para disfrute de los dioses, se realizan regularmente espectáculos de marionetas en su honor. Sin público. Solo unas pocas estatuas observan. Todo para que Matsu provea una buena pesca y una abundante cosecha de ostras. En la costa oeste, muchos pueblos viven del cultivo de ostras. Casi todos los hogares participan de alguna manera en el negocio de los moluscos. Familias enteras se encargan solo de las conchas vacías. Las limpian, les hacen agujeros y las colocan en las sogas. Wei Qingshui se lleva algunas ostras frescas. Tras 18 meses de crecimiento, están listas para ser recolectadas. Las ostras de Fang Yuan se consideran particularmente sabrosas.
2: Aquí tenemos mareas intensas y las ostras no siempre están bajo el agua. Por eso no tienen ese sabor fuerte a agua de mar. Son muy suaves. Puedes disfrutarlas con una copa de vino blanco o incluso de vino tinto.
0: Su madre le pidió una cuerda de ostras. La vaca Eni lleva la mercancía de manera confiable hasta la puerta de casa.
2: Hola, mamá. Estoy volviendo. Llevo tus ostras.
0: La familia de Wei ya había cambiado de la vaca al tuk-tuk. Pero hace unos 10 años, Wei decidió renunciar al vehículo motorizado. Desde entonces se desplaza con su vaca entre su residencia y la marisma.
2: Mi familia lo ha hecho así durante generaciones. Crecí con eso. Sería una pena que se perdiera la tradición. Quiero demostrar que también se puede ganar dinero de esta manera.
0: Hoy Wei solo cosechó para consumo propio, pero en la ciudad el negocio de las ostras está en pleno apogeo. Estas mujeres son consideradas las más rápidas del país para abrir ostras.
3: Ella ha participado en varios campeonatos de abrir ostras y siempre salió primera. Incluso participó en un concurso de televisión. Sí, hay concursos por todas partes.
0: Las mujeres más rápidas despachan 5 kilos de moluscos frescos al día e incluso más. Wei ya le ha dado de comer a la vaca Eni. Ahora su madre, que ya tiene 85 años, espera con ansia sus ostras.
4: Estoy orgullosa de que mi hijo continúe nuestra tradición con las ostras. Y además, le va bien con ello.
2: Hace 10 años, la gente hacía bromas sobre mí. Muchos decían que no ganaría dinero con esto.
0: Pero sus ostras suaves, transportadas con una vaca de manera respetuosa con el medio ambiente, son un éxito de ventas que atrae incluso a clientes de la capital. Los moluscos para su madre son gratis, por supuesto. Hoy prepara una tortilla de ostras, uno de los platos nacionales de Taiwán. Un puñado de ostras frescas con harina de arroz, hierbas y huevo. La tortilla de ostras se come en Taiwán para el desayuno, el almuerzo y la cena. Y a veces, también entre medio. La madre de Wei cree que gracias a las ostras ha llegado a los 85 años.
2: No sé si es realmente por las ostras, pero mamá siempre tiene algo que hacer. Eso la hace feliz y creo que es lo más importante.
0: En cada rincón de Taiwán se preparan tortillas de ostras. Las albóndigas de ostras también son muy populares.

0: Falta solo un día para la gran fiesta de los barcos reales. En Dongxi, en el templo de los pescadores, hoy son expulsados del lugar los espíritus malignos con fuegos artificiales y pequeñas procesiones. Lin, el constructor de botes, también ha venido. Las estatuas de los dioses se colocan en palanquines y salen en procesión. Se cree que son los propios dioses quienes deciden qué camino tomar. El destino de los palanquines es el barco real de Lin. Incluso con todo el bullicio, el constructor trabaja con gran concentración en las amarras de los mástiles. Los dioses reunieron en sus palanquines a todos los espíritus malignos del lugar, que ahora son subidos a bordo. Algunos espíritus parecen no querer irse de ningún modo. El barco ya está de nuevo en condiciones de navegar después de que el pintor reparase la grieta en la quilla. Ahora podrá emprender su primer y último viaje, desde el templo hasta la orilla del mar.
1: Ya estoy triste. Mañana tenemos que quemar el barco, sin importar lo que yo piense al respecto. Tendré que superarlo. Lo quemarán allá en la playa. Y en 5 años podré construir otro barco para este festival. Así que todo volverá a comenzar.
0: Lin ya ha construido alrededor de 200 barcos en su vida. Entre sus fieles clientes se encuentran varios templos.

El extremo sur de Taiwán es conocido por su costa de roca coralina. Aquí también se encuentran las playas de arena más bonitas de la isla. El cercano Parque Nacional de Kenting es una de las regiones más visitadas. Sin embargo, aquí no hay complejos hoteleros.

0: Alrededor de Hualien, en la costa este, siempre ha habido fuentes termales. Desde hace un año también existe una en pleno centro de la ciudad. El primer cliente de hoy para las bañeras de alquiler es A. Long. Este conductor de autobús suele parar aquí cuando está en la zona. Esta vez opta por tres toques de aroma de azufre.
1: Esta fuente es diferente, porque uno mismo puede elegir el olor. Leche, chocolate, azufre. Puedes experimentar y tener la misma sensación que en las aguas termales.
0: A. Long escoge una temperatura del agua de unos 40 grados con un sutil aroma azul.

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Hasta bien entrado el siglo XX, la agricultura era el sector económico más importante del país. Cerca de la costa, aún se cultiva arroz de la variedad cínica o japónica hasta la actualidad. El clima marítimo constante hace que el arroz de la isla sea considerado de una calidad especialmente alta.

3 de la madrugada en Dongxi. Hoy es el gran día del festival del templo Wangye. Las deidades determinan el transcurso del día. Se comunican a través de este pequeño taburete. Según dicen, movido por la mano divina. Y escriben su voluntad en las cenizas. Un médium traduce. De este modo se determina cada detalle de la procesión. ¿Quién ayudará a colocar el mástil e izar las velas? ¿Quién acarreará el bote por las calles? Y sobre todo, ¿a quién se le permitirá encenderlo? El constructor de botes Ling es el responsable de garantizar que a bordo todo funcione. Los trabajadores del templo han instalado una estructura rodante debajo del barco. Así podrá ser sacado del recinto. Lógicamente, es decisión de la deidad cuándo comenzará a rodar. Finalmente llega la señal a través del taburete. Adelante.

0: ¡Alto!
1: Se rompió el eje del remolque del barco. Quizás una prueba divina.
2: En realidad, el bote debería estar allí adelante para que podamos levantar el mástil. Debemos apresurarnos.
1: El eje roto no es tarea de Lin, ya que es necesario un soldador. Lin aprovecha para colocar rápidamente el mástil e izar las velas, para lo que debe dirigir a la tripulación.

0: Los dioses escogieron a 6 ayudantes para colocar el mástil, aunque parece que no tuvieron en cuenta su habilidad.
1: Es siempre lo mismo. Como solo se celebra cada 5 años, suelo ser el único que conoce los detalles. La mayoría no tiene idea.

Tainan es la ciudad más antigua de la isla. Fue erigida en 1624 como puerto comercial por los neerlandeses y llegaría a convertirse en la primera capital de la isla. Casi 40 años después, los neerlandeses fueron expulsados. Los gobernantes chinos dirigieron entonces la isla durante más de dos siglos. Actualmente casi nada recuerda a los colonizadores europeos. Sobre los cimientos de la antigua fortaleza neerlandesa de provincia, ahora se encuentra un importante museo de historia.

0: A las afueras de Tainan se encuentra el Parque Forestal de los Humedales de Aogu, una gran área protegida. Aquí viven 293 especies diferentes de aves, entre ellos especímenes muy poco comunes. Guardaparques voluntarios como Sai Jin Lu son los encargados de contar las aves. Estos días están esperando la llegada de las espátulas menores.
1: Como el viento del noreste se vuelve ahora más fuerte, vienen de áreas frías como Corea o Japón para pasar el invierno aquí. Ahora pueden cubrir la distancia de 2.000 kilómetros con viento de cola.
0: En lugar de espátulas menores, Tsai cuenta cada vez más aviones de combate. La tensión con China nuevamente está escalando y las Fuerzas Armadas de Taiwán responden con más maniobras y vuelos de práctica.
1: Vienen de todas direcciones y vuelan por aquí encima. A veces también disparan cohetes. Allá atrás tienen un área de entrenamiento.
0: El gobierno chino reclama la soberanía de la isla de Taiwán y amenaza con anexar el país por la fuerza.

0: No permitimos que nada nos quite la tranquilidad. Esto ha sido así durante décadas. No tenemos miedo. No, no lo tenemos. Puede que haya unos pocos que estén preocupados. La guerra, por supuesto, siempre es algo malo.
1: La mayoría de los taiwaneses parecen pensar como Tsai. Continúan su vida cotidiana con normalidad y tratan de ignorar la amenaza.

0: Estamos en el corazón de la zona residencial de Tao Yuan. Yan Yaming necesita más camarones. Su producto se vende como pan caliente. Con ayuda de un cubo los pasa de una pila pequeña a otra más grande.
1: En este recinto se pescan camarones. Desde hace ya 40 años, este es uno de los pasatiempos favoritos de la gente en Taiwán.
0: La pesca de camarones está experimentando un verdadero boom. Sobre todo en recintos como este, jóvenes, mayores, mujeres y hombres

0: A todos les encanta. Con carnadas especiales vuelven a capturar los camarones recién echados. Una vez pescados, pueden prepararse directamente junto a las pilas, pero también se puede pasar el tiempo aquí de otras maneras. Dos horas pescando camarones en el local de Jan cuestan 750 dólares taiwaneses, unos 25 euros al cambio.
1: Les damos gratis la carnada básica, pero los camarones son como las personas. Tienen gustos muy diferentes, que además dependen del clima. Por eso también vendemos, por ejemplo, carnada con sabor a cerdo.
0: Tú has venido hoy con 10 amigos. Quieren almorzar camarones pescados por ellos mismos. Un cucharón de sal y la captura está lista para cocinar. Tú viene casi todos los fines de semana.
2: Es parte de nuestra cultura. Me encanta pescar camarones. Y es una excelente manera de encontrarse con amigos o hacer amigos nuevos. Puedes compartir los camarones con todos tus amigos.
0: Jan abre de 10 de la mañana a medianoche. Algunos de los locales de pesca de camarones de Taiwán abren incluso las 24 horas del día.
1: Lo bueno es que aquí se pesca a cubierto. No llueve, ni te quemas con el sol. Así que es una sensación única que todos deben probar.
0: El cañón de Taroko, en la costa este, atraviesa montañas de mármol y granito a lo largo de unos 20 kilómetros. El río Libu ha creado aquí una maravilla natural impresionante. El cañón es famoso por sus cascadas y numerosos templos.

0: Cerca de Hualien, el río Libú desemboca en el Pacífico. Faltan solo 15 minutos para que comience la gran procesión de Guanyé. Los mástiles y las velas que acaban de colocar deben volver a bajarse. De lo contrario, el barco no podría pasar bajo el cableado eléctrico. El remolque del barco pudo ser soldado, pero Lin se muestra escéptico.
1: ¿Qué hora es? ¿Las 11:49?
0: Después de todo, el barco pesa 7 toneladas.
1: Estoy un poco preocupado. No parece lo bastante estable. Espero que no se vuelva a romper.
0: Lin y dos ayudantes son los únicos que todavía pueden subir a bordo.
1: Ahora hará su último viaje.
0: Entonces llega el momento de elevar anclas. El viaje dura alrededor de una hora y discurre por un camino de agua de un palmo de ancho. El eje aún se mantiene. El bote lleva simbólicamente a bordo todos los malos espíritus y demonios del lugar. Así, el mal terminará ardiendo junto con el barco. El trayecto exacto hacia el agua, naturalmente, vuelven a señalarlo los dioses.

0: Fue un lindo viaje. Yo diría que más valioso que cualquier viaje en tren de primera clase.
1: El barco se coloca sobre montones de billetes de papel que sirven de ofrenda.

0: Miles de espectadores disfrutan del punto culminante del festival Guangye de Dongxi. Pero Lin ya no se encuentra allí. Ha regresado al templo. Nunca ha querido ver sus embarcaciones en llamas.
1: Todos pusimos mucho corazón y alma en esto. Lo hemos hecho para los dioses, así que la misión está cumplida. Pero para ser honesto, estoy muy triste. Tanto trabajo y en solo unos segundos se esfumó. Estoy triste y emocionado a la vez.
0: Tras esta botadura a un mar de llamas, el mal ha sido quemado y la ciudad de Dongxi está purificada. Las tradiciones de Taiwán son típicamente asiáticas y de lo más especial.

0: El sentido del olfato nos permite disfrutar de la vida con especial intensidad. En este mundo no existe un lugar libre de olores. Pero, ¿qué sucede si perdemos nuestro sentido del olfato?
1: Creo que las personas que pueden oler no son realmente conscientes de lo importante que es. Claro que hay veces que me entristece, que nunca sabré a qué huelen las personas más cercanas, como cuando tenga un hijo, a qué huele mi hijo.
0: ¿Qué ocurre si el sentido del olfato se vuelve contra nosotros?
1: Ni siquiera podía lavar la ropa porque tenía un olor insoportable para mí, aunque todos piensen que el olor a ropa recién lavada es el más agradable que existe.
0: ¿Cómo determina nuestro sentido más antiguo nuestra vida, nuestro comportamiento y nuestro estado de ánimo?

0: El olfato tiene mucho que ver con nuestra existencia social, con la emotividad. Siempre me conmueven los olores, ya sean agradables o desagradables. Producen un impacto emocional diferente al de un sonido o una impresión visual. Lo sorprendente es que los aromas pueden transportarnos directamente a ciertas situaciones, lo queramos o no. Huelo el aroma y entonces ya está ahí la imagen. Me llamo Thomas Hummel. Trabajo en la Clínica Universitaria de Otorrinolaringología de Dresde. Desde 1998 hemos creado aquí el Centro del Olfato y el Gusto con muchos otros colegas. Y aquí intentamos tratar y diagnosticar a pacientes con trastorno del olfato y el gusto. Y por supuesto también llevamos a cabo investigaciones.
1: Mi mayor temor por las mañanas es desarrollar un olor corporal desagradable a lo largo del día y no darme cuenta, simplemente porque no puedo reconocerlo. Huele la camiseta que llevo puesta, tengo que lavarme los dientes o he comido algo que produce mal aliento. Es decir, no tengo idea de lo que es un olor y lo desagradable que puede ser realmente, y por eso prefiero ser muy cuidadosa para no oler nunca mal. Soy Lauren Ramosa, tengo 31 años y soy periodista y carezco de olfato desde que nací, sencillamente porque mi bulbo olfatorio no se desarrolló. De modo que no huelo nada, nada. Me hace cosquillas cuando me pongo esencia de vinagre debajo de la nariz, pero eso es más bien una reacción normal de las células de la nariz provocando una reacción a un líquido que arde tanto. No tengo ni idea de lo que es el olfato ni de cómo imaginármelo. ¿Dónde lo siento en mi cuerpo? ¿Qué se siente al oler algo agradable? ¿Qué se siente? ¿Me hace realmente feliz? ¿Es algo que me hace darme cuenta inmediatamente de que el estrés desaparece cuando huelo una planta de lavanda? ¿Ocurre algo en mi cabeza? ¿Cómo afecta a mi estado de ánimo? No lo puedo juzgar en absoluto. No empiezo bien el día sin un café por la mañana. Yo afirmaría que no puedo oler. Por la mañana, por ejemplo, cuando me preparaba un café, siempre olía los granos de café una y otra vez, y en parte todavía tenía la esperanza de que algún día volvería a oler algo. Pero cada mañana volví a sentir esa desilusión. Sencillamente no lo percibo. Soy Sandra, tengo 33 años, vengo de la preciosa localidad de Windesheim y desde que enfermé por coronavirus en febrero de 2021 he perdido el olfato. Empecé a preocuparme en serio después de que pasaron 3 o 4 semanas. Entonces olía cosas muy fuertes, como desinfectantes. Y pensaba, tengo que sentir algo, pero ni siquiera con eso. Y siempre tenía la preocupación y el miedo de que nunca más volviera a poder oler. Mi hermana tuvo un bebé el año pasado y me rompe el corazón. No puedo.

0: ver, percibir ese olor único a bebé. A finales del año pasado fui nuevamente a mi médico de cabecera. Fui a todos lados y todos los médicos a los que consulté me dijeron que no me iba a recuperar. Y entonces el otorrinolaringólogo me recomendó ir al Centro del Olfato de Dresde. Y al final fui allí con pocas esperanzas.
1: ¿Pero qué ocurre entre la nariz y el cerebro cuando olemos? El olor en sí es un estímulo químico. Cada vez que respiramos, las moléculas olorosas llegan a nuestra nariz. Allí chocan con la mucosa olfativa situada en la parte superior de la cavidad nasal, el llamado epitelio olfativo, del tamaño aproximado de una moneda de 2 euros. Aquí se encuentran entre 6 y 30 millones de células olfativas.
2: En términos de anatomía, el olfato es especial porque las células olfativas pueden renovarse. Mientras hablo, desarrollo nuevas células olfativas y voy perdiendo las viejas.
1: Estas células olfativas cuentan con unos 400 receptores olfativos. Los receptores funcionan según el principio de llave y cerradura. Cada molécula olorosa que entra a la nariz tiene su propia composición. La fragancia de las rosas, por ejemplo, en pocas palabras, activa los receptores R, O, S, A, mientras que el olor de una liebre activa L, I, E, B, R, E. De este modo se forma un patrón olfativo específico para cada olor. Debido a las numerosas combinaciones posibles, el ser humano puede percibir millones de olores diferentes. Una vez que las moléculas de olor se han acoplado a su receptor, desencadenan un estímulo eléctrico. Este se desplaza a lo largo de finas fibras olfativas directamente hasta el bulbo olfativo, el centro de control. Desde allí, la señal continúa al cerebro, donde se produce la percepción olfativa.
0: Lo más difícil al no tener olfato es cocinar, porque me cuesta distinguir si las cosas ya no están en buen estado. Solía poner las cosas que tenía que usar primero adelante, sencillamente para que fuera más fácil y no tener que tirar nada, pero también para que fuera más seguro para mí, porque en los primeros años de vivir sola a menudo sentía malestar estomacal. Cuando alguien me pregunta, siempre digo que para mí mi sentido del olfato es como si se me hubiese desactivado el sistema de alarma. Ahora mismo estoy ante un gran cambio porque estoy construyendo mi propia casa. Actualmente convivimos varias generaciones bajo un mismo techo, lo que lógicamente me tranquiliza en algunas situaciones de la vida, porque por así decirlo no estoy sola. Aquí estamos. En concreto, lo que realmente me preocupa es que me deje la cocina encendida, o también cuando hacemos un asado en verano, o sencillamente cuando manipulamos gas, que no pueda percibir estos peligros sencillamente por la falta de olfato.
1: Nuestro sentido del olfato tiene tres funciones principales. En primer lugar, avisarnos. Hace sonar la alarma cuando hay un peligro, ya sea por un incendio o por alimentos en mal estado. En segundo lugar, el sentido del olfato influye en nuestras interacciones sociales. Nosotros también nos comunicamos a través de los olores. Están estrechamente relacionados con las emociones y los recuerdos. Y en tercer lugar, desempeña un papel importante al comer.
2: El olfato y el gusto están estrechamente relacionados. Siempre pensamos que cuando nos llevamos una cereza a la boca sabe a cereza, pero en realidad olemos la cereza. En el mejor de los casos, la cereza sabe dulce y ácida, pero el sabor a cereza se transmite por la nariz. En realidad, la cereza se huele.
1: En comparación con nuestro sentido del olfato, el sentido del gusto se podría decir que está poco desarrollado. En la mucosa de la lengua solo hay receptores para los 5 sabores básicos: dulce, salado, agrio, amargo y umami. Cuando comemos, los aromas de los alimentos llegan a la parte posterior de la nariz a través de la garganta. Aquí estimulan los receptores olfativos. La mayoría de los componentes del sabor de un alimento no los saboreamos, sino que los percibimos a través de la nariz. El 80% del sabor proviene del olfato.
0: Yo describiría un melocotón como firme y nada sabroso. Puedo distinguirlo de otras cosas en términos de consistencia, pero no de una manzana o una pera en términos de sabor. Es solo dulce. Lógicamente, no tengo idea de cómo saben realmente las cosas. Incluso años después del diagnóstico, mi madre todavía me preguntaba, ¿ahora te sabe a...? No lo sé. No sé a qué.

¿Qué sabe? Percibo los sabores básicos, pero realmente no puedo distinguir entre dulce y dulce. En los años posteriores al diagnóstico, no me interesaba mucho la cocina. Así que cuando me fui a vivir sola, mi madre comenzó a enseñarme. Era prácticamente como aprender vocabulario. Ella me explicaba exactamente qué especia va bien con qué. El romero se usa para

0: Años posteriores al diagnóstico, no me interesaba mucho la cocina. Así que cuando me fui a vivir sola, mi madre comenzó a enseñarme. Era prácticamente como aprender vocabulario. Ella me explicaba exactamente qué especia va bien con qué. El romero se usa para... Hay un curso de cocina especial para personas que no pueden oler. Nunca había visto eso en Alemania y acabo de anotarme. Estoy intrigada de ver qué efecto tendrá esto en mi cocina, si podré probar algo que no haya probado antes. Así que los gourmets, realmente hay que decirlo, son en realidad personas de olfato fino. Y para muchos esa es en realidad la razón principal por la que acuden a la consulta del olfato, porque la comida ya no sabe bien, por lo que se ha perdido un factor enorme en la calidad de vida. En general, hay que decir que en la población general, alrededor del 20% tiene un trastorno olfativo si se consideran todos los grupos de edad. Mi nombre es Antje Hena, soy doctora, comencé con neurología y luego me dediqué al olfato. Y desde hace varios años trabajo en un consultorio especializado en olfato y gusto. Desde la época del coronavirus hemos tenido una enorme afluencia de pacientes que han perdido el sentido del olfato.
1: Solo en Alemania hay unos cientos de miles de personas que siguen teniendo una pérdida de olfato relacionada con el coronavirus. De modo que el coronavirus ha dejado huellas profundas y que en muchas personas no desaparecerán. Es decir, después del coronavirus tienen una pérdida permanente del olfato.
0: Entonces tuve que llenar muchos formularios y pasé directamente a la prueba de olfato, en la que tuve que oler un montón de tubos.
1: Los exámenes olfativos en principio son sencillos, pero también pueden ser complejos porque los trastornos también pueden ser de naturaleza más compleja. Ponemos olores delante de la nariz de las personas y los utilizamos para investigar el reconocimiento de olores, la diferenciación de olores o los umbrales olfativos. Es decir, a qué concentración se perciben los olores, lo que proporciona información sobre la causa de la pérdida de olfato. La frecuente pérdida del olfato por coronavirus probablemente se debe al mecanismo específico del virus, ya que ataca de forma muy agresiva las células de soporte situadas en la mucosa olfatoria. En la mucosa olfatoria, las células olfatorias se encuentran en un lado, están rodeadas de células de soporte y el virus ataca a estas células de soporte, que se deterioran o se destruyen en diversos grados. Cuando se destruyen, se produce inflamación, y esta inflamación produce que las células olfatorias mueran, y entonces, cuando las células olfativas han muerto, tenemos que reconstruirlas, lo que lleva semanas, meses y años, y a veces no funciona en absoluto.
0: Sus exámenes han mostrado que padece un trastorno olfativo moderado. Eso significa que todavía posee suficiente capacidad olfativa para entrenarla. A menudo recomendamos a los pacientes un entrenamiento olfativo terapéutico, es decir, un entrenamiento con 4 olores. Suena relativamente banal, pero es muy eficaz. Se han realizado más de 30 estudios y se ha demostrado que la capacidad olfativa mejora con el tiempo. Tengo que decir que esto me vuelve a dar esperanzas, de que quizás solo tengo que tener paciencia, pero que no tengo que resignarme a vivir sin mi sentido del olfato el resto de mi vida.
1: Se estima que son una entre 8.000, una entre 10.000 las personas que no pueden oler desde su nacimiento y no tienen un bulbo olfativo, por lo que no es tan poco frecuente. Solo en Dresde hay unas 50 personas, probablemente más, que nacieron sin la capacidad de oler. Una cuestión interesante es cuándo la gente se da cuenta, es decir, cuándo notan que ya no pueden oler.
0: El olfato siempre fue muy importante en mi familia, lo cual en retrospectiva lógicamente es una locura porque a mí no me importa en absoluto. Mi madre trabajó mucho tiempo en una perfumería, lo que significa que profesionalmente tenía una gran afición por los aromas y según ella también tenía un gran olfato. Y por supuesto había tantos momentos en los que creo que se sorprendía de que no escogiera los alimentos en base a eso porque en la feria olía tan bien o que en la cocina de la abuela no pidiera un gofre. Probablemente en ese momento yo no sabía que había gofres, porque todos los olían menos yo. Ella tenía unos 13 años cuando su profesora de química me llamó un día y me dijo que algo andaba mal. Hoy habían estudiado los ácidos y ella habría olido muy de cerca con la nariz unos ácidos que olían muy fuerte y habría dicho que no olía nada. Otros compañeros se habían apartado nada más al abrir el tubo de ensayo. Pero ella realmente lo que intentaba era poder oler algo. Y eso nos motivó a llevarla a que la examine un médico.

0: Y entonces se hace una prueba con lo que llaman sniffing sticks. Huelen a algo, pero desde fuera no se puede saber a lo que se supone que deban oler. Y la asistente médica me lo puso delante de la nariz y yo le decía religiosamente, no, no siento nada. Y la asistente médica se disgustó.
1: Sí, es cierto.
0: En algún momento me dijo, bueno, también tienes que esforzarte. Y al final de las pruebas nos dieron un diagnóstico. Y yo estaba allí en el consultorio con ese médico y me dijo, sí, no puedes oler nada. Y el médico nos imprimió el artículo de Wikipedia sobre la anosmia. Y aún hoy lo tengo en mi acta médica porque pensé que entonces tenía algo oficial y que puedo aferrarme a eso.
2: Los trastornos olfativos se clasifican a grandes rasgos en hiposmia. La persona afectada tiene un sentido del olfato limitado. En la llamada parosmia existe una especie de distorsión de los olores. Y la anosmia, cuando la persona ya no puede oler nada en absoluto.
0: Al principio estaba agradecida de saber lo que me pasaba y de alguna manera también me parecía emocionante porque nunca había oído hablar de ello. Se explicaban muchas cosas y era lo que me pasaba a mí. Sí, no puedo oler. Era muy abierta al respecto y siempre lo decía enseguida, pero a veces me costaba hacerme la idea de que nunca cambiaría. Enseguida me di cuenta de las consecuencias. ¿Cómo será cuando tenga un hijo? Cosas tan pequeñas y triviales. ¿Cómo vas a ver si el niño tiene el pañal lleno? Cosas tan pequeñas como esas que se determinan simplemente por el olor. ¿Y qué pasa con la elección de pareja? No puede decidirlo por el olor. No en vano está el dicho, no poderse ni oler. Así que elegí a mi marido siendo ciega de olfato. Espero haber tomado la misma decisión si pudiese oler, pero eso nunca lo sabré con seguridad. Tuve que confiar en que él eligiera bien y que yo pudiera confiar en el resto de mis sentidos e impresiones. En cuanto al olfato, estamos bastante de acuerdo en que lo atractivo es alguien que tenga una coincidencia genética con nosotros mismos. Esto es favorable porque si tengo hijos con alguien así, entonces esos niños serán heterogéneos. Es decir, sencillamente tendrán una defensa mucho mayor contra los gérmenes porque mi pareja y yo encajamos bien. Y por lo tanto, nuestros hijos serán más resistentes. Y es por eso que encuentro más atractivo el olor de alguien que es genéticamente compatible conmigo. Y esa persona no es la que todos encuentran atractiva, sino es la que me resulta atractiva a mí personalmente. Mi nombre es Ilona Croy, soy profesora de psicología clínica en la Universidad Friedrich Schiller de Jena. Estudio los olores y cómo los olores afectan nuestro comportamiento humano o social. Podemos comunicarnos entre nosotros a través de nuestro olfato. Esto significa que con mi olor corporal ya expreso si estoy enfermo, si soy vegetariano o no, cuál es mi estado de ánimo actual. A grandes rasgos, nada muy detallado, pero eso es lo que les comunico a los demás. Lo que hace el olfato es proporcionarnos esa información básica. En definitiva, podemos imaginarlo como un retrato que está delante de un fondo. Vemos el retrato, vemos a la persona, pero el fondo puede ser un poco oscuro. Y entonces la persona también nos parece diferente. O este fondo puede ser muy luminoso y grato. Entonces la persona nos puede parecer un poco diferente, más brillante y amigable. Y en este sentido, el olfato también nos da un trasfondo.
3: Hay muchos ejemplos de cómo nos comunicamos a través de los olores. En el caso de enfermedades, el olor corporal también cambia. En el caso de infecciones, el olor corporal cambia horas antes de que la infección se vuelva clínicamente sintomática.
0: Actualmente estamos trabajando en un gran proyecto de investigación en el que intentamos descubrir toda la cadena del olor corporal. En otras palabras, estamos empezando a ver qué moléculas están realmente en los olores corporales. Y tenemos muchos sujetos de prueba. Y de estos sujetos de prueba recolectamos olores corporales. Es decir, les pegamos almohadillas debajo de las axilas. Y entonces, deben hacer cuatro cosas diferentes. Lo que hacen es sencillamente sudar, hacen deporte, hacemos que suden por miedo y también hacemos que vean pornografía. Entonces esperamos que las muestras de sudor en estas cuatro condiciones huelan diferente. Esto significa que las personas que huelan estas muestras las evaluarán de forma diferente. Y esperamos que estas muestras también tengan una estructura molecular distinta. Esto significa que nuestro metabolismo es diferente y por lo tanto produce distintos olores corporales cuando tenemos miedo, cuando estamos haciendo ejercicio, cuando estamos sexualmente excitados o cuando simplemente estamos sudando. Y luego podremos construir sensores que reproduzcan un determinado olor corporal, es decir, que lo perciban y también lo muestren. Una impresora de olores, por así decirlo, que podamos colgar cerca del bebé, y entonces nuestro sensor nos dirá, atención, hay que cambiar el pañal. Sería muy práctico para la gente que no tiene sentido del olfato. Tu mamá puede oler esto, ¿verdad? Ella puede olerlo. Ahora empecemos el día, ¿sí? Sí, cosas cotidianas, como lavarme los dientes, hasta hace poco eran impensables para mí. Me era completamente imposible llevarme a la boca pastas de dientes con menta. Y ahora estoy muy contenta de poder volver a cepillarme los dientes de manera relajada, ya que afortunadamente ese asco a la menta está ahora bajo control. Hola, soy Lisa Horn. Vengo de la hermosa isla de Usedom. Soy mamá primeriza, lo que significa que actualmente estoy disfrutando de la baja por maternidad con mi pequeña. En 2021 enfermé por coronavirus y 6 meses después sufrí un trastorno olfativo, la denominada parosmia. De hecho, la parosmia apareció muy rápido. Unos 7 meses después de haberme contagiado de coronavirus, un día noté que algo sabía extraño. En ese momento no pensé en nada. Y al día siguiente, sí, ya había cambiado todo. No había desaparecido, sino que había cambiado todo.
3: Experimentamos esa parosmia o la vemos clínicamente, sobre todo en personas con trastornos olfativos después de una infección, que perciben olores como parte del proceso de regeneración cuando su sentido del olfato vuelve lentamente, pero a menudo los perciben de forma distorsionada.
0: De repente olía todo muy raro. No podía definirlo en absoluto. Intentaba comer, pero ni siquiera podía meterlo en mi boca. Me lo llevaba a la boca e inmediatamente tenía que vomitar. En ese momento ni siquiera sabía lo que le estaba pasando a mi cuerpo.
3: Existen diferentes formas de cómo se produce la parosmia. Una es que los aromas entran en la nariz, activan la mucosa olfativa y producen un patrón en la membrana mucosa, pero en la parosmia estos patrones son incompletos. Entonces, el cerebro, por confusión o precaución, mete estas activaciones en el rincón de lo desagradable.
0: De hecho, estuve completamente aislada del mundo exterior durante un mes. Lo peor para mí fue mi propio olor corporal. Realmente tenía que bañarme al menos 10 veces al día porque no lo soportaba. Mientras los demás decían, no hay nada, no huele nada, pero yo lo olía.
3: Estas distorsiones olfativas, por banales que parezcan, pueden tener un impacto muy claro en nuestras vidas, pueden provocar aislamiento y todo tipo de cosas. Así que no es agradable y acaba causando estados de ánimo depresivos.
0: No iba a ningún lado, solo iba a un bosque cercano porque el bosque tenía realmente un olor muy neutro. En ese momento el bosque lo era todo para mí. Estaba en el bosque desde primera hora de la mañana hasta la noche. Lo principal era no ir a ningún sitio de la ciudad o al apartamento. Solo podía relajarme aquí en el bosque. Podía desconectar de todos esos olores, realmente me ayudaba mucho.
3: Básicamente, cada ciudad tiene su propio olor debido a las cosas que ocurren en ella, y creo que lo que tienen de especial los olores es que tienen un efecto diferente en cada persona. Para mí es muy difícil decir cuál es mi aroma favorito, porque cuando trabajas tanto con los aromas, tu olor favorito es, en realidad, no oler nada. Solo quieres tener la nariz libre. Mi nombre es Mark Fomende. Trabajo como perfumista. Llevo en este trabajo desde 1988 y creo fragancias para todo tipo de aplicaciones, desde perfumes finos hasta pastillas de inodoros, detergentes, champús y ese tipo de cosas. Y básicamente desarrollo más de 1,500 fragancias cada año, que luego se lanzan al mercado.

0: dann in den Markt gehen.
1: Como perfumista es importante entrenar a fondo tu nariz. Entrenar el olfato todas las mañanas es lo mejor que puedes hacer, oliendo las sustancias a ciegas y tratando de adivinar qué tipo de materias primas son. Para eso, por supuesto, hay que haberlas olido antes. Básicamente es como entrenar los músculos cada mañana. Y ahora puedo describir un poco lo que tengo aquí. Tiene algo ligeramente verde, como hojas verdes, pero también tiene un aroma solar que va en dirección floral. Conoces este olor por la crema solar en particular. Es un olor muy típico cuando estás en la playa y la gente se acaba de aplicar crema solar. También puedes oler estos salicilatos.
2: En el entrenamiento olfativo que utilizamos principalmente en trastornos olfativos postinfecciosos como por el coronavirus, el objetivo es estimular la regeneración de las células olfativas. En otras palabras, deberían volver a formarse más células olfativas, lo que permitiría a los pacientes oler mejor. Tengo 4 frasquitos con 4 aromas diferentes. Y huelo estos frasquitos durante 20 a 30 segundos. Y también lo que percibo cuando voy por Dresde. Siempre me digo lo que huelo en ese momento. Es decir, realmente hablo conmigo misma para que se ancle en mi cerebro. Es un entrenamiento, por supuesto, lo que significa que lleva mucho tiempo. Es como hacer flexiones. Tengo que practicar mucho y entrenar mucho para ver un efecto. Y lo mismo ocurre con el entrenamiento olfativo. Necesito de 9 a 12 meses para notar un efecto y oler mejor, y eso es mucho tiempo. Siento un leve aroma. Por lo general es el primer aroma cuando abro el frasco por primera vez. Pero después de 20 a 30 segundos el olor desaparece. Y en este caso, por ejemplo, con el limón, nunca en mi vida lo asociaría con el limón. Es decir, percibo algo, pero no podría definir a qué huele. Es un pequeño avance, sí. Por supuesto que de alguna manera intenté conciliar mi vida con esta situación. Intenté probar poco a poco alimentos. ¿Qué puedo comer que no apeste, que no tenga ese olor a azufre? Era imposible. La primera semana y media solo me alimentaba de pepinos, porque el pepino, toco madera, es un alimento muy neutro. Durante el periodo de parosmia pude experimentar una de las cosas más bonitas del mundo. Me quedé embarazada, que es por supuesto la mayor felicidad. Pero la parosmia, por supuesto, lo hacía todo muy, muy difícil. Intenté explicarle a los médicos que no podía comer nada. También me preocupaba a mi hijo. No podía comer nada, quería cuidar de mi hijo, pero nadie entendía que no podía comer porque no toleraba nada, que no tolerar un olor o un sabor, en realidad no tenía nada que ver con el embarazo. Y en realidad el único genial consejo que recibía de todos los médicos era: come lo que te apetezca. También creo firmemente que el embarazo después también me ayudó a ser aún más valiente y sencillamente decir, ahora tengo que comer. Y por eso siempre intenté de alguna manera proponerme pequeñas cosas. Seguí intentando comer pasta. El primer bocado es siempre el peor. Cuando lo logras, te dices a ti misma, ahora el segundo. Va muy lento y así una y otra vez, intentando concentrarme en un alimento y diciendo, ahora tienes que tragártelo. Y así fue como fue funcionando poco a poco. Diría que después de aproximadamente un año pude decir que volvía a estar bien. Puedo vivir casi normalmente y después de un año y medio ya estoy alrededor de un 85% de lo que puedo comer y oler. He superado el peor momento de mi vida. Así que puedo con todo lo que venga después. Mi olor favorito es el olor de los bebés para empezar. Así que todavía tengo el olor de mis hijos en mi nariz. Y todavía recuerdo el olor de la escalera de mi

0: abuela. Era muy especial y quizá tenía 7 u 8 años cuando lo olía con regularidad. En comparación con otros sentidos, el sentido del olfato desencadena recuerdos que se remontan mucho más atrás en la infancia, normalmente en la primera década de la vida. Por otra parte, el sentido del olfato también desencadena emociones profundas, y ambas cosas tienen algo que ver con este cableado en el sistema límbico, es decir, con estas zonas tan antiguas del cerebro.
1: Cuando percibimos un olor, las células olfativas envían impulsos eléctricos al centro olfativo. Desde allí, el impulso se transporta directamente al sistema límbico, por un lado a la amígdala, sede de nuestras emociones, y por otro al hipocampo, nuestro centro de memoria y recuerdos. Otras percepciones sensoriales como la vista y el oído también llegan aquí, pero con la diferencia de que suelen pasar primero por el tálamo, donde se filtran. El olfato es, por tanto, una percepción sensorial que puede tener un efecto especialmente directo en nuestra vida emocional.
0: Bueno, eso es lo que me resulta más difícil, que el sentido del olfato es nuestro sentido de la memoria, y pasé bastante tiempo pensando en ello, porque mi gran preocupación era tener menos recuerdos a medida que me hiciera mayor, precisamente porque no están tan bien anclados. A menudo intento memorizar momentos lindos y asegurarme de que se conviertan en un recuerdo que permanezca. Me encanta hacer fotos e intento ver exactamente cómo son los colores o si me llama la atención algún sonido en particular, solo para no olvidarlo.
2: En sí, hacer perfume es básicamente química. Hay muchas fuentes de inspiración. Por un lado, está la naturaleza. Esa es, en principio, la información más importante que recibimos. Las diferentes plantas que crecen, que podemos oler, que producen aromas. Pero hay inspiración en todas partes, incluso ahora en los entornos urbanos. Cuando estoy en una tienda, también me gusta oler las botellas para ver qué hay de nuevo, qué está pasando. Todo eso básicamente juega un papel cuando obtenemos cierta información. En este momento estoy trabajando en un suavizante para ropa, y en este caso será una fragancia de rosa, así que estoy incorporando ciertos elementos de rosas. Cuando desarrollo una fragancia, primero tengo una idea en mi cabeza de qué materias primas deberían combinarse para crear esa fragancia. Y luego de haberlo pensado detenidamente, me siento frente al ordenador y sencillamente le voy dando forma. Después se mezcla la receta. Como perfumista experimentado, no lo haces tú mismo, lo hace un ayudante, porque las fragancias en sí son muy concentradas y de olor fuerte, y si tienes una gotita en los dedos, estás oliéndola todo el día, y entonces es difícil valorar la fragancia de nuevo. Los requisitos para una fragancia pueden variar. Por supuesto que hay ciertas preferencias, pero todas tienen sus características. El aroma a vainilla, que ahora asociamos de alguna manera con la repostería navideña, en realidad se remonta a mucho antes. La vainilla, diría yo, le agrada por lo general a todo el mundo, porque la vainilla también se encuentra en la leche materna.
1: La ciencia no es unánime sobre si los olores deben aprenderse o si algunos son innatos. En cualquier caso, la memoria ya comienza en el útero. El embrión adopta las preferencias olfativas de la madre. Por otro lado, está la propia experiencia con los olores. Y esto también influye en su percepción.
2: La fragancia es el punto decisivo porque esta da exactamente la impresión que quiere el consumidor y sin la fragancia, el suavizante básicamente no vale nada. Los suavizantes de ropa en realidad tienen las recetas más complejas o más largas porque tienen que pasar por diferentes procesos. Así que tengo que prestar mucha atención a lo que hago durante el desarrollo. Tengo que emplear ciertas fragancias para el proceso de lavado, de modo que cuando se abra la lavadora puedan sentirse los aromas y luego tienen que seguirse sintiendo en la ropa seca. Y ya estoy por los 60, 70, 80 componentes que necesito para darle a todo este proceso una fragancia positiva.
0: Ahora voy en auto en Dinamarca, de camino a un curso de cocina cerca de Aarhus. Y este es un curso de cocina específica para personas que ya no pueden o nunca han podido.

0: dólar.
1: Sería estupendo para mí si pudiera encontrar un nuevo enfoque y quizás combinar sabores de tal manera que disfrutara un poco más de la comida.
2: El enfoque principal de nuestra escuela de cocina es ¿qué más puedes hacer? Porque hay muchas impresiones sensoriales que aún se pueden registrar y que aún pueden dar placer. Por lo tanto, la clave está en lo que puedes hacer y no en lo que no puedes hacer. Las personas que realizan el curso de cocina aprenden a utilizar lo que en inglés se denomina como las 5T, que son el sabor o taste en inglés, y es emplear en cada plato los 5 sabores de forma equilibrada. Luego, la textura, es decir, usar diferentes consistencias para tener una sensación interesante en la boca. También se trata de la temperatura, incorporar al plato siempre algo caliente y algo frío. La activación del trigémino es importante, es decir, la activación de la sensación en la boca. Esto se puede activar con un poco de picante, con chile o pimienta. Y por último, pero no menos importante, el tacto. La experiencia de comer no empieza en la boca, sino en las manos. Cuando lo tocas, tienes la sensación de que es algo que puedes comer. Si los pacientes tienen en cuenta estas 5T a la hora de cocinar, no olvidarán que no pueden oler, pero la pérdida del olfato pasará a un segundo plano.
0: Tenemos una hora para cocinar un plato de nuestra elección entre una variedad de alimentos, verduras, diferentes texturas, frutos secos, especias. Y ahora hay un poco de nerviosismo porque primero cada uno tiene que tener una idea. Queremos hacer una especie de curry. Creo que va muy bien con todas las texturas y luego trabajaremos en el postre. Hoy me toca revisión después de 3 meses de entrenamiento olfativo continuo. Y por supuesto, espero que los resultados demuestren que está funcionando. Buenos días, ¿cómo le han ido las cosas en los últimos 3 meses? Bueno, no es que haya notado una gran mejora, pero he hecho un entrenamiento intensivo del olfato. Eso es genial. Empecemos con la prueba del olfato. Siempre le voy a presentar 3 rotuladores. Uno huele a rosa y 2 no tienen olor. Y entonces le voy a preguntar qué rotulador huele más usted. Y a menudo va a decidir basándose en su intuición porque tendrá la sensación de que no reconoce nada. De acuerdo, sí. El 3. Es realmente difícil para mí decidirme porque realmente noto solo una mínima sensación. Y a veces me parece que se mezclan. Aquí siento que lo hago con mucha más atención que en casa. Tal vez ya lo haya puesto en práctica así inconscientemente en casa, pero aquí lo hago con la teoría. Tengo que prestarle atención y también a toda la subestructura y después escoger los alimentos. Y eso no lo hago nunca en casa. Es definitivamente genial, le da un nivel totalmente nuevo a la cocina. Estoy un poco nerviosa.
2: Lo entiendo, yo también lo estaría.
0: Por favor, sé bueno.
2: Delicioso. La consistencia cremosa de la leche de coco es muy buena. Y las hierbas funcionan. ¿Estás aprendiendo aquí algo nuevo sobre la preparación de la comida?
0: Sí, por lo general nunca pienso en si debería agregar algo amargo o ácido.
2: ¿Entonces te parece útil?
0: Definitivamente, cocinar bien. Conscientemente.
2: Sí.
0: Realmente siento todos los sabores básicos. En cada bocado está cada uno de los sabores. Así que hay muchas sensaciones en la boca y también diferentes texturas. Es muy agradable también comer en grupo e intercambiar ideas con los demás. Es una velada muy amena, muy divertida, y tengo la sensación de que me llevo muchas cosas que puedo poner en práctica en casa. Bueno, hoy hicimos otra prueba. Hicimos la prueba olfativa completa y tenemos que decir que hay una mejora significativa en comparación con la última vez. Es decir, la última vez tuvo una valoración de 22 y ahora es de 28,75. Así que vemos un gran progreso en comparación con la última vez. Pero ¿cómo puede ser que lo note tan poco en la vida cotidiana?
3: Ja, so.
4: Das ist der Grund für

0: Esa es la razón por la que realizamos pruebas continuamente, porque los pacientes a menudo no lo perciben de forma tan subjetiva. La mejoría se produce muy lentamente. La mejoría es gradual, por lo que creo que apenas notan estos pequeños pasos en la vida cotidiana. Para mí fue toda una sorpresa, porque sencillamente no lo notaba en la vida diaria. Pero ahora nuevamente hay esperanza de que siga mejorando y de que algún día pueda volver a oler con normalidad.
1: El olfato, nuestro sentido más antiguo, es también el más subestimado. Sin olfato, el mundo es menos apasionante y emotivo. Pero para muchos que han perdido el sentido del olfato, hay esperanzas.

0: La música puede ayudar a los bebés a estabilizarse y tener energía para crecer.
1: El ritmo es una habilidad que tenemos desde pequeños. Algunos investigadores creen que aumenta las posibilidades de supervivencia.
2: Cuando escuchamos música juntos o hacemos música juntos, se liberan en el cerebro opioides endógenos,

0: En la unidad de cuidados intensivos de neonatología del Hospital Universitario de Zúrich, la médica jefa Tania Karen y la musicoterapeuta Friedrich Hasselbeck cuidan a los bebés prematuros. Algunos nacieron 3 meses antes de tiempo. Su condición aún no es estable.
1: La medicina ha mejorado significativamente en los últimos años y cada vez sobreviven más bebés prematuros. Pero el desarrollo neurológico se sigue viendo afectado. Estamos tratando de encontrar un método, sobre todo con musicoterapia, que podamos usar para ayudar al desarrollo del cerebro.
0: La luz de los sensores infrarrojos traspasa la piel y el cráneo de este bebé prematuro. Así, los investigadores pueden medir la saturación de oxígeno en el cerebro en tiempo real, antes, durante y después de la musicoterapia. Los pulmones de muchos prematuros no se han desarrollado por completo y la circulación es inestable. Por eso, a menudo, los niveles de oxígeno en el cerebro caen, lo que puede tener graves consecuencias.
2: Queremos constatar si hay una mejor circulación, si hay un flujo de sangre más estable. ¿Qué sucede exactamente cuando se le canta a los niños? Yo, en este caso, pero también cuando la madre le canta, si es beneficioso para el flujo sanguíneo al cerebro y, en definitiva, para el desarrollo del cerebro.
0: En el útero, los fetos escuchan el latido del corazón de la madre, el torrente sanguíneo y su voz. Esto los calma y les da seguridad.
2: Hola. ¿Puedo pasar? Sí, genial.
0: La hija de Johanna Hansen nació 15 semanas antes de tiempo. Desde entonces, Mia ha estado constantemente expuesta a estímulos y ruidos que le provocan estrés en la unidad de cuidados intensivos. Sin embargo, evoluciona bien, también gracias a la musicoterapia. El monocardio está sintonizado en el mismo tono que los monitores. Esto crea una atmósfera tonal armoniosa donde Mia puede relajarse. Y esto se refleja en la frecuencia cardíaca y la respiración.
2: El monocordio fue escogido especialmente para este fin porque tiene unas vibraciones muy graves. Y así imaginamos los sonidos en el útero, como olas. El monocordio es ondulado. El murmullo de la sangre es ondulada.

0: La música y las vibraciones me permiten cerrar los ojos, incluso con el estrés que tengo, y calmarme. Así la calmo a ella también. Ella escucha que mi corazón late más lento y entonces puede respirar mejor. Creo que es beneficioso para las dos.
1: Friederike Hasselbeck y su equipo examinaron los cerebros de 40 bebés prematuros mediante tomografía por resonancia magnética. La mitad de los niños fueron expuestos a musicoterapia 2 veces por semana, los demás no.
2: Lo interesante es que a veces, después de solo 10 sesiones de musicoterapia, podíamos ver un cambio anatómico. Es decir, los cerebros de los niños que recibieron musicoterapia estaban significativamente mejor desarrollados que los del grupo de control. En áreas que luego son importantes para el lenguaje, para el movimiento, pero también para el rendimiento escolar y también para el comportamiento socioemocional.
1: Este jardín de infantes de Berlín es único. Una vez a la semana, músicos profesionales tocan para los niños. La invitada de hoy es Elena Bashkirova, pianista de fama mundial y esposa del director de orquesta Daniel Barenboim, el iniciador del Jardín de Infantes Musical. Su idea, educar a través de la música. Para todos, aquí hay una gran diversidad social y cultural.
3: La música nos une a todos. No necesita un idioma. Es un recurso universal para ser feliz. Yo vengo aquí y soy feliz. Desearía ser una niña y poder estar en este jardín de infantes.
1: Incluso para los más pequeños, cada mañana comienza con música. Numerosos estudios lo han demostrado. La música y especialmente el ritmo favorecen el desarrollo del lenguaje.
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0: Las familias de estos niños tienen sus raíces en más de 20 países. Hacer música y cantar ayuda a comprender y estructurar el día en el Jardín de Infantes Musical.
1: Cantamos cuando vamos al patio, cantamos cuando nos lavamos las manos. Antes de aprender el idioma, los niños ya cantan. El clásico ejemplo de niños que no hablan nada de alemán cuando llegan al jardín de infantes es este. En la primera semana se paran y miran. En la segunda semana empiezan a vocalizar. Y en la tercera semana cantan todas las canciones. Y eso nos demuestra una y otra vez que los niños aprenden el idioma directamente a través de la música.
0: En el Instituto Max Planck de Leipzig, Daniela Sambler investiga cómo nuestro cerebro procesa el lenguaje y la música.

0: En su investigación, descubrió muchas similitudes entre ambos. La prosodia, la melodía del habla, cumple una función central.
1: Cuando los niños nacen, lo primero que escuchan es el ritmo y la melodía de la lengua materna. Y hacen uso de características muy específicas, como la melodía o las pausas, para segmentar dónde comienza y dónde termina una palabra. Entonces, la lengua tiene ese ritmo. Y sabemos que la música también tiene ritmo. Por eso, los niños que reciben formación musical son más capaces de percibir el ritmo, no solo en la música, sino también en la lengua.
0: Convertir en movimientos la música, el ritmo y el sonido entrena nuestros sentidos y favorece la motricidad. Esto ayuda a los niños a desarrollar sus habilidades cognitivas. Mejoran la percepción, el pensamiento, el aprendizaje y la memoria.
1: Hacer música modifica el cerebro. Especialmente si empiezas a una edad muy temprana, antes de los 7 años, cuando estás en el jardín de infantes. Se ha demostrado que a través de la ejecución activa de música, los centros auditivos fortalecen los centros motores. Es decir, en los centros auditivos, la materia gris se vuelve más espesa. Los transmisores de la materia blanca que conectan los hemisferios del cerebro se fortalecen.
0: Para sus estudios, la neuropsicóloga estudia el cerebro de músicos profesionales. Con este propósito, ha desarrollado un mini piano especial que le permite examinar qué regiones del cerebro están activas mientras tocan música.
1: Tío, ¿estás bien?
2: Sí.
1: En un momento verás manos en la pantalla. Debes imitar lo que está haciendo la mano en el piano. ¿De acuerdo?
2: Muy bien.
1: Bien, comencemos. Les pedimos a los músicos que durante la resonancia magnética tocaran melodías cortas que estaban estructuradas de acuerdo con las reglas musicales. Pero no siempre. De vez en cuando sorprendíamos a los músicos con un acorde que no correspondía. Y esto se puede ver en la imagen. Se ralentiza. Toca con menos fluidez, porque la gramática en su cabeza le indica algo diferente de lo que debe tocar.
0: Estos patrones gramaticales están firmemente anclados en el cerebro del músico profesional y le indican a los dedos cómo deben moverse. Daniela Sambler cree que la gramática musical se procesa en la misma área cerebral que la del lenguaje.
1: Estos son los centros auditivos que están activos en el músico, aunque no escuche nada cuando toca el piano silencioso. Y aquí tenemos los centros motores, que también están activos cuando el pianista solo escucha sin tocar. Hay una conexión muy, muy fuerte entre estas dos regiones y el centro gramatical, que está aquí al frente y que está activo, tanto cuando el músico está escuchando como cuando toca. Nuestro experimento reveló que los músicos aplican las reglas gramaticales de la música cuando tocan y que activan los mismos centros, los centros gramaticales del cerebro, que cuando escuchamos un idioma y aplicamos las reglas gramaticales.

0: El músico de jazz danés e investigador del cerebro, Peter Buss, investiga el impulso de moverse al ritmo de la música. Estudia la influencia de la música y el ritmo en las habilidades motoras.
1: Al cerebro humano se le da particularmente bien predecir el futuro. Por ejemplo, cuando escuchamos un compás, nuestro cerebro en realidad crea un modelo para predecir el siguiente compás. El ritmo intenta crear algo que no es tan predecible. Todas esas pequeñas pausas, las síncopas, hacen que nuestro cerebro sienta curiosidad, porque no puede predecir el ritmo por completo.

0: Al escuchar, esperamos algo diferente. Esas síncopas son en realidad un error en la predicción, y el cerebro y el cuerpo tratan de corregirlo. Llega demasiado pronto y entonces intentas esto. Este es el motivo por el que nos movemos con la música.
1: La canción Happy de Pharrell Williams es particularmente pegadiza, y es porque juega hábilmente con nuestras expectativas. Utiliza la síncopa, es decir, acentos sorprendentes, y no solo en el ritmo.
0: La razón por la que nos encanta bailar esta canción es que hay síncopas en la melodía. Si un ritmo es tan simple como un metrónomo, no nos anima a movernos. Si es demasiado complejo, no reconocemos la estructura y tampoco nos motiva. Pero justo en el medio se encuentra el punto perfecto. La mayoría de la gente disfruta moviéndose con la música. Probablemente tenga que ver con el neurotransmisor dopamina. Sabemos que la dopamina nos pone un poco eufóricos, pero también nos ayuda a movernos.
1: El neurocientífico Tom Fritz inventó el jimmin, un dispositivo para entrenar que crea música a través de los movimientos. Dotado de la última tecnología, este dispositivo puede tocarse como un instrumento.
2: Después de entre 6 y 10 minutos de ejercicio, se produce una mejora en el estado anímico que dura un periodo largo y que es comparable a lo que sienten los atletas. Por ejemplo, con la euforia del corredor. Solo que ellos corren durante media hora y para ello han entrenado medio año. Y aquí se siente esa euforia del corredor después de solo 10 minutos, gracias a esta combinación con la música.

0: Lo que medimos es el tiempo entre el salto y la caída. Esto refleja la altura del salto. Y con eso podemos examinar el rendimiento físico.
1: El sujeto de prueba, Nadine Mahler, debe saltar lo más alto que pueda, 5 veces seguidas antes y después de entrenar con el Jimin. El científico deportivo Maurice Wimayer ultima los preparativos.
2: Tenemos un sensor de actividad, así lo llamamos, con el que podemos medir la velocidad de un movimiento. Este es nuestro sensor de tensión. Tenemos esta banda elástica. Si jalamos aquí, puede medirse. Bien, ¿qué tan fuerte es la tensión ahora? Así también se puede influir en la música. Bien, adelante. No, primero, solo jala.
1: La combinación de esfuerzo físico y música activa el sistema de recompensa en el cerebro. Con Jimin, las personas con problemas de adicción experimentan efectos de euforia que reducen su adicción. En pacientes con dolor, alivia el sufrimiento y el miedo a movimientos dolorosos. Los investigadores creen que se debe a una mayor liberación de endorfinas, hormonas de la felicidad que actúan como un analgésico endógeno y aumentan nuestra motivación.

0: En el deporte está claro que el atleta quiere llegar más lejos, más rápido, más alto. Y básicamente lo mismo se aplica al paciente. Porque después de un accidente cerebrovascular, una persona llega enseguida a su límite con ejercicios unilaterales con mancuernas. Tratamos de expandir ese límite aún más.
1: Si observas los primeros 5 saltos en comparación con los últimos 5 saltos, descriptivamente son más largos.
2: Debo admitir que lo abordé de manera muy crítica porque es difícil lograr mejoras en el rendimiento, especialmente con intervenciones tan breves. Pero lo que hemos visto con tan solo un sujeto de prueba es prometedor, definitivamente.
0: Observamos una rápida mejora de tipo fisiológico y cognitivo. Se trata de una mejora sorprendentemente rápida. Y si eso se hace todos los días en una terapia de rehabilitación, entonces los pacientes pueden mejorar de forma continua el máximo de su rendimiento individual. Creemos que se convertirá en un concepto muy relevante para la rehabilitación en el futuro.
3: La música también puede modificar la actividad neuronal en áreas del cerebro que controlan nuestras emociones. Stefan Kolsch investiga cómo esto puede ayudar a tratar enfermedades.
4: Las emociones y los estados de ánimo negativos bloquean nuestra capacidad de autocuración. Pero lo que ahora sabemos es que la música puede desencadenar fuegos artificiales hormonales en el cerebro. Y estos cambios en los neurotransmisores cerebrales pueden tener un impacto positivo no solo en nuestro estado de ánimo, sino también en nuestra salud.
3: Con la música se liberan hormonas como la serotonina, la oxitocina y la dopamina, que pueden influir en el sistema nervioso autónomo. Este regula inconscientemente procesos vitales en el cuerpo como la respiración, los latidos del corazón, la presión arterial y el metabolismo. Stefan Kolsch ha realizado numerosos estudios en los que pone música triste, motivadora o emocionante a los participantes. Mientras tanto, midió sus reacciones emocionales en el cerebro.
4: Hay evidencia de que la música puede alterar ciertas emociones en ciertas estructuras del cerebro. Y así podemos concluir qué neurotransmisores, qué señales en el cerebro se pueden modificar a través de la música.
3: Según Kolsch, 4 sistemas cerebrales son la fuente de las emociones. La música activa el subconsciente y el centro del placer en el cerebro. En él no solo se genera el placer, sino también el dolor. En el tronco encefálico se controlan los órganos y las funciones vitales. La música también puede tener un efecto relajante y reducir el estrés. Todos los sistemas influyen entre sí, activan neurotransmisores y pueden desencadenar sentimientos de felicidad similares a los del sexo, las drogas o la comida. La música tiene un efecto revitalizante o calmante, puede asustarnos o animarnos. La música viaja desde el oído interno a través del nervio auditivo hasta el tronco encefálico. Aquí, una red de neuronas, también llamada centro del ánimo por Stefan Kolsch, regula nuestro ciclo de sueño y vigilia. Si se desactiva, conduce a sentimientos que van desde la calma y la relajación hasta el agotamiento y la enfermedad. Su activación, por otro lado, desencadena sensaciones de energía, fuerza y audacia.
4: Si ponemos música que suena positiva, alentadora y feliz, eso puede ayudarnos a salir de nuestras espirales de pensamientos negativos, y así puede usarse la música para regular nuestras emociones. Es decir, experimentar estados de ánimo más positivos con la música, buenas vibraciones, por así decirlo.

0: Cuando hacemos música juntos, se liberan en el cerebro los denominados opioides endógenos. Estos son neurotransmisores cerebrales que, por un lado, reducen el dolor y, por otro, generan emociones muy positivas y también nos hacen sentir más conectados con otras personas.
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3: El proyecto de integración Demetrios Karamintsas, Meet Mac Music. La educación musical como medida de primeros auxilios. Muchos de estos niños tuvieron que huir de sus países, con los peligros y las pérdidas que esto conlleva. Incluso vivieron la guerra. Llevan consigo heridas visibles e invisibles.
4: Aquí no nos importa lo que hayan vivido o de dónde vengan. No hacemos esas preguntas en Meet Mac Music. Nuestros participantes y sus familias han aprendido como refugiados cuán seria y valiosa es la vida y depositan esa confianza en nosotros. Saben que aquí están a salvo. Lo más importante para nosotros es que dejamos fuera del aula todo lo que pasó antes y por unas horas solo pensamos en la música.

0: Todos los niños tienen la oportunidad de probar diferentes instrumentos y encontrar su propia voz.
1: La experiencia de hacer música, de crear algo lindo, fortalece a las personas y les da seguridad en sí mismas. El proyecto Meet Mac Music, con 11 centros en Berlín y Potsdam, quiere ayudar a niños y adolescentes a crecer en la nueva sociedad con confianza en sí mismos. Soraya Moradi toca el clarinete en la orquesta desde hace 2 años.
2: Es lindo no estar ahí parada y tocar sola. Por supuesto que hay veces que tienes que hacerlo, pero es mucho más lindo con todo el grupo de música. Suena mejor, también hay una mejor sensación, no te sientes sola.
3: Aplaudo 6 veces y luego mantenemos la nota durante 6 tiempos. ¿Entienden?
1: Tocar juntos significa respirar juntos, moverse al mismo ritmo del compás, mostrar consideración por los demás. Afinar las cuerdas es particularmente difícil para los principiantes. La violinista Louise Lichtenstein tiene práctica.
4: Nos conocemos a través de la música. Sin hablar, te vuelves parte del grupo con los demás a través de la música y te reconocen como miembro del grupo.

0: La directora de orquesta y presidenta del centro, Bridget Kinnearty, también experimentó el poder integrador de la música cuando era niña.
1: Cuando tenía 10 años, me mudé a un lugar donde las cosas resultaron muy difíciles para mí y entonces comencé a tocar la viola. Y así fue como conocí a todos mis amigos. Me dio una especie de hogar y ahora cuando voy por el mundo, sin importar dónde esté, cuando escucho una orquesta afinando, me siento como en casa y quiero transmitirles ese sentimiento a los demás.

0: Muchos estudios han demostrado que después de tocar música con otros, las personas se comportan de una manera más pacífica, prosocial, altruista y orientada a la comunidad. Y ese es, por supuesto, un efecto muy relevante evolutivamente, porque cuando las personas cooperan más entre sí, se fortalece el vínculo social, y eso significa que los miembros individuales de esta asociación tienen, biológicamente hablando, mayores posibilidades de supervivencia.
1: Karin Sim sufre el síndrome de Parkinson.

0: Parkinson, una enfermedad del sistema nervioso central hasta ahora incurable. Peter Boost compone ritmos individuales para contrarrestar a través de la música la evolución de la enfermedad y para aliviar síntomas como temblores, rigidez muscular, postura inestable y movimientos lentos.
1: Bienvenida.
2: Gracias.
0: Según diversos estudios, el mero uso de un metrónomo puede mejorar significativamente la velocidad al caminar y el número de pasos.
1: Ahora vamos a escuchar diferentes ritmos.
2: Sí.
1: Me gustaría que escucharas este, por ejemplo. ¿Qué sucede cuando escuchas esto?
2: Sí. Este es claramente mejor.
1: ¿Podrías tratar de moverte al ritmo? Con toda naturalidad, como si estuvieras dando un paseo. Fíjate si puedes mantener el ritmo mientras caminas. Genial.
2: Es difícil.
1: Cuando escuchamos ritmos, se produce una transmisión entre nuestros sistemas auditivos y las áreas motoras del cerebro. Y esta conexión entre los dos sistemas no es tan fácil para los pacientes con Parkinson como lo es para ustedes y para mí. Gran parte de nuestra investigación gira en torno a descubrir cómo componer ritmos para ayudar mejor a los pacientes con Parkinson. Genial. Luego está este ritmo.

Si camino a un ritmo que no va bien conmigo, pierdo el ritmo. Entonces tengo la sensación de que el lado derecho de mi cuerpo, que es el más afectado por el Parkinson, está de alguna manera atascado. Pero cuando escucho un ritmo que va conmigo, siento que no tengo Parkinson para nada. Entonces, el ritmo correcto lleva a mi cuerpo a moverse de una manera que es buena para mí.

0: El grupo Tango Parkinson Berlín se reúne dos veces por semana. Danzaterapia en pareja dirigida por Augusto Salvo González.
1: El tango tiene un ritmo característico, que es muy lento. Es como caminar lento, y eso orienta al paciente con Parkinson, que tiene una descoordinación en su movimiento. Con esta música, el caminar se sincroniza. Ya no hay esos movimientos bruscos. De repente, el caminar es fluido. Una mano le pasa a la otra. ¿Anita? Mira.
0: Entre baile y baile, Augusto Salvo González hace algunos ejercicios para entrenar la coordinación.
1: Ustedes arrojan allí, ustedes allá. ¡Vamos!
0: Siempre acompañado de música para ayudar a la motricidad durante este difícil ejercicio.
1: Veo cómo vienen los pacientes. Y luego veo cómo se van. Y esto es un gran éxito, que al final de la clase se refleja en movilidad. Seguridad en caminar erguidos.
2: Sí, más.
1: Y cada vez más, más y más alto. Sí. Vamos a bailar así.
0: Además del curso de tango, a Anita Prieto también le gusta asistir a las milongas, los encuentros para bailar tango.
3: El baile es muy importante para mí, porque noto que fortalece mi condición y mejora mi memoria. Y también me mantiene en movimiento. Yo estaba muy entumecida, entonces comencé otro baile, el baile oriental. Fue entonces cuando me di cuenta por primera vez.

0: ¿Sabes de cuántos músculos tengo y cuánto movimiento implica? Después, comencé con el tango y, por supuesto, el tango es aún más bello. Te vuelves realmente adicta a él.
1: Peter Matena descubrió el tango hace 2 años.
2: Solía estar muy encorvado y casi no podía caminar. Como máximo 10 minutos. Si lograba hacerlo, entonces tenía que tomar un descanso. Y ahora puedo caminar durante una hora seguida. Solo entonces tengo que tomar un descanso. En mi opinión, eso es una gran mejora.
1: Al aprender nuevas secuencias de pasos, el tango no solo entrena la movilidad, sino también la memoria. Esto es particularmente importante en la enfermedad de Parkinson, ya que la evolución de la enfermedad a menudo puede conducir a la demencia. Sesión semanal de musicoterapia con Manuel Bambart en la unidad de demencia de la Residencia de Ancianos de Raspark.
3: Me concentro, siempre que sea posible, en los recursos que aún tienen. Si todavía no hay problema de audición, conservar el acceso a través del oído y el corazón tampoco se vuelve demente. Con eso me refiero a la conexión emocional con la música que traen como recurso. Eso dura mucho tiempo.
2: De momento estamos investigando si en pacientes con Alzheimer, estimular el sistema de felicidad del cerebro puede provocar que se generen nuevas células nerviosas.
1: Con este fin, el equipo de investigación está observando en un estudio a largo plazo a los cantantes con demencia de un coro. Creen que la música es particularmente eficaz para estimular el giro dentado en el hipocampo. Esta área del cerebro es la única que puede generar nuevas células nerviosas.
2: En base a resultados preliminares, tenemos razones para ser optimistas de que la música puede ralentizar el proceso neurodegenerativo, posiblemente en algunos cerebros en etapa temprana. Incluso revertir el envejecimiento del cerebro y tal vez incluso hacer que el cerebro se vuelva un poco más joven.
1: Otros estudios han demostrado que la música, los sonidos o los ruidos ayudan a las personas con demencia a evocar recuerdos autobiográficos. Por eso, Ursula Kurt visita siempre que puede a su esposo Gottfried durante las sesiones de musicoterapia.
4: Éramos miembros de un club de baile. Estuvimos allí por muchos años. Todo eso está volviendo y me gusta seguir bailando con mi esposo.
5: Es muy lindo.
2: Creo que puede haber algo así como un túnel de memoria emocional en el cerebro que la música es capaz de abrir. Sobre todo, la música que nos toca las emociones.
1: Las emociones y los recuerdos están vinculados a un área motora cerebral. La música que toca las emociones estimula esta área del cerebro. Se activan la memoria y los recuerdos y se abre el túnel de la memoria emocional.
2: Creo que este túnel que se abre puede conducir a que salgan a la luz memorias que estaban enterradas y se creían perdidas.
1: Siguiendo las instrucciones de la gerontóloga Sandra Opikufer, el personal de enfermería crea espejos musicales personales. Junto a los pacientes de demencia, buscan momentos significativos en sus vidas que estén vinculados a la música. La idea es que la música que los conecte con recuerdos positivos aumente su disposición a participar en la vida cotidiana y en las terapias.
6: Lo usamos principalmente para el cuidado del cuerpo. Cuando tenemos problemas para movilizar al residente o no entiende qué queremos de él y por qué. cuando alguien está intranquilo o triste, para que se sienta bien, para crear un vínculo. Ahora puede levantarse. Aquí está el andador.
7: Las personas con demencia olvidan quiénes son, pierden su propia identidad. Y si conseguimos devolverle a la persona su sentido de identidad a través de recuerdos musicales, recuerdos positivos significativos, podemos encontrarnos con ella en esos momentos.
1: Sandra Opie-Kuffer descubrió este concepto de terapia en Inglaterra y lo aplicó aquí en la residencia de ancianos de Ross Park. Ella fue la primera en investigar científicamente cómo funciona en la práctica.
7: Con el uso regular del espejo musical, observamos que se podía aumentar significativamente el bienestar, reducir los niveles de estrés, disminuir los problemas de conducta como la agresividad o la inquietud, y en el caso de los cuidadores, que se podía construir una relación.
1: Además, desde que utilizan la terapia del espejo musical en la unidad de demencia, ha disminuido el uso de medicación. La música no puede reemplazar la medicina, pero puede complementarla perfectamente como una terapia eficaz y sin efectos secundarios.
6: Y ahora vamos a dar un paseo.

0: Incluso para los no creyentes, Jesús está omnipresente en la cultura occidental. Para más de 2.300 millones de cristianos, es el Hijo de Dios, el Mesías que fue sacrificado en la cruz y resucitó.
1: Para los cristianos, Jesús trae la redención.
0: Marca el inicio del calendario gregoriano y es la piedra angular del cristianismo. Una figura cuya historia ha ido evolucionando a lo largo de más de 2.000 años en sintonía con los credos eclesiásticos.
2: Jesús era carismático y entusiasmó tanto a sus discípulos que de su mensaje hicieron una religión.
3: Durante mucho tiempo fue peligroso indagar sobre Jesús, ya que habría significado ponerlo en duda.
0: Recién, en el siglo XVIII, con la Ilustración, se empezó a investigar la cuestión del Jesús histórico. ¿Quién fue Jesús realmente? ¿Existió de veras? ¿Nació un 25 de diciembre, como dice la tradición?
3: La búsqueda del Jesús histórico seguramente no acabará nunca.
4: Esta fascinante pregunta ha cautivado a mucha gente.
0: Los creyentes buscan respuestas en los evangelios, los relatos sobre la vida de Jesús transmitidos hasta nuestros días.
3: Los evangelios son una fuente para la cultura occidental, para la literatura, el arte, las catedrales, la pintura, la escultura. Tienen una importancia enorme.
0: Pero estos textos, que se escribieron décadas después de la muerte de Jesús, ¿también son pruebas históricamente verosímiles de su existencia?
3: Son textos que compiten entre sí.
0: ¿Debemos cuestionar la autenticidad de los lugares santos de Israel que aparecen en los evangelios? ¿Dónde nació Jesús? ¿Dónde se encuentra su tumba?
4: Todos los años, numerosos visitantes acuden a la Iglesia de la Natividad y a la Iglesia del Santo Sepulcro, pero no hay pruebas de que sean los lugares mencionados en los evangelios.
0: ¿Podría ser que otros sitios descubiertos recientemente por los arqueólogos sean los auténticos y que nos permitan saber más sobre Jesús?
5: La tumba

0: Es importante porque aquí está toda la familia de Jesús.
1: Es lógico pensar que Jesús, como cualquier judío de aquella época, bajó estas escaleras.
2: Examinando las huellas históricas y aplicando los métodos más nuevos, ¿podrán los científicos revelar por fin el misterio de la vida de Jesús? Más allá de la doctrina cristiana, creyentes, no creyentes e historiadores tratan de dar respuesta a una pregunta que tiene 2000 años. ¿Existió de veras Jesús? Cerca de la mitad de la humanidad no duda de la existencia de Jesús. Representa el centro del mensaje cristiano. También el Islam reconoce su existencia. Es la figura central de los cuatro evangelios reconocidos por la Iglesia Católica. Los evangelios, según Marcos, Mateo, Juan y Lucas. Jesús es una paradoja. Es una de las figuras más conocidas del mundo y ha sido representado, dibujado, esculpido y pintado en innumerables ocasiones. La Biblia es el libro con mayor difusión del mundo y el más traducido, y sin embargo sabemos muy poco sobre Jesús. Durante siglos en Europa Occidental no hubo dudas de su existencia, ya que el credo de la Iglesia era sinónimo de la verdad.
3: Durante mucho tiempo fue peligroso indagar sobre Jesús y pedir pruebas de su existencia histórica. Habría significado ponerlo en duda. En los países en que el cristianismo fue impuesto al pueblo, estas cuestiones se consideraban un sacrilegio.
2: Recién en el siglo XVIII se empezó a discutir la cuestión de la existencia histórica de Jesús. ¿Realmente vivió el hombre que representa la esencia del mensaje cristiano y es descrito en los evangelios del Nuevo Testamento? Para los defensores del mito de Jesús, la respuesta es no.
4: Según este mito, Jesús no existió y es un personaje de ficción.
5: Argumentan que esa imagen de divinidad que viene al mundo y nace de una virgen comparte una tipología mitológica que también encontramos en otras religiones griegas y romanas.
6: Un hombre que camina sobre las aguas, que convierte el agua en vino, que cura a todo el que acude a él. Todo ello recuerda más a un superhéroe de cómic que a un personaje histórico.
2: Un argumento resaltado por los defensores del mito es que no hay ningún testimonio escrito en vida de Jesús.
6: ¿No tendría que aparecer mencionado en fuentes contemporáneas?
2: La interacción de la investigación histórica con la arqueología, surgida en el siglo XIX, ha permitido conocer dos hechos importantes. Las copias más antiguas de los evangelios que conocemos datan del siglo IV. Hace dos siglos, en el monasterio de Santa Catalina, en Egipto, fue descubierto uno de los manuscritos cristianos más antiguos que se conserva, el Códice Sinaítico, un precursor de la Biblia.
7: Estas son hojas originales del Códice Sinaítico, de principios del siglo IV. Fue redactado en griego, en vida del emperador Constantino. El Códice Sinaítico es considerado la Biblia más antigua del mundo. Este manuscrito es fundamental para todo el que estudia la Sagrada Escritura.
2: Los cuatro evangelios del Nuevo Testamento conforman el mensaje oficial adoptado por la Iglesia. También se los denomina evangelios canónicos.
7: Hay cuatro evangelios. Lamentablemente no tenemos los manuscritos que los propios apóstoles redactaron, pero queremos aproximarnos lo más posible al texto que escribieron, y por eso es tan importante el Códice Sinaítico.
2: Sin embargo, algunos historiadores califican de arbitraria la elección de los cuatro evangelios reconocidos por la Iglesia, ya que existen decenas de otros escritos religiosos no oficiales.

0: sociales, conocidos como evangelios apócrifos.
1: Se trata de textos que fueron excluidos del canon de la Iglesia y escritos entre los siglos II y IV. En general, derivan de fuentes cristianas, pero tienen rasgos fantásticos.
2: Están los evangelios de Pedro, Santiago y Tomás, que contienen informaciones importantes que no se encuentran en los evangelios canónicos.
3: La comparación es fascinante. Hay muy poca concordancia entre los textos. Podemos deducir probabilidades o hacer suposiciones, pero muy poco se puede decir con certeza.
0: Además de las tradiciones religiosas, hay una tercera fuente: los historiadores de la antigüedad, como Tácito, Suetonio y principalmente Flavio Josefo.
4: Flavio Josefo fue un historiador judío que romantizó su nombre. Sus escritos, que iban dirigidos a un público romano, mencionan que Jesús fue crucificado por orden de Poncio Pilatos durante el reinado de Tiberio.
0: Al igual que sucede con las copias de los evangelios, los historiadores se preguntan si los textos de Flavio de los que disponemos no serán copias hechas por cristianos, que aprovecharon la transcripción para resaltar el rol mesiánico de Jesús.
2: La referencia a Jesús en el texto no parece auténtica, al menos en parte. Por ejemplo, comienza diciendo, en aquel tiempo apareció un hombre. Hasta aquí ningún problema. Pero luego dice, si es que se le puede llamar hombre. Parece algo escrito por un cristiano. Hay que pensar que en la Edad Media eran los cristianos quienes tenían y transmitían las copias de Josefo. No tenemos copias de Josefo que daten del siglo I o II. La confiabilidad de esta fuente es dudosa.
0: A lo largo del siglo XX, el número de defensores del mito de Jesús fue disminuyendo. No era difícil de explicar la ausencia de textos que atestiguaran directamente la existencia de Jesús. En una época en que muy poca gente sabía escribir, la información se transmitía oralmente. Un análisis minucioso de los evangelios indicó además que los textos se escribieron entre los años 65 y 110 después de Cristo.
2: Cuando uno hojea el Nuevo Testamento, lo primero que se encuentra son los evangelios de Mateo, Marcos, Lucas y Juan. Suponemos que datan del siglo I, es decir, unos 70 años después de la muerte de Jesús. Sin embargo, casi todos los historiadores ponen en duda que estos nombres sean los originales.
0: Los evangelios son transmisiones orales, transcritas poco después de la muerte de Jesús. Esta transcripción es señal de la importancia de esta nueva religión. La idea era difundir la buena noticia. El objetivo de estas transcripciones era convertir a la gente a la fe cristiana. No eran relatos históricos. Conocer más detalles sobre la vida de Jesús era una tarea compleja.
2: Los evangelios son tratados teológicos, parecen prédicas. Fueron escritos para que se crea que Jesús es el Hijo de Dios y que resucitó de los muertos. No hay que mirarlos con los estándares de la historiografía moderna. Hay que analizar detenidamente todo y seleccionar. Ese es el trabajo del historiador.
0: Por eso se debe analizar todo lo que la ciencia sabe del Jesús histórico, empezando por su nacimiento. ¿Realmente nació un 25 de diciembre, poco antes del inicio del año 1? ¿Y realmente estamos ahora en 2024? Parece una pregunta obvia. Año tras año, en Navidad, se festeja el nacimiento de Jesús, un acontecimiento de suma importancia para la Iglesia católica.
1: En la tradición cristiana, este nacimiento marca la llegada del Hijo de Dios al mundo. Un importante acontecimiento y de fundamental importancia para la humanidad.
2: Si pensamos en el nacimiento de Jesús, en el relato de la Navidad, a la mayoría nos vienen a la mente pinturas muy conocidas del pesebre con el niño Jesús rodeado de vacas y otros animales, y María y José mirando a

0: su hijo llenos de admiración.
1: En los evangelios nunca se menciona la fecha del 25 de diciembre. Y es muy llamativo que los relatos de este acontecimiento difieran e incluso se contradigan.
2: Ni Marcos ni Juan mencionan el nacimiento de Jesús. Solo aparecen los textos de Mateo y Lucas. Por eso se los conoce como los evangelios de la infancia de Jesús. Mateo describe una estrella que seguían los reyes magos y nos cuenta que Jesús nació durante el reinado de Herodes el Grande. Lucas, en cambio, habla de un censo realizado por un gobernador sirio llamado Quirino y cuenta que había pastores y ovejas en el campo.
1: ¿Qué podemos deducir? Si bien el clima en cercano Oriente es suave, es llamativo que hubiera ovejas y pastores en pleno invierno. Una fecha situada en primavera o a fines del verano sería más verosímil. Entonces, ¿por qué el 25 de diciembre?
3: La probabilidad de que Jesús haya nacido ese día es de 1 entre 365. El 25 de diciembre es la fecha del solsticio de invierno. El cristianismo ha sido muy hábil para apropiarse de días en que se celebraban ritos paganos importantes.
0: La mayoría de la gente no sabe que mucho antes de Jesús, ese día, se celebraban las Saturnales. Estas fiestas no tenían nada que ver con Jesús, eran festividades que celebraban tanto los romanos como los griegos. La fecha del 25 de diciembre surgió recién 200 o 300 años después de Jesús, cuando esta fiesta era popular en el mundo romano y pagano.
1: Por lo tanto, lo más probable es que Jesús no naciera un 25 de diciembre. Esta fecha apareció por primera vez en el año 354. Constantino, el primer emperador romano convertido al cristianismo, adaptó el calendario al nacimiento de Cristo. Se apropió de un importante día festivo pagano para incorporar al cristianismo en las costumbres del pueblo. Por más que la elección fuera oportunista, al menos se puede deducir de los evangelios el año del nacimiento. En el calendario cristiano, los años se cuentan a partir del nacimiento de Jesús, que debería marcar el año cero. ¿Y qué dicen los evangelios? Mateo habla de un nacimiento durante el reinado de Herodes.
2: Mateo menciona a Herodes el Grande, que muy probablemente murió en el año 4 a.C. Algunos hablan del año 2 a.C., pero ciertamente no fue en el 1 d.C.
3: Lucas, por su parte, sitúa el nacimiento en tiempos del censo de Quirino, que puede fecharse en el año 6 d.C.
1: Si Jesús nació durante el reinado de Herodes, serían más de 4 años antes de la fecha oficial y 6 años después si el nacimiento ocurrió en tiempos del censo. Para determinar el año con exactitud, los científicos estudiaron otro indicio mencionado en el Evangelio de Mateo, la estrella de Belén.
2: La estrella de Belén aparece en el cielo y guía a los reyes magos hasta Jesús para que puedan rendirle culto, una proclamación profética.
1: ¿Hubo de veras hace 2000 años una estrella en el cielo de Belén que indicó el camino a los sabios de Oriente? Según los científicos, este misterioso evento celestial podría tener una explicación.
4: En el Evangelio de Mateo se menciona que en el cielo de Belén apareció una estrella muy brillante. Esto abrió un abanico de conjeturas sobre estrellas que explotan, novas, supernovas, estrellas en fase final, cometas en tránsito. Lo más probable es que haya sido una conjunción de planetas, en este caso de Júpiter y Saturno, que en aquel momento se encontraban muy próximos.
1: Gracias a las computadoras modernas, los astrónomos pueden reconstruir en detalle las constelaciones estelares de cualquier momento de un período de varios milenios. En la noche del 24 de diciembre de 2021, Júpiter aparece con claridad en el cielo de Belén. En el momento del virtual año cero, no se observa nada especial. pero en el año 7 a.C., Saturno y Júpiter se aproximaron mucho al entrar en la constelación de Piscis, antes de ser eclipsados por la Luna. Desde la Tierra, los dos planetas parecían cercanos y se veían brillantes como una estrella. Si bien estaban a 650 millones de kilómetros de distancia, ¿sería esta conjunción la que guió a los Reyes Magos?
4: Esta conjunción de dos planetas ocurrió tres veces en 9 meses, por lo cual creyeron que iban a ser una personalidad importante. Además, se dio en la constelación de Piscis, que en la astrología representa el agua y, por consiguiente, el nacimiento.
1: Este raro fenómeno tuvo suficiente importancia como para ser mencionado en los evangelios. Sin embargo, cuando Constantino adoptó el nuevo calendario, seguramente se produjo un error de cálculo.
0: Si se acepta que esa conjunción de planetas ocurrió en abril del año 7 a.C., entonces nuestro calendario está corrido unos 8 años. No creo que nadie vaya a corregirlo.
1: Según esta hipótesis, ya estamos en el año 2031. Otro de los misterios es el lugar exacto del nacimiento de Jesús. Desde el siglo IV, los cristianos celebran el nacimiento de Jesús en la Basílica de la Natividad en Belén, una de las iglesias más antiguas del mundo, construida por el emperador Constantino el Grande y su madre Helena.
2: La Basílica de la Natividad es un lugar muy importante para la fe cristiana. Está en el lugar donde la tradición señala que nació Jesús, y su nacimiento es un hecho de suma importancia.
5: La tradición cristiana atribuye la construcción de la Basílica de la Natividad a Constantino y Helena. Se piensa que fue construida antes del año 333, ya que existe una descripción con esa fecha de un peregrino de Burdeos que visitó los lugares santos.
0: Cuando investigamos al Jesús histórico, buscamos indicios arqueológicos. Helena, la madre del emperador Constantino, se convirtió en una cristiana muy devota. Sus fuentes eran la Biblia y el Nuevo Testamento. Así que se desplaza a Belén y hace preguntas. Probablemente habla con la gente del lugar. Encuentra la gruta. Quizás se la enseñaron, o había una leyenda, o alguna tradición, y hace construir ahí la basílica.
1: Debajo del altar de la basílica, en la cripta, hay una estrella de plata y con 14 puntas que está incrustada en el suelo de mármol. La inscripción reza: aquí de la Virgen María nació Jesucristo. Según la tradición, los Reyes Magos colocaron aquí sus regalos: oro, incienso y mirra.
6: Desde el punto de vista arqueológico, nada indica que no pueda ser la gruta del nacimiento. Era un sitio de la tradición oral cristiana y por eso, cuando Constantino autorizó la religión cristiana, erigió allí una iglesia.
1: Es cierto que nada indica lo contrario. Pero en los evangelios no se menciona una gruta. Según Juan, Jesús nació en un establo. Según Lucas, en una casa. En este punto tampoco coinciden los relatos.
6: No hay que olvidar que era una gruta debajo de una casa y que muchas casas estaban en mal estado. En el Evangelio dice que no había lugar en la vivienda. Entonces tuvieron que buscar un lugar tranquilo. Y este lugar era la gruta donde estaban los animales.
1: ¿Jesús nació en esa cueva? No hay ninguna evidencia arqueológica anterior al siglo IV que lo pruebe. Algunos historiadores incluso ponen en duda que Jesús naciera en Belén. En este punto, también hay varias teorías. ¿Jesús vino al mundo en otro lugar? Para responder esta pregunta, hay que situar el nacimiento de Jesús en el contexto histórico. Era el momento álgido del Imperio Romano, que llevaba más de 60 años ocupando Judea.
5: El Senado romano decidió instalar un rey aliado de Roma, Herodes el Grande.
2: Herodes fue un gran constructor que hizo reconstruir el Templo de Jerusalén. Llama la atención porque, por lo demás, era un paranoico peligroso, un dictador que ordenó

0: ordenó masacrar a su propia familia y ejerció un régimen de terror. Así que había la esperanza de que llegara un libertador, un Mesías descendiente de David, que expulsara a los romanos y liberara a Israel.
1: Para que Jesús fuese creíble como Mesías, tenía que pertenecer al linaje de David, el segundo rey judío y figura clave de la Biblia. David nació en Belén, por lo cual Mateo y Lucas situaron el nacimiento de Jesús en esa ciudad. Según Mateo, José y María vivían en Belén y se mudaron a Nazaret luego del nacimiento de Jesús. En la versión de Lucas, los padres de Jesús vivían en Nazaret. Estando María embarazada, viajaron a Belén, la ciudad natal de José, para participar en el censo ordenado por Quirino. Pero el censo se realizó recién en el año 6 después de Cristo, fecha que no concuerda con el Evangelio.
2: Para justificar la misión mesiánica de Jesús, es importante que el lugar de nacimiento sea Belén. Solo como descendiente del rey David podía ser el Mesías.
3: Quizás Lucas sabía del censo, pero no la fecha exacta, y lo utilizó para justificar el nacimiento de Jesús en Belén.
1: Según otra hipótesis postulada por los historiadores, Jesús podría haber nacido en Nazaret, donde creció según algunos textos religiosos.
0: Nazaret es una ciudad muy importante. Jesús pertenecía a una tribu de David que se había instalado en Nazaret. El nombre de la ciudad deriva de la palabra Neser, que significa descendiente de David. Si bien eran agricultores o artesanos, es evidente que hay una relación entre la palabra Nazaret y la descendencia de David.
1: Sin embargo, la antigua Nazaret fue mucho tiempo un misterio para los arqueólogos, porque no había rastros. Además, no hay menciones a esta ciudad hasta los evangelios.
0: Se llegó a afirmar que Nazaret no había existido porque no aparece en el Antiguo Testamento.
4: Siempre que pensamos en Nazaret, la pregunta es, ¿existió esta ciudad? Con el paso de los siglos, los eruditos críticos llegaron a la conclusión de que podía tratarse de un lugar mitológico.
1: Pero ya en nuestra época, los arqueólogos hicieron un hallazgo en el norte de Israel, cerca de la Basílica de la Anunciación de Nazaret. Excavaron los restos de una aldea que en la época de Jesús tendría entre 50 y 100 habitantes. Debajo del convento de las Hermanas de Nazaret hay una casa del siglo I muy bien conservada. ¿Sería la casa de María y José, los padres de Jesús?
5: Estoy convencida de que Jesús vivió en Nazaret. El descubrimiento de estos restos nos da un indicio más de lo que pudo suceder en Nazaret y aporta una dimensión espiritual y cristiana. La casa sufrió daños y fue reconstruida, lo cual apunta a que esta pequeña casa debió ser lo suficientemente importante como para no reducirla a escombros.
1: Cerca de la casa también se descubrió una tumba de esa época. Algunos cristianos piensan que es la tumba de San José.
0: Conocida como la tumba del justo, se parecía a una tumba real sellada con una piedra de molino. ¿Por qué una tumba real en un pequeño pueblo?
5: En esta zona, al parecer, solo hay 8 tumbas similares de la época de Herodes en el siglo I.
1: La tumba y la casa, ¿guardan alguna relación con la familia de Jesús? Después de 14 años de investigación, Ken Dark, profesor de la Universidad de Reading, en Reino Unido, sostiene esta teoría. ¿Pero hay evidencias científicas que lo avalen? Se sabe con certeza que en el siglo II este sitio ya era un lugar de culto y albergaba a cristianos. Y aunque Jesús no hubiese nacido en Nazaret, los evangelios concuerdan en que este pueblo rural fue el lugar en el que pasó su infancia. Una infancia envuelta en misterio. Según el Nuevo Testamento, Jesús fue

0: Fue criado por María, su madre, y José, su padre, junto con dos hermanas de nombres desconocidos y cuatro hermanos, Santiago, José, Simón y Judas.
1: La infancia de Jesús está narrada principalmente en el Evangelio de Lucas, que cuenta que Jesús leía con pasión la Biblia. Pero esto es algo que los evangelistas no podían saber. Es un relato construido para adornar su personalidad. La información que brindan los evangelistas es poco fidedigna.
2: Los evangelios no son biografías. De lo contrario, no habría tantas lagunas en relación con la infancia de Jesús, con su juventud y con sus primeros años de vida adulta.
0: ¿Qué hizo Jesús entre los 7 y los 30 años? ¿A dónde viajó? ¿Con quién se encontró? ¿Puede ayudar el estudio de textos, la arqueología y la ciencia?
3: Hay numerosas leyendas. Algunos dicen que fue a la India y estudió con budistas. Otros piensan que viajó a Egipto para profundizar en los secretos de la mitología egipcia.
0: Según el Evangelio de Lucas, a los 12 años, Jesús fue a Jerusalén con sus padres para celebrar la fiesta de Pesaj. Dentro de las murallas de la ciudad, en la colina donde hoy se encuentran la cúpula de la roca y la mezquita Al-Aqsa, estaba el templo de Herodes.
4: El templo era un importante lugar de culto israelí, un sitio al que se debía ir en peregrinación varias veces al año. Para los judíos es un lugar de suma importancia, y como judío, no hay duda de que Jesús creía en la presencia de Dios en el Sancta Sanctorum.
3: En los evangelios hay una sola descripción de la visita de Jesús al templo. Tiene 12 años y habla con los rabinos y los escribas de la Torá, que se asombran de su sabiduría.
0: El templo fue destruido en el año 70 después de Cristo y nunca se reconstruyó. Hoy solo se conserva en el muro occidental, donde los judíos se siguen congregando a rezar, y las dos escalinatas. Desde el punto de vista histórico, es factible que Jesús estuviera allí, e importante para su estatus de Mesías.
2: Es lógico pensar que Jesús, como cualquier judío de aquella época, bajó estas escaleras, fue al templo para discutir con los eruditos de su época y preparar su madurez religiosa.
1: Jesús, en las escalinatas del templo, resalta su destino como intérprete de la Biblia, de la Torá. Como judío devoto, Jesús participaba del judaísmo de su época.
0: 2000 años más tarde, cuesta imaginarse qué vería un judío como Jesús al llegar a Jerusalén. Pero gracias a la tecnología moderna, es posible reconstruir el templo de manera virtual. Era un edificio inmenso con una extensión enorme, cuya construcción fue comenzada por Herodes en el año 19 a.C. La explanada sola ocupaba más de 14 hectáreas.
2: El templo de Herodes era una construcción monumental, única en la antigüedad. Uno puede imaginar lo que se sentía al ver este monumento por primera vez, con su Sancta Sanctorum, de 60 metros de altura, hecho de piedra blanca y detalles dorados. Era tan imponente que se podía ver de lejos. Para un joven que venía por primera vez, debió ser algo muy impresionante.
0: ¿Habrá fortalecido esta experiencia la conciencia espiritual de Jesús? Su rastro desaparece a los 12 años y durante los 18 años siguientes no vuelve a aparecer en público. A los 30 comienza a predicar y su vida está mejor documentada. ¿Qué nos cuentan los evangelios al respecto? Supuestamente se instala en Cafarnaún, en la costa noroeste del lago de Genezaret.
4: Cafarnaún era un pueblo pesquero de unos 500 o 600 habitantes. No tenía pavimento ni estaba fortificado, y había un muelle que se adentraba en el lago.
5: Cafarnaún era entonces algo así como hoy en día el Cabo Cañaveral para los viajes espaciales. Desde Cafarnaún, Jesús recorría el país. Aquí vivía con 5 pescadores, Pedro, Andrés, Santiago, Juan y Felipe, y con más gente, claro.
0: Aquí es donde Jesús forma un grupo de 12 apóstoles. ¿Qué ha quedado de la antigua Cafarnaún donde sucedieron tantas cosas que su nombre continúa omnipresente. ¿Hay evidencias de la presencia de Jesús en este lugar, como se menciona en el Evangelio? Debajo de esta iglesia moderna con forma de plato volador están los restos de tres iglesias construidas a lo largo de siglos. Una iglesia octogonal del siglo V, de la época bizantina. Una segunda iglesia pequeña, cuadrada y más antigua. Y por último, una casa diferente a todas las demás en Cafarnaún.
5: Debajo de la iglesia actual están los restos de la casa de Pedro. Las paredes fueron revocadas en la segunda mitad del siglo I, es decir, 15 o 20 años después de Jesús. Esto es algo insólito. No hay utensilios domésticos, como en las otras casas, pero sí hay muchas lámparas y recipientes grandes. ¿Qué ocurrió en ese lugar? ¿Por qué pasó a tener una función diferente? También hay un graffiti con el nombre Pedro. ¿Por qué lo escribieron? Además, el lugar fue ampliándose de generación en generación.
0: Para los cristianos no hay duda. Esta es la casa en la que vivieron Jesús y sus discípulos. Si bien esta hipótesis no se puede comprobar científicamente, sí se puede hacer una reconstrucción de la casa original y ver cómo era en el siglo I, en la época de Jesús.
5: Es un lugar en el que estuvo Jesús. Esa conexión es muy importante para nuestra fe.
0: Enfrente de la casa hay más restos. Los de la antigua sinagoga de Cafarnaún, que podrían ser importantes para saber más sobre el Jesús histórico.
5: Esta sinagoga aparece a menudo en los evangelios. Aquí Jesús liberó a un hombre poseído por el demonio y curó al hombre que tenía una mano seca. Aquí pronunció el sermón eucarístico del capítulo 6 del Evangelio de Juan. Este lugar es el centro de las enseñanzas de Jesús en Cafarnaún y en los evangelios. Es una pequeña joya.
0: Tanto en el caso de la sinagoga como en el de la casa de Pedro, hay una notable concordancia con los relatos bíblicos.
4: Todos estos lugares indican que, sin lugar a duda, en el siglo I existió una persona llamada Jesús.
0: Con Jesús rodeado de sus discípulos, el mensaje se extendió por toda Galilea. A solo 35 kilómetros al oeste de Cafarnaún, había un pequeño pueblo llamado Caná. Ahí ocurrió el primero de los milagros que cuentan los apóstoles.
4: En una boda celebrada en Caná, María le indica a Jesús que los anfitriones se quedaron sin vino. Jesús accede a su pedido y dice a los sirvientes que llenen las ánforas de agua. Y ahí se produce el milagro. En lugar de agua, las tinajas contenían un vino exquisito.
0: Hoy en día, la ciudad se llama Kfar Kana. En el lugar del milagro narrado en los evangelios, hay una pequeña iglesia franciscana. Miles de peregrinos de todo el mundo acuden aquí para conmemorar aquella legendaria fiesta de bodas. El fervor religioso de los creyentes es honesto, pero algunos historiadores tienen una explicación para el supuesto milagro. En aquella época, el mosto sin filtrar formaba una gruesa capa en el fondo de las tinajas. Al agregar agua, la mezcla tomó el color y el sabor de vino.
6: No hay que ver los milagros de Jesús buscando solo una explicación empírica. Hay que buscar su significado en el contexto de la tradición bíblica.
4: La conversión del agua en vino no fue un milagro cualquiera e innecesario. Tiene un profundo significado teológico y anuncia la obra pública de Jesús. Significa que la misericordia de Dios es desbordante, es una cata del banquete celestial.
0: El milagro del vino en Caná, narrado en el Evangelio de Juan, es la primera señal que Jesús da a sus discípulos.
4: Según los evangelios, Jesús hizo muchos milagros. la multiplicación de los panes, la curación de un paralítico y de varios ciegos.
0: Según los evangelios, una de esas curaciones sobrenaturales ocurrió en Jerusalén.
4: La curación del ciego ocurrió en el estanque de Siloé. Jesús puso su saliva y barro en los ojos del ciego y le

0: evangelios. Los peregrinos acudían al estanque de Siloé para lavarse antes de ir a rezar al templo. Durante mucho tiempo, los historiadores no tenían constancia de este lugar y pusieron en duda su existencia. Hay quienes afirman que el hecho debió ocurrir en el canal que transportaba agua a la ciudad, pero la construcción de ese canal fue posterior. En 2004, los arqueólogos hicieron un descubrimiento extraordinario debajo del Templo de Jerusalén.
1: Estamos en el estanque de Siloé, en el sur de la ciudad de David. Su descubrimiento fue un pequeño milagro. Lo que estamos viendo es solo la parte norte. Por las excavaciones, sabemos que continuaba unos 50 metros más hacia el este. Así que era un estanque muy grande. Concuerda bien con el relato del Evangelio de Juan, según el cual Jesús vino como peregrino desde Galilea a Jerusalén.
0: El descubrimiento del estanque de Siloé en Jerusalén es uno de los más importantes de las últimas dos décadas. Cuando los hallazgos arqueológicos coinciden con los evangelios, se refuerza la verosimilitud de Jesús como figura histórica. También en Jerusalén, a solo unos cientos de metros, Jesús pasó las últimas horas de su vida terrenal. El lugar en que fue crucificado y sepultado es objeto de numerosos debates desde hace 2000 años. Aquí también hay un choque de hipótesis. El lugar oficial de su muerte, al igual que el de su nacimiento, fue establecido por Helena de Constantinopla durante el reinado de Constantino en el siglo IV. Posteriormente, aquí se erigió la iglesia del Santo Sepulcro.
2: El Santo Sepulcro es un sitio importante desde los comienzos del cristianismo. Condensa el misterio de la fe, encarnado en la muerte y resurrección de Jesús.
0: Según la Iglesia, el cuerpo de Jesús fue embalsamado, envuelto en un sudario y colocado en esta tumba. Dos días después, el día de Pascua, resucitó.
3: Muchos peregrinos vienen aquí para fortalecer su fe y dar gracias a Jesús.
0: ¿Pero podemos estar seguros de que fue realmente el lugar en que fue sepultado? Durante mucho tiempo, esta pregunta no tenía respuesta científica.
3: Fechar una piedra es difícil porque no se le puede aplicar el método de carbono 14, pero sí se puede hacer una clasificación en base a la transformación de la piedra.
0: Luego de 200 años sin abrirse, el Santo Sepulcro se reabrió en octubre de 2016, durante una extensa restauración del edificio. Los análisis científicos de los materiales indicaron que los restos no pueden tener una antigüedad mayor a 1700 años.
3: No hay otro lugar en Jerusalén que concuerde mejor con los relatos de los evangelios. Y aunque eso no sea una prueba, le otorga credibilidad a la afirmación.
2: Hoy sabemos que los cimientos datan del siglo IV. A falta de pruebas, para demostrar que es la tumba de Cristo, tendríamos que encontrar el ADN de Jesús.
0: Si Jesús no fue sepultado en este lugar y Helena se equivocó, entonces debería haber otro lugar factible, tanto en los textos bíblicos como desde el punto de vista histórico.
4: Aparte de la iglesia del Santo Sepulcro, en Jerusalén hay un lugar alternativo en el que pudo tener lugar la crucifixión.
5: Para mí, el Calvario de Gordon es mucho más probable y plausible. Estaba fuera de la ciudad, pero cerca, así que la gente podía ver al crucificado, como se relata en el Evangelio de Juan.
0: El Calvario de Gordon da nombre a la tumba de un jardín ubicado fuera de las antiguas murallas de la ciudad, a solo 600 metros del Santo Sepulcro. Fue descubierta en 1867 y con su hallazgo, los protestantes conservadores se replantearon el lugar de la sepultura de Jesús.
6: Nous sommes devant la tombe de la

0: Estamos frente a la tumba de Jesús resucitado. ¿Por qué? Porque concuerda con los evangelios que nos cuentan la historia con todo detalle. Describen el Gólgota, el lugar en que fue crucificado, y dicen que cerca había un jardín con una tumba sin uso.
1: En la Biblia se menciona que junto al lugar de la crucifixión había un jardín. Una enorme cisterna subterránea descubierta cerca del Calvario de Gordon en 1890 sugiere que aquí pudo haber este tipo de jardines. Su ubicación fuera de la ciudad también concuerda. Aquí se podían emplazar tres o más cruces, lo que no es posible en la iglesia del Santo Sepulcro. Sin embargo, esta teoría no se puede corroborar con investigaciones arqueológicas.
2: El problema es que se trata de una tumba de la Edad de Hierro, unos 700 u 800 años antes de Cristo. La tumba en que sepultaron a Jesús era nueva. Para mí, no encaja desde el punto de vista histórico.
1: Con el Calvario de Gordon había inconsistencias cronológicas y con el Santo Sepulcro no había evidencias arqueológicas de que fuera anterior al siglo IV. La investigación había llegado a su límite. Pero en 1980, un extraordinario descubrimiento arqueológico cambió todo. En unas obras en el barrio de Talpiot, a 1.5 kilómetros al sur de la ciudad antigua, se descubrió una cámara sepulcral del siglo I.
3: Debajo de esta losa de hormigón hay un pórtico de piedra y detrás una tumba en la que se descubrieron 10 osarios. Lo excepcional de esta tumba son los nombres grabados en 6 de los 10 osarios. Los nombres son María, Jesús, hijo de José, José, Mariamna y Mara, Mateo y Judá, hijo de Yeshua. Son los mismos nombres que los de la familia más cercana de Jesús de Nazaret.
1: En estos osarios estaban los huesos de Jesús de Nazaret y su familia. El fechado de la tumba, sumado a los nombres que concuerdan, revolucionó a la comunidad científica.
2: Ese conjunto de nombres fue lo que nos asombró a los investigadores cuando lo empezamos a estudiar en el año 2000.
3: Ese grupo de nombres es tan peculiar por una razón. Los nombres están todos juntos en la misma tumba, no repartidos en varias tumbas del recinto. Son los mismos nombres que los de los familiares directos de Jesús.
2: Para ser conscientes de la importancia de los nombres de la tumba de Talpiot, hay que recurrir a la estadística. Vamos a suponer que estamos en un estadio con 50.000 personas y les decimos, levántense todos los que se llamen Jesús. Se pondrían de pie alrededor del 5% de los 50.000. Si después les preguntamos, ¿su madre se llama María? Quizás la mitad volvería a sentarse. Y si seguimos preguntando, ¿alguno tiene un hermano que se llame Santiago? Ahí se sentarían casi todos. ¿Sabe por qué? Porque Santiago es un nombre muy poco común. Y si no fuera suficiente, preguntamos, ¿alguno tiene un hermano que se llame José? El único que se quedaría de pie sería Jesús.
1: Esta teoría divide a los científicos. En la cripta de la Escuela Bíblica y Arqueológica Francesa de Jerusalén se conservan osarios o cajas de huesos de la misma época de los de Talpiot.
4: Se estudiaron los osarios de Jerusalén. 1.200 fueron inventariados y unos 200 o 300 llevan nombres grabados. Es notable cómo se repiten los nombres y el motivo es simple. Por una vieja tradición semita, a los hijos se les ponían nombres que ya había en la familia.
1: De los 53 osarios ubicados en este espacio, aparecen con frecuencia nombres como Salomé, Eleazar o Ícanos.
4: También hay otros nombres comunes, pero un solo Jesús. y como en toda Jerusalén hay 7 u 8, sabemos que era un nombre común.
5: No son razones claras para fundamentar que es la tumba de Jesús. Es una combinación de nombres perfectamente factibles y no tiene por qué ser Jesús.
4: La concordancia de los nombres es tentadora, obviamente, pero los epigrafistas son mucho más reservados. Consideran que hay más de una interpretación posible. Por ejemplo, según la forma de una letra, etc. De ahí que la conclusión sea extremadamente dudosa. Es una bonita historia, un cuento, pero desde el punto de vista histórico, no es sólida.
1: La última hipótesis es mucho más realista. Los romanos simplemente se deshicieron del cuerpo de Jesús, como era habitual con los restos de los ejecutados.
6: Luego de ser descendido de la cruz, es probable que Jesús acabara en una fosa común. La crucifixión era el modo de ejecución más terrible. Espartaco y sus esclavos fueron crucificados por sublevarse contra Roma. Era la ejecución destinada a los peores criminales.
1: Parece muy poco probable que los romanos hubieran permitido que los amigos de Jesús recuperaran el cuerpo. Pero el punto que nadie cuestiona es el modo en que murió.
7: La muerte de Jesús y el relato evangélico de su muerte es uno de los indicios más convincentes de que realmente existió. Si Jesús hubiese sido una figura inventada para crear una nueva religión, no habría muerto de ese modo. Habría sido condenado por blasfemia y apedreado hasta morir. Pero fue crucificado, y al menos en eso, los 4 evangelios concuerdan.
1: Hoy, casi todos los historiadores coinciden en un punto. No hay dudas de la existencia histórica de Jesús. Su crucifixión es muy plausible. Más teniendo en cuenta que no hay escritos que cuestionen su existencia. Tratándose de una figura tan revolucionaria, su existencia se habría cuestionado ante la menor duda. La combinación de los hallazgos arqueológicos y el estudio de los textos antiguos permite conocer mejor el entorno en que creció Jesús, ofreciendo una interpretación factible de los hechos que ocurrieron hace más de 2000 años.
7: En cierto modo, la búsqueda del Jesús histórico no acabará nunca. Nuestra civilización ha sido tan marcada por los relatos del Evangelio y por la figura de Jesús que es importante hacernos estas preguntas y superar los límites de nuestra ignorancia.
5: La existencia de Jesús lógicamente genera preguntas. Tenemos que desarrollar una visión propia de esta figura. Fue mucho más que un sabio. Para los cristianos, es la encarnación de Dios en la tierra, algo absolutamente único.
1: Para los cristianos, la existencia de Jesús es algo obvio. Pero también los historiadores coinciden hoy en día en que es difícil negar la existencia en la tierra de un hombre llamado Jesús, que reformó el judaísmo y quiso restaurar la soberanía de Dios sobre Israel.
8: ¿Listos?
9: Sujetarse. Apoyarse los unos en los otros. Los hermanos Weisheit son la sexta generación de esta familia de trapecistas. ¿Por qué es especial su forma de trabajar juntos?
10: Cuando estamos allá arriba, nuestra relación fraternal cobra aún más importancia, ya que sé que le confío mi vida a toda mi familia.
9: Pueden ser tus confidentes más íntimos o tus rivales. Los hermanos son un espejo para nosotros.
11: Reflejan una imagen de cómo eres. Al fin y al cabo, uno pasa horas e incluso años con ellos casi de forma permanente.
9: Para muchos, es la relación más larga de su vida y apenas se ha comenzado a explorar.
12: Subestimamos la importancia de las relaciones fraternales en muchos aspectos.
9: Un fuerte lazo rige la vida cotidiana de estas dos hermanas. Y no solo eso.

0: Sus vidas dependen de ese vínculo. Jasmine y Natalia Weisheit son equilibristas. Juntas trabajan a alturas vertiginosas.
1: Si uno de nosotros tiene un mal día o no se siente bien, o si se levanta una ráfaga de viento, por supuesto no sabe cómo reaccionarán los demás. Sin embargo, la fuerte confianza en los otros está ahí y no se cuestiona.
0: Comienza el ensayo general para la primera actuación del año.
2: Natalia, adelante.
0: Estos acróbatas de gota forman uno de los grupos de equilibristas más conocidos de Alemania.
2: André, adelante.
0: Los hermanos André y Peter Mario dirigen la compañía, un negocio completamente familiar.
2: André, alto. Es una gran ventaja que nos conozcamos muy bien desde niños y que persigamos el mismo objetivo. Porque al emprender algo juntos, en la cooperación física, somos un cuerpo con dos cabezas.
0: Los hermanos son ya la sexta generación de la familia que se dedica a esto.
3: No puedo bajar.
0: Para la mayoría de la gente, sus hermanos forman parte de su vida cotidiana. En 2022 vivían en Alemania unos 14 millones de niños. Más de 3/4 partes de ellos tenían al menos un hermano o hermana. Uno de cada 4 niños crece sin hermanos. La proporción de hijos únicos es relativamente constante. Desde 2015 ha descendido ligeramente hasta el 23%. Entre hermanos se debe buscar el equilibrio durante toda la vida. En sus relaciones a menudo alternan la rivalidad y el afecto. Pero, ¿de qué forma influyen los hermanos en nuestra vida, en nuestra persona? Eso es lo que investiga el psicólogo suizo Jörg Frick. Tiene una hermana mayor. Para Frick, los hermanos son un campo de entrenamiento de la personalidad.
4: Mientras que las relaciones entre padres e hijos son de tipo vertical, las que se establecen entre hermanos son a nivel horizontal. Por eso sirven para entrenar patrones distintos, también en el aspecto emocional. Los hermanos ofrecen la oportunidad de desarrollar todas las habilidades sociales, emocionales y morales. Por supuesto, estas influencias continúan en la edad adulta e incluso hasta la muerte.
0: En la Facultad de Pedagogía de Zúrich, este científico investigó los sentimientos que conforman la relación entre hermanos. El espectro es amplio, pero hay 5 que se repiten una y otra vez. Intimidad, es decir, cercanía íntima. Simpatía, una relación entre iguales. Lealtad. Indiferencia. Y hostilidad. Un estudio reciente llevado a cabo en Israel demuestra que entre hermanas se suelen establecer relaciones más estrechas y entre hermanos tiende a haber más conflictos. Y cuanto menor es la diferencia de edad, más se ven como rivales.
4: Curiosamente, estos patrones se dan en todas las culturas y épocas, como se desprende de escritos antiguos. También las discusiones, peleas, comparaciones y rivalidades, que por cierto no son del todo malas, sino que también fomentan el desarrollo.
0: La rivalidad como impulso, como motor de desarrollo. En dosis moderadas, parece que resulta beneficiosa para los hermanos.
4: Hay hermanos extremadamente celosos entre ellos. Se sienten relegados por parte de sus padres, como si los dejaran en segundo plano. Esto lleva a algunas personas a ejercer violencia contra un hermano y, en el peor de los casos, incluso a matarlo. Afortunadamente, esto casi nunca sucede. Algo más frecuente es que los niños arrastren esa sensación y se sientan poco valorados el resto de su vida.
0: Rivales por el amor, por los recursos y por su propio rango dentro de la familia. Determina la

0: personalidad del orden de nacimiento? ¿Qué hay de cierto en los clichés sobre hermanos? Uno es que los primogénitos son más razonables. ¿Es así?
1: Si se los compara, los primogénitos son más conscientes, pero si piensas en cuánta conciencia tienen para su edad, desaparece esa constatación. Es decir, no tiene nada que ver con el orden respecto a los hermanos, simplemente se deriva de la edad.
0: ¿Y los del medio, realmente se llevan siempre la peor parte?
1: Los hermanos medianos siempre han tenido una gran desventaja. Se ven desfavorecidos porque están presionados entre los mayores y los pequeños y lo sufren. Sin embargo, al margen de que, sin duda, esta desventaja existe, no creemos que tenga efecto alguno en la personalidad de los niños.
0: Por último, los pequeños, los más consentidos, ¿son rebeldes y malcriados?
1: En el caso de los hermanos menores, no hallamos pruebas en nuestros estudios de que sean más rebeldes o sobresalgan. Podría ser, por supuesto, que se rebelen de otras maneras y que nuestros métodos no las detecten.
0: Así que, según los criterios científicos, la constelación de hermanos influye menos en la personalidad de lo que se pensaba. Esta es la conclusión de un nuevo estudio a gran escala realizado por Julia Rorra. La psicóloga creció con su primo y tiene una hermanastra menor. Pero los mitos falsos y clichés sobre los hermanos siguen estando extendidos y a veces incluso alimentados por la ciencia.
1: A veces algún estudio particular confirma estos estereotipos. Sin embargo, las publicaciones son extremadamente caóticas. Eso significa que para cada conclusión, a menudo se encuentra una conclusión opuesta. Una gran diferencia respecto a los estudios antiguos es que entonces los investigadores hacían cuestionarios a los propios estudiantes de psicología. Se podían reunir como mucho 100 personas, un total que no permite observar pequeñas diferencias en el promedio.
0: Y es que las pequeñas diferencias solo se detectan en enormes conjuntos de datos. Investigadores de la Universidad de Leipzig reevaluaron estudios a largo plazo de Alemania, Gran Bretaña y Estados Unidos. Para ello, cruzaron datos de más de 20.000 adultos. Las cifras hablan por sí solas. Ni los hermanos primogénitos, ni los medianos, ni los menores son siempre iguales. Solo en cuanto a la inteligencia surge un patrón. Los puntos de cociente intelectual descienden ligeramente del primer al último hijo. ¿A qué se debe? La ciencia tiene varias respuestas.
1: Hay algunas explicaciones prometedoras. Por ejemplo, hay indicios que sugieren que es algo relacionado con el hecho de que el primogénito recibe más atención y estimulación de los padres, especialmente en sus primeros años. Otra idea que podría explicar esta diferencia es que los hijos mayores asuman la función de mentores de los pequeños. Lo vemos cuando un niño trata de explicarle cosas a su hermano pequeño. Para un bebé de 8 meses no supone una gran diferencia de aprendizaje. Pero para el mayor implica tener que reflexionar sobre lo que quiere explicar y sobre cómo explicarlo mejor.
0: Ser un modelo a seguir y aprender unos de otros. En muchos sentidos, los hermanos se benefician mutuamente. Sin embargo, según un reciente estudio en economía conductual realizado en Dinamarca, las mujeres que crecieron con hermanos pequeños varones salen perdiendo. Ganan hasta 400 euros menos al año que las mujeres con hermanas menores y suelen elegir trabajos peor pagados en educación y cuidados. La hipótesis es que esa diferencia de ingresos está relacionada con los roles de género aprendidos como hermanos y hermanas.
1: Un mecanismo del que ya existen pruebas empíricas es la división del trabajo dentro de la familia. En el momento en que hay niñas y niños en la familia, a veces hay que decidir quién cuida de quién, quién ayuda a quién, quién participa en qué actividad. Y lo que ocurre cuando hay ambos sexos es que la niña quizá acompaña más a la madre, quizás la ayuda más en la cocina, y el niño tiende más a realizar actividades junto con el padre.
0: La ciencia puede señalar patrones y ayudar a superar los roles arraigados entre hermanos, y también la educación política. Sabine Ballpark creció como hija única. Tiene 6 hermanastros. Esta catedrática de pedagogía dirige el Instituto Alemán de la Juventud en Múnich. Analiza el lado oscuro de las relaciones entre hermanos, las peleas, la violencia y el acoso escolar en los patios de los colegios y en las redes sociales. Se han estudiado mucho, pero nunca se había apuntado a su incidencia entre hermanos y hermanas.
2: Durante mucho tiempo no se tuvo realmente en cuenta el hecho de que entre hermanos se producen fenómenos muy similares, es decir, peleas físicas, especialmente entre niños pequeños, y también burlas, acoso, acusaciones, sean verdaderas o falsas. En otras palabras, toda la gama de aspectos desagradables que pueden existir en las relaciones.
0: Las estimaciones varían mucho. Entre el 15 y el 50% de los niños sufren por el acoso o maltrato por parte de sus hermanos, a menudo con consecuencias de por vida. Los investigadores del Instituto Alemán de la Juventud llevan décadas asesorando a políticos y administradores. También colaboraron en el informe sobre la familia del gobierno federal. Este informe se centra cada vez más en los nuevos modelos de familia. Medios hermanos, hermanastros, familias patchwork son conceptos conocidos y habituales desde hace años, pero difíciles de comprender desde el punto de vista científico.
2: En una familia ensamblada, las relaciones entre hermanos suelen ser más complejas. Si el contacto es esporádico, hay pocas posibilidades de que crezcan juntos. Sin embargo, los niños suelen sentir la relación con sus nuevos hermanos como algo enriquecedor. Y hay que tener en cuenta que los hijos suelen ser menos complicados que los padres.
0: Los niños tienen que encajar las consecuencias de una separación. Aproximadamente una de cada 10 familias alemanas sigue este modelo. Nuevas parejas con hijos de relaciones anteriores, a los que a veces se suman nuevos hijos comunes. Así es también para Hugo, Moritz y Paulina. La relación entre ellos no siempre fue tan buena como ahora.
3: Me caía mal.
4: Y ella a mí.
3: Siempre se me olvidaba su nombre y todavía se me olvida su edad.
4: Era raro tener que hacerme amigo de una desconocida.
3: Sinceramente, le tenía un poco de miedo. A veces sentíamos auténtico odio. Algunos días no tenía ni ganas de levantarme para no tener que verlo otra vez.
0: Este tipo de situaciones y estados de ánimo probablemente también los conozcan los hermanos de verdad de edad parecida. Hugo, de 2 años, es el hijo común de Natalie Papesch y Sven Luca. Se lleva con sus hermanastros 7 y 9 años respectivamente. En términos de desarrollo infantil, son mundos completamente distintos. Paulina y Moritz empezaron a convivir como hermanastros en primaria. Para todos ellos suponía un experimento que tenía que salir bien.
5: Al principio me preguntaba si funcionaba o no. Para Moritz era una situación nueva. Apenas se había relacionado con niñas y de repente tenía una hermanastra. Pero nos lanzamos a ver qué ocurría. Y llevó mucho tiempo, pero ahora funciona muy bien.
2: Desde que llegó Hugo, se siente más como familia que antes. Ahora somos una familia sin más.
0: Requirió mucha paciencia y tolerancia. Convivir bajo un mismo techo hizo el resto. Ahora los hermanos de distintos progenitores son inseparables. Aunque a veces el deseo no coincida con la realidad.
3: Cuando eres hijo único, no sabes lo que significa tener un hermano. Siempre quise tener un hermano o una hermana, pero no sabía cómo sería. Y se volvió realidad. Pero no me lo esperaba.
0: Dos desconocidos que de repente eran hermanos. No tenían por qué desarrollar un vínculo estrecho entre sí. Así lo demuestran datos del panel familiar alemán. Los hermanastros pueden tener menos conflictos, pero su relación suele ser menos profunda.
2: Las investigaciones demuestran que tanto en la infancia como en la edad adulta, los hermanastros suelen tener

0: tener un vínculo menos estrecho. Sin embargo, en familias que pasan mucho tiempo juntas, suele haber menos problemas con los hijos y también entre hermanos. Por lo tanto, los padres son los arquitectos de la relación entre hermanos.
1: Arquitectos o, en este caso, entrenadores. Natalia Weisheit y su hermano Max ejercitan a la próxima generación de acróbatas. Ruby, de 5 años, y sus hermanos Charlie y Lenny practican splits, fuerza y resistencia, y paradas de cabeza. Los hijos de Natalia entrenan 2 o 3 veces por semana. Así es como las nuevas generaciones de los hermanos Weisheit viven y trabajan juntos desde hace más de 120 años.
2: Extiende las piernas, mantente recto.
1: Los papeles dentro de la familia cambian constantemente. Max, que era el Benjamín, se convirtió en el tío.
2: Desde que están los niños, nuestra relación es totalmente distinta. Antes yo era el pequeño y ahora tengo edad para decirles a los chicos lo que tienen que hacer. Ha sido un gran cambio. Me hice adulto cuando Natalia tuvo hijos.
3: Le confiaría a mis hijos, a cualquiera de mis hermanos, sin dudarlo un segundo, sin miedo a que los eduquen o los traten mal. Mira cómo lo hace tu hermano. Mira. Estira los pies.
1: Compararse, competir, medir las propias habilidades con las de los demás. Inevitablemente, todo esto forma parte de la vida cotidiana de los hermanos y hermanas Weisheit, pero procuran que sea una competencia sana en todas las generaciones.
3: A veces el pequeño quiere ser como el grande y este necesita que se refuerce su papel de hermano mayor. Sin embargo, a pesar de que discutan a menudo, se cuidan mucho y se aseguran de que nadie se quede atrás. Los niños han visto desde muy pronto cómo nos tratamos nosotros como hermanos. Quizá de ahí venga en gran parte.
1: Lo que la acróbata conoce por experiencia se ve confirmado por nuevas investigaciones. Las relaciones entre hermanos desempeñan un papel esencial en la formación de la identidad. Los hermanos y hermanas son un modelo de conducta. Sin olvidar otro aspecto importante, también sirven para diferenciarse de los demás. Esas diferencias se pueden poner a prueba toda la vida sin que la relación se rompa.
4: Con Charlie y con los hermanos en general, se pueden hacer muchas cosas. Por eso siempre ando detrás de él, lo que le molesta bastante.
5: A mí me pasa lo mismo. Sería aburrido no tener hermanos, porque nuestros padres casi nunca tienen tiempo.
1: En una empresa familiar es difícil separar los asuntos privados de los profesionales. Si el negocio va mal, afecta a todos. Hoy hay reunión de crisis. Llegan pocos contratos. Aunque, tras el fin de la pandemia, el mercado de los espectáculos vuelve poco a poco a la normalidad. Y hay algo más que preocupa a la familia. El hermano de Max, Natalia y Jasmine, dejó la compañía hace unas semanas.
2: Le costaba soportar gran parte de la convivencia. Y a medida que se hacía mayor, le resultaba cada vez más difícil trabajar en esto. En general, no me sorprendió tanto. Al principio sí, pero al pensarlo después, creo que es la mejor decisión que pudo haber tomado. Por eso no estoy muy triste.
3: Para mí es muy difícil, increíblemente difícil. Lo siento básicamente como una separación. Es como si faltara una pieza. Me costará unos meses hacerme a la idea, pero así son las cosas. Quiero que mi hermano sea feliz y todo lo demás lo curará el tiempo.
1: A lo largo de la vida, las relaciones entre hermanos van cambiando. Los psicólogos hablan de una curva en U. En la infancia están muy unidos, en la pubertad se distancian y se alejan todavía más cuando su atención se centra en la propia carrera, pareja e hijos. En la vejez, el vínculo suele volver a estrecharse. Oh, no. Los patrones de comportamiento de las relaciones entre hermanos se reflejan en todos los ámbitos de la vida, pero a menudo pasan desapercibidos. Por eso, Jörg Frick asesora a psicólogos escolares. También ofrece formación complementaria a docentes. Conocer las dinámicas entre hermanos debería garantizar el éxito de la enseñanza y el aprendizaje, ya sea en el aula o más tarde en la oficina. ¿Se resolverán mejor los conflictos si se añaden los hermanos a la ecuación?
6: En mi opinión, es un tema que se sigue descuidando. A menudo los profesionales no tienen tiempo. En las evaluaciones psicológicas escolares se analiza cómo van las cosas en la escuela y con los padres, pero no suele prestarse atención a qué tal van con los hermanos, aunque en muchos casos desempeñan un papel importante. Así que no tenerlos en cuenta es una mala praxis.
1: Si los hermanos y hermanas tienen realmente una influencia tan fuerte, ¿qué sucede con los niños que crecen sin hermanos? ¿Son ciertos los prejuicios que muchos asocian a los hijos únicos? ¿Son egoístas, malcriados e incluso asociales?
7: En principio, no encontramos diferencias de personalidad sistemáticas. Hay algunos estudios que incluso encuentran ligeras ventajas, como que los hijos únicos rinden un poco mejor en la escuela, al menos al principio. Quizá también tienen una autoestima un poco más alta, pero sin ser más narcisistas.
1: A menudo se dice que los hijos únicos tienen una desventaja.
0: Se ha confirmado que los niños que crecen con hermanos son más sanos. Y los hijos únicos tienen más riesgo de sobrepeso. Es de suponer que en este caso se trata simplemente de una mayor falta de actividad física.
1: Estas dos bebés siempre tendrán una compañera con la que corretear y jugar. Son gemelas y apenas tienen 25 horas. Nacieron por cesárea en el Hospital Universitario de Tubinga. Su padre está aliviado porque las niñas y la madre están bien y porque sus gemelas tendrán una relación para toda la vida, algo que les envidia.
8: Soy hijo único, así crecí y así me educaron, pero me sentía un poco solo. Ellas nunca estarán solas, siempre tendrán a alguien con quien jugar o que les ayude en la escuela. Tener siempre a alguien a tu lado es algo muy valioso y espero que así sea toda su vida. Y pienso que los gemelos tienen una relación especial.
1: Los hermanos normales y los mellizos comparten alrededor del 50% de su ADN. En cambio, la huella genética de los gemelos es prácticamente idéntica. A partir de eso, un equipo de Tubinga quiere aprovechar la investigación sobre gemelos para esclarecer los mecanismos que subyacen a las enfermedades más comunes. ¿Qué problemas de salud van anclados a los genes y cuáles se deben a influencias externas?
0: Algo que resulta interesante es que ya en el útero los gemelos tienen un entorno muy similar. Y cuando nacen gemelos, es obvio que vivirán en el mismo entorno, tendrán la misma familia y la misma alimentación. Así que es muy interesante ver cómo se desarrollan, especialmente cuando son univitelinos y se parecen en todo. Por supuesto, la pregunta es si con todo se observan diferencias.
1: Un vínculo para siempre. Los gemelos son algo especial y poco frecuente. De los 800.000 nacimientos que se produjeron en Alemania en 2021, solo nacieron unos 13.000 pares de gemelos, una proporción de apenas el 1,7%. Los gemelos Christopher y Sebastian Hermann se ponen hoy al servicio de la ciencia. El médico Andreas Stengel tiene dos hermanos menores y dirige un proyecto de investigación en el Hospital Universitario de Tubinga. En él convergen varios estudios de distintas disciplinas bajo el epígrafe de la salud de los gemelos. Ha reunido la única cohorte de gemelos a gran escala con un enfoque médico en Alemania. participan casi 1,000 pares de gemelos. El especialista en medicina psicosocial

0: Somática quiere averiguar qué factores pueden conducir a trastornos alimentarios o a problemas como el síndrome de intestino irritable. Los hermanos se someten a una prueba de esfuerzo con medición del ESG. Deben estar separados para no influirse entre sí.
1: Ya puede empezar.
2: Los gemelos univitelinos tienen genes casi idénticos. Pero cuando ya no viven juntos, hay factores ambientales diferentes. Así que hemos estandarizado el factor común. Pero podemos examinar por separado el factor ambiental. Y no tenemos que limitarnos a relacionarlo con enfermedades, sino que también podemos averiguar qué factores ambientales desempeñan un papel que favorece la salud. Esto es algo muy importante y que posiblemente podamos aplicar también a los no gemelos.
0: No gemelos, es decir, la mayoría de la gente. Si se define la influencia de los genes o del medio ambiente en determinadas enfermedades, todo el mundo podría beneficiarse de medicamentos y terapias más eficaces. Andreas Stengel quiere presentar los primeros resultados a finales de 2023. Para los hermanos, el estudio es un motivo para reflexionar sobre lo que les separa, aparte de los 10 kilómetros de distancia entre sus hogares.
3: Él es más bien tranquilo, yo no tanto, pero por lo demás somos bastante parecidos.
4: Quizás lo negativo es que no te ven como individuo, sino como uno de los gemelos. Pero por lo demás, en la escuela y en casi todo, creo que hemos tenido más ventajas que desventajas.
0: Estas gemelas comparten algo especial. Tanto Clara como Sophie Hammann poseen una capacidad para el deporte por encima de la media. También en cuanto a la forma física, podemos influir en algunas cosas, otras están genéticamente predispuestas. Por ejemplo, el consumo máximo de oxígeno durante el ejercicio es una característica del rendimiento de resistencia muy predeterminada por los genes.
5: Existen otras variables de la forma física, pero no están tan estudiadas como el umbral de lactato. La hipótesis es que la influencia de la genética es algo menor, lo que significa que se puede influir más a través del entrenamiento.
0: En el umbral de lactato, los músculos empiezan a sobreacidificarse, se cansan y se queman. Entre otras cosas, los médicos deportivos registran cuándo se alcanza este punto. En el caso de Clara y Sophie Hammann, probablemente después que en los demás. Ambas hermanas fueron deportistas de alto nivel hasta hace poco.
6: Cada una tenía su propio deporte y sus propias competiciones, así que nunca competimos entre nosotras.
7: Creo que la competición no es algo típico entre gemelos. Además, íbamos a la misma clase en la escuela y tampoco competíamos en cuanto a las calificaciones. Nos alegrábamos por la otra o nos entristecíamos con ella, pero nunca se desarrolló una mentalidad competitiva.
0: ¿Coincidencia o decisión consciente? Clara celebraba sus éxitos en gimnasia rítmica, Sophie en heptatlón. Practicar disciplinas distintas evitó que compitieran entre sí, al menos en el deporte. Pero muchos pares de gemelos no pueden evitar la comparación directa.
2: Hay algo muy importante. No solo soy una persona concreta, sino que ante todo, soy un gemelo. Y eso sin duda tiene facetas tanto positivas como negativas. Y por supuesto puede llevar a la competencia, a pensar, ¿qué hago mejor que el otro?
0: Querer ser mejor que los demás motiva e impulsa a las personas a dar lo mejor de sí mismas. Robert Harting y su hermano menor Christoph ganaron el oro olímpico en lanzamiento de disco con pocos años de diferencia, pero la competición los separó. Dejaron de hablarse durante años. Visitamos a la familia Eschbach en Berlín. Polly es 3 años mayor que sus hermanos Life y Bent, de 14. Los tres se llevan bien, pero el vínculo entre los gemelos es mucho más estrecho.
6: A veces los chicos son como el perro y el gato, pero no pueden estar el uno sin el otro. A menudo duermen juntos, están muy unidos, pero por otro lado, se provocan mutuamente todo el tiempo.
0: También los visita Lena Weigel. La científica social tiene dos hermanas mayores. Ella y otros investigadores llevan casi 10 años acudiendo al hogar de la familia para realizar encuestas o tomar muestras de saliva para análisis genéticos. Los tres hermanos y sus padres participan en el estudio sobre gemelos a largo plazo, Twin Life, que busca descifrar las razones de la desigualdad social. ¿Qué influye más, los genes o el entorno? ¿Y cómo evolucionan estos factores con el tiempo?
1: Nuestro ADN no cambia a lo largo de nuestra vida, pero puede considerarse como un interruptor. Al producirse cierto estímulo ambiental, se enciende o se apaga una actividad genética, lo que puede provocar cambios. Con las muestras de saliva que hemos tomado, podremos abordar estas cuestiones en el futuro.
0: Cada uno responde por su cuenta. La socióloga quiere averiguar todo lo posible sobre la vida de los gemelos.
1: A veces me cuesta dormirme porque pienso en problemas de la escuela.
8: Uno, dos.
0: Educación y carrera profesional, integración y participación. Las preguntas pretenden exponer los factores que influyen en la desigualdad social.
8: Dos.
9: Dos.
8: Uno.
9: Cuatro.
8: Uno.
9: Dos.
8: Cuatro.
9: Tres.
8: Dos.
0: Estas entrevistas se realizan en toda Alemania una vez al año a más de 2.000 familias. Los gemelos saben muy bien en qué se diferencian.
3: Mi hermano baila muy mal y yo no juego muy bien al fútbol. En cuanto a la escuela, a mí no se me dan muy bien las matemáticas, pero a mi hermano sí.
0: ¿Se pueden atribuir estas diferencias a los genes? Los primeros resultados muestran que el éxito escolar no solo depende del hogar familiar, sino también de la predisposición.
1: Algunos aspectos están más determinados por la genética. Por ejemplo, según se ha descubierto, las capacidades cognitivas. Sin embargo, eso no significa que si tienes cierto gen, vayas a ser de cierta forma. Y hay otros aspectos, como las habilidades blandas, como la autoestima o la valentía, que pueden estar más condicionadas por el entorno.
0: Además de los gemelos univitelinos y bivitelinos, el estudio incluye a padres y hermanos en la encuesta, ya que, para descifrar los mecanismos de la desigualdad social, todas las perspectivas son valiosas.
7: Creo que la relación con mis hermanos es muy dispar. Cada uno tiene su propia vida, así que es más bien como un piso compartido. Nos vemos, nos conocemos y hacemos cosas juntos. Pero al final, cada uno se dedica a lo suyo.
0: Los hermanos nos vienen dados. No podemos elegirlos. ¿O sí? La medicina moderna hace posible lo que durante mucho tiempo fue impensable: gestar un bebé a partir de embriones seleccionados que sean genéticamente compatibles con un hermano mayor enfermo, cuya vida se trata de salvar. Por eso se les llama hermanos salvadores. Jamie Whittaker, un joven inglés de 20 años, es uno de ellos. Con las células madre de la sangre de su cordón umbilical, se logró curar a su hermano Charlie, quien estaba gravemente enfermo.
3: No veo qué hay de malo en ello. Supone la posibilidad de ayudar a un miembro de la familia, y por supuesto que debe hacerse. Charlie y yo nos llevamos muy bien, y él está mejor. Realmente, no le veo nada malo.
0: La familia sigue en contacto con el médico que ayudó a salvar la vida de Charlie, que entonces tenía 4 años. Para los padres, Michelle y Jason, es un héroe. Muchos otros consideran a Mohamed Taranisi uno de los expertos más controvertidos en inseminación artificial y diagnóstico preimplantacional. Pero, ¿cuál habría sido la alternativa? Charlie padecía una anemia crónica grave. Sin tratamiento, habría muerto.
10: Los médicos nos dijeron, su hijo morirá probablemente antes de los 14 años y no deberían tener más porque sus genes son portadores de la enfermedad. Fue un duro golpe para nosotros.

0: Solo teníamos 28 y 26 años y era nuestro primer hijo. Fue muy duro.
1: Después de 21 años todavía me hace llorar.
2: Se necesitaba un donante de células madre para Charlie, pero no se encontró ninguno. Pero los Whittaker, según cuentan, querían tener otro hijo. Eso sí, este debía estar sano y ser compatible como donante. Y así fue como Jamie vino al mundo, fruto de una inseminación artificial tras una prueba genética.
3: Gestar un hermano salvador es un proceso muy específico. De momento, en Alemania no se permite este procedimiento por razones ético-médicas. Y creo que todavía se sabe demasiado poco de cómo puede afectar a ambos hermanos a largo plazo. En ello, por supuesto, juegan un papel importante los sentimientos de culpa y gratitud.
2: Los hermanos no quieren ni oír hablar de problemas éticos ni de que pueda ser una carga para ellos. Charlie y Jamie siempre insisten en lo afortunados que son de tenerse el uno al otro y suelen bromear con los sentimientos de culpa y gratitud.
4: Es una de nuestras bromas favoritas. Oye, yo te ayudé, haz esto ahora por mí.
5: Por ejemplo, si quiere que lo recoja con el auto, me dice, recuerda, me lo debes. Es un chiste habitual entre nosotros.
2: Charlie y Jamie parecen haber encontrado una forma sencilla de afrontar su historia. Pero no siempre es así para hermanos de niños con enfermedades crónicas. También se les llama, de forma despectiva, bebés medicamento. A menudo permanecen en un segundo plano respecto al niño enfermo.
0: Hay niños que lo sufren mucho. Es relativamente habitual que sueñen con tener también una enfermedad. Algunos se imaginan que mueren, y así sus padres se dan cuenta de lo que les duele perderlos, o se lastiman para llamar la atención.
2: Los padres de niños enfermos tienen que mostrar una sensibilidad especial también hacia los hermanos sanos.
3: Un modo de apoyar a estos hermanos menores es incluirlos y proponerles que ayuden, no dejarlos al margen. Sentir que pueden contribuir es importante en general para el desarrollo de los niños.
2: Charlie Whittaker le debe a su hermano nada menos que la vida. Un vínculo extraordinario que ojalá nunca se convierta en una carga.
6: Storm last weekend, minus 2 degrees.
2: Un gran día para la familia de acróbatas Weisheit.
3: Estimado público, en unos minutos podrán presenciar el espectáculo en la cuerda floja de los hermanos Weisheit.
2: En Dortmund tiene lugar su primera actuación de la temporada, la primera de importancia después de la pandemia de COVID-19. Llevan semanas entrenando todos los días. La tensión es palpable. Como siempre, no solo atienden a la propia seguridad.
7: Es algo que mucha gente no entiende, pero para mí está muy claro. Ahí arriba le confío mi vida a toda mi familia. Cuando mi hermano cuelga mi trapecio, debo confiar en que lo hará bien y que todo es seguro.
2: Hasta ahora llovía y hacía viento, pero poco antes del espectáculo sale el sol. El clima también confabula. Y entonces... ¡Preparados! Ready!

0: Doble bucle mortal.
1: Los mensajes son cortos y claros. Una mirada basta para que todos sepan lo que tienen que hacer.
2: ¿Listo?
3: ¡Listo!
1: Los hermanos Weisheit no podrían imaginarse asumir con nadie más este arriesgado oficio. A 40 metros sobre el suelo,

0: ¿La receta del éxito de los acróbatas?
1: Tal vez esa sensación de sentirte cómoda y segura, al punto de entenderte sin necesidad de palabras. Basta una mirada para saber que todo está bien.
2: Oh,

una tecnología que está cambiando nuestra vida como apenas otra lo hizo antes. Hablamos de la tecnología de iones de litio, la base para baterías y cargadores compactos de alto rendimiento. Sin esta tecnología, serían inconcebibles la digitalización, la movilidad eléctrica e incluso la transición energética. Pero también hay inconvenientes. Las baterías aún requieren de tierras raras y recursos naturales. Esto implica sobreexplotación de la naturaleza, escasez de recursos y el problema del reciclado continuo de millones de baterías. Presentamos una industria pionera en movilidad eléctrica y tecnología de iones de litio que ya está respondiendo a estos problemas, la intralogística. Se entiende como intralogística todo lo relacionado con el flujo interno de mercancías de una empresa. Desde hace décadas, el sector se maneja eléctricamente con baterías de plomo ácido. Pero el cambio a la nueva tecnología de iones de litio está en curso. La movilidad eléctrica está a la orden del día en depósitos y bodegas y podría ser un modelo para otras industrias. Cientos de miles de vehículos intralogísticos ya están equipados con tecnología de iones de litio. Los primeros vehículos en serie se produjeron a principios de la década de 2010. La industria está en auge, como así también la demanda de baterías de iones de litio. Los retos que la industria automotriz y muchas otras enfrentarán en los próximos años ya son una realidad en la intralogística. ¿Qué enfoques existen para llevar la tecnología más lejos, explotar los recursos de forma sostenible y, sobre todo, preservarlos? En almacenes y depósitos de todo el mundo se vislumbran las oportunidades y los retos para la movilidad eléctrica y la transición energética.

0: Enero de 2022. Hamburgo. Un prototipo que ha influido en todas nuestras vidas llega silenciosamente y sin el merecido aplauso a la casa matriz de la empresa Jungheinrich.
1: Lo importante es que aquí se aplicó por primera vez la tecnología de iones de litio en el diseño de máquinas elevadoras, y así una visión se ha convertido en realidad.
0: La estibadora de aspecto futurista no llamó mucho la atención en el mundo de la movilidad eléctrica en 2008. Su presentación coincidió con el primer Tesla de producción en serie. Pocos pudieron ver el alcance que tendría esta tecnología.
2: Cuando se trata de desarrollo tecnológico, debemos mirar siempre de 10 a 15 años hacia el futuro. Y en ese caso, ya a principios de la década de 2000, comenzamos a evaluar qué podíamos hacer para llevar esa nueva tecnología de iones de litio también al campo de los elevadores industriales.
0: El vehículo allana el camino para la tecnología de iones de litio en la intralogística. Hoy, el proyecto pionero comienza su último viaje. El prototipo fue olvidado rápidamente. En ese momento, la tecnología de iones de litio tenía una deficiencia principal en comparación con los sistemas de baterías disponibles. Era costosa.
3: Todo comenzó en 2007, en el Departamento de Tecnología. Se encargó un único vehículo. No era un desarrollo en serie, sino un prototipo. Solo un fanático podría haberlo

0: sitio. Su equipo, junto a otros, creó las bases para teléfonos inteligentes, autos eléctricos y muchos más avances que serían inconcebibles sin baterías de iones de litio. En el Centro Helmholtz, en Ulm, los científicos están investigando el futuro de la batería. Además de los iones de litio, examinan también las baterías de sodio y las de estado sólido. Ambas tienen ventajas. Los desafíos en la investigación de baterías son múltiples y no se limitan a su rendimiento.
1: El mayor reto es igualar o mejorar el rendimiento de los materiales acumuladores, reemplazando sus componentes por opciones más sustentables. Un ejemplo es el cobalto. El cobalto tiene la propiedad de mejorar, de forma general, la funcionalidad de una batería. Y encontrarle un sustituto adecuado no es fácil.
0: Con mascarillas protectoras y en ambientes con humedad controlada, los especialistas en electroquímica prueban la calidad de los materiales para su uso en sistemas de energía, una y otra vez. El material buscado debe resistir miles de ciclos de carga y, a ser posible, poder obtenerse de manera sostenible.
2: Hay que analizar una y otra vez si el material presenta realmente las propiedades deseadas o no, lo que puede provocar muchos errores.
0: Cada celda demanda tiempo, dinero y paciencia. Las posibilidades de éxito con una sola celda son bajas, pero las del proyecto en su conjunto son prometedoras.
2: Se ve que con esta celda no hemos tenido éxito. Lástima.
0: Investigan bajo presión. La movilidad eléctrica está creando una inmensa demanda en el campo de los acumuladores. Cada paso hacia mayor capacidad y rendimiento en el almacenamiento de energía se sigue de cerca desde la industria y promete una ventaja competitiva potencial en un negocio multimillonario. En la movilidad eléctrica, la batería de iones de litio tiene un competidor importante, la pila de hidrógeno, también considerada una tecnología prometedora en el campo de los motores sustentables, pero con alcance limitado para la intralogística.
3: El desafío es de dónde sacar el hidrógeno, porque muy pocos clientes hoy en día cuentan con una estación de suministro de hidrógeno. Estas estaciones de servicio y también el transporte de hidrógeno resultan muy, muy caros hoy en día. Ya existen soluciones con pilas de combustible, también diseñadas para maquinarias elevadoras, y que funcionan. El desafío es la complejidad y el costo total.
0: Los motores eléctricos son habituales en la intralogística desde hace décadas. Aquí el hidrógeno no logra imponerse. La pila de combustible no resulta sostenible ni rentable.
4: La producción de hidrógeno a partir de la electricidad demanda por sí sola mucha energía, así que parte de la energía eléctrica ya se va perdiendo en el proceso. A su vez, en la pila de combustible, la conversión del hidrógeno en energía eléctrica que haga funcionar el vehículo también resulta muy deficitaria. De modo que al final, la eficiencia es significativamente menor que si tomo la electricidad generada y la almaceno directamente en una batería de iones de litio.
0: Una estibadora de hidrógeno consume el doble o el triple de electricidad para la misma potencia que otra con una batería de iones de litio, algo difícilmente justificable en tiempos de escasez de energía.
3: Confiamos en que esta tecnología continúe existiendo, pero será relevante solo para un nicho muy pequeño de clientes.
0: A principios de la pasada década, muy pocos reconocieron las posibilidades de la tecnología de iones de litio como reemplazo de la batería de plomo ácido en máquinas elevadoras. También de Hamburgo proviene el primer montacargas de iones de litio producido en serie. Salió al mercado en 2011 y se llamó EJE-112i.
4: A principios de 2011, cuando se lanzó al mercado el EJE-112i, fue el primer vehículo industrial de serie con tecnología de iones de litio. Y para nosotros, en el área tecnológica, fue muy importante.
0: A pesar de que el EJE no alcanzó un gran éxito comercial, fue un trabajo pionero que señalaría el camino a todo un sector y a la industria.
3: Y aún seguimos aprendiendo de ello, no como se ve una batería por fuera, sino, por ejemplo, cómo debe comunicar una batería.

0: tecnología, cómo estimar su vida útil, cómo testearla antes de lanzar vehículos al mercado. Y eso nos da una gran ventaja.
1: Aunque la tecnología prometía el doble de capacidad de almacenamiento que los sistemas de baterías convencionales, una carga hasta 5 veces más rápida y no necesitaba mantenimiento, su elevado precio en 2011 frenó su éxito en el mercado.
2: La batería de iones de litio fue revolucionaria principalmente porque ofrecía un salto cualitativo en términos de capacidad de almacenamiento y potencia.
1: Más de una década después, la investigación sigue mejorando las baterías de iones de litio. Muchos proyectos industriales y sociales para el futuro, como la transición energética, se basan en esta tecnología.
2: La batería de iones de litio sigue siendo la medida de todas las cosas y todavía tiene mucho margen de mejora, hasta incluso duplicar su capacidad de almacenamiento. Pero también hay que pensar en la sostenibilidad. Hay que tener en cuenta que en 10 años podríamos necesitar 10 veces más baterías en el sector de la producción. Y aunque hay litio suficiente, puede ocurrir que se produzca escasez en el mercado por no poder disponer de él con rapidez.
1: Actualmente el litio se extrae en pocas regiones del mundo. En Chile se requieren grandes cantidades de agua para su obtención en lagos salados. En Australia, el litio se extrae a cielo abierto. Europa y Alemania no juegan un papel en la extracción de litio. Pero eso podría cambiar. En el Instituto de Tecnología de Karlsruhe, un equipo de investigadores desarrolla una tecnología que haría posible la minería de litio en Alemania de forma sostenible. La clave es el agua.
3: Analizamos cómo podemos aprovechar el agua biotérmica para la extracción de litio. Y hemos desarrollado una tecnología en el laboratorio para filtrar el carbonato de litio de las aguas termales de la cuenca del Alto Rin.
1: La extracción de litio de aguas termales supondría un cambio estratégico para Europa y Alemania en la lucha por los recursos. El valioso mineral ya logró filtrarse en el laboratorio. Los desafíos ahora radican en vincular la investigación con las plantas de energía geotérmica.
3: El mayor desafío en estas centrales eléctricas es que trabajamos con enormes caudales de agua. Fluyen de 30 a 80 litros por segundo. Por eso, la extracción de litio es tan interesante aquí. En las plantas tenemos altas presiones, de 20 a 30 bares, y temperaturas muy elevadas, 60 grados centígrados en promedio. Esos son los grandes desafíos.
1: Un recurso escaso y codiciado disponible en Alemania gracias a las centrales eléctricas. Sacar litio del agua, una oportunidad para las baterías sostenibles. Si el principio funciona, se podrían obtener así hasta 160 miligramos de carbonato de litio a partir de un litro de agua termal.
3: Aquí vemos cómo se precipitó el carbonato de litio. Es el polvo blanco. Y eso es lo que se usa en la industria para la fabricación de baterías de litio.
1: Hay, por tanto, diferentes posibilidades de extraer litio en Alemania que aún no se han explorado. Todavía se desconocen las cantidades exactas de litio latentes en manantiales de agua termal en el centro de Europa. Junto con las llanuras del norte de Alemania, la cuenca del Rin es una de las regiones más prometedoras para la extracción de litio. El rápido aumento de la demanda y el creciente interés político en recursos autosuficientes y sostenibles están creando oportunidades. Una de ellas se encuentra cerca de Karlsruhe, en la plácida ciudad de Bruchsal. Aquí, expertos de la empresa EnBW sentaron en los años 80 las bases para la extracción de agua termal. En aquel momento, el motivo fueron los efectos de la crisis del petróleo. La energía fósil a bajo precio hizo que durante mucho tiempo esta fuente biotérmica sustentable quedara en desuso. En la actual central termoeléctrica tienen grandes planes.
4: Esta perforación penetra a 2.540 metros de profundidad bajo tierra, donde hay agua termal natural a 134 grados. Utilizamos la energía del agua para calefaccionar, para electricidad y, con suerte, también en el futuro para el litio. Ya sabíamos que el agua termal en Bruchsal contiene mucho litio. El agua es muy salada en general y en 2012 ya pensamos en ello, pero en ese momento a nadie le interesaba conseguir litio. No era una materia prima muy demandada, pero luego vinieron las baterías de iones de litio en celulares, en portátiles, ahora en movilidad eléctrica, y de repente la demanda de litio es enorme.
1: Se denomina agua termal al agua de manantial con una temperatura de más de 20 grados Celsius. La central térmica de Bruchsal la toma de una profundidad de más de 2,5 kilómetros. La enorme presión asegura una temperatura del agua de más de 100 grados. Después de generar electricidad y calor, el agua con contenido de litio a una temperatura de 60 grados pasará por un sistema de filtrado. Según la investigación del Instituto Tecnológico de Karlsruhe, el litio se aglutinará quedando retenido en los filtros. El carbonato de litio de alta pureza se extraerá del agua en varias etapas. Luego, el agua termal volverá al manantial. El proceso es complejo, original y sostenible. Por la planta pasan 30 litros de agua termal por segundo, 2,4 millones de litros al día. Si la planta filtra el 70% del litio presente aquí, se podrían obtener 800 toneladas de carbonato de litio por año. Eso alcanzaría para unas 20.000 baterías para autos. 2017. Aquí se fabrica la batería para un prototipo muy especial. Es el primer vehículo en intralogística con una batería de iones de litio incorporada. Uno de los mayores fabricantes de estibadoras del mundo se ha comprometido a cambiar a esta tecnología. Sus aspectos positivos resultan convincentes.
5: Las ventajas de la tecnología de iones de litio están claras y es importante poder usarlas en consecuencia. Por ejemplo, su densidad energética es mejor, es decir, permite almacenar significativamente más energía en un espacio determinado. Esto puede llevar a que los vehículos se vuelvan cada vez más compactos, más pequeños, y eso es una ventaja real.
1: Los vehículos de las próximas generaciones serán más compactos y eficientes. Una vida útil más larga y la mayor eficiencia energética garantizan por sí solas una mejora en términos de sostenibilidad.
0: Las emisiones de dióxido de carbono de los vehículos eléctricos se reducen un 20% más en comparación con una batería de plomo ácido. Comparado con una elevadora con motor diésel, reducimos las emisiones de dióxido de carbono en un 50% gracias al motor eléctrico y la batería de iones de litio.
1: Hoy en día, cientos de miles de vehículos de iones de litio ya están funcionando en almacenes de todo el mundo y el sector trabaja de forma sostenible. Al fabricarlas, las baterías se atornillan, no se sueldan y no contienen materias primas críticas como el cobalto. La reutilización y el reciclaje se tienen en cuenta desde la producción misma. Pero el uso de esta tecnología a gran escala también obliga a la intralogística a prever el reciclaje de grandes cantidades de baterías. La tecnología sostenible debe seguir siéndolo incluso después de su primer uso en una máquina. Una premisa: Second Life. Un productor de baterías no solo se ocupa de las baterías nuevas, sino también de su reutilización. Proviene de Alemania. La empresa se especializa en baterías para intralogística. El negocio marcha.
6: Esta es la nueva planta de producción que estamos ampliando. La pondremos en marcha en las próximas 2 o 3 semanas para cubrir la demanda. Pero en verdad de lo que se trata es de expandir la producción. Aquí tenemos un cambio muy clásico de la batería de plomo ácido a la batería de iones de litio. Vemos el efecto de sustitución, es decir, más baterías de iones de litio y menos baterías de plomo ácido por un lado. Pero por otro lado, toda la industria intralogística está creciendo masivamente. Es decir, en realidad tenemos un doble efecto, el efecto de sustitución y el de incremento.
1: Las ventajas de la tecnología de iones de litio sobre las baterías convencionales de plomo ácido son tan claras que los clientes se están reorientando. Muchos actores globales ya utilizan máquinas con tecnología de iones de litio y otros se están reequipando. Con el aumento de las cantidades, las baterías se abaratan. Pero, ¿qué pasa con las que llegan de vuelta? ¿Cuándo será relevante su reutilización o el tema del reciclaje?
6: Por lo general, recuperamos baterías que salieron al mercado 7, 8, 9, 10 años atrás. De las últimas generaciones no hemos recibido aún muchas, porque no es una tecnología que exista desde hace tanto tiempo. No sabría decir exactamente si lleva 10 o 15 años o si son más bien 6 o 7. Ahora también estamos impulsando el tema de la reparación con el respectivo diagnóstico y puesta a punto.
1: Como parte del desarrollo, se crean los requisitos para un segundo o tercer uso sostenible de las baterías. Se produce con previsión.
6: Sí, esta batería consta básicamente de uniones con tornillos. Digamos que está montada, así que podemos desmontarla aflojando los tornillos. Es decir, las atornilladuras son fáciles de soltar, mucho más fáciles de abrir que las uniones soldadas. En este caso tenemos 16 celdas en su interior. Si diagnosticamos que una batería ya no es 100% funcional, podemos reemplazar la celda en cuestión por otra celda, ya sea nueva o reciclada, y así dar una segunda vida al producto.
1: Y de cara a esta segunda vida, a menos de 50 metros de distancia, se está construyendo un acumulador a gran escala con baterías de iones de litio de la Intralogística. Un proyecto de alcance, pero que todavía está comenzando.
7: Esta sala que vemos tiene un tamaño de 30 metros por 35 y aquí habrá un gran acumulador de baterías. Enorme, estamos hablando de 20 megavatios por hora. La red eléctrica tiene fluctuaciones, como es sabido, y esto ayudará a poder estabilizarla. Por ejemplo, si un consumidor necesita mucha energía y el proveedor no pudiera responder y la red sufriera fluctuaciones, podríamos compensar esto con el acumulador.
1: Si las baterías ya no son adecuadas para una máquina elevadora, se pueden usar en el acumulador de energía.
7: Un sistema de almacenamiento de baterías es muy sostenible. Podemos utilizar módulos usados que habría que reciclar porque no se sabe qué hacer con ellos y ponerlos en nuestro acumulador. De este modo podemos estabilizar las redes. Hacemos algo bueno para el operador de red y nos ahorramos el reciclado. Es decir, un módulo supuestamente defectuoso se analiza y luego se puede almacenar en este lugar. Aquí tiene su última vida, o bien se lo almacena temporalmente e incluso se puede devolver más tarde al cliente si lo desea. El desafío es que tenemos que verificar exhaustivamente las celdas que luego se instalarán en el acumulador. Esto significa que necesitamos tanto un banco de pruebas para módulos como un banco de pruebas para celdas. Ya está disponible el de módulos, lo que significa que ya podemos clasificar los módulos en las categorías A, B, C y D. Pero luego tenemos que volver a testear cada categoría, la D, por ejemplo, a nivel de celdas, y este banco de pruebas para celdas aún no está disponible, aunque está previsto para este año.
1: A casi una hora en auto, en Dresde, se está fabricando este banco de pruebas. Es el primero de su tipo, equipado con inteligencia artificial. Con el banco de pruebas, los desarrolladores quieren cerrar una brecha que ha impedido durante años aplicaciones más eficientes en la reutilización de baterías de iones de litio.
8: La novedad de todo esto es que hasta ahora no es posible probar las baterías de iones de litio de forma rápida y segura. Entonces, cuando vuelven las baterías, no se sabe a ciencia cierta qué problema tienen o para qué pueden usarse. Este dispositivo ofrece una respuesta rápida y fiable y podrá entrenarse para nuevos tipos de baterías, algo que también es nuevo. Lo que vemos aquí es, por así decirlo, el cerebro de la inteligencia artificial, su motor de aprendizaje. Esto es lo que la vuelve más inteligente. Y puesto que es inteligente, puede puede conectarse a la nube con un dispositivo muy pequeño, y eso nos permite hacer afuera, sobre el terreno, lo mismo que hace aquí el más grande, como si fuera un servicio técnico que sale con un dispositivo portátil y comprueba el estado de la batería en 90 segundos. Esto tampoco es posible todavía.
1: Primero montado en forma fija y luego como aplicación móvil, el banco de pruebas con inteligencia artificial podría determinar la condición de una batería hasta el nivel de las celdas. El valor añadido es el uso eficiente de las baterías existentes. Sin el conocimiento exacto sobre el estado de la batería, un acumulador no es sostenible ni eficiente. La tarea es de largo alcance.
8: Veamos un caso paradigmático de Second Life. Llega un enorme camión con muchas baterías diferentes y la primera pregunta es, ¿qué se hace con ellas? ¿Cuántas de ellas son chatarra? ¿Cuántas pueden reutilizarse? Para responder a esta primera cuestión, cada batería individual se carga y descarga y luego se cuenta la cantidad de electrones que caben en ella. Eso demora entre 5 y 8 horas por batería. Y si tienes un camión entero lleno, necesitas mucho tiempo. Y no es solo un camión el que regresa, sino muchos, muchos camiones con baterías recuperadas. La ventaja es entonces el tiempo que se gana y que no hace falta ningún conocimiento previo sobre las baterías, sino que el camión entra tal cual. Lo paso por el banco de pruebas y obtengo la información.
1: Pero la inteligencia artificial abre muchas más posibilidades. Además de la verificación, hallazgos innovadores auguran que la fabricación de baterías será más eficiente y sostenible en el futuro. Cuanto más aprende la inteligencia artificial sobre las baterías, más información se puede obtener del sistema. Si la empresa de Dresde llegara a tener éxito con la inteligencia artificial, se reduciría el consumo de recursos, mejorando la seguridad y sostenibilidad de las baterías. Y esto no solo atañe a la intralogística y a la industria automotriz. Con máquinas y camiones muy grandes, la tecnología de pila de combustible tal vez tenga sus ventajas pese a las pérdidas de eficiencia. Pero la tecnología de iones de litio es la llave hacia un trabajo más sostenible y eficiente para muchos sectores, incluso a corto plazo. Los primeros proyectos de electrificación ya están en marcha, del diésel a las baterías de iones de litio. Aquí se construye una de las primeras cargadoras de ruedas eléctricas del mundo, no con baterías de la industria automotriz, sino de la intralogística, libres de níquel y cobalto.
9: La 2200 es la más vendida de su clase. Es una máquina de 2 toneladas que se puede transportar fácilmente en un remolque. Por eso empezamos por reconvertir este modelo.
1: Un ejemplo de las posibilidades de la tecnología de iones de litio. Los vehículos son claramente más sostenibles, silenciosos y eficientes.
9: Fue mucho trabajo de desarrollo en términos de hardware y software, pero el manejo es mucho más fluido que con un motor diésel.
1: Las baterías de iones de litio para maquinaria de construcción y agrícola son solo una de las muchas aplicaciones posibles. Su demanda está aumentando y los nuevos enfoques científicos hacen posible el cambio de los motores de combustión y plomo ácido a esta nueva tecnología. Y la Real Academia de Ciencias de Estocolmo reconoció esto en 2019. Según la academia, las baterías de iones de litio despejan el camino hacia una sociedad sin combustibles fósiles. John Goodenough, Akira Yoshino y Stanley Whittingham reciben el Premio Nobel de Química por su investigación sobre la tecnología de iones de litio. En la Universidad de Halle se está investigando otra premisa, quizás más exótica aún, para prolongar la vida útil de una batería. Una batería que se repara por sí sola.
10: Desarrollamos materiales con los que se pueden envolver los electrodos de la batería como una especie de recubrimiento, y esta capa actúa como un mecanismo de autorreparación para estos sistemas de electrodos de las baterías en uso.
1: Lo que suena a ciencia ficción ya está ocurriendo en los primeros pequeños estudios de prototipos, especialmente con las nuevas baterías de alto rendimiento. Esto es un desafío. El alto rendimiento siempre implica una mayor exigencia para el material.

0: En el proceso de carga y descarga de una batería de este tipo, hay que imaginarse que el material que está en su interior se expande en volumen. Hay que considerar que con la carga se produce un aumento de volumen y luego en la descarga una contracción. Y esto significa que estos materiales, que son sólidos, se desgastan como un globo debido a esta expansión de volumen y en algún momento acaban por romperse.
1: Los investigadores colocan una cobertura alrededor de los materiales que más sufren. Esta envoltura de polímero asegura que no se produzcan grietas y daños en la batería o se vean en gran medida mitigadas. Las baterías podrían así aumentar de manera considerable su vida útil, pero la investigación es compleja. Encontrar el compuesto químico adecuado requiere precisión y paciencia, pero el esfuerzo vale la pena.
2: La ventaja es entonces el tiempo que se gana y que no hace falta ningún conocimiento previo sobre las baterías, sino que el camión entra tal cual.
0: Esto por sí solo reduce la huella del sistema técnico en cuestión. La huella siempre tiene que ver, por un lado, con las materias primas, es decir, se reduce el uso de materias primas. Y por otro lado, también se reduce el perfil de dióxido de carbono, que no es poco en el mundo actual.
1: La pregunta es si la investigación puede ya resolver los próximos retos de la movilidad eléctrica. ¿Qué tan lejos está esta tecnología de la producción en serie?
0: En cualquier caso, estamos todavía en una etapa relativamente temprana de desarrollo, evaluando aún cómo funcionan en principio los materiales. Tomará algunos años hasta su implementación técnica o en la práctica.
1: Entre tanto, existe un material que ha de garantizar la disponibilidad de litio. Se llama como la región de la que proviene, Zimbaldita, de Zimbald, en los montes metálicos de Sajonia, donde hay grandes cantidades de minera. Un nuevo proceso permite aquí la extracción de litio.
3: Lo que hace especial el proceso es que hemos entendido cómo manejar la química de la zimbaldita. De repente podemos hacer algo con el litio, el hierro, el aluminio y el flúor. Podemos precipitar específicamente el litio, pero al mismo tiempo, y esta fue la clave del éxito, podemos sacar flúor para pasta dentífrica o para las sartenes de teflón, por ejemplo. Y así queda resuelto un problema importante. Hemos convertido un factor de costo, el fluoruro contaminante, en un producto. Hemos extraído el litio, y esto es un proceso muy simple. Lo calentamos, se le aplica dióxido de carbono y la laca queda lista.
1: El proceso es nuevo, podría liberar a Europa de las importaciones de litio, y es sostenible.
3: Y ese es el truco que hemos usado. El dióxido de carbono, el gas de efecto invernadero que tanta indignación causa, lo hemos usado aquí. Una ventaja es que no generamos residuos. No tenemos que agregar productos químicos, sino que el mismo procedimiento elimina el dióxido de carbono. Lo que resulta es carbonato de litio. Acá solo agregamos dióxido de carbono, no hay residuos, y eso para mí es un proceso sostenible.
1: La marea de baterías de iones de litio usadas y deterioradas es inminente. El reclamo por un reciclaje eficiente es cada vez más fuerte. ¿Hay maneras de reciclar las baterías, preservando las materias primas importantes? ¿Y es posible un verdadero reciclaje? Durante mucho tiempo, las baterías de iones de litio se fundían en un horno a 1000 grados. Recursos críticos y muy valiosos se perdían. Hoy día, los expertos asumen que el reciclaje mecánico podría ser la solución para absorber de forma sostenible la avalancha de baterías usadas. En la Universidad de Freiberg, la más antigua del mundo especializada en minería, trabajan en el tema del reciclaje de baterías de iones de litio desde hace más de una década.
4: Estamos en pleno desarrollo de la tecnología de reciclaje para baterías de iones de litio. No hemos llegado al punto en que podamos decir que lo sabemos todo, pero no estamos en el mismo lugar que hace 10 años cuando no teníamos ni idea al respecto. Y en principio, ahora se puede ya reciclar mecánicamente una batería de iones de litio y hay compañías en el mercado que lo hacen. Pero ahora vienen las sutilezas, por decirlo así. Ahora hay que refinarlo.
1: La variedad

0: La variedad de tipos de baterías de diferentes fabricantes no se lo ponen fácil a los investigadores, pero están convencidos de que el reciclaje mecánico, es decir, triturar y desmontar la batería, es el enfoque correcto. La inteligencia artificial y las aplicaciones de realidad aumentada juegan un papel importante, porque las capas a separar a veces son más delgadas que un cabello humano, y esta no es la única dificultad del método.
1: La Unión Europea ha establecido objetivos de sostenibilidad que aún se siguen discutiendo. Nos dice, ahora debe reciclarse el 65% de la masa. El 35% no tiene que reciclarse directamente, pero tenemos que sacar níquel, cobalto, cobre y litio en ciertos porcentajes. Y eso es, por supuesto, un desafío. Si tenemos que sacar el 90% de un metal que está contenido en la batería, entonces hay que llegar a la celda y asegurarnos bien de no perder más de un 10% en el conjunto del proceso. Y eso es un desafío, pero creo que los procesos mecánicos en combinación con otros procesos lo pueden conseguir. No es fácil, pero se puede conseguir.
0: Con soluciones innovadoras, la industria y la ciencia están abordando el tema del reciclado, haciendo un aporte fundamental a la reutilización sostenible de baterías. Sin embargo, muchas de las plantas de reciclaje existentes ya operan a plena capacidad, sobre todo con los residuos de los procesos de producción. La industria del reciclaje está creciendo, pero ¿alcanzará hasta 2030? ¿Podrá asumir los millones de baterías que deben reciclarse de forma sostenible hasta entonces? Los acumuladores de segundo uso podrían ayudar a ganar el tiempo necesario. Volvemos al acumulador de 20 megavatios en Freiberg. Los primeros módulos de baterías llegan a la planta. Y esto es solo el comienzo.
2: En este acumulador se montan alrededor de 13.000 módulos de batería, de los cuales unos 2.000 son usados y el resto son módulos nuevos. Estos 2.000 módulos usados tendrán su última vida, por así decirlo, aquí en nuestro acumulador. Las baterías recuperadas que nos llegan de vuelta son aún muy, muy pocas, pero en el futuro habrá cada vez más, y con ello aumentará la sostenibilidad del sistema de almacenamiento.
0: La clave es que gracias al diseño modular, el acumulador es escalable. Esto permite almacenar más y más energía de forma sostenible y, por lo tanto, retrasar varios años el reciclaje de los módulos de batería. Un tema en el que los ingenieros también están trabajando es la seguridad de la planta. El alto rendimiento y el uso de baterías ya utilizadas no está exento de riesgos.
2: Para la protección contra incendios y la seguridad eléctrica, contamos con nuestra inteligencia artificial que monitorea los módulos. Obtenemos muchos datos para evaluar, referidos a las celdas. Esto significa que con la ayuda de nuestra inteligencia artificial, este acumulador gigante puede analizarse hasta el nivel de la celda más pequeña y mantener un control.
0: La inteligencia artificial hace que el sistema sea seguro, escalable y controlable, y precisa poco personal. Además, la inteligencia artificial se utiliza en el banco de pruebas para celdas.
2: Ahora podemos sacar las celdas de los módulos usados, analizarlas en el banco de pruebas y ensamblarlas luego en un módulo de batería nuevo.
0: La investigación sobre motores más eficientes y sostenibles progresa. Pero en la industria están sucediendo muchas cosas. Surgen nuevos conceptos para el transporte de mercancías en depósitos y bodegas. Uno de los proyectos más prometedores con propulsión de iones de litio, los AMR, o robots móviles autónomos.
3: La eficiencia energética es siempre un factor. Los vehículos que se ven detrás de mí son muy pequeños. Necesitamos una alta densidad de energía que se pueda implementar en el vehículo. Por lo tanto, es muy importante sacar el mayor provecho posible de las pequeñas baterías. Y funcionan durante 8 horas con una sola carga, lo cual es notable para un vehículo que transporta una tonelada.

0: El robot es pequeño y maniobrable. Menos masa también significa menos consumo de energía. Un paso hacia el futuro. Pero ¿por qué recién ahora?
1: También podría pensarse en trabajar con plomo ácido o tecnología convencional. Pero tendríamos desventajas considerables. Había que ocuparse de descargar las baterías para no tener un efecto memoria. Y la ventaja del ion de litio es que permite aprovechar las pausas para hacer recargas parciales. Y esto facilita que el vehículo funcione más allá de la duración normal de 8 horas, incluso hasta 2 turnos antes de hacer la carga completa durante la noche.
0: Mientras tanto, la próxima generación de AMR ya se está construyendo en Múnich. El objetivo, adaptar al robot para mejorar sus posibilidades.
2: Ahora estoy tratando de conectarme con el robot. Quiero probar si puede andar con esta nueva mochila y si puede recoger y depositar los pallets. Lo más difícil es juntar las distintas partes y asegurarse de que todo funcione en conjunto y de forma integrada. Hoy el objetivo es que el robot mueva el pallet de una estación a otra. Vamos a ver si funciona.
0: El robot conduce de forma autónoma con motor eléctrico y está listo para su producción en serie. La intralogística puede implementar directamente las posibilidades de la movilidad eléctrica al trabajar en espacios cerrados. Pero necesita la tecnología correcta.
3: La batería de iones de litio es el factor decisivo, porque la energía es determinante para el vehículo. Y si vemos las fuentes de energía clásicas, que por supuesto tienen un tamaño mucho mayor, esto habría sido impensable desde el principio.
0: La intralogística. Una tecnología que ha influido en nuestra forma de vida más que cualquier otra. Como pionera en la movilidad eléctrica, nos revela los desafíos, pero también las oportunidades que la sociedad encara con la transición energética. Los científicos están investigando soluciones innovadoras y limpias para la demanda de movilidad eléctrica. Con el desarrollo de la tecnología de iones de litio, la industria y la ciencia colaboran para hacer posible un futuro más sostenible.

0: Al final de este muelle hay un obsequio. Una casa de té asiática, una generosa donación de un millonario local al municipio de Timmendorf-Strand.
1: ¿Está contento con el regalo?
2: En absoluto.
0: Este exótico regalo es, desde hace años, motivo de discordia entre el municipio y el donante.
3: Si hago una donación, no pueden decidir. El edificio se construirá así. Si no lo quieren, pueden decir que no.
0: ¿Cuánta influencia tienen los superricos cuando se involucran en sus comunidades de origen? ¿Quién determina lo que sucede en nuestros municipios?
4: No me gusta comprometerme a largo plazo. Quiero reservarme siempre el derecho de replantearme mi decisión.
5: Esto es neofeudalismo, no democracia como la conocemos.

0: Desde el principio, el concejal Jørn Ekkart se mostró crítico con el obsequio. No confiaba en que el mecenas actuara realmente en beneficio del municipio, algo que se vio confirmado.
1: Los materiales eran deficientes, la mano de obra poco cualificada, y ahora hay que reemplazar toda la fachada de vidrio. Los daños se estimaron en 800.000 euros en 2017. Ahora es un 30% más, así que son más de un millón en daños.
0: La disputa comenzó hace más de 9 años. Entonces visitamos en su casa al donante Jürgen Hunke, un hombre con inclinación por el arte del Lejano Oriente. Nos contó que trabajó duro para ganar cada centavo de su fortuna.
2: Me levanto a las 5 de la mañana desde hace 40 años. Hago 2 horas de ejercicio porque me sienta bien. Desde hace 35 años, me doy cada mañana un masaje de 2 horas. En Lübeck hay cientos de masajistas sin trabajo y están felices de poder darme un masaje por una buena paga.
0: La casa de té, su gran visión, era una maqueta en aquella época.
3: ¿Qué le gustaría hacer ahí?
2: Puro arte, exposiciones, lecturas, todo de cristal y completamente blanco. Entonces, resplandecerá en toda la bahía de Lübeck.
0: Tan blanco como sus casas detrás de las dunas de la playa. El mecenas invirtió en el edificio más de 1 millón de euros. A cambio, a la entrada se encuentra el nombre de su editorial Mikado, una lucrativa publicidad permanente. Incluso entonces hizo caso omiso de las críticas.
2: Cuando se quedan sin argumentos, salen con esas cosas. Mikado es mejor que Jürgen Hunke, pero me da igual porque se construirá de todos modos.
0: Salió como él quería. La casa de té brilla sobre la bahía de Lübeck. En cuanto a los gastos posteriores, Hunke rechaza todas las acusaciones y achaca a sus críticos difamación. Hoy día, el municipio sigue enfrentándose a defectos de construcción.
3: ¿Se podría decir que el municipio ha aprendido la lección?
1: Sí, definitivamente.
0: El municipio rechazó agradecido todas las demás ideas de Jürgen Hunke. En realidad, donar es bueno. Pero, ¿quién decide dónde se construye una casa de té, una universidad o una ópera? ¿Los parlamentos o los millonarios? El dinero de los ricos puede causar malestar. Viajamos a Kiel, donde un mecenas de fútbol hizo grandes planes que terminaron saliendo demasiado caros. Se trata del estadio Holstein. Es urgente modernizarlo para los partidos de la segunda división del recién ascendido Holstein Kiel. El gran mecenas y fanático del Holstein, Gerhard Luthier, quería construir un nuevo estadio. Este empresario de 81 años no quería andarse con pequeñeces e hizo grandes planes. Un nuevo estadio con fácil acceso en coche, con centro de eventos y convenciones, tienda de artículos deportivos, oficina de apuestas y estacionamiento de 5 pisos. Para esto, los huertos familiares deben eliminarse, al igual que el gimnasio. No sabemos si el mecenas del fútbol, Gerhard Luthier, es consciente del impacto que tendrán sus planes sobre quienes deben marcharse. Rechaza ofrecernos una entrevista. Los ciudadanos lo conocen como el fundador del City Park, centro de compras en las afueras de la ciudad. Amplios aparcamientos y grandes superficies, eso es lo suyo. Los mismos arquitectos planificaron también el estadio. Los días de partido, buses y autos de los aficionados abarrotan la zona residencial que rodea el estadio. Si a esto se añade el centro de convenciones, habrá aún más tráfico, teme el vecindario. Los huertos familiares contiguos ya fueron nivelados preventivamente para dejar paso a la nueva carretera de acceso.
1: ¡No se resbalen!
0: Vecinos y ecologistas se resisten y crean una iniciativa ciudadana.
4: Tenemos la sensación de que básicamente ya está todo concluido. Da igual que presentemos un escrito o nos involucremos. No tenemos la sensación de que nos escuchen.
5: No estamos en contra de reformar este estadio, pero no tiene por qué ser tan grande ni tener un centro de convenciones. Algo extraño aquí. Y una carretera para 1000 coches que luego circularán por aquí. Es demasiado.
1: Y en el caso de Holstein, también influye que para el inversor es un poco su bebé. De alguna manera, a él le gustaría erigir esto como una especie de monumento.
4: Cuando el señor Luthier presenta su lista de deseos, se ejecuta sin más. Nadie parece estar interesado en presentar públicamente propuestas alternativas.
0: Propuestas que, en tiempos de cambio climático, replantean cómo se puede erigir un estadio. Más pequeño, sin autos, incluso con materiales como la madera. El diseño que Gerhard Luthier presentó era lo contrario a esto. Ahora

0: Harían falta 30 millones de euros procedentes de los impuestos, algo que reprueba Alois Altman de la Asociación de Contribuyentes.
1: El señor Luthier le da un apoyo generoso al club. Esto es altruista, pero no solo es altruista.
2: ¿Qué hay más allá del altruismo?
1: Él quiere ganar dinero con su empresa City y de paso mejorar su imagen. Pero no quiere invertir demasiado en el proyecto. El inversor quiere tener el paquete completo. Y si la administración no coopera a esta escala, entonces el paquete completo tal vez deba ser un poco más modesto. Yo salvaguardo el dinero de los contribuyentes. Y solo les digo que tengan cuidado. No pueden ir tirando el dinero como si no hubiese un mañana. En el fútbol profesional fluye mucho dinero y no se gana mal. Aquí en Kiel tenemos un club aún más famoso, el THW Kiel. Es como el Bayern Múnich en balonmano. No recibe dinero público. Me parece bien. El dinero público es para el deporte popular y escolar, no para el deporte profesional.
0: ¿Cómo ve esto el club? La Liga Alemana de Fútbol, DFL, recibe 1.100 millones de euros por derechos de televisión. Jugadores y entrenadores ganan millones. ¿Por qué no hay dinero para reformar un estadio de la segunda división? El día de nuestra grabación surgen los primeros rumores de que Gerhard Luthier quiere retirarse por el aumento de los costos de construcción. El presidente del Holstein, Steffen Schniklot, tiene los nervios de punta.
2: Si se llevara a cabo la reforma del estadio, se destinarían 30 millones de euros de impuestos a esta obra. Pero, ¿por qué necesita el dinero? Si obtiene 6 millones al año en derechos de televisión y...
3: No puedo responder a eso. Está confundiendo todo y no tiene... ¿Ha investigado siquiera este tema? No puedo decir nada al respecto.
0: Interrumpe la entrevista. Interviene el representante de prensa, pero no quiere hablar con nosotros ante la cámara. Las preguntas sobre dinero parecen molestar aquí. Encuentran impertinente cuestionar el uso del dinero procedente de impuestos para el Rey Fútbol. Nuestro camarógrafo inicia otro intento.
4: ¿Quién gana dinero con esto? ¿El inversor o el club?
3: Si uno trabaja en fútbol, con el fútbol no puedo ganar dinero.
2: Bien, con el fútbol no se puede ganar dinero. Sí. Es interesante. Así que realmente no se puede. ¿Nadie?
3: Se lo explico con gusto.
2: Sí, explíquelo. Así que con el fútbol...
3: Pero no ante la cámara.
2: ¿Por qué no?
3: No puedo.
2: ¿Pero por qué? No lo entiendo. Por supuesto que se puede ganar dinero con el
3: pregunta,
2: fútbol.
3: Su pregunta. La que hizo su colega fue... ¿Quién?
2: ¿Quién se beneficiará entonces de la ampliación si se realiza según está planeada?
3: El club se beneficiará de un nuevo estadio con una infraestructura moderna. Y la segunda división de fútbol pondría a Kiel en el foco de atención nacional. Y esto también contribuye a que el ayuntamiento de Kiel se pueda beneficiar de ello.
2: De modo que por parte de los inversores, ¿es el interés deportivo lo que los lleva a invertir tanto dinero en ello?
3: Puede decirse así.
0: En verano tuvimos una cita en el ayuntamiento. En ese momento, los planes de ampliación del mecenas Gerhard Luthier aún estaban en marcha. El alcalde estaba a punto de aprobar el proyecto de construcción. Ulf Kempfa conoce las críticas respecto al tráfico y a la protección del clima. Y conoce a Gerhard Luthier. Nos preguntamos cuánta presión puede ejercer un mecenas sobre una ciudad con problemas de liquidez.
2: ¿Y cómo funciona entonces? Cuénteme un poco sobre lo que ocurre tras bambalinas. ¿Cómo debería imaginármelo? Usted dice, tal vez podamos poner en esto 20 millones del dinero de los contribuyentes. Entonces él dice, no, eso no es suficiente, necesitamos 30, ¿o cómo funciona?
5: Hablaré en términos generales, lógicamente.
2: Por favor, sea específico.
5: No. Es lo mismo de siempre. Por supuesto que siempre hay una negociación. Nadie puede obligar al ayuntamiento a planificar un

0: estadio mediante un plan B, ni a dar una ayuda financiera. Y el ayuntamiento tampoco puede obligar a nadie a dar millones para construir un estadio. Eso significa que hay que encontrar una solución común en la que ambas partes negociemos, donde ambas partes digamos, sí, así puede funcionar el proyecto.
1: En lo que respecta a Luthier, los críticos dicen que el ayuntamiento le extiende la alfombra roja.
0: Yo lo veo al revés. Es decir, me alegro que una empresa, tal vez formada por diferentes socios, nos quite esta carga. Si quiero decidirlo todo yo como alcalde, entonces tengo que construirlo solo. Y entonces tendría que decirles a los ciudadanos de Kiel que no alcanza con que el ayuntamiento ponga los 11,3 millones que son. Habría que gastar mucho más. Entonces podríamos construir el estadio que queremos. Pero el contribuyente tendría que asumir mucho más y asumir también el riesgo económico.
2: Un día después se confirma que Gerhard Luthier ha pospuesto sus planes por el aumento de los costos de construcción. Su oficina señala que a pesar de esto, su plan fue aprobado por una amplia mayoría, solo que ahora no está claro quién pagará la ampliación. ¿Éxito o fracaso? Mucho de esto está en manos de los mecenas. ¿Qué los motiva? Hamburgo es el estado federado con más millonarios de Alemania. Aquí nos encontramos con uno de los hombres más ricos del país, el principal accionista de Hapag-Lloyd, Klaus Michael Kühne, y su esposa Christine. La naviera celebra sus 175 aniversarios en el gran salón de baile del Ayuntamiento de Hamburgo. En la alta burguesía de Hamburgo, el mecenazgo es bien visto. Kühne destina parte de sus ganancias a su fundación benéfica. Aporta 30 millones de francos suizos al año. El multimillonario accede a que lo entrevistemos. Quedamos a orillas del río Alster, en un hotel de lujo de su propiedad. Aquí se aloja cuando visita su ciudad natal. Su padre ya había trasladado su residencia principal al paraíso fiscal de Suiza. Desde entonces, los Kühne no pagan impuestos en Alemania, su país de origen. Klaus Michael Kühne nos hace esperar 2 horas. Aprovechamos para pensar en su fundación. Los 30 millones de francos suizos se destinan a proyectos que parecen responder a sus inclinaciones o sus intereses. Hizo su fortuna gracias a la logística. Su fundación creó la Universidad de Kühne Logistics en Hamburgo y forma especialistas en el sector de la logística. Este aficionado al fútbol adora y patrocina al club HSV de su ciudad natal. La Filarmónica del Elba se beneficia de su amor por la música clásica. Una y otra vez surgen críticas a Kühne, más recientemente sobre la falta de responsabilidad histórica por parte de su empresa Kühne und Nagel por lo acontecido en la época nazi. Conseguimos la entrevista porque quería hablarnos de su papel como mecenas.
3: Lamento haber tenido que retrasarlo.
1: Usted podría estar disfrutando de su jubilación, pero sigue muy activo.
3: Sí.
1: ¿Por qué lo hace?
3: Porque tengo muchos intereses. Esto no solo me mantiene joven físicamente, sino sobre todo mentalmente. Y al mismo tiempo también es un deber, por así decirlo, si has tenido éxito, dejar que otros también participen de él. Considero que es una forma saludable de invertir dinero en lugar de pagar impuestos o gastar el dinero en cosas inútiles.
2: La Filarmónica del Elba es beneficiaria de Kühne. El multimillonario patrocina la famosa sala de conciertos. Donó 1 millón de euros para su construcción. Kühne, suizo por elección, se encuentra en el muro de los donantes en buena compañía. En el círculo de las ilustres familias de Hamburgo como Otto y Rinsma.
4: Lo del muro es relativamente sencillo. Los nombres son principalmente individuos y organizaciones que han donado más de 1 millón. Y algunos lo hacen de forma anónima, tanto donantes privados como empresas. Contamos con reconocidas empresas que nos dan su apoyo sin pregonarlo a los cuatro vientos.
2: La Fundación

0: Fundación CUNE es uno de los 6 patrocinadores principales. Su nombre, inconfundible. Que el Salón Panorámico Christine y Klaus Michael CUNE lleve su nombre está acordado por contrato. Puede usarlo para recibir amigos o socios comerciales en la exclusiva terraza de la azotea.
1: Está claro que nadie dona dinero por nada. Se hace por una razón. Puede ser por su gran amor por la música o puede ser que disfrute del estatus.
2: ¿Él también se entromete en el programa?
1: Entrometerse sería decir demasiado. Tiene una opinión contundente, es decir, no le gusta todo lo que se programa en la Filarmónica del Elba. Tiene preferencias muy específicas y no se reprime en expresarlas.
2: ¿Cómo funciona? Si un donante dice que la música contemporánea no le gusta tanto, ¿cree que los demás entonces se ponen nerviosos?
3: No. A menos que yo dijera que retiro mi patrocinio. No llego tan lejos, pero sí doy mi opinión. Siempre soy muy, muy abierto y voy de frente.
2: Pero existe la posibilidad de que diga, entonces no los patrocinaré más porque no me gusta.
3: Si algo no me gustara para nada, si el carácter de las representaciones cambiara por completo, entonces no puedo descartarlo. No me gusta comprometerme a largo plazo. Acabo de confirmar este festival de música con 3 años de antelación, pero ese es el periodo más largo. Quiero reservarme siempre el derecho de replantearme mi decisión.
0: Hace el bien y ejerce influencia. Klaus Michael CUNE siempre sorprende a Hamburgo con nuevas donaciones. No todos están agradecidos.
4: CUNE, vete al diablo.
0: Esta fue la clara reacción de los fans ante su donación prevista de 120 millones al HSB, con la que quería asegurarse una mayor influencia en el Consejo de Administración. Recientemente, su proyecto de construcción de una nueva ópera generó revuelo. El alcalde lo rechazó aludiendo que ya hay una ópera. CUNE tiene mucho para repartir. No es de extrañar. La distribución de beneficios de Hapag-Lloyd fue enorme, 6.200 millones de euros solo en 2021. Klaus Michael CUNE se agenció 1.900 millones de euros en dividendos. Debido a una regulación especial para las compañías navieras, el llamado impuesto sobre tonelaje, solo se cobró un impuesto del 0,65% sobre los beneficios de la empresa.
2: Los críticos dicen que es obsceno lo poco que va a parar a las arcas fiscales.
3: Con las ganancias actuales de Hapag-Lloyd es completamente cierto.
2: O sea que a usted mismo le resulta complicado ganar tanto con ello.
3: Sí, es cierto. Es demasiado.
2: ¿Es demasiado?
3: Demasiado. No lo planeé. Yo mismo me sorprendí cuando descubrí cómo se calcula este impuesto. Se trata de un anacronismo que no existe en ninguna de las demás industrias. Sinceramente, me parece un poco extraño.
0: El Senado de Hamburgo es el responsable del impuesto sobre el tonelaje. Recientemente se rechazó eliminar estas ventajas fiscales para las navieras. Norbert Hackbusch presentó la propuesta en el Parlamento de Hamburgo por parte del Partido de Izquierda. Como izquierdista, este político de Hamburgo tiene una clara visión del multimillonario.
5: En primer lugar, diría que su deber patriótico en realidad sería pagar impuestos en Hamburgo si realmente se sintiera de aquí. Él no lo hace.
2: En la entrevista nos dijo que quería devolverle algo a la sociedad. En realidad, estas son buenas acciones. ¿Por qué no le agrada?
5: Porque es el estilo de un rey o de un duque. Y hace esto por razones que podríamos discutir por mucho tiempo. Y ni siquiera tiene la altura para decir, les regalo esto, hagan con ello lo que quieran, porque tengo demasiado, sino que quiere disponer todos los detalles. Siempre intenta imponer sus gustos. Es neofeudalismo y no democracia como la conocemos.
0: Los activos particulares de los ricos crecen constantemente y cada vez es más frecuente que inviertan su dinero en fundaciones. Las fundaciones sin fines de lucro no deben pagar ningún impuesto.
2: Los críticos afirman que sería mejor tener el dinero en las arcas públicas que en fundaciones y que sería mejor que el Estado, las instituciones democráticas, decidieran cómo se distribuye el dinero, no los individuos. ¿Cuál es su opinión?
3: Ese, por supuesto, no es mi mundo.

0: opinión de que en estos asuntos hay que darle amplio espacio al sector privado para que las cosas puedan funcionar mejor.
1: ¿Menos intervención estatal o más? Viajamos a Maguncia, a un festival político juvenil. Aquí también hablan de justicia fiscal. Stephanie Vrima proviene de una familia rica. Explica a través de un juego que su herencia es pura cuestión de suerte y que los ricos como ella pagan muy pocos impuestos. Junto a otros millonarios, participa en la iniciativa Tax Me Now, Cóbrame Impuestos Ya. Es el nombre de la inusual petición.
2: No es que pague impuestos y entonces muera de hambre. No, de ninguna manera. Pero si pago impuestos, entonces el Estado puede invertir un poco más en la protección del clima, en un sistema educativo que funcione, un sistema de salud que funcione.
1: Stephanie Vrima tiene la vida solucionada y no tendría por qué complicarse con esto.
3: Me pregunto, ¿qué la motiva? ¿Por qué hace esto? ¿Por qué toma este camino?
2: A las personas ricas, a quienes nos beneficiamos de estas ventajas fiscales. Nos escuchan más cuando hablamos en contra de esto, cuando decimos que nosotros nos beneficiamos y aún así estoy a favor de cambiarlo para que a todos los demás les vaya mejor. A muchas personas que no son ricas y se dedican a este tema, se las acusa de tener envidia de los ricos. A mí no pueden reprocharme esto. Muchas personas realmente no quieren caridad. No puede ser que intentemos resolver los problemas sociales con una pequeña regadera o un apósito en forma de filantropía. Y si, aunque el Estado no lo distribuye perfectamente, resuelve de manera muy competente muchas cosas.
1: Tax Me Now, junto con la Red de Justicia Fiscal, ha calculado cuántos ingresos adicionales llegarían a las arcas públicas si los ingresos por herencias, capital, fortunas y otras fuentes de los superricos se tasaran con impuestos más altos. Los activistas fiscales estiman una cifra de 80 mil millones de euros al año.
2: Lo bueno es que en Alemania los ricos son una minoría. Y si nos atenemos al principio democrático, si la mayoría decide algo, a veces la minoría lamentablemente tiene que aceptarlo.
1: En Heilbronn, una persona tiene una influencia decisiva en la ciudad. Es actualmente el alemán más rico, director del grupo Schwarz, al que también pertenece Lidl y Kaufland, Dieter Schwarz, nacido en Heilbronn.
3: ¿Conoce a Dieter Schwarz? ¿Le dice algo ese nombre?
4: Sí, claro, todo el mundo lo conoce.
5: Sí, es del Kaufland y Lidl.
0: No personalmente, a él no se lo ve.
4: Tampoco aparece ninguna foto suya. Recién cuando haya muerto.
3: ¿Tiene influencia aquí en la ciudad?
0: Claro, casi todo lo que hay aquí le pertenece.
3: ¿Y eso qué le parece?
0: Me alegra que invierta aquí su dinero. Podría haberse ido a Suiza.
2: Tenemos suerte de tener al señor Schwarz. El centro de la ciudad no sería tan lindo si no lo tuviésemos a él.
5: Es un modelo a seguir.
3: ¿Y para ti?
6: Sí, para mí también.
4: Por muy bueno que sea todo lo que hace, es un arma de doble filo. También tendrían que involucrarse personas que tal vez no puedan hacerlo por falta de dinero, pero que tienen grandes ideas. Eso no ocurre.
1: Dieter Schwarz, el conocido desconocido de la ciudad, no concede entrevistas. Nadie conoce su rostro, pero todos conocen su pasión, la educación y la investigación. En la ciudad creó un campus educativo con 16 edificios, 5 universidades, con especialización en comercio y economía. Todo niño de Heilbronn conoce y experimenta con la I de Lidl. Los críticos de este gran mecenas no se atreven a declarar ante la cámara. Se quejan de que Schwarz tiene demasiado poder y que las negociaciones con el ayuntamiento no son transparentes. Tema complejo como su estructura empresarial. La empresa Lidl es intrincada. En ella participan, entre otras, 7 fundaciones y 4 sociedades limitadas de utilidad pública. Aquí pueden fluir parte de los beneficios, libres de impuestos y a disposición del generoso Dieter Schwarz.

0: El multimillonario también tuvo éxito en su siguiente golpe. Heilbronn obtuvo la adjudicación para el Parque de Innovación en Inteligencia Artificial. Había 5 sedes candidatas: Friburgo, Karlsruhe y Stuttgart. ¿Por qué Heilbronn? Esto también se preguntan políticos regionales como el diputado liberal Hans-Dieter Schira.
1: El Ministerio de Economía indicó que Heilbronn obtuvo la adjudicación porque se emplazará en un campus y la financiación está asegurada. Es decir, la Fundación Dieter Schwarz se encargará de que en cualquier caso se aporten los fondos que faltan. De modo que, si pensamos mal, entonces podemos decir que sencillamente la adjudicación fue comprada. Se podría suponer eso.
2: ¿Quién compró a quién?
1: Dieter Schwarz dijo, yo se lo financiaré. Y entonces el comité de expertos dijo, si tenemos a alguien que lo pague, genial, haremos la vista gorda a otras posibles influencias menos importantes.
2: ¿Usted no pudo entender los criterios?
1: No. En absoluto. Esta tarde volví a leer la respuesta de la ministra. Pone que es confidencial y que no nos lo dirá. Nos hubiese encantado que se publicaran los criterios, todo lo que llevó a tomar esta decisión. Se lo debemos a nuestros ciudadanos. Si se invierte en alguna parte, aunque sea un euro del dinero de los impuestos, entonces creo que estamos obligados a rendir cuentas.
0: El Ministerio Regional de Economía destaca que un comité de expertos de alto perfil tomó su decisión en un proceso de competencia transparente. Sin embargo, los detalles de la financiación son un secreto comercial. La Fundación Dieter Schwarz nos comunica que respeta la confidencialidad. Tenemos una cita en el ayuntamiento con el alcalde de Heilbronn. Sorprendentemente, la cancela con poca antelación y envía a su representante de prensa. Pero está claro que ella no nos dirá nada sobre el poder y la influencia de Dieter Schwarz en la ciudad. De modo que insistimos en nuestra cita para entrevistar al alcalde. Y de pronto vuelve a tener tiempo para nosotros. El alcalde Harry Megel recibió el apoyo de Dieter Schwarz en la campaña electoral. Se rumorea que son amigos y se encuentran en el Club de Leones. Nos movemos en el mundo de los rumores.
2: Se dice que siempre se mantienen muchas cosas en secreto y que la relación, la cercanía entre Dieter Schwarz y la política es demasiada. ¿Puede entender que la gente que lo ve desde fuera piense así?
3: Claro. Somos una sociedad abierta. Usted hace su trabajo y averigua si hay algo que deba ser revelado y compartido con el público. Ahí donde surgen esas historias. Creo que no hay nada que se pueda hacer al respecto. Ya tenemos cierta experiencia y podemos vivir con eso.
2: Entonces le preguntaré directamente, ¿qué relación tiene usted con Dieter Schwarz? ¿Cuál es la relación entre ustedes?
3: Hay una buena relación.
2: ¿Son amigos? ¿Se conocen desde hace mucho tiempo? Ambos son de Heilbronn.
3: Si tienes una buena relación y quieres que eso siga así, no hablas demasiado al respecto.
2: ¿Qué sucedería si Dieter Schwarz falleciera? Ya es muy mayor. ¿Qué sucedería entonces?
3: Eso se verá. Él está muy sano y espero que aún le queden muchos años por delante.
2: Se lo deseo también de todo corazón. Pero aún así, tiene mucho más de 80 años. ¿Qué sucede cuando un donante así ya no puede seguir activo?
3: Estoy seguro de que tuvo esto en cuenta y ha hecho todo lo necesario.
2: Para que no se cierre el grifo de repente.
3: Así es.
2: ¿Lo cree? ¿Lo espera o lo sabe?
3: Ahora estoy como usted, solo lo creo.
2: Es lo que cree.
3: Sí.
0: Valió la pena intentarlo. Debemos tomar otros caminos y reunirnos a la iniciativa a favor de la transparencia, Frag den Staat, pregúntale al Estado. Max Kronmüller y sus colegas preguntan expresamente a las autoridades e insisten en la ley de libertad de información. A menudo lograron romper el silencio de agencias y ministerios. En Heilbronn, sin embargo, se topan con límites inusuales.
4: Existen normativas a nivel regional, donde se estipula que las consultas pueden costar 500 euros como máximo. Heilbronn ha fijado la tasa máxima no en 500 euros, sino en 10.000 euros, una pequeña diferencia.
2: ¿Cómo interpretamos esto?
4: Es fatal.
2: Así nadie puede permitírselo.
4: Y por lo tanto, ya no se utiliza este recurso. La ley ha sido de facto socavada.
5: Okay.
0: Una ley regional permite estas elevadas tasas. Hoy, Max Kronmüller tiene acceso a las actas de las reuniones del Consejo Municipal. ¿Cómo fue la venta del terreno para el campus educativo a la Fundación Dieter Schwarz? El alcalde nos dijo que todo fue transparente y constaba en las actas. Max Kronmüller lo ve de otra manera.
4: Los puntos realmente relevantes permanecen ocultos. No se puede acceder a ellos. A mí me interesa cómo surgen los proyectos y cómo se implementan, qué costos asume la administración y qué aporta la fundación. ¿Qué opiniones se imponen? ¿Participa la ciudadanía? Estos documentos no pueden responder a todas esas preguntas.
0: Hasta ahora hemos enviado 7 solicitudes al ayuntamiento, el distrito y el estado federado, sin éxito. La justificación es que la Fundación Dieter Schwarz no acordó la concesión de información. Buscamos un donante que nos permita acompañarlo. Lo encontramos en Lübeck. En la ciudad hay 122 fundaciones. Una de ellas fue creada por Michael Jaukol. Este año vuelve a apoyar las escuelas de Lübeck con 400.000 euros. Le gusta comprobar los resultados personalmente.
6: Hola, ¿podemos molestarlos?
0: Le regaló a esta clase un taller de 5 días sobre espíritu de equipo.
6: ¿Cómo estuvo la comida? ¿Cómo estuvo el hospedaje?
7: Estuvo bastante bien.
6: Bien.
7: Tuvimos que construir un bote nosotros mismos y todos teníamos que sobrevivir en él.
6: Bien, ¿quién quiere decir algo más?
4: Me gustó que si alguien no podía hacerlo, la clase lo motivara. Y entonces se atreviera a hacerlo.
8: Antes había más discusiones, pero como todos nos comunicamos con una u otra persona con la que en realidad no teníamos nada que ver, ahora nos llevamos mejor.
9: Ahora tengo mucho más contacto con toda la clase.
6: Excelente. Me alegra que hayan podido hacerlo y me alegra que lo cuenten de forma tan positiva. Gracias.
10: Muchas gracias, señora Herzmann.
6: Esto es auténtico, es directo, puedes hacer preguntas, es ideal.
2: ¿Cuál es la ventaja para usted al hacerlo así?
6: Creamos la fundación porque no tenemos hijos y diría que ahora tenemos muchos. Vivimos para eso y esa es la esencia de todo esto. Sentarse en un escritorio, recibir una solicitud y decir, sí, hagámoslo, no es divertido. Esto es fundamental.
0: El rector, Jörg Haltermann, puede considerarse afortunado. Gracias al donante, su escuela tiene mucho que ofrecer. Capacitación antiacoso, guías para solucionar conflictos, proyectos fotográficos, viajes de estudio. Aquí se financian más de 30 proyectos gracias a fundaciones.
10: Ya sea en Lübeck, Kiel o Neumünster, agradecemos que haya fundaciones que brindan su apoyo a las escuelas. En realidad, lo lógico sería recibir la financiación del gobierno federal y que todas las escuelas estuviesen equipadas y financiadas por igual.
2: Así que, ¿en qué ciudad estudias? Es un poco como jugar a la lotería.
10: Exacto, correcto.
0: Michael Jaukol selecciona personalmente las escuelas con las que colabora su fundación. Explica que tiene que haber química entre el donante y la dirección de la escuela. Hoy es la reunión anual de planificación presupuestaria en el distrito escolar. La administración ya cuenta con el dinero de la fundación. Ahora todos esperan su generosidad.
6: Desde hace años, esperamos recibir sus sugerencias al final del año escolar sobre qué proyectos quieren llevar a cabo el próximo año para aumentar las habilidades sociales de sus estudiantes.
10: Comencemos por el entrenamiento de concentración de Marburg. Nos gustaría mantenerlo. Ya lo tuvimos el año pasado.
9: Exacto. Lo tuvimos por primera vez en nuestra escuela el año pasado y funcionó realmente bien.
10: Para el viaje de estudio de los de quinto, les gustaría hacer algo relacionado con la natación. Aún no tenemos los costos exactos. Queríamos consultarles si apoyaría algo así, natación para niños que aún no saben.
6: En eso tendrá las puertas abiertas por parte de mi esposa. Todos los que viven en Lübeck tienen que saber nadar con tanta agua. Me estoy adelantando a mi junta directiva que debe apoyarme, aunque ya tengo a mi esposa de mi lado.
0: En total se debaten 14 proyectos. Algunos se han encarecido. Ahora es el momento de hacer los cálculos. ¿Está convencido el donante?
8: Son muchos los deseos y ahora hay que poner manos a la obra, señor Haukon.
6: Son 3 más 4 más 2,9 y 2,2 más es alrededor de 11, ¿verdad? Eso significa que son 20.000. ¿Cuánto fue el año pasado?
8: 16.000.
6: Eso es más que un pellizco.
8: De hecho, la Asociación de Padres aportó la última vez una gran suma, unos 3.000 euros.
10: Con esa cantidad, si pudiésemos llegar a un acuerdo, sé que la Asociación Escolar estaría de acuerdo.
6: Bien, entonces terminamos más o menos como el año pasado. Podemos aprobarlo así.
10: Estupendo.
8: Sí, fabuloso. Entonces pueden cumplirse todos los deseos.
9: Respiramos tranquilos.
10: Qué bueno.
5: So, wir finden raus.
11: Ja.
2: Acabamos de notar que todos callan un poco y esperan a ver si él dice que sí o dice que no.
8: Así es.
2: Entonces sí depende de su voto si habrá dinero o no.
8: Sí.
2: ¿No les parece anticuado? ¿Un poco de otro siglo?
8: Bueno, antes que nada tengo que decir que estoy muy agradecida. Se puede debatir mucho sobre la economía del libre mercado, sobre el dinero de los impuestos que fluye al erario público, pero creo que para eso son otros los expertos. Creo que es difícil lograr un buen equilibrio entre lo que es adecuado y lo que los ciudadanos pueden permitirse. Y agradecemos que haya gente que diga, utilizaré para fines útiles las ganancias que he obtenido de mi empresa.
0: Michael Haukol heredó varias propiedades y se hizo rico con su venta. Hace unos 20 años, él y su esposa decidieron invertir el dinero en una fundación. Desde entonces, los límites se han ido desdibujando cada vez más. ¿Qué debe hacer el Estado concretamente por las escuelas y qué deberían asumir ellos?
6: Antes, las fundaciones tenían el siguiente planteamiento. Como fundación, no podemos financiar nada que sea responsabilidad del Estado. Eso cambió drásticamente cuando la Fundación Pacel, hace 15 o 17 años, renovó la calefacción de las escuelas de Lübeck. Y todos dijeron, no puede ser verdad. Si el Estado no es capaz de proporcionar una calefacción adecuada en las escuelas, una fundación no puede hacerlo. Hoy ya no pensamos eso.
2: ¿Le parece bien?
6: En parte no.
12: En parte nos horroriza que el Estado no tome ciertos asuntos en sus propias manos.
6: No lo logró, por ejemplo, con la digitalización, aún hoy día. Por eso no hay Wi-Fi en todas partes.
12: Pero entonces pensamos, bueno, si tenemos la posibilidad de ayudar de forma espontánea y rápida, entonces hagámoslo. Son cosas que el Estado no puede hacer con tanta flexibilidad. Y los estudiantes necesitan las tabletas ahora, no dentro de 3 meses.
6: De hecho, me parece que es bueno que exista cierta competencia entre la financiación estatal y la financiación privada. El Estado no puede hacer ciertas cosas cuando es algo completamente nuevo donde dice, oh Dios, no podemos hacernos responsables de esto. Las fundaciones pueden hacerlo y probarlo.
0: Sin duda alguna, sus donaciones ayudan. Sin embargo, los Haukol no pueden escapar al dilema al que se enfrentan todos los mecenas. Al final, el donante decide quién recibirá apoyo y qué será financiado.
5: So, schön nach.

0: ya son fiertes.
1: Así.
2: La consulta de Bismarck Ofori siempre está llena. Este médico de cabecera lleva un año trabajando en esta clínica de Hannover. Desde entonces vienen muchos más pacientes de origen migratorio. Se ha corrido la voz de que aquí atienden bien a todos. Al parecer no es el caso en todas partes. Y eso que en más de un 25% de la población alemana tiene origen migratorio, casi 24 millones de personas. ¿Atiende la medicina alemana a todos por igual?
3: Hola, ¿cómo está?
4: Bien.
2: El médico logró evitar lo peor en el caso de Emanuela. Un hospital lo había rechazado.
5: Doctor, me ha salvado la vida.
3: Faltaría más. Hoy haremos otra revisión del riñón.
2: A mediados de enero, el doctor Ofori detectó un cálculo renal de tercer grado en su paciente. Algo así puede derivar en una intoxicación del órgano. El médico lo envía al hospital para que lo operen de urgencia. Pero al llegar, un empleado lo rechaza, pese a que la documentación que trae obliga al hospital a atenderlo de inmediato. Le dicen que primero haga una cita en urología. Emanuela tiene que dar media vuelta. Nos encontramos con él en el hospital de Hannover, donde ocurrió el incidente.
5: Me quedé atónito. Me quedé allí unos 2 o 3 minutos. Y luego me pregunté, ¿y qué hago ahora?
2: ¿Él vio el volante para urgencias?
5: Vio el volante para derivarme a urgencias. Así que volví de inmediato al doctor Ofori y le conté lo que había pasado.
2: El doctor Ofori dice que entonces llamó al empleado y lo presionó. Este asegura que...

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Hola, ¿qué tal, amigos? ¿Qué tal? Muy, pero muy buenos días tengan todos ustedes. Gracias por estar con nosotros una vez más en este su noticiero Alerta Máxima. Les damos las más cordiales las bienvenidas, donde quiera que usted se encuentre, en cualquier lugarcito de este maravilloso estado de Tabasco. Muchísimas gracias por estar con nosotros, como cada mañana, de lunes a sábados, de 6 a 7:30 de la mañana. Yo soy su amigo Andrés García y les invito para que se quede con nosotros, pues ya en esta próxima hora, ya con 25 minutos, donde les estaremos llevando toda la información, todo lo que está aconteciendo o aconteció en esta última jornada, en las últimas 24 horas. Así que quédese con nosotros porque tenemos mucha información que compartir con todos ustedes. Todo lo que se ha generado en esta, en estas últimas 24 horas, se la tenemos preparada aquí. Le tenemos la noticia, el resumen, la información que usted está esperando, y esperemos que al término del noticiero usted quede completamente informado. Así que arrancamos, como siempre, ¿verdad? Dando nuestro agradecimiento a Dios nuestro Creador, quien es el que nos ha permitido el abrir los ojos a un nuevo día. Y por ese solo detalle, pues es motivo bastante suficiente para agradecerle, para ser agradecidos y esperar que este día sea totalmente distinto a todos los demás, ¿verdad? Agradeciéndole y haciendo las cosas que nos corresponden a cada uno es la mejor forma de demostrar que pues somos merecedores, ¿verdad?, de este gran día que nos ha dado la oportunidad el día de hoy. Tan solo por el hecho de que el día de hoy no se le olvidó levantarnos, digo ya, a partir de ese momento, quiere decir que Él nos ha dado esa gran oportunidad del día de hoy, esa bendición, que ha puesto su mano divina en cada uno de nosotros, pero nosotros solo tenemos que hacer que realmente este día valga la pena. Así como lo estamos recibiendo el día de hoy, tenemos que hacer que sea un gran día. Y pues, por ese motivo, ¿verdad?, arrancamos este día también dándole la bienvenida a nombre de todo el equipazo que hace posible esas transmisiones de Alerta Máxima, el noticiero, en controles técnicos al frente de producción. Ahí está con nosotros, como cada mañana, el Jean Charlie, que ya está listo, puesto y dispuesto. Ahí en asistencia técnica, en controles, siempre apoyando para que las transmisiones salgan correctamente. La producción a su cargo, a su mando, el día de hoy, para que salga de la mejor manera. Y en planta transmisora, carretera Comalcalco Cárdenas, kilómetro 1.5, en Ranchería Oriente, primera sección, allá en Las Torres, también nos acompaña Eloy Castellano, siempre echándole todos los kilos para que la señal salga y viaje y llegue hasta donde usted se encuentra en este momento, a través de nuestras diferentes plataformas que usted ya conoce. Estamos a través de la radio, en la que manda 89.7 FM, la grande de Tabasco, a través de su radio receptor. Ahí estamos transmitiendo en vivo y simultáneamente también a través de la televisión. Ahí estamos en TVX, Canal 18. Una televisión diferente a través de su sistema de televisión de paga. Ahí estamos en Cable Sur, ahí para que usted también nos siga a través de esta señal en casi toda la Chontalpa, para que usted pueda ver y escuchar también las noticias. Estamos a través de las redes sociales, ahí estamos en Facebook y también estamos en YouTube. Así que ponga mucha atención para que desde este momento que le llegue la notificación, empiece a compartir y seamos más en esta comunidad que nos siguen a través de las diferentes plataformas. Así que estamos en Facebook, en Canal 18. Así nos va a encontrar, Canal 18 de Comalcalco. Así nos encuentra, ¿eh? Ahí va a aparecer el logotipo TVX, Canal 18. Canal 18 de Comalcalco. Así nos busca en Facebook o simultáneamente en mi página. Ahí también usted le puede buscar en Alerta MXM Noticias con Andrés. Simultáneamente ya estamos compartiendo para que le llegue la notificación. Compártala para que le llegue a más personas como en este momento. 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
de Tabasco. 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Juntito le da, ahí puedes seguir las noticias minuto a minuto. 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En el dispositivo que usted prefiera o se le haga más cómodo, más fácil, ¿verdad? En cualquiera de esos, usted nos puede seguir a través de nuestras diferentes plataformas digitales. Y pues, a nombre de todos ellos, les damos las más cordial de las bienvenidas. Y pues, arrancamos con la información. ¿Cómo van a estar las condiciones climatológicas para este día? De acuerdo al boletín más reciente que ha emitido el Servicio Meteorológico Nacional de la Comisión Nacional del Agua. ¿Cómo van a estar las condiciones para este día? Ponga usted mucha atención. En términos generales, el día de hoy, escuche, vaguadas en niveles medios y altos de la atmósfera sobre el noroeste, oriente y sur del territorio mexicano. Todos estos asociados con un canal de baja presión en el sureste del país, una inestabilidad atmosférica en altura y la onda tropical número 10 se desplazará, ¿sí?, al sur de las costas de Michoacán y Colima. Ahí lo estamos viendo, mire, ahí está, la onda tropical número 10, la 11, que va pasando por el sur sureste de la República Mexicana, que son las condiciones meteorológicas que ha dejado algunas lluvias en las últimas horas, y la onda tropical número 12, que también empieza a enfilarse hacia esta región, todavía en el Atlántico, rumbo al Mar Caribe. Ahí está, son las ondas tropicales que estarán, pues, no digamos que afectando, pero sí por ahí estarán ejerciendo, pues, algunas lluvias para esta región. La onda tropical número 11 se aproxima al sureste mexicano, además del ingreso de humedad del Océano Pacífico, Golfo de México y el Mar Caribe. Todos estos ocasionarán chubascos y lluvias de fuertes a muy fuertes sobre la mayor parte del sur sureste de la República Mexicana, excepto la península de Baja California, pronosticándose algunas lluvias intensas en zonas como Jalisco, Colima, Michoacán, Guerrero, Oaxaca y para Veracruz. Un sistema de alta presión en niveles medios de la atmósfera mantendrá el ambiente de muy caluroso en el noroeste y norte del territorio mexicano.

Ahí pudimos ver en el mapa referencial cómo está afectando la onda de calor para esa zona del país, sobre todo para estados como Baja California Sur, Sonora, Sinaloa, Nayarit, Jalisco, Colima, Michoacán, Oaxaca y Durango, Chihuahua y también Colima, iniciando a partir de este día en el estado de Guerrero. Y finalmente, la onda tropical número 9 continuará su desplazamiento hacia el oeste, alejándose de las costas mexicanas. Ahí lo podemos ver cómo va encaminándose ya para dejar de afectar estas regiones de nuestro país. Esta es en términos generales. Sí, para nuestro estado, el Instituto Estatal de Protección Civil dio a conocer que un canal de baja presión, en combinación con el aporte de humedad proveniente del Océano Pacífico, el Golfo de México y Mar Caribe, favorecerá el desarrollo de lluvias moderadas en el estado, sí, de ligeras a moderadas. Asimismo, se prevén rachas de vientos de hasta 50 kilómetros por hora. Ahí está. Son las condiciones que el Instituto de Protección Civil prevé para el día de hoy. Serán lluvias moderadas de hasta 25 milímetros para esta región, principalmente de la Chontalpa, pantanos y ríos, y algunas ligeras hasta 5 milímetros. Estas van a ser lluvias chipichipis y muy dispersas para el resto del estado. ¿Sí? Esta traerá consigo posibles rachas de vientos de hasta 45 kilómetros por hora en las subregiones, principalmente de pantanos, ríos y de la sierra. Estas son condiciones que van a prevalecer para el día de hoy, que se espera que el cielo esté medio nublado, así como amanecimos el día de hoy, con un ambiente de caluroso y bochornoso en el transcurso del día y de la tarde. Se estiman temperaturas máximas entre los 32 y 34 grados Celsius, con una sensación térmica entre los 35 y los 37, ¿sí? Menos que en los días anteriores de intenso calor. Y por la noche las mínimas serán de 23 a 25 grados. Sí, tenemos algunos potenciales de lluvia que se prevén desarrollos de estas celdas lluviosas o de celdas de nubes que traerán algunas lluvias moderadas dispersas en las regiones de principalmente pantanos y ríos, afectando municipios como Centla, Jonuta, Macuspana, Balancán, Tenosique y Emiliano Zapata. Estas son las condiciones de lluvia para el día de hoy. Y para nuestro municipio, aquí para Comalcalco y los alrededores aquí de la Chontalpa, ponga atención porque el día de hoy se prevén, escuche, así como puntualmente lo hemos estado informando, en este momento que estamos amaneciendo, estamos a 26 grados, 26 grados en este momento, tenemos una sensación térmica de 30, se siente incluso la humedad, que estamos al 92%, y con una probabilidad de precipitación del 10%. Es baja la posibilidad y podrían incluso haber algunos chipichipis que en el transcurso del día y por la tarde se prevén que incluso que puedan haber algunas lluvias ligeras por la tarde para aquí, para esta zona. Incluso por ahí mucha interacción con el astro rey, es decir, con el sol, que es el que va a traer este tiempo de caluroso y bochornoso, nos decía el Servicio Meteorológico Nacional. Dale, la calidad del aire es buena. Estas son las condiciones para el día de hoy. Ya son 6 de la mañana, 6 de la mañana con 18 minutos. 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

0: 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Vamos a hacer una pausa y regresamos.
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Bien, pues estamos de regreso, ya estamos de regreso después de este corte comercial. Son 6 de la mañana con 25 minutos, 6 con 25. Avanzamos con la información, pero más adelante le tengo las noticias, lo que ocurrió precisamente allá en Venezuela. Mientras se estaba llevando la justa mundialista entre los equipos, las selecciones nacionales de Brasil contra Escocia, allá en Miami, se suscitaba un terrible terremoto, ¿sí? Bueno, no fue uno, fueron dos. El primero fue de 7.1 de magnitud, 7.1, y seguido de otro terremoto de magnitud 7.5 en escala de Richter. Fueron dos. En actualización del Servicio Geológico de los Estados Unidos, reportaron que el sismo alcanzó 7.2 grados en escala de Richter el primero y 7.5 el segundo. Dos terremotos que azotaron el día de ayer, bueno, seguido también de otras réplicas de mucho menos magnitudes, que hasta este momento, de acuerdo al último reporte, se han contabilizado 32 víctimas mortales y más de medio centenar de heridos. Pero todavía hay edificios colapsados. Este es un número nada más de lo que hasta este momento se tiene. Las autoridades, pues, han emitido de que las estadísticas podrían seguir subiendo conforme vayan pasando los minutos, conforme los rescatistas vayan llegando al lugar donde se colapsaron edificios y han quedado puro escombros, ¿sí? Hasta este momento tenemos una cuenta de 32 víctimas mortales de estos terremotos que azotó Venezuela. Pero no fue el único lugar del mundo, sino también en Japón tembló el día de ayer. Le tengo los detalles más adelante, pero mientras tanto, escuche, el día de ayer fue detenido una persona del sexo masculino que fue identificado como agente de la Policía de Investigación, adscrito a la Fiscalía General del Estado, presuntamente, y que fue identificado con el nombre de David N., alias El Machito, así es conocido. Y este fue detenido mediante una orden de aprehensión por su presunta responsabilidad en el delito de violencia familiar que está encausado dentro del expediente penal 420-2026. La denuncia fue presentada por su expareja, Odalis N., quien previamente había señalado al funcionario por presuntos actos de violencia y también de tortura. De acuerdo con los primeros informes, el hecho más reciente habría ocurrido el pasado fin de semana en el municipio de Sentl, donde presuntamente la gente habría agredido físicamente a la víctima y lanzado amenazas en su contra. Aunque inicialmente fue asegurado por elementos de la policía local, posteriormente recuperó su libertad. Sin embargo, una orden judicial derivó de su captura en el municipio de Emiliano Zapata para ser presentado ante un juez de control. Además, trascendió que existen investigaciones adicionales relacionadas con la presunta pérdida de dos armas oficiales propiedad del gobierno del estado y, desde luego, que estaban adscritas a la Fiscalía General del Estado. Será la autoridad judicial quien determine cuál será su situación jurídica conforme avance su proceso legal. Pero mientras tanto, pues ya fue detenido por este delito, principalmente por el hecho de presunta violencia familiar. Serán las autoridades jurisdiccionales encargadas de determinar su responsabilidad o qué grado de responsabilidad, aunado a que es un funcionario estatal y sobre todo de una institución que se encarga de la Procuración de Justicia. Aquí lo hace
esto aún más grave, ¿sí? Que quien debería de proteger, pues ahora resulta que es uno de los generadores de este tipo de hechos delictivos, aún siendo familiar. Se cataloga como un hecho delictivo. Pues ahí está, fue puesto a disposición y será en las próximas horas que se determine su situación jurídica. 6:31 antes de irnos al corte, también fue desarticulada una banda ligada a la extorsión de carnicerías aquí en Tabasco. Se presume la detención de un líder criminal que fue detenido en Tamaulipas. Sí, la Fiscalía General del Estado de Tabasco informó sobre la desarticulación de esta banda delictiva dedicada presuntamente a la extorsión relacionada específicamente con el ataque registrado el pasado 21 de abril en la carnicería El Jarocho, ubicada en la colonia El Espejo 1, en Villahermosa, donde un empleado lamentablemente perdió la vida. El fiscal para el combate al secuestro y extorsión señaló que este grupo criminal buscaba obligar a comerciantes del ramo a vender carne de procedencia ilícita mediante amenazas y actos violentos. Las investigaciones permitieron establecer que las llamadas de extorsión eran realizadas desde un número telefónico extranjero adquirido mediante una aplicación web con el propósito de dificultar su rastreo y desviar las indagatorias. Sin embargo, mediante trabajos de inteligencia, análisis de información y técnicas de investigación autorizadas judicialmente, las autoridades lograron identificar a los responsables y ubicar a varios integrantes de esta organización criminal. La Fiscalía General del Estado reveló que uno de los líderes operaba desde Altamira, Tamaulipas, donde fue detenido el pasado 30 de mayo en coordinación con autoridades federales. Además, tres de sus presuntos cómplices fueron capturados en Villahermosa con apoyo de la Secretaría de Seguridad y Protección Ciudadana de Tabasco. Las autoridades informaron que se han solicitado 9 órdenes de aprehensión y que el caso continúa abierto. En los próximos días se emitirán fichas de recompensas para localizar a 4 integrantes más que permanecen prófugos. Estarán disponibles para que se puedan dar detalles o datos que puedan dar con su captura de estas personas. Se ofrecerán, escuche, fichas de recompensa para la localización de 4 integrantes que aún permanecen prófugos de la justicia. De ser encontrados culpables por el delito de extorsión agravada, los implicados podrían enfrentar penas de hasta 42 años de prisión mínimo, ¿sí? Por ley, además de las sanciones que correspondan por el delito de homicidio calificado, se les podría incrementar incluso las penas condenatorias en caso de ser detenidos los que faltan,

0: Sí, mientras tanto, obviamente las autoridades pues ya están trabajando con todos los detalles de la inteligencia pues policial para tratar de dar con su paradero. 6:34 de la mañana. 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Vamos a la pausa y regresamos.
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6: Bien, ya estamos de regreso después de este corte comercial. Son 6:41 a.m. Muchas gracias por continuar con nosotros, gracias por seguir en sintonía. Y efectivamente, la de las más importantes a nivel internacional fue precisamente los terremotos que sacudieron varias partes de nuestro planeta. El primero de ellos fue en Venezuela, ¿sí? Fueron dos terremotos. El primero fue, se daba a conocer de una magnitud 7.1, que en la actualización quedó en 7.2 grados en escala de Richter, ya considerado un terremoto. Fue el primero. Después una réplica, hubieron varias réplicas de diferentes magnitudes, pero hubo otra de 7.5 en escala de Richter también. O sea, fueron dos terremotos y seguidos de varios sismos de magnitud mucho menor en esa región de nuestro planeta, ya en la parte de lo que es el norte de Sudamérica el día de ayer, mientras pues todo el mundo estaba viendo el partido entre lo que es las selecciones nacionales de Brasil y Escocia. El día de ayer, alrededor de las 5 de la tarde, se daba a conocer que dos potentes terremotos habían azotado la capital Caracas y otras regiones de lo que es Venezuela. Lamentable, podemos ver las imágenes que se empezaron a difundir desde el momento en que se había suscitado estos terremotos. El epicentro ocurrió a 28 kilómetros de Morón y a unos 13 kilómetros de profundidad. Sacudió la costa. De incluso se alertó a Caracas y habrían estructuras colapsadas, es decir, edificios que habían colapsado por el movimiento telúrico. El Servicio Geológico de los Estados Unidos dio a conocer los terremotos y varias réplicas de menor magnitud. Sacudieron el día de ayer, miércoles 24 de junio, lo que allá en Venezuela, lo que provocó la evacuación de edificios y viviendas en la capital, donde residentes salieron a la calle visiblemente conmocionados tras el zarandeo de los inmuebles, el derrumbe de muros y columnas en polvos en barrios concurridos. Incluso, por

Ahí se pudo ver en uno de los videos que se presentaba y que fueron tomados de manera casera por usuarios de lo que es uno de los aeropuertos allá en Venezuela, como mientras esperaban sus vuelos, sacudía este aeropuerto y la gente ahí corriendo, parte de las estructuras colapsando, ahí lo podemos ver en pantalla, colapsando y tratando de ponerse a salvo. El pánico y el miedo, pues ahí se apoderó de muchas personas que se encontraban ahí y que muy poco podían hacer, estando ahí prácticamente cerradas entre nubes de humo, más bien de polvo, donde caían los pedazos de concreto ahí hacia el interior de estos pues de esta terminal aérea. El ministro Diosdado Cabello Rondón instó a desalojar edificaciones por el riesgo de réplicas, en tanto vecinos y equipos de emergencia comenzaban a contabilizar afectaciones y coordinar respuestas para esta emergencia. El movimiento se percibió en diversas regiones del país y desató el pánico en la capital, ahí en Caracas, donde ciudadanos desalojaron inmuebles inmediatamente. Tras el movimiento telúrico, la Oficina Nacional de la Administración Oceánica y Atmosférica de los Estados Unidos advirtió una alerta de tsunami preventiva para las costas de Puerto Rico y también para las Islas Vírgenes. Esto fue ahí en Venezuela. Minutos después se daba a conocer un terremoto también en Japón de magnitud 7.2, que en la actualización de los servicios geológicos internacionales, el evento, o más bien la zarandeada, quedó en 6.9 grados en escala de Richter. Afortunadamente, aquí no se reportó alerta de tsunami. Pero tampoco se reportaban víctimas ni daños graves, ¿sí? Allá en Japón. Sin embargo, en el último reporte que obtuvimos durante esta madrugada recientemente, el número de víctimas por el terremoto, por los dos terremotos allá en Venezuela, eran de 32 víctimas mortales y más de medio centenar de lesionados. Y ahí podemos ver los equipos de emergencia en las imágenes, tratando de buscar personas atrapadas o lesionadas, como las que vemos ahí en pantalla, que iban auxiliándoles y tratando de llevarlos a un lugar que pudieran estar seguros y sobre todo que de quienes recibieron o fueron víctimas lesionados de este terremoto, recibieran asistencia médica oportuna. Pero, ¿qué cree? No fue lo único de estas actividades sísmicas. Hubieron otras en las últimas horas, eventos de magnitudes reportados se encuentran, además del de Venezuela, de 7.1 y 7.5 grados en la escala de Richter, el de Japón, de 6.9. Hubo un sismo de menor intensidad en los Estados Unidos de 5.6 hacia el norte de California, donde se activaron sistemas de alerta temprana. En Filipinas se sintió otro sismo de magnitud 5.1 reportado en la región de Ilocos. Otros movimientos telúricos registrados también aquí en México de 4.9 grados, en Grecia de magnitud 4.9. Perú de 4.6 grados, en Chile magnitud de 4.5, en Indonesia de magnitud 4.5 y en Argentina de menor intensidad, pero también que están todos incluso dentro de lo que es el cinturón de fuego, así se le conoce, pues prácticamente es todo lo que es la zona costera de parte de lo que es el Pacífico y también del Atlántico. Sí, las autoridades de monitoreo continúan evaluando la situación. Se recomienda a la población mantenerse informada y únicamente a través de fuentes oficiales y seguir protocolos de prevención establecidos en cada país. Y recordemos que México tenemos una zona de actividad sísmica todo el tiempo, ¿sí? Que es prácticamente las placas de Cocos y sobre todo la falla de San Andrés en lo que es
hacia el noreste de la República Mexicana.

0: Mexicana, que es la Falla San Andrés y la Placas de Coco, en el Pacífico Oriental de nuestro país, ¿sí? Que afecta estados como Guerrero, Oaxaca, Jalisco, Michoacán, Guerrero también, ¿sí? Y en algunos casos hasta el estado de Chiapas, sí, hombre. Desde el sur hasta la costa oriental de nuestro país, que está activamente los 365 días, 24/7, pues hay sismos en esa zona. Y pues ahorita, pues las autoridades internacionales, los servicios geológicos están atentos ante estos fuertes sismos que se han sentido en las últimas horas. 6:50 a.m. Y es que la jornada intensiva 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Vamos al corte, regresamos.
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Bien, pues estamos de regreso después de este corte comercial, 6 de la mañana con 57 minutos. Avanzamos con las noticias, avanzamos con la información. Y es que el día de ayer nos hicieron llegar varias denuncias, quejas y sobre todo algunos servicios sociales, algunos avisos importantes y se los tenemos rápidamente. Nos dicen por aquí, buenos días, alerta máxima. Pedimos de la manera más atenta hacer este llamado a personas como el señor Juan Gabriel y el señor Antonio. Bueno, no nos pusieron apellido, pero dice, por favor, que tengan un poco más de higiene con sus chiqueros, sí, ya que no tienen fosa, solo una sangría y la verdad no se soporta el hedor. Todos los días a la hora de comer es insoportable y hay personas adultas enfermas. Esto es en el poblado Hidalgo, segunda sección, es en la ranchería Miguel Hidalgo, segunda sección, Nueva Creación, allá en el sector Nueva Creación. Por favor, se les pide de la manera más atenta que tengan más higiene, sí, porque pues ya esa zona está bastante poblada y el hedor, imagínense que le llegue el olor a chiquero y todo esto mientras usted está degustando de sus alimentos, pues sí, es algo pues de mucha falta de higiene ahí. Sí, por favor, es el llamado que están haciendo para estas personas, el señor Juan Gabriel y el señor Antonio, de ahí de la colonia Nueva Creación de Miguel Hidalgo, primera sección de este municipio de Comalcalco. También se le hace un llamado al señor Domingo de la Cruz González, que tiene un terreno por el Panteón, allá en el Santiaguito de Hidalgo. Dice, ahí cerca de Nueva Creación, está muy enmontado y pues esto lo aprovechan la gente para tirar animales muertos y ahí salen también animales ponzoñosos e incluso por ahí.

0: Y lo agarran de trincheras quienes se dedican a pegarle al peligro diariamente. Entonces, por favor, ahí se lo piden de la manera más atenta al señor Domingo de la Cruz González, de ahí de la de León Zárate, ahí cerquita, pegando con Hidalgo, nueva creación de este municipio también de Comalcalco. Esto es un aviso importante. El módulo móvil del INE estará el día de hoy, 25 de junio, jueves 25 de junio, en Villa Carlos Green. Hoy es el último día. Ahí estarán ubicados en la delegación municipal, al lado del registro civil. Ahí estarán realizando trámites de inscripción, renovación, cambio de domicilio. Si usted lo reportó como robado o extraviado, ahí puede hacer todos sus trámites que tengan que ver con su INE, o incluso si la va a realizar a tramitar por primera vez, ahí lo va a poder hacer. Ahí, hoy en Villa Carlos Green, en la delegación municipal, a partir de las 8 de la mañana hasta las 3 de la tarde, hoy último día, ¿sí? Y mañana, viernes 26 y lunes 29 de junio, estarán ubicados en Villa Aldama. Ahí estarán en la Casa de la Cultura. Estarán realizando los mismos trámites y a la misma hora, de 8 de la mañana a 3 de la tarde. Mañana viernes 26 de junio y lunes 29. 2 días van a estar ahí en Villa Aldama para que se vayan preparando y vayan realizando sus trámites también que requieran hacer. Ahí está, pues. Está la invitación abierta para quienes vayan a realizar estos trámites. También nos indican por aquí, hacemos un llamado, ¿sí?, a las autoridades, ahí a la Comisión Federal de Electricidad o a la autoridad que corresponden, por favor, para que nos apoyen con unos postes de energía eléctrica. Ahí están, mire, están, pues prácticamente están dañados, ¿sí? Y en cualquier momento pueden colapsar. Pudimos ver hace unos días, el día de, pues, el día martes, que hubo una tromba por ahí, que hubo ventarrón y todo esto, cómo colapsaron en postes de energía eléctrica con todo y transformadores en León Zárate. Miren nada más, esta que nos hacen llegar aquí, por favor, está a punto de colapsar, dice, por la curva. De acá el señor Chidoro dice, ya se ha reportado a la delegada, pero hasta ahora no hemos tenido respuesta. Bueno, la delegada lo más que puede hacer es gestionar ante la instancia correspondiente, en este caso a la Comisión Federal de Electricidad, pero ella pues no tiene pues esa influencia, ¿verdad? De decir, vengan ahorita y ahí van a estar y lo van a estar atendiendo. Pues no tiene ese poder, ¿verdad? De decidir si se los resuelven en ese momento o para después. Pero sí se hace el llamado ahí a la Comisión Federal de Electricidad para que chequen o al ayuntamiento que también les puede dar este apoyo en lo que resuelve la situación. La Comisión Federal de Electricidad. Muchas familias han resultado afectadas. Nos hemos quedado sin energía eléctrica. Pedimos de la manera más atenta el apoyo, ya que ahí al presidente municipal, por favor, lo hacemos de la manera más atenta. Somos habitantes de la ranchería Zapotal, segunda sección. Esperamos de que la asistencia sea pronta, por favor. Lo piden de la manera más atenta, es Zapotal, segunda sección, dice, es por la curva de acá, Don Chidoro, dice, de ahí de Zapotal, segunda sección, ojalá y puedan también asistirlo, sí, es urgente. Ahí vimos las imágenes en pantalla, cómo están dañados, muy dañados estos postes y pueden provocar, sí, además de su colapso. No vaya a ser de que puedan provocar alguna tragedia en el momento de que ocurra. Ojalá y no, ¿verdad? Pero por eso están haciendo el llamado rápidamente. También se hace esta atenta invitación a una campaña evangelística que se llevará a cabo en la ranchería Carlos Green, segunda sección, los días 27 y 28 a partir de las 6 de la tarde con el evangelista Alberto Vázquez Gallegos y el grupo musical Filadelfia. Repito, esto es en la ranchería Carlos Green, segunda sección, los días 27 y 28 de junio, a partir de las 6 de la tarde. Ahí está la invitación abierta. Va a ser ahí en el templo, frente al Templo Presbiteriano Nueva Jerusalén, de ahí de Carlos Green, segunda sección de este municipio de Comalcalco. Ahí está la invitación abierta. 7:05 a.m. También nos dicen, buenos días, alerta máxima, la ermita de San Pedro y San Pablo de la ranchería Zapotal, primera sección, invita a la celebración del próximo 28 de junio, próximo domingo 28 de junio, a partir de las 10 de la mañana, a lo que es la enrama, ¿sí? Es lo que es la celebración, la fiesta patronal de San Pedro y San Pablo. Hacen esta cordial invitación el coordinador de la ermita. Ahí está. Serán a partir de las 6 de la mañana, iniciarán las actividades de festejo de la fiesta patronal de la ranchería Zapotal, primera sección. 7:06 a.m. Y es que anda usted buscando frutas y verduras de buena calidad y con precios accesibles, pues no busque más. 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Vamos al corte y regresamos.
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0: Bien, pues estamos de regreso, ya estamos de regreso después de este corte comercial. Ya son 7 de la mañana con 14 minutos y ya tenemos en la línea a Pepe de los Santos con su información deportiva. El día de ayer varios datos históricos se generaron en el encuentro de México ante Chequia. Adelante, Pepe, con la información. Buenos días.
16: ¿Qué tal? ¿Cómo estás, mi estimado Andrés García? Un gusto saludarte ya en esta mañana de jueves 25 de junio de este año 2026. Pues vámonos con la información de los deportes, mi estimado Andrés, porque la gente todavía sigue festejando el triunfo de México ayer sobre la República Checa. 3-2 ganó el equipo mexicano y hace algo que nunca en la historia de los mundiales había conseguido México, ganar los 3 partidos de la fase de grupos. Sumó 9 puntos. Antes eran solamente 2 puntos que se daban por triunfos. Así que por eso antes, aunque hubiese ganado los 3 partidos, no iba a sumar 9. Aunque ganara los 3 partidos, no iba a ganar a sumar los 9 puntos, porque eran 6 y ganaban los 3 partidos, porque repito, eran 2 puntos que se daban por victoria. Desde 1994 para acá es que se comenzaron a dar 3 puntos por cada triunfo. Y por ello México ayer sumó 9 puntos de 9 posibles, ganó sus 3 partidos y, repito, nunca antes en la historia de los mundiales México había ganado sus 3 partidos. En el Mundial del 2022 ganó uno, empató otro y perdió el otro. No clasificó ni siquiera a la siguiente ronda el equipo de México, y en este 2026 pues está aprovechando a la perfección su condición de local. El Estadio Azteca se hace sentir, la altura también afecta a los rivales, y quizás un poco de eso fue lo que pagó ayer el equipo de República Checa, que al final, después de que se hablaba mucho que República Checa iba a ser el segundo lugar, nada de eso, terminó eliminada. ¿Por qué? Porque Sudáfrica le ganó a Corea del Sur 1-0. Muchos criticaron el primer partido de México contra Sudáfrica cuando ganó 2-0 el equipo mexicano. Decían, ¿cómo es posible que México no le haya metido 5 a Sudáfrica, un equipo que no tiene nada, un equipo que no trae nada de fútbol? Y bueno, luego viene el partido contra Corea del Sur, y que vamos a ver contra Corea del Sur, qué difícil el partido que va a perder México, le terminó ganando. Y luego contra República Checa, no, que República Checa sí le va a ganar a México, que por altura van a ganar, y no pasó nada. 3-0 ganó el equipo mexicano. A lo que voy es que se dijo mucho de Sudáfrica, y repito, Sudáfrica terminó en el segundo lugar. Y el que se suponía tendría que ser el tercer lugar o segundo, que era República Checa, quedó eliminada. Así que no es que hayan rivales fáciles, simplemente que México ha ido jugando partido a partido, puede jugar bien o puede jugar mal, pero ha sacado los resultados, que es lo importante. Que gane es lo que importa en un mundial. No importa las formas, pueden gustar o no a muchos, pero lo cierto es que México tiene 9 puntos de 9 posibles. Ya está calificado a los 16avos, desde luego. El próximo martes México estará jugando en el Estadio Azteca el partido de 16avos. El rival todavía no se sabe. Esta fase de grupos termina el sábado, entonces ahí ya sabremos quién es la selección a la que se va a enfrentar México el próximo martes en el Estadio Azteca en el partido de 16avos. A lo mejor no le toque un rival tan fuerte, eso esperamos, y que México saque la victoria para avanzar a los octavos de final, que ya sería una instancia importante para el equipo mexicano, que insisto, está aprovechando muy bien su condición de local jugando en el Estadio Azteca. La locura ayer.

0: en el Ángel, allá en la Ciudad de México. La gente, a pesar que estaba lloviendo, ahí habían miles de personas festejando el triunfo de México. Ayer los comentaristas no criticaron tanto a México, como que se convencieron un poco de que México puede hacer algo. No estoy diciendo que va a llegar a la final, ni mucho menos, pero pienso que por lo menos a los octavos o cuartos de final podría llegar el equipo mexicano. Con esa instancia que llegue, México se podría dar por muy bien servido en este mundial. Así que, mi estimado Andrés, es la información deportiva. De Olmecas no vamos a hablar el día de hoy porque no jugó el día de ayer, hasta hoy que se reanuda la serie frente a los Conspiradores de Querétaro con el partido número 3, y ya mañana es viernes y el sábado viene lo que es el juego de estrellas, sábado el derbi de cuadrangulares y el domingo el juego de estrellas de la Liga Mexicana. Por lo pronto, que tengan todos muy buenos días y nos escuchamos el día de mañana.
1: Gracias, Pepe. Gracias por la información deportiva internacional, nacional y local. Pues sí, ahí está la información deportiva específicamente de México. Sí, como bien lo dice, se tenían otras expectativas, probablemente incluso por la altura de los integrantes de la selección nacional de Chequia, se decía que podrían haber perdido. Sí, se hablaba mucho también de que uno de los equipos más fuertes de ese grupo, que por cierto, ningún rival es débil. Todos tienen la misma posibilidad de llegar. Claro, hay grupos que todos los equipos son fuertes y que quedaron juntos. Sin embargo, no hay rival débil. Todos tienen la misma posibilidad de avanzar a la siguiente fase en este Mundial México, Estados Unidos y Canadá 2026. Pues ahí está. Son los resultados del día de ayer. Pudimos disfrutar de un equipo, de un partido en el que pues se sintieron muchas emociones, ¿verdad? Incluso por ahí los memes que muchos ya están, que sí se puede y que pueden avanzar, incluso las emociones de poder llegar incluso cercano a las semifinales y probable a una final. Pero bueno, está muy lejos, pero todavía se siente esa emoción de los mundiales. Ya son 7 de la mañana con 22 minutos. 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Vamos al corte, regresamos.
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1: Bien, pues estamos de regreso después de este corte comercial, 7 de la mañana con 28 minutos. Ya prácticamente nos vamos, pero déjeme le comento, el día de ayer se suscitó el asalto a un cuentaviente de una sucursal bancaria en Plaza Altabrisa, y era en la capital tabasqueña, que conllevó a un rápido operativo por parte de las autoridades y que concluyó con la detención de dos presuntos asaltantes. Lo fueron siguiendo a

a través de las diferentes cámaras del Centro de Cómputo, Control y Mando de la Secretaría de Seguridad y Protección Ciudadana, y pues fueron finalmente detenidos durante la tarde del día de ayer. La noticia se propagó rápidamente debido a la magnitud del botín, que habían robado más de 1,600,000 pesos, y el temor de que este tipo de delito genere entre quienes realizan retiros o traslados de grandes cantidades de dinero, mientras que las autoridades plegaron un fuerte dispositivo de seguridad para tratar de ubicar a los responsables. Horas después, las autoridades confirmaron la captura de los presuntos responsables, la recuperación del botín, más de 1,600,000 pesos que habían sustraído. Como parte de las investigaciones, también se localizó el vehículo utilizado durante la huida de los delincuentes, el cual fue abandonado en la calle Marcos Buendía del fraccionamiento José Pajés Yergo, allá en Villahermosa. Capturaron a los delincuentes. Las autoridades continúan con integrando la carpeta de investigación. Este caso se convirtió en uno de los hechos delictivos más relevantes el día de ayer en las últimas horas en Villahermosa, lo que parecía un golpe millonario de este asalto, pues terminó con la recuperación del botín y

detenidos y el dinero recuperado. Calor pega a locatarios del mercado Pino Suárez, ventas caen hasta 40%. Setup detecta inconsistencias en matrícula de bachillerato, realizan revisión para evitar afectaciones en el nuevo ciclo escolar. Atención, Comisión Federal de Electricidad suspenderá servicio eléctrico en 11 comunidades de Centro y Centla este sábado 27 de junio. Apagones generan pérdidas de hasta 15 mil pesos diarios, afirman empresas en Tabasco. Aún sin fecha, inicio, arranque de rehabilitación del Teatro Esperanza Iris, señala Secretaría de Cultura. El gobernador Javier May y la alcaldesa de Centro, Yolanda Osuna, inauguran el Festival Villahermosa 2026. Villahermosa brillará con lo mejor de su historia, cultura y tradiciones. Inauguran Javier May Festival 2026. Cárcamos y potabilizadoras han resultado afectadas con apagones, reconoce la alcaldesa de Centro, Yolanda Osuna Huerta. No hay nada pendiente por entregar, nada se oculta. La UJAT entregó videos y testimonios a la Fiscalía para esclarecer muerte de estudiante, asegura rector. En Centro se registran disturbios la noche de ayer miércoles. La actuación inmediata de los cuerpos de seguridad permitió el control y detenciones. En Paraíso se registra nuevo incidente en la refinería Olmeca. Se reportó columna de humo y olor a hidrocarburo. En Jalapa, cocodrilo invade instalaciones de planta de palma de aceite ubicada al ejido Jalapa. El reptil fue capturado y trasladado para su posterior liberación en un hábitat adecuado. Supercarnicería de Grijalva agradece a autoridades identificación y localización de presuntos responsables de ataque a sucursal para el esclarecimiento de hechos violentos contra el gremio. En Comalcalco detienen a mujer acusada de secuestro en el fraccionamiento Santo Domingo. Fue identificada como Daniela N., de 27 años de edad. En Acajuca capturan a presunto juez calificador y sujetos vinculados al crimen organizado en el sector Valle Real del fraccionamiento Pomoca. Para este jueves se podrían presentar lluvias de ligeras a moderadas en territorio tabasqueño, según el pronóstico de la Comisión Nacional del Agua. En información nacional, México enviará la ayuda necesaria a Venezuela luego de los dos sismos que afectaron a ese país, confirmó el gobierno federal. La Alianza Mexicana de Organizaciones de Transportistas pidió concluir las movilizaciones a los diferentes estados del país luego de sostener una reunión y alcanzar acuerdos con las secretarías de Gobernación y de Seguridad y Protección Ciudadana. La presidenta de México justificó que en nuestro país no existen apagones, sino problemas de distribución de energía eléctrica y en algunas zonas del país. La Comisión Reguladora de Telecomunicaciones analiza otorgar una prórroga de 120 días al registro obligatorio de líneas móviles en México, por lo que la fecha límite pasaría del 30 de junio al 28 de octubre 2026. La presidenta de México aseguró que el encuentro que sostendrá este jueves con el rey Felipe VI abre una nueva etapa de la relación entre México y España. La presidenta de México celebró su cumpleaños número 64 en Palacio Nacional con pozole y pastel de chocolate. La presidenta de México también usó la canción del grupo Firme, Ya supérame, para referirse a la polémica generada por la supuesta entrevista en la que el escritor y periodista Carlos Monsiváis se refería al expresidente Andrés Manuel López Obrador. En Jalisco, un misterioso sujeto apodado por los habitantes como el Batman de Lagos ha generado polémica en Lagos de Moreno tras capturar y exhibir públicamente a presuntos ladrones de motocicletas. En el mundo, ayer, dos terremotos, uno de magnitud 7.5 y otro de 7.2, sacuden el centro de Venezuela. Se reportan 32 fallecidos y más de 700 heridos. La presidenta de Venezuela, Delcy Rodríguez, declaró estado de emergencia luego de estos dos terremotos en una zona del centro del país que causó

0: 2030. Iván Cepeda acepta derrota y reconoce triunfo de Del Espriella en Colombia. Y en Perú, el izquierdista Roberto Sánchez apelará a la resolución del jurado electoral que rechazó su solicitud de anular la votación en el exterior, lo que revertiría los resultados y le daría el triunfo sobre la derechista Keiko Fujimori, ganadora de los comicios presidenciales. El Comando Central de Estados Unidos dio a conocer este miércoles que, tras lanzar un ataque aéreo contra Siria, abatió a un líder de alto rango del grupo yihadista Estado Islámico, conocido como ISIS por sus siglas. Un juez federal de Nueva York concedió una prórroga para la próxima comparecencia de Servando Gómez Martínez, alias La Tuta, ex líder de la familia michoacana, extendiendo el plazo hasta el 16 de septiembre de 2026. Roberto Lazzeri entregó en Washington acreditación como embajador de México allá en Estados Unidos. Donald Trump ordena investigar a petroleras por el precio de la gasolina en Estados Unidos. El mandatario asegura que el costo del crudo ha bajado, pero no se refleja en los surtidores. Y en los deportes, la selección de México firmó la mejor actuación de su historia en una fase de grupos en la Copa del Mundo de la FIFA 2026, al avanzar a la ronda de 16avos de final con 3 victorias consecutivas en el grupo A. La presidenta de México celebró el tercer triunfo de la selección mexicana. Felicidades a nuestra selección nacional. Su entrega, esfuerzo y pasión nos llenan de orgullo. Gracias por darnos tantas alegrías y por representar con grandeza a México. ¡Vamos con todo!, apuntó la presidenta. Acá en Tabasco, con lleno total, los tabasqueños celebran en el centenario la tercera victoria de México en el Mundial. Hombres, mujeres y niños abarrotaron las tribunas de la Casa de los Olmecas para ver ganar a su selección. El coloso de la ciudad deportiva tembló con gritos, porras y entusiasmos de los fanáticos del fútbol. Jesús Gallardo agradeció a los tabasqueños por el respaldo que le están dando en esta Copa del Mundo y a través de un video difundido en el perfil del Parque Centenario en redes sociales, el jugador de Toluca envió saludos a sus paisanos. 2 investigadores de el INAH, el Instituto Nacional de Antropología e Historia, interpondrán una denuncia formal ante la Fiscalía General de la República contra los responsables de autorizar el uso del Castillo de Chapultepec para un evento ligado al Mundial de Fútbol, el cual se llevó a cabo el pasado 10 de junio. La Glorieta La Minerva en Guadalajara será el escenario de la serenata más grande del mundo, con el Potrillo, Julián Álvarez y Alfredo Olivas. Un concierto gratuito que se llevará a cabo este jueves 25 de junio a las 21 horas como parte de las actividades del FanFest rumbo al Mundial. El histórico futbolista brasileño Ronaldinho sorprendió al mundo del fútbol al anunciar su regreso a las canchas a los 46 años tras firmar con la Ravenna, el Ravenna de la Serie C de Italia, más de una década después de su retiro profesional. De esto y más le estaremos comentando este día, este jueves ya 25 de junio en Poder Informativo en esta su primera edición.
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0: Hola, ¿qué tal? Muy buenos días. Yo soy Leonel Magaña y esto es Poder Informativo en su primera edición. A nombre de nuestra directora general, la profesora Patricia Chamelis Ruiz, de mi amigo y mi compañero, licenciado Alejandro Jiménez, director de noticias del Grupo VX, les doy la más cordial bienvenida a este recorrido informativo por Tabasco, México y el mundo. Recuerde que estamos transmitiendo totalmente en vivo a través de la radio, la tradicional radio, la fiel radio, esa que llega hasta el último rincón allá en la última ranchería, a través de la XHBX en el 89.7 de frecuencia modulada. Pero también estamos totalmente actualizados, modernizados, y estamos también en redes sociales. Ahí nos encuentra en YouTube y también en Facebook Live. Recuerde que para ubicarnos ahí en Facebook, usted solo tiene que escribir La Grande de Tabasco, 89.7 FM. Nada más que el FM va en minúscula. Recuerde usted, 89.7 0.7 pega.

0: Adito sin espacio FM en minúscula. Pero también estamos a través de la televisión, en el canal 18 del sistema Cable Sur con TVX, una televisión diferente. Y también estamos en streaming, ahí en nuestra página. Usted escriba www.grupobx.com y ahí va a poder encontrar versión radio, versión televisión. Y como si esto fuera poco, si usted anda en la calle, pero a lo mejor no le sirve el radio ahí en el carro o anda en el campo, pero si tiene su celular, ahí usted puede descargar nuestra apps para que también traiga este y todos los programas del Grupo BX y así se mantenga totalmente informado. Pero además tenemos nuestra línea para mensajes 99-3309-5003 porque nos gusta estar en contacto permanente con todos ustedes, nuestros fieles radioescuchas, y ya lo sabe, esta es una línea para mensajes y siempre tiene que iniciar poniendo su nombre, y cuando por alguna razón válida pues no quiera que se dé al aire, de todas maneras usted tiene que poner su nombre, solo que abajito le pone que no quiere que se dé a conocer al aire. Respetaremos su deseo, pero alguien tiene que ser responsable de lo que aquí se lea. Anónimos definitivamente no leemos. Y bueno, anoche México no durmió, y especialmente las grandes ciudades de nuestro país, como es la Ciudad de México, ahí en el Ángel de la Independencia, en el Zócalo, también allá en la Minerva y por supuesto en Monterrey, en la Macroplaza. Bueno, un fiestón porque México hizo historia. Por primera vez en el mundo del fútbol, del deporte, de los mundiales, nuestra selección nacional ha logrado pues un récord perfecto. 3 partidos, 3 victorias y su portería totalmente invicta. Es decir, recibió 0 goles, con lo cual pasa a la siguiente fase con 9 puntos de 9 posibles. Así que México ha hecho historia y bueno, la gente y todos los que somos fanáticos del fútbol, pues estamos que no cabemos en la alegría. Y bueno, el próximo martes vendrá ya lo que se llama los 16avos de final. Va a ser martes 7 de la noche, ahí mismo en el Estadio Azteca, ahora Estadio de la Ciudad de México, así denominado por FIFA, solo durante el Mundial. Y no sabemos todavía quién será pues el contrincante, la selección contrincante de nuestra selección nacional para ese partido. Pero como usted que es fanático del fútbol lo sabe, pasar en primer lugar tiene sus ventajas, y esta ventaja es que iremos contra uno de los mejores terceros lugares. Esto siempre ha sido así y es pues para elevar el nivel de la competencia de un mundial, donde los mejores van en las tablas, ¿no? De donde se clasifican contra los pues que están más abajo en la tabla, para que al ir yéndose hacia las finales pues vayan pasando las mejores selecciones. Bien, pero vamos ya a lo que es el estado del tiempo, cuando son las 7:48.
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2: Este jueves 25 de junio se prevé un ambiente caluroso y húmedo en gran parte del estado de Tabasco, con temperaturas máximas que oscilarán entre los 33 y 36 grados Celsius, mientras que las mínimas se mantendrán entre los 23 y 25 grados. De acuerdo con los pronósticos meteorológicos, el ingreso de humedad proveniente del Golfo de México y el Mar Caribe, combinado con condiciones de inestabilidad atmosférica, favorecerá la presencia de lluvias de moderadas a fuertes durante la tarde y noche en diversas regiones de la entidad. Las precipitaciones podrían estar acompañadas de actividad eléctrica, rachas de viento y acumulados significativos de lluvia, principalmente en las regiones Centro, Chontalpa, Sierra y Los Ríos. La elevada humedad continuará generando una sensación térmica superior a la temperatura registrada, por lo que se recomienda a la población mantenerse hidratada, evitar la exposición prolongada al sol y tomar precauciones ante posibles encharcamientos en zonas urbanas. Autoridades de Protección Civil exhortan a la ciudadanía a mantenerse informada a través de los canales oficiales y atender las recomendaciones preventivas ante cualquier eventualidad relacionada con las condiciones del tiempo.
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0: Y en estos momentos en la ciudad de Villahermosa, capital de nuestro estado, que por cierto ayer

0: cumplió años, la ciudad de Villahermosa, pues hay 27 grados centígrados, está parcialmente nublado y una sensación térmica de 28 por la humedad que ya mencionaban en el reporte del tiempo. Así que aparentemente en la ciudad de Villahermosa no se prevén lluvias a lo largo del día, sí nublado y calor y bochorno. Así que usted tome sus precauciones. Son ya las 7 de la mañana con 50 minutos. Vamos a nuestra primera pausa comercial y regresamos.
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2: Son ya las 7 de la mañana con 56 minutos. Vamos con más información. Fíjese usted esto. Las intensas olas de calor que han azotado a la entidad durante los últimos meses han pasado factura a la actividad comercial del emblemático mercado público José María Pino Suárez. De acuerdo con locatarios, las altas temperaturas sumadas a factores económicos y a la creciente competencia en las colonias ha provocado una caída significativa en la afluencia de clientes durante la semana. Gutenberg Arévalo Aquino, coordinador de uniones del mercado público José María Pino Suárez, señaló que, aunque en los primeros meses del año se mantuvo una buena afluencia de compradores, el panorama cambió drásticamente con la llegada de la temporada más calurosa.
3: Bueno, pues la verdad, en enero, febrero, que es la cuesta de enero que le llamamos, sí, estuvo bien. No se sintió tanto esa cuesta de enero, ¿no? Pero a partir de marzo a la fecha vino hacia abajo, tantito tendencia hacia abajo las ventas. La verdad que pues estamos en un 60, bajó un 40% más o menos. Los fines de semana hay que volver a subir un 10, un 15% los fines de semana. Es que nos ayuda, ¿no? Pero por lo regular de lunes a viernes estamos en una venta baja de 40%.
4: ¿Ello derivado a...?
3: Bueno, el calor, pues en todas las colonias hay carnicería, hay frutería, la cuestión económica que está pasando el Estado, el país, pues bueno, todo eso pues afecta a la cuestión de aquí del mercado, en la venta, ¿sí? Pero bueno, ahí la llevamos, vamos tratando como cada año, un año, pues llevarnos, no desesperarnos para poder salir adelante y esperarnos.
2: Ante la incomodidad térmica que enfrentan tanto comerciantes como visitantes, Arévalo Aquino desmintió los rumores iniciales que apuntaban a que las instalaciones contarían con aire acondicionado. Reconoció que el diseño actual del recinto propicia la concentración de calor, especialmente durante las horas de mayor afluencia. Para hacer frente a esta sofocante situación, la coordinación del mercado ya sostiene pláticas formales con el Ayuntamiento de Centro para impulsar un proyecto de mitigación del calor. La estrategia principal contempla la instalación de equipos de extracción de aire que permitan una mejor circulación, principalmente en la zona gastronómica.
3: La verdad que no se ha tocado ese tema. Pues se supone que al principio fue lo que se rumoró, se comentó de que el mercado iba a ser climatizado, pero bueno, a lo último pues no fue así. El mercado pues está encerrado, se necesita un poquito más de ventilación, pero ahí se está trabajando con respecto a las ventilaciones y todo eso, de meter otros extractores con la presidenta. Ya se tuvo una mesa de trabajo y se van a hacer ese tipo de modificaciones o adecuaciones para darle un poquito más de ventilación al mercado.
4: ¿Cuántos extractores más estarían?
3: Pues más, unos seis más en la planta baja. La planta alta hay seis, pero se requieren más abajo para ayudar a sacar todo ese vapor de ahí del área de la comida, que pues a un buen a las 11, 12 del día se ve fuerte el calor, ¿no?
2: Bien, son las 8 de la mañana en punto. Buena idea eso de los extractores. Eso propiciaría la circulación del aire ahí en el mercado Pino Suárez, el tradicional mercado Pino Suárez. Vamos a nuestra mesa de reacción con mi compañera Nayeli López para que nos dé los detalles sobre algo que sucedió allá en Paraíso, en la refinería Olmeca, donde se reportaron una columna de humo y olor a hidrocarburo. Nayeli López, me da gusto saludarte en este jueves. Buenos días, adelante.
5: ¿Qué tal, Leonel? Muy buenos días. Te saludo con gusto también al auditorio de Poder Informativo. En Paraíso, la tarde de ayer miércoles, se registró un nuevo incidente al interior de la refinería Olmeca en Dos Bocas. En redes sociales se reportó la presencia de una columna de humo negro y un fuerte olor a hidrocarburo en los alrededores de la instalación petrolera y circularon videos del interior del complejo en los que se observa que la situación de emergencia se habría originado en la planta catalítica. catalítica. De acuerdo con algunas versiones, un apagón de energía eléctrica habría provocado el paro de la planta, lo que llevó a que el quemador principal incrementara su actividad. En tanto, elementos de la Secretaría de Marina resguardaron las instalaciones mientras los equipos contra incendios realizaron maniobras para controlar la situación. Sobre el hecho, Pemex, en un comunicado que emitió a las 7 de la noche, confirmó que a las 2:24 de la tarde se registró una falla en el sistema de cogeneración tras un paro en la planta de generación eléctrica en la refinería. No obstante, la empresa estatal aseguró que se aplicaron de inmediato los procedimientos operativos correspondientes, llevando las plantas de proceso a condición segura. Por último, afirmó que no se trató de una situación de emergencia ni se presentaron riesgos por el personal, la comunidad o el medio ambiente. Hasta aquí la información.
2: La cual te agradecemos, Nayeli López. Bueno, ahí tiene usted. Afortunadamente no pasó a más este incidente ahí en la refinería Olmeca en el municipio de Paraíso. Vámonos con los temas de seguridad, porque bueno, caramba, hubo, vamos a llamarle, mucha actividad en este tema el día de ayer. En Comalcalco, elementos de las fuerzas de seguridad ejecutaron una orden de aprehensión en el fraccionamiento Santo Domingo, logrando la captura de una mujer identificada como Daniela N., de 27 años de edad. Esta persona es señalada por su presunta participación en el delito de secuestro agravado. El operativo derivó de una investigación en curso realizada por las autoridades ministeriales. Al confirmarse que existía un mandato judicial vigente en su contra, los agentes procedieron a su aseguramiento en las inmediaciones de la zona residencial antes mencionada. Tras ser notificada de los cargos en su contra, la detenida fue trasladada y puesta a disposición de la autoridad competente, la cual se encargará de determinar su situación jurídica en las próximas horas. Son las 8:03 y bueno, ayer hubo pues disturbios aquí en la ciudad de Villahermosa, pero los detalles los compañera Sara Amador, porque en el municipio de Centro pues se habló de quema de unidades, una ya por Indeco, otra acá por Atasta, bueno, y otros incidentes. Sin embargo, los cuerpos de seguridad actuaron de inmediato y esto permitió el control y detenciones de estas personas que pues estaban ahí tratando de alborotar a nuestra querida ciudad de Villahermosa precisamente en su cumpleaños. Que recuerde que ayer 24 de junio la ciudad de Villahermosa cumplió años. Ya sabe usted que fue fundada con el nombre de San Juan Bautista porque fue un 24 de junio y posteriormente cambió al nombre de Villahermosa. Y además las celebraciones ayer fueron triples, porque fue la fundación, fue cuando la fecha en que fuimos elevados a ciudad, ¿no? A ese nivel de ciudad, y por supuesto el cambio de nombre a Villahermosa. Pero ya estamos, vamos a ir a unos mensajes, tengo aquí un par de mensajes de nuestra audiencia, vamos de una vez a darle salida. Dice, muy buenos días, Poder Informativo. Quiero saludar y felicitar a los niños mellizos, Jomar Jesús Santos Jiménez y Jill Scarlett Santos Jiménez. Que Dios les conceda el día de hoy cumplir, pues a todo dar, sus 6 añitos de vida. Los felicita su abuelita, que los quiere mucho. La abuelita se llama Rita Hernández Peregrino, de la Ranchería Norte, segunda sección de Comalcalco, allá donde escuchan este par de mellizos. Así que nos sumamos a la felicitación para Yomar Jesús y Jill Scarlett, mellizos, ambos de apellido Santos Jiménez. Y bueno, su abuelita, la señora Rita Hernández, es la que envía este saludo. Felicidades a los mellizos, que se la estén pasando genial. Y bien, vamos a nuestra mesa de redacción, ya tenemos el enlace con mi compañera Sara Amador, que nos va a platicar sobre estos disturbios que le mencionaba hace un momento. Sarita, qué gusto saludarte en este jueves, en esta mañana. Por favor, platíquenos qué pasó ayer en la ciudad de Villahermosa.
6: Leonel, ¿cómo estás? Muy buenos días. Saludos para ti y el amplio auditorio de la Grande de Tabasco. Pues mira que anoche se registró una serie de disturbios en distintos puntos del municipio de Centro, los cuales dejaron un saldo preliminar de al menos 7 vehículos y 2 contenedores de trailers incendiados, una tienda Oxxo totalmente quemada, otra más asaltada y alrededor de 14 vehículos afectados por ponchallantas y una persona detenida. Alrededor de las 8 de la noche, cuando comenzaron a recibirse reportes de negocios incendiados en Villahermosa, el establecimiento más afectado fue el Oxxo, que está ubicado en el cruce de las calles Revolución y 20 de Noviembre, esto en la colonia Atasta de Serra. De acuerdo con testimonios, alrededor de 6 sujetos armados encapuchados y a bordo de motocicletas ingresaron al lugar, realizaron detonaciones de arma de fuego y antes de huir le prendieron fuego. Asimismo, se reportaron asaltos a tiendas de conveniencia en las zonas de Estanzuela y la colonia Indeco sobre la calle Altos Hornos. En este último caso, los agresores intentaron incendiar el negocio, pero la intervención de las autoridades evitó que el fuego se propagara. En cuanto a los daños a vehículos, se informó la quema de la unidad en la colonia 18 de marzo, 2 más en Ciudad Industrial, 1 en la ranchería Boquerón, otra más en Río Viejo y una más también en Boca de Limón. Y otro en la comunidad de Dos Montes, donde también fue incendiado un contenedor de tráiler, al igual que en la ranchería González Primera, sobre la carretera Cárdenas-Villahermosa. Posteriormente, automovilistas reportaron la presencia de ponchallantas sobre la avenida Luis Donaldo Colosio, lo que provocó daños en aproximadamente 14 vehículos y complicaciones en la circulación vehicular. Tras estos hechos, en un comunicado, la Secretaría de Seguridad y Protección Ciudadana informó la detención de un sujeto en la colonia Indeco que presuntamente participó en el asalto e intento de incendio de una tienda de conveniencia. El detenido fue puesto a disposición de las autoridades correspondientes, quienes determinarán la situación jurídica de él mismo. Pues este es el resumen de los actos vandálicos que se registraron ayer aquí en el municipio de Centro Leonel. Es mi reporte.
2: Gracias, Sara Amador. Bien, ahí lo tiene usted. Caramba, qué lamentable. Mientras la selección nacional nos daba esa enorme alegría a todos los mexicanos y desde luego que también a los tabasqueños, pues los malos no descansan y andaban tratando de pues registrar estos disturbios con fines pues bastante turbios, aunque haga rima ahí. Qué bueno que las autoridades están cada vez más alertas para actuar y contener este tipo de situaciones. Antes de irnos a una pausa, tenemos un mensaje más de nuestra audiencia. A ver, bueno, no vamos aquí a darle paso rápidamente a unos llamados que hace la Comisión Estatal de los Derechos Humanos. En este caso es para Lucía Jiménez Pérez del municipio de Centro, a la que le piden que se presente en 3 días hábiles, en un término de 3 días hábiles. Este término vence el día de mañana, 26 de junio. Así que tiene el día de hoy y el día de mañana Lucía Jiménez Pérez para presentarse en las oficinas ubicadas en Adolfo Ruiz Cortines, 503, esquina con la avenida Prolongación de Mina, de la colonia Casablanca, aquí en la ciudad de Villahermosa, y la Comisión Estatal de los Derechos Humanos quiere tratar un asunto relacionado con la petición que Lucía Jiménez hizo ante este organismo público y que ahí se tramita. Si Lucía tiene dudas, marque en horario de oficinas al 315-3467, 315-3545, extensión 18. O la sin costo, 01800-000-2334. Son las 8:10. Una breve pausa, regresamos.
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2: Son las 8 de la mañana con 15 minutos. Vamos a continuar con estos temas que tienen que ver con la seguridad y los resultados que están dando las autoridades. Supercarnicerías Grijalva expresó su reconocimiento a las autoridades estatales y federales por los resultados obtenidos en las investigaciones relacionadas con los hechos violentos ocurridos el pasado mes de abril, que derivaron en la identificación y localización de los presuntos responsables. A través de un comunicado, la empresa agradeció el apoyo y colaboración de las instituciones de seguridad. La compañía señaló que gracias al trabajo coordinado de estas instancias fue posible identificar y ubicar a los responsables de los hechos registrados el mes pasado. Asimismo, reiteró su reconocimiento, su compromiso de continuar ofreciendo un entorno seguro para sus colaboradores, clientes y proveedores, manteniendo la calidad en el servicio y la confianza que aseguró la han caracterizado durante años. Reiteramos nuestro compromiso de brindar un entorno seguro para los colaboradores, clientes y proveedores, manteniendo el servicio, la calidad y la confianza que nos han distinguido durante años, indicó la empresa en su comunicado. Supercarnicerías Grijalva también agradeció a la ciudadanía por las muestras de apoyo y solidaridad recibidas durante este proceso. El posicionamiento se da luego de que la Fiscalía General del Estado de Tabasco informara sobre la desarticulación de una banda dedicada a la extorsión, presuntamente vinculada con el ataque armado ocurrido el pasado 21 de abril en la carnicería El Jarocho, ubicada en la colonia El Espejo 1 de Villahermosa, donde una persona perdió la vida. De acuerdo con la Fiscalía General del Estado, las investigaciones permitieron identificar a los integrantes del grupo criminal, quienes presuntamente intentaban obligar a establecimientos del sector a comercializar carne de procedencia ilícita mediante amenazas y actos de violencia. Como resultado de las indagatorias, uno de los presuntos líderes fue detenido el pasado 30 de mayo en Altamira, allá en el norteño estado de Tamaulipas. Pues ahí están, se sigue combatiendo de forma firme, continua, el crimen organizado y se desmanteló esta banda que se dedicaba a la extorsión a comercios. Buenas noticias. Por otro lado, sobre la bulla que se armó ayer por el movimiento policíaco ahí en esta conocida plaza que está sobre el periférico, el secretario de gobierno en Tabasco, José Ramiro López Obrador, confirmó que los presuntos asaltantes a un cuentaviente en la Plaza Altabrisa en Villahermosa fueron arrestados. En entrevista, el responsable de la política interna de Tabasco precisó que, además, el dinero fue recuperado, sin precisarse el monto de lo que había sido hurtado. López Obrador detalló que, tras el ilícito, se desplegó un importante operativo en el cual se logró la captura de los presuntos asaltantes, aunque evitó precisar dónde ocurrió la detención, al tiempo de afirmar que las estrategias para la protección de cuentavientes se mantienen.
3: Se van a reforzar la seguridad en bancos, es un tema que siempre ocurre desde hace años, pero ahorita van a volver a retomar la seguridad de los bancos.
4: Bueno, se ha mantenido y hubo el asalto, pero ya hay detenido. Hay detenido y además el dinero está recuperado.
2: Es de señalar que en redes sociales se ventiló que presuntamente fueron 1.6 millones de pesos que fueron robados. Incluso se presumió que la víctima era la extitular de la SEDAP, Luisa del Carmen Cámara. Sin embargo, la versión fue desmentida por la propia exfuncionaria estatal. Posteriormente, la Secretaría de Seguridad y Protección Ciudadana informó que fue detenida una persona presuntamente relacionada con el robo a un cuentaviente en Plaza Altabrisa. En un comunicado, la dependencia expuso que, tras recibir el aviso de emergencia, las autoridades que integran la Fuerza Interinstitucional de Reacción Táctica, la FIROLMECA, activaron los protocolos de actuación y desplegaron un operativo de búsqueda y localización. Informó que se detuvo al presunto responsable y se aseguraron dos vehículos que habrían sido utilizados durante los hechos. Además, también explicó que fue recuperada una cantidad de dinero cuyo monto se encuentra pendiente de cuantificación por parte de las autoridades competentes. La persona detenida y los indicios fueron puestos a disposición de las instancias correspondientes para el desarrollo de las investigaciones. Son ya las 8 de la mañana con 20 minutos. Breve pausa, regresamos.
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2: Son ya las 8 de la mañana con 26 minutos.
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3: En la línea, mi compañero José de los Santos Jiménez, pues nos va a platicar sin duda alguna sobre esta hazaña histórica del mundo de los deportes, en que México, por primera vez en su historia mundialista, ha clasificado ganando sus 3 partidos y además sin goles en puerta. Pepe, México no durmió anoche, todo mundo que somos fanáticos del fútbol estamos más que alegres con estos resultados. Por favor, platícanos, Pepe.
4: ¿Qué tal? ¿Cómo estás, mi estimado Lionel? Muy buenos días en este día de jueves. Hoy todos somos tricolor, hoy todos somos México, mi estimado Lionel. Bueno, sí, realmente que la euforia del Mundial en nuestro país se ha desatado con estos 3 triunfos del equipo mexicano en la primera fase, en la fase de grupos del Mundial 2026. Ayer estaba viendo la tele, la televisión, y escuchaba a quienes decían que el verdadero mundial se está celebrando en México, haciendo alusión que la verdadera fiesta de esta competencia se está llevando en México, porque los estadios de Ciudad de México, Guadalajara y Monterrey es una verdadera fiesta que viven los aficionados, tanto los que vienen fuera de nuestro país como los mexicanos que van a cada uno de estos estadios. No se puede comparar lo que se vive, el ambiente que hay en Estados Unidos y lo que se vive en Canadá. Como dijeran por ahí, nada que ver lo que se vive en Estados Unidos y Canadá que lo que se vive en México. La pasión por el fútbol en este mundial se ha desbordado en nuestro país, y esto gracias a los las tres victorias del equipo mexicano. Ayer derrotó 3-0 a la República Checa. Y bueno, con México y con esos 3 triunfos, como tú decías, mi estimado Leonel, México por primera vez en su historia de los mundiales consigue ganar los 3 partidos de la fase de grupos, haciendo 9 puntos. Explicábamos en nuestra participación en Alerta Máxima que antes no se daban 3 puntos por victoria, solamente eran 2. Pero desde el Mundial de 1994 comenzaron a darse 3 puntos por cada triunfo. Es por eso que ahora México sumó 9, pero de todas maneras nunca antes había podido ganar los 3 partidos, así fueran de 2 puntos o de 3 puntos. Nunca había podido ganar México sus 3 partidos de la fase de grupos, y ahora sí lo hizo. Y además un partido al principio complicado quizás para México, pero al final de cuentas terminó sacando una victoria relativamente tranquila, tanto así que el técnico Javier Aguirre se dio la oportunidad de mandar a la portería a Memo Ochoa. Algunos estuvieron de acuerdo, otros no estuvieron de acuerdo que Memo Ochoa estuviera en la portería del equipo mexicano, pero con esos minutos que Guillermo Ochoa estuvo dentro del terreno de juego, pues ya se unió a 2 leyendas del fútbol mundial, a 2 de los considerados mejores futbolistas del mundo actualmente, jugadores de fútbol, estamos hablando obviamente, que es Lionel Messi y Cristiano Ronaldo, y ahora Guillermo Ochoa, el portero mexicano, que tienen 6 mundiales en su historial. Cuando revisen la historia de quiénes son los futbolistas que más mundiales han jugado, ahí estará Lionel Messi, ahí estará Cristiano Ronaldo, pero también ahí habrá presencia mexicana con Guillermo Ochoa. Así que, pues, la verdad que es un orgullo que Memo Ochoa esté ahí en esa lista entre los 3 futbolistas con más mundiales. Para algunos no les gustó, para muchos sí nos gustó. Lo importante es que la historia se va a mencionar a Guillermo Ochoa. Ahora hay que esperar hasta el próximo martes, mi estimado Lionel, para saber quién es el rival del equipo mexicano en los 16avos. Hasta el momento no se sabe, porque todavía se van a jugar, los demás grupos van a jugar sus terceros partidos de la fase de grupos, y será hasta el sábado cuando ya se termine esta primera fase del Mundial y vengan entonces los 16avos, y ya obviamente para ese entonces ya sabremos quién será el rival de México. Ojalá que no sea un rival complicado, tampoco ya en estas instancias hay rivales fáciles, pero que no le vaya a tocar una potencia a México, ¿no? Entonces, si México va a seguir jugando en el Estadio Azteca, va a seguir aprovechando su condición de local, el apoyo incondicional de la gente, la altura de la Ciudad de México, todo eso lo aprovecha bien México, podría llegar, con que llegue a unos cuartos de final, mi estimado Leonel, sería un gran resultado para México. Llegar a las semifinales ya está más complicado. Llegar, obviamente, a una final es soñar despierto, mi estimado Leonel. El equipo no lo ha hecho tan mal, pero obviamente, aunque los rivales no han sido lo más fácil posible, sí son rivales que no, que sí tenía México una oportunidad para ganarles. Tanto así que le ganó a los tres, pero conforme avanza la competencia, se van poniendo más difíciles los equipos y la competencia en general. Mi estimado Leonel, la información deportiva de esta mañana de jueves, pero ya mañana viernes, si Dios lo permite, estaremos comentando lo que surja en las últimas horas en materia deportiva. Así que por lo pronto tengan todos muy buenos días.
3: Buenos días, mi querido Pepe. Bueno, pues sin duda alguna, el ánimo nacional está por los cielos. Todo mundo feliz, una gran parte de la población mexicana es pues seguidores de la selección nacional, son fanáticos del fútbol. Las celebraciones pues van a continuar porque se van a saltar, ya mañana es viernes, de una vez directo hasta el fin de semana en espera de ese partido de 16avos, donde una vez más México tendrá una cita con la historia, porque si logra ganar, pues pasará a ese famoso quinto partido. Hay muy alta probabilidad que vayamos a ese quinto partido, que en realidad ahora es un poco más fácil, dado que al aumentar la cantidad de selecciones, hay esta etapa intermedia de 16avos que no había antes. Antes, después de terminada la primera ronda, ¿no?, de eliminatoria, se iba directo a octavos de final. Ahora vamos a ir a 16avos y de ahí a octavos, de ahí a cuartos y de ahí a semifinales. Y bueno, es muy probable, altamente probable, que la selección gane sin mayor problema el 16avo, donde la cosa se pondría ya verdaderamente difícil, sería en los octavos de final, donde ya quedan las grandes selecciones del mundo, las grandes potencias futbolísticas, y una de estas le tocaría a México. Vamos a la pausa, regresamos.
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2: 8:38 La presidenta de México, Claudia Sheinbaum Pardo, justificó que en nuestro país no existen apagones, sino problemas de distribución de energía eléctrica en algunas zonas del país. La mandataria federal fue cuestionada respecto a las quejas ciudadanas, principalmente en el norte del país, por apagones, ante lo que atajó que ya se trabaja en resolver a mediano y largo plazo las interrupciones en servicio de energía eléctrica.
3: Hay más que apagones, porque apagones son mucho tiempo y significa falta de capacidad de generación. Son interrupciones en el servicio en algunos lugares producto de las fallas en distribución, más que en generación. Es decir, no son suficientes las líneas para distribuir la energía. Entonces, por eso estamos trabajando muy fuerte, particularmente con CFE, para fortalecer estas líneas de distribución. Entonces, apagones significaría que no hay la capacidad de generación suficiente para la demanda. Eso no existe. Lo que sí hay son fallas de distribución, sobre todo, que se está buscando solucionar con esta inversión en muchos lugares del país.
2: Bien, ahí está la explicación, y es que efectivamente hay fallas en el suministro, porque pues, se reviente una línea, se tira una cuchilla, se quema por ahí un transformador, pero afortunadamente en nuestro país, a diferencia de otros países donde no hay suficiente generación de energía eléctrica, y ahí sí hay los denominados apagones, que incluso son programados, pues le dice, hoy te toca el apagón a esta zona o a tal ciudad, porque la energía la vamos a canalizar a otra, y así pasa en otros países. En México no hay ese problema, sí hay problemas de infraestructura.

0: para el sector empresarial de Tabasco, con pérdidas que pueden alcanzar hasta 15 mil pesos diarios por establecimiento. De esto alertó el presidente del Consejo Coordinador Empresarial de la entidad, Raúl Guzmán Priego. El dirigente empresarial explicó que el impacto de las interrupciones en el suministro eléctrico se calcula de forma integral, considerando periodos por hora, semana y mes, lo que afecta principalmente a negocios cuya operación depende por completo del servicio de energía eléctrica. Detalló que las pérdidas varían según el giro comercial, ya que no es lo mismo la operación de un restaurante que la de una imprenta u otro tipo de negocio, debido a sus distintas dinámicas de trabajo y niveles de dependencia eléctrica. Sin embargo, estimó que en promedio una empresa puede registrar afectaciones económicas que van de 5 mil a 15 mil pesos por cada día sin suministro eléctrico. Ante esta situación, el líder empresarial informó que el sector presentó una propuesta de 6 puntos ante la Comisión Federal de Electricidad, enfocada principalmente en 2 acciones: incrementar la capacidad de los transformadores existentes y ampliar y subdividir la infraestructura eléctrica para mejorar la distribución de la carga.
1: Hay más que apagones, porque apagones son mucho tiempo y significa falta de capacidad de generación. Son interrupciones en el servicio en algunos lugares producto de las fallas en distribución, más que en generación. Es decir, no son suficientes las líneas para distribuir la energía. Entonces, por eso estamos trabajando muy fuerte, particularmente con CFE, para fortalecer estas líneas de distribución. Entonces,
0: de acuerdo con el planteamiento, la modernización del sistema eléctrico requeriría una inversión estimada de entre 1.500 y 2.000 millones de pesos, con un periodo de ejecución de 2 a 3 años para su implementación total, proyecto que ya se encuentra en análisis por parte de la CFE. Escuchemos al líder empresarial.
2: No solamente en Tabasco, de manera particular hicimos un balance económico de las pérdidas que representa por hora, por semana, por mes, sobre todo a los que dependen específicamente de este servicio para poder brindar sus ocupaciones. Pero bueno, se presentó una propuesta con ellos, una propuesta de 6 puntos que básicamente ronda en el incremento de las capacidades de los transformadores.
0: Sobre este mismo tema, la presidenta municipal de Centro, Yolanda Osuna Huerta, informó que la próxima semana sostendrá una nueva reunión con representantes de la Comisión Federal de Electricidad para dar seguimiento a las afectaciones registradas en el servicio eléctrico en la demarcación. La edil aseguró que ha mantenido atención puntual sobre este tema, especialmente por las repercusiones que las fallas eléctricas han generado en la operación de la infraestructura hídrica. Explicó que las variaciones e interrupciones en el servicio de energía eléctrica han impactado directamente el funcionamiento de cárcamos y plantas potabilizadoras, lo que en algunos momentos ha provocado afectaciones en el abastecimiento de agua potable para la población. Osuna Huerta detalló que uno de los principales problemas derivados de estas fallas son los llamados golpes de ariete, fenómeno que se produce en las tuberías a consecuencia de los cambios bruscos en la presión del agua tras cortes o restablecimientos repentinos de la energía eléctrica.
3: Aquí, de hecho, por la próxima semana tenemos una nueva reunión, nos reunimos y tenemos comunicación de manera permanente con el superintendente de la CFE. De manera particular, yo lo he hecho, sobre todo cuando ha habido estas afectaciones en las plantas potabilizadoras, porque no solamente falla la energía eléctrica, sino que también eso nos impide poder hacer el suministro del agua potable. Sí tenemos pues estas fallas de energía eléctrica en plantas y en cárcamos, y bueno, hay una prioridad que ya se tiene por parte de la superintendencia de la Comisión Federal de Electricidad, cuáles son esos pues equipos, ¿no?, fundamentales donde no debe de fallar, porque más allá de que de manera directa instantánea afecte a un equipo, bueno, pues obviamente con la frecuencia que pueda venir sucediendo que operamos una planta super.
0: Bien, ahí tiene usted todos estos temas, todas estas situaciones que ocasionan las fallas en el suministro de energía eléctrica, que esperemos sigan redoblando esfuerzos la Comisión Federal de Electricidad para actualizar

0: modernizar y ampliar su infraestructura eléctrica, sus redes de transmisión y de distribución, pues para que cada vez sean menos los cortes en el suministro de esta vital energía prácticamente para todo. Son las 8:46 minutos.
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0: Mi compañero Noé Pérez May ya está en la línea para platicarnos lo que sucede a nivel nacional. Noé, qué gusto saludarte. Adelante con tu reporte.
2: ¿Qué tal, Leonel? Muy buenos días. Muy buenos días a todo el auditorio de Poder Informativo. Esta es la información nacional más relevante hasta el momento. La Alianza Mexicana de Organización de Transportistas, AC o AMOTRAC, pidió concluir las movilizaciones en los diferentes estados del país luego de sostener una reunión y alcanzar acuerdos con las Secretarías de Gobernación y de Seguridad y Protección Ciudadana. A través de un video compartido en redes sociales, Rafael Ortiz Pacheco, presidente de la AMOTRAC, junto con César Yáñez, subsecretario de Gobernación, y Omar García Harfuch, secretario de Seguridad, informó que se dará seguimiento a las demandas del gremio. Asimismo, Ortiz Pacheco señaló que de no obtener resultados en un plazo de 3 meses, volverá a manifestarse. Por su parte, el subsecretario de Gobernación agradeció la disposición al diálogo y las conversaciones sostenidas. En tanto, García Harfuch aseguró que el gobierno federal honrará su palabra, por lo que se instalarán mesas de trabajo de manera inmediata para atender los temas planteados durante la reunión. En otra información, un misterioso sujeto apodado por los habitantes como el Batman de Lagos ha generado polémica en Lagos de Moreno, Jalisco, tras capturar y exhibir públicamente a presuntos ladrones de motocicletas. Desde mediados de junio se han reportado al menos 5 casos en los que hombres fueron encontrados amarrados a postes durante la madrugada con mensajes que los señalan como responsables de robos en la zona. De acuerdo con los reportes, el vigilante intercepta a los sospechosos durante la noche, los inmoviliza con cinta adhesiva y los abandona en espacios públicos para que sean descubiertos por vecinos y autoridades. Además, suele dejar cartulinas con advertencias e incluso marca a los señalados con la palabra rata o dibujos de bigotes de ratón en el rostro como forma de humillación pública. El fenómeno ocurre en medio del aumento de robo de motocicletas en la región, y es que datos oficiales de la Fiscalía del Estado indican que entre enero y mayo de este año se abrieron 54 carpetas de investigación por este delito, una cifra superior a la registrada durante el mismo periodo del año anterior. En varios de los casos, las autoridades encontraron motocicletas con reporte de robo junto a los hombres amarrados. Aunque una parte de la población ha mostrado apoyo a las acciones del llamado Batman, especialistas y autoridades advierten que se trata de actos fuera de la ley. La Fiscalía de Jalisco ya investiga tanto los robos denunciados como la identidad del responsable de esas acciones, recordando que la privación ilegal de la libertad y las agresiones también constituyen delitos independientemente de las acusaciones contra los afectados. En otra información, ante la baja vinculación de líneas de celular al nombre y a la CURP de los usuarios, la Comisión Reguladora de Telecomunicaciones anunció que se extenderá la fecha para el registro solamente para las líneas de prepago hasta el 31 de diciembre, aunque no será igual la prórroga para todos. A través de un comunicado, dio a conocer el calendario para que entre agosto y diciembre cada usuario realice la vinculación de su línea ante su empresa telefónica. Lo anterior, porque la fecha límite para el registro era el 30 de junio y solamente se registraron 43% de los dueños de líneas de celular, es decir, 63 millones de un total de 144.585.000. La prórroga no será igual para todos, ya que dependerá del último dígito del celular de acuerdo al siguiente calendario. Líneas de celular con el número de terminación 0 tendrán hasta el 15 de agosto para registrarse, los que acaben con 1 hasta el 31 de agosto. Con el número 2, la fecha límite será el 15 de septiembre, para el 3, el 30 de septiembre. Si la terminación de la línea es con 4, la prórroga vencerá el 15 de octubre, y el número 5, el 31 de octubre. Para el número 6, el 15 de noviembre, si es el 7, será el 30 de noviembre, el número 8 tendrá hasta el 15 de diciembre, y el 9 hasta el 31 de diciembre. Una vez vencido el plazo que corresponde a cada dígito, las compañías telefónicas suspenderán el servicio de aquellas líneas que no hayan sido vinculadas, fue lo que dijo la comisión. Ya para finalizar, la presidenta Claudia Sheinbaum aseguró que el encuentro que sostendrá este jueves con el rey Felipe VI abre una nueva etapa de la relación entre México y España. La mandataria destacó que será una reunión cordial en la que se abordarán diferentes temas de interés para el rey como para el país. Dijo reconocer que aunque nunca se rompieron las relaciones comerciales y turísticas con España, en algún momento hubo tensiones diplomáticas por una mala interpretación que se hizo a la petición mexicana de que la nación ibérica reconociera los abusos cometidos durante la conquista. Hasta aquí mi reporte.
0: Noé Pérez May, ahí tiene usted un panorama de todo lo que sucede a nivel nacional. Antes de continuar con la información, déjeme, doy paso a estos llamados que hace la Comisión Estatal de los Derechos Humanos para las siguientes personas. Ponga usted atención porque si escucha su nombre, el nombre de algún familiar, de un amigo, de un vecino, pues ahí le avisa, ¿no? Que lo anda buscando la Comisión Estatal de los Derechos Humanos. Van los nombres. Irene de la Cruz Cupil, de la Ranchería Reforma, primera sección, del municipio de Jalpa de Méndez. Fabiola Peralta Castro, del poblado Nicolás Bravo, del municipio de Jalpa de Méndez. Jesús de los Santos Hernández, de Villa Juan Aldama, esto en el municipio de Teapa. Shamir Moisés Cámara Torres, de la colonia Obrera, en Macuspana. Rodolfo Manuel Chablé Morales, de la colonia del Triunfo, La Manga, aquí en el municipio de Centro, y Ariel Estrada Oramas, de la colonia Casablanca, también del municipio de Centro. A todas estas personas, la Comisión Estatal de los Derechos Humanos le pide que se presenten a la brevedad posible en las oficinas ubicadas en Boulevard Adolfo Ruiz Cortines, 503, esquina Prolongación Francisco Javier Mina, de la colonia Casablanca, aquí en la ciudad de Villahermosa, para tratar asuntos relacionados con la petición que se tramita ante este organismo público, cada una de estas personas. Si alguna de estas personas tuviera alguna duda relacionada con este llamado que les hace la Comisión Estatal de los Derechos Humanos, pueden marcar a los siguientes números en horarios de oficina: 315-3467, 315-3545, extensión 21, o la alada sin costo 01800-000-2334. Recuerden que es un llamado que hace la Comisión Estatal de los Derechos Humanos. Vamos con más información. Esto ya tiene que ver con la educación y con el nivel de preparatoria de bachilleres. La Secretaría de Educación de Tabasco realiza una revisión exhaustiva de la matrícula de estudiantes de nuevo ingreso al nivel medio superior, luego de detectar de posibles inconsistencias en los registros proporcionados por instancias federales. Así lo informó la titular de la dependencia, Patricia Iparrea Sánchez. La funcionaria explicó que inicialmente se habló de alrededor de 8,000 estudiantes pendientes de inscripción, cifra basada en información proporcionada por la Secretaría de Educación Pública. Sin embargo, indicó que actualmente se lleva a cabo un barrido de datos en coordinación con directores de planteles para actualizar los registros.
3: Dijimos 8,000. Estamos haciendo, porque estos datos nos los dio la Secretaría de Educación Pública a nivel federal, y estamos haciendo un barrido y un trabajo exhaustivo con los directores de las escuelas, porque al parecer ellos traen datos de hace 2 años. Entonces, el tema es que no están dados de baja los alumnos que no se inscribieron en el 24-25, en el 25-26. Entonces, estamos para todos, compañeros, para todos. Estamos hablando de todo el nivel de bachiller, de nuevo ingreso. Entonces, por favor, ayúdenos.
4: Maestra, pero ¿cuáles serían los barridos de esta?
3: Pues miren, lo que queremos es, se les ha dicho, miren, el ciclo escolar está por terminar. ¿Qué queremos? Que organicemos bien el arranque del nuevo ciclo escolar, porque si hacen falta muchos alumnos, pues seguramente van a haber también reajustes en esas escuelas, y al haber reajustes, pues los maestros también se tienen que cambiar de plantel.
0: Iparrea Sánchez detalló que una de las principales situaciones detectadas es que algunos alumnos que no continuaron sus estudios en ciclos anteriores permanecen activos en la base de datos, lo que genera diferencia en las estadísticas. Explicó que la revisión abarca a todos los subsistemas de bachillerato y busca contar con información precisa antes del inicio del próximo ciclo escolar. La secretaria advirtió que, de confirmarse una baja significativa en la matrícula, podría realizarse ajustes en algunos planteles educativos, lo que también tendría implicaciones para la distribución del personal docente. Respecto a las causas por las que algunos jóvenes no concluyeron su proceso de inscripción, comentó que varios estudiantes han manifestado problemas técnicos o descuidos durante el periodo de registro. Ante esta situación, anunció que la plataforma de inscripción será reabierta para brindar una nueva oportunidad a quienes no pudieron completar el trámite. Son ya las 8:55. Vamos a una breve pausa. Regresamos.
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2: Son ya las 9 de la mañana en punto. 9 de la mañana en punto. Y bien, le tengo el siguiente comunicado que hace. A ver, ponga usted atención, sobre todo allá en Xalapa, Teapa y parte de Centro. Pongan atención. Hay corridas de limpieza a gasoductos y quema de en área de trampas del agave, dice este comunicado que tiene fecha de ayer 24 de junio de 2026. El gobierno del estado de Tabasco, a través de la Secretaría de Medio Ambiente y Desarrollo Sostenible, la SEMADES, informa a las comunidades de los municipios de Xalapa, Teapa y Centro, que se encuentren cercanos al área de trampas agave, sobre actividades operativas que realizará Pemex, Petróleos Mexicanos, en infraestructura energética ubicada en la región. Esta secretaría fue notificada sobre la ejecución de corridas de limpieza en los gasoductos de 36 pulgadas que conectan al complejo de Ciudad Pemex con el complejo Nuevo Pemex y el Cactus, el complejo Cactus, como parte de los trabajos programados para garantizar las condiciones operativas de la batería de separación agave. Las actividades iniciarán, o ya iniciaron, el día de hoy a las 5 de la mañana de este jueves 25 de junio de 2026 y tienen una duración estimada de 22 horas, es decir, hasta las 3 de la mañana del viernes. Así que desde las 5 de la mañana y hasta mañana en la madrugada habrán estas corridas de limpieza en gasoductos de 36 pulgadas. Esto tienen que estar pendientes para que no se vayan a asustar las personas que viven en Xalapa, Teapa y Centro, cercanas al área de trampas agave. Pemex realizará estas labores conforme a sus protocolos de operación y seguridad en coordinación con autoridades de protección civil estatal y municipal, con el objetivo de salvaguardar la población y al personal operativo y al entorno. Son ya las 9 de la mañana con 3 minutos.
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2: En la línea, mi compañero Ángel Antonio Jiménez, que se encuentra allá en el Tigre, Nacajuca, nos tienes información fresquecita. Ángel, me da gusto saludarte en este jueves. Buenos días, adelante.
3: ¿Qué tal, Leonel? Te saludo también con gusto y al auditorio de esta primera edición de Poder Informativo. Las jornadas de atención en territorio han llegado a la comunidad del Tigre, aquí en el municipio de Nacajuca. Bueno, en esta ocasión el gobernador Javier May Rodríguez no acudió porque ha viajado de manera urgente a la Ciudad de México. Es el secretario de gobierno José Ramiro López Obrador quien encabeza estas jornadas en compañía de los integrantes del gabinete estatal y dijo que se sigue la misma dinámica que pues implementa el gobernador, es decir, atender de manera directa a cada uno de los ciudadanos que acuden a diferentes servicios, a diferentes áreas, y él en esta ocasión está tomando prácticamente la titularidad y representación del Ejecutivo Estatal. En las instalaciones del Colegio de Bachilleres de Tabasco, el plantel 36, que se ubica aquí en el Tigre, en Nacajuca, el encargado de la política interna, pues se dirigió con este mensaje. Vamos a escucharlo.
4: A los centros integradores. Y hoy nos tocó visitar aquí a Nacajuca, a Tigre, y bueno, lo vamos a hacer con mucho gusto. Siempre cuando asiste el gobernador, pues lo acompañamos todos los secretarios y secretarias que estamos colaborando en el gobierno. Ahora, el gobernador, el día de ayer, fue invitado por la Presidenta de la República para una reunión que tuvieron anoche y otra que van a tener hoy a las 11 de la mañana. Y bueno, debido a eso, nos pidió a todo el equipo que no suspendiéramos esta gira, sino que la sacáramos adelante. Y lo vamos a hacer con mucho gusto, vamos a atenderles hoy el día a todas y a todos. Y vamos con la misma dinámica, cuando viene el gobernador, lo que hace es que le va dando la palabra a cada uno de los secretarios, de las secretarias.
3: Bueno, Leonel, comentarte que también hace un par de minutos previo a lo que es este enlace que hacemos en vivo desde el Tigre Nacajuca, abordamos de manera directa al secretario de Gobierno para preguntar sobre estos hechos lamentables ocurridos en distintos puntos de la capital tabasqueña y del municipio de Centro en específico. José Ramiro López Obrador ha rechazado tajantemente que se haya relajado la seguridad. Sin embargo, ha mencionado que tiene que ver a una reacción por el traslado de personas generadores de violencia que se encontraban al interior del CRECET y que han sido llevados hacia el penal de Huimanguillo, al penal número 9, y esto fue una reacción, pero dijo el secretario de Gobierno que no tuvieron éxito en lo que buscaban, que era desestabilizar la seguridad, causar temor, porque actuaron de manera inmediata. Hay detenidos, uno en el municipio de Centro y otros más que se detuvieron en Comalcalco, porque al parecer lo que buscaban era replicar estas acciones en diferentes puntos del territorio tabasqueño, pero dijo la coordinación de las fuerzas del orden impidió que se trasladara a otros lugares fuera de Villahermosa, lo que vimos sobre todo en redes sociales con las quemas de algunos establecimientos, también de algunos automóviles, y es parte de lo que adelantó el secretario, que en ediciones próximas de Poder Informativo daremos detalle de esta información. Nada más añadir que ha confirmado también que el viaje del mandatario estatal tiene que ver con la construcción del presupuesto 2027. Por ello dijo, se tuvo que ir acompañado de algunos integrantes del gabinete, que por cierto no acudieron el día de hoy. Hablo de la titular de la Secretaría de Educación, Patricia Parrea, de la titular de Turismo y Desarrollo Económico, Katia Ornelas, del titular de Salud, que tampoco, Calderón Alipi, que tampoco acudieron a esto, pero sí hay representación. Y bueno, ellos se lo acompañaron en este viaje, que fueron llamados inclusive por la presidenta de México, Claudia Sheinbaum. Y el tema que no dejan de lado es el precio de garantía del cacao, tanto seco como en baba, para los productores de este grano. Ya está definido, pero dijo se dará a conocer en próximos días cuál es la determinación que han tomado de manera coordinada. Leonel, es el reporte.

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2: 9 de la mañana con 17 minutos. Seguramente usted recuerda el caso de Jimena, esta estudiante de la UJAT. Pues aquí hay información al respecto. El rector de la Universidad Juárez Autónoma de Tabasco, la UJAT, Guillermo Narváez Osorio, aseguró que la institución ha colaborado plenamente con la Fiscalía General del Estado en las investigaciones relacionadas con la muerte de Jimena N., estudiante que falleció lamentablemente en febrero de 2026 tras precipitarse desde uno de los edificios de la División Académica de Ciencias Sociales y Humanidades, conocida como la DACIS por sus siglas. El rector informó que la universidad entregó todos los videos solicitados por la autoridad ministerial, así como información sobre los estudiantes que integraban los grupos relacionados con el caso. Narváez Osorio agregó que también comparecieron ante las autoridades elementos de seguridad y docentes que presenciaron los hechos, con el objetivo de contribuir al esclarecimiento de este lamentable caso.
3: Bueno, nosotros le entregamos a la fiscalía todo lo que se nos ha pedido. Se ha entregado, se entregaron los videos, nos pidieron incluso una lista de los jóvenes que estudiaban en esos grupos, se entregó también, se entregó la relación de y se presentaron a declarar los el personal de seguridad, maestros que vieron el evento. Sí, se ha entregado todo lo que nos ha solicitado, nosotros lo hemos entregado porque nuestra intención es que se determine la verdad.
2: El rector indicó que un día después de los hechos sostuvo una reunión con la madre de la estudiante y posteriormente intentó concretar un encuentro con el padre de la joven a través de un amigo en común. Sin embargo, la reunión no pudo realizarse. Respecto a las observaciones hechas por la fiscalía, explicó que la institución fue exhortada a revisar sus protocolos de accesos para evitar el ingreso de estudiantes bajo los efectos del alcohol. No obstante, consideró que la medida representa un reto debido a que se trata de alumnos mayores de edad. Indicó que las investigaciones también incluyeron videos obtenidos de cámaras de vigilancia de establecimientos cercanos al campus universitario y que la auditoría universitaria revisará la actuación del personal encargado de la logística de acceso con base en información proporcionada por la autoridad. Las declaraciones del rector se producen luego de que la Fiscalía General del Estado informara avances en la investigación del caso y descartara que Jimena N. hubiera sido víctima de agresión física o sexual, además de señalar que la línea de investigación se orienta hacia un contexto de violencia familiar. Bien, ahí está este lamentable tema. Vamos a unos mensajes que tenemos de nuestra audiencia, a la cual le agradecemos. La Iglesia Católica, la Virgen del Carmen Piedras Negras, invita a todos sus feligreses para hoy jueves. Su celebración eucarística será a las 5 de la tarde. Asiste en familia, dice el equipo de liturgia. Así que, Iglesia Católica, la Virgen del Carmen Piedras Negras, es celebración eucarística, ya me ando enredando, eucarística a las 5 de la tarde. Por otro lado, por acá hay una persona que dice que quiere hacer una denuncia. Dice, somos varias personas que nos ha tocado ver o oír en un camión de pasaje del servicio público que viene de Santuario Carlos Green a Arroyo Hondo, Emiliano Zapata, Tular, son varias rancherías. Este medio de transporte llega como al calco, son varios, pero el número 11, supongo que se refiere al camión número 11, siempre va con el celular en la mano. Ya ha estado a punto de chocarse en repetidas ocasiones. Me ha tocado ver aviso de ellos que van con el celular en la mano o tomando que alcohol, supongo que sí. La persona se identifica, pero desde luego que pide que no se dé a conocer su nombre al aire. Así lo hacemos, ¿no? Dice aquí que una de estas ocasiones, este número 11, el chofer que conduce la unidad número 11, va a ocasionar una desgracia. Caramba, sí, lamentable. Ni celular y mucho menos tomar alcohol está permitido al momento de conducir. Por otro lado, dice una persona que se identifica, que es de Paraíso, que el motivo del mensaje es que en ese municipio, en Paraíso, está entrando carne de res de dudosa procedencia. Si no, no hay control, dice, ahí les mando unas fotos. Y efectivamente manda unas fotos donde se aprecian una especies de redilas, por cierto, así como viejonas, y ahí se ve carne, pues simplemente puesta en unas lonas azules, verdes, o sea, no está cuidada adecuadamente, diría yo. Y lo mismo hay otra foto donde se aprecia otra redila, donde vienen unos canales colgados así de manera, pues poco higiénica, podría yo calificar a partir de estas fotografías. Entonces, este tema es allá, a ver, es en Paraíso, no, a ver dónde es, okay, en Paraíso, en Paraíso. Fíjense que hubiera sido bueno, le digo a esta persona, que nos dijera en Paraíso dónde, ¿no? En la cabecera municipal, y si es en la cabecera municipal, nos precisara, yo puedo intuir que es el mercado, pero sería mejor que nos ampliara la información, ¿no? Para que las autoridades pudieran ubicar mejor esta denuncia que usted hace. Por otro lado, dice, aquí estamos escuchando, nos dice Ana, no dormimos y ya nos fuimos a trabajar, ya me imagino. Medio México no durmió porque Medio México pues es fanático del fútbol y después de esta hazaña histórica deportiva de la selección nacional mexicana al ganar sus 3 partidos y además imbatible en su arco, en su meta, bueno, hace que la fiesta siga. Así que saludos hasta Cárdenas y son las 9:24. Vamos a aquí con tema de la grilla. Ya sabe usted, la grilla es la política y bueno, hay dimes y diretes en este tema. Escuche usted lo siguiente. A través de redes sociales, el vocero y representante electoral de Morena en Tabasco, Roberto Romero del Valle, criticó al exgobernador de Tabasco, Manuel Andrade Díaz, llamándolo mitómano, mafioso, represor y ratero. Romero del Valle sostuvo que el exmandatario estatal es ahora el guía moral de la oposición en Tabasco, pues está todos los días en contra del progreso del Estado, indicando que a Manuel Andrade Díaz su mafiosa biografía personal lo delata. El morenista señaló que si ya fue gobernador, puesto que dijo logró a través de un fraude electoral y posteriormente actuó como represor y ratero, debe tener vergüenza y no pedir el apoyo otra vez a la población. No estamos para mantener parásitos sociales, sostuvo el morenista, al tiempo de llamar a Andrade Díaz mitómano y adicto a las redes sociales. Es de mencionar que la crítica de Romero del Valle surge luego de que Andrade Díaz convocó a ciudadanos a una resistencia pacífica en contra de la intervención urbana en Paseo Tabasco contemplada en el proyecto Villahermosa 2030. Pues ahí está todo lo que Romero del Valle le dice a Manuel Andrade Díaz, al que valdría la pena recordarle, al famoso Manuel Andrade Díaz, sus propias frases. Decía una, el que bailó, ya que se siente, en referencia a los exgobernadores que la habían precedido, es decir, ya no te metas, ¿no? Y otra frase muy famosa de Manuel Andrade Díaz, que se debía aplicar a él mismo, es que el respeto al sexenio ajeno es la paz. Así decía Manuel Andrade, parafraseando a Benito Juárez. Así que, si Manuel Andrade ya bailó, pues que se siente. Y también que se recuerde su propia frase, o parafraseo más bien, que el respeto al sexenio ajeno es la paz. Ya, hombre, ya que se vaya a descansar Manuel Andrade Díaz, ya fue gobernador, ya hizo lo que tenía que hacer, y pues ahora que deje a los que están ahora con la responsabilidad de gobernar, hacer lo propio. Son las 9:27. Oiga, ayer fue el cumpleaños de nuestra querida ciudad de Villahermosa. Escuche usted la siguiente nota. Como parte de la conmemoración de 462 años desde que San Juan Bautista echó raíces a orillas del Grijalva, 200 años de haber recibido el título de ciudad y 110 años de portar el nombre que hoy la distingue, Villahermosa, el gobernador Javier May Rodríguez inauguró el festival Villahermosa 2026, un punto de encuentro que reunirá a las familias tabasqueñas en torno a 57 actividades que harán brillar lo mejor de nuestras artes visuales, danza, deporte, historia, literatura, música, teatro y tradiciones. Del 24 al 28 de junio, con eventos gratuitos a desarrollarse en 15 distintas sedes, este festival confirmará que la verdadera riqueza de Tabasco vive en su gente y en su memoria, en las manos que cocinan y que pescan, que enseñan y que crean. Villahermosa es hermosa, por su nombre y por su gente, por sus ríos, por su historia y por su forma de recibir a quienes nos visitan, enfatizó el mandatario. En compañía de la directora del Servicio Postal Mexicano, Victoria Abreu González, y la alcaldesa de Centro, Yolanda Osuna Huerta, el jefe del Ejecutivo atestiguó el acto de cancelación de timbre conmemorativo por los 200 años como ciudad y 110 años con el nombre de Villahermosa, lo que implicará la puesta en circulación de 300.000 estampillas que contarán la historia de la capital y sus principales sucesos dentro y fuera de las fronteras mexicanas. Desde el Centro Cultural de la ciudad, el gobernador recorrió la exposición en espacio emergente Baila Viejo de Álvaro Vega y en el andador Manuel Sánchez Mármol presenció una representación de la tradicional danza de El Baila Viejo de la colonia Tasta de Serra, una herencia yocotán de más de 5 generaciones que evoca a las buenas cosechas, la fertilidad y la salud. Ante la comunidad artística, cultural y académica de Tabasco, así como representantes de pueblos originarios, cuya herencia late en todo lo que hoy se celebra, May Rodríguez invitó a las y los tabasqueños a formar parte de estos festejos, los cuales reflejan el espíritu humanista, comprometido con el bienestar y la cultura, así como con las tradiciones y el arte que nos dan identidad y diversidad. La directora del Servicio Postal Mexicano, Victoria Abreu, dirigió el acto de sellado y cancelación del timbre conmemorativo y entregó al mandatario y a la alcaldesa de Centro obsequios alusivos a la edición postal a través de lo que Correos Mexicanos promoverá de forma activa el legado, pertenencia e identidad de nuestra gente. Durante 5 días, el Festival Villahermosa 2026, organizado por el Ayuntamiento, ofrecerá una cartelera de eventos acompañada de una profunda carga histórica. Destacan el cuarto encuentro sobre archivos e historia municipal, la 79 Muestra Internacional de Cine y la entrega del premio Blancas Mariposas a Lupita Vidal Aguilar en el área de gastronomía y costumbres, a Ana Cristina Fernández Priego en desarrollo y bienestar social y a Cari Cerda Tirado en arte y cultura. También recibirá el premio Francisco J. Santamaría la escritora Margot Glantz y se realizará la media maratón de Villahermosa.
4: Somos un pueblo que lleva en el corazón sus raíces. Como el Grijalva que cruza Tabasco sin detenerse, avanzamos inspirados en la herencia de las culturas ancestrales que florecieron en esta tierra y la sabiduría de quienes levantaron una ciudad a la orilla del río. Esa hazaña cumple hoy 200 años de historia y la celebramos sabiendo que en la memoria de Villahermosa late con lo más profundo de México. Asimismo, celebramos que hace 110 años esta ciudad tomó el nombre que hoy pronunciamos con orgullo y en el que cabe entero su legado. Hoy el Servicio Postal Mexicano honra a Villahermosa con la cancelación de un timbre conmemorativo por estos años de historia. Agradecemos profundamente este reconocimiento porque un timbre postal viaja. Al cruzar ciudades, fronteras y mares, llevará el nombre de nuestra ciudad a lugares que jamás imaginamos. A partir de hoy, la historia de Villahermosa quedará inscrita en la memoria postal de México y viajará en cada carta. Con este ánimo festivo, extendemos la invitación, como aquí lo hizo la presidenta, al Festival Villahermosa 2026, que da del 24 al 28 de junio. Ofrecerá actividades culturales, artísticas, gratuitas en distintas sedes de la ciudad. Estos 5 días nos recuerden quiénes somos y de dónde venimos. Y que desde esta raíz profunda sigamos transformando el futuro de Tabasco.
2: Ahí están las palabras del gobernador en estas festividades de pues Villahermosa Festival, Villahermosa 2026. Vamos a una breve pausa y vamos a regresar con más información sobre las festividades de nuestra ciudad. No le cambie.
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2: 9:38 a.m. El gobernador del estado, Javier May Rodríguez, inauguró junto con la alcaldesa Yolanda Osuna Huerta el Festival Villahermosa 2026 en el Centro Cultural Villahermosa, con una agenda de 57 actividades en 15 sedes que conmemoran el 462 aniversario de la fundación de San Juan Bautista, los 200 años de la elevación a rango de ciudad y los 110 años de llevar el nombre de Villahermosa. Con la presencia de la directora general del Servicio Postal Mexicano, Violeta Georgina Abreu González, la presidenta municipal acentuó que los aniversarios no son una celebración del pasado, sino una exigencia del presente. La alcaldesa detalló que el festival contempla danza contemporánea y folclórica, música popular y de concierto, teatro de calle y de sala, la lectura dramatizada de Muerte sin fin de José Gorostiza, un medio maratón, una muestra internacional de cine, taller de marionetas y un encuentro académico sobre memoria histórica. Ante titulares de los poderes legislativo y judicial, Jorge Bracamonte Hernández y Carlos Efraín Reséndez Bocanegra, mencionó que se presentarán las exposiciones Felgueres, Béjar y Friedberg, Arquitectura de la Mirada, con obras de la colección de la Secretaría de Hacienda y Crédito Público y Coleccionismo en Tabasco. Osuna Huerta adelantó que entregarán dos galardones, el premio Blancas Mariposas a Lupita Vidal Aguilar, Ana Cristina Fernández Priego y Cari de la Cerda Tirado por su labor en gastronomía, bienestar social, arte y cultura, y el premio Francisco J. Santa María a la escritora Margo Glantz. La primera regidora reconoció a artistas, promotores, culturales, historiadores y académicos por su labor en la preservación de la memoria y la ampliación de los horizontes de la sociedad, refrendando además la coordinación con el gobernador Javier May Rodríguez para consolidar a Villahermosa como referente cultural del sureste. En la declaratoria inaugural, el gobernador Javier May Rodríguez hizo un reconocimiento especial al Ayuntamiento de Centro por realizar este encuentro y saludando con todo el orgullo a la ciudad de Villahermosa, que hoy es protagonista de esta gran fiesta. Este festival, subrayó May Rodríguez, refleja el espíritu humanista comprometido con el bienestar social y con la cultura, las tradiciones y el arte que dan identidad y diversidad a esta región. Estos 5 días nos recuerdan quiénes somos y de dónde venimos y que, desde esta raíz profunda, sigamos transformando el futuro de Tabasco. Como invitada especial, la directora general de Correos Mexicanos expresó que como tabasqueños debemos sentirnos muy orgullosos al quedar plasmados en el mundo postal una fecha muy significativa, los 200 años de Villahermosa como ciudad y 110 de la recuperación.

0: Empezamos.
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2: Son ya las 9 de la mañana con 47 minutos. Y bien, pues vamos a continuar con la información. A ver, permítame un segundo por aquí. Estamos ubicando nuestra siguiente nota, porque fíjese que, pues bueno, hay todavía nos queda mucha información. Mire usted lo siguiente. Ponga, la Secretaría de Cultura de Tabasco trabaja en coordinación con la Secretaría de Ordenamiento Territorial y Obras Públicas, la SOTOP, en el proyecto de rehabilitación del Teatro Esperanza Iris. Esto lo informó la titular de la dependencia, Aida Castillo Santiago. La funcionaria explicó que ya se realizó un levantamiento de las necesidades del recinto cultural y que actualmente ambas dependencias avanzan en la planeación de los trabajos que se llevarán a cabo. Sin embargo, precisó que aún no existe una fecha definida para el arranque de las obras, debido a que el inmueble mantiene una alta demanda para la realización de espectáculos y diversas actividades culturales.
3: En coordinación con SOTOP ya tenemos un levantamiento puntual, se tiene que, porque hicimos nosotros por parte de la Secretaría de Cultura, estamos en coordinación con SOTOP, todavía no podemos hablar de fechas ya
4: de arranque, ¿no?
3: De arranque, porque pues hay que considerar que ahí ya pues el teatro se va rentando pues a diario, va cambiando las solicitudes de espacio tanto por parte de instituciones como por parte de empresas que quieren presentar algún tipo de espectáculos, pero sí hay el interés, estamos ya trabajando en esa materia para pues mejorar la infraestructura de nuestro principal recinto cultural, que es el.
2: Las declaraciones se dan luego de que el gobernador Javier May Rodríguez anunciara que el Teatro Esperanza Iris recibirá mantenimiento integral. Entre las acciones previstas se encuentran la modernización de los sistemas de iluminación y sonido, la rehabilitación de butacas y otras mejoras en la infraestructura del inmueble. Bien, bueno, pues ahí tiene usted, ya le toca también su mantenimiento al tradicional teatro de Villahermosa Esperanza Iris, que bueno, pues es pues la sede, ¿no? Donde podemos tener obras de teatro, musicales, conciertos, así que qué bueno que se le va a dar mantenimiento. Y bueno, fíjese usted, hay un tema aquí que se ha vuelto polémico. Le platico brevemente sobre estas cuestiones. Mire, hay un ecosistema digital saturado por la inmediatez y el ruido informativo. El control de lo que leemos ha vuelto una herramienta de resistencia para los ciudadanos. Los algoritmos de Google, aunque eficientes, a menudo filtran contenidos basándose en tendencias generales. Fíjate, sin embargo, los usuarios de Google News y Google Discover tienen ahora a su alcance herramientas de personalización que ayudan a priorizar fuentes informativas de confianza. Por lo que hay una nota aquí de Sin Embargo donde explica cómo se puede hacer. Fíjate, dice aquí que la curaduría de contenidos permite que los temas de interés público, derechos humanos, política nacional, pilares, por ejemplo, de una línea editorial, no queden sepultados por el contenido viral. Al elegirlo como fuente preferida, el algoritmo priorizará nuestras actualizaciones, su pantalla de inicio. ¿Qué quiere decir esto? Que, por ejemplo, usted que nos sigue a nosotros, lo cual le agradecemos mucho, hay tal avalancha de información y además información pagada, desinformación, todas estas campañas negras o sucias, como usted la quiere llamar, con desinformación y de plano con mentiras, que usted a la hora de configurar su Google, por ejemplo, usted puede poner como una fuente favorita a el grupo VX, ¿no? A la grande de Tabasco, a la XHVX, de tal manera que lo que nosotros publicamos a usted le va a llegar. O sea, cuando usted realice una búsqueda de alguna información, una de las fuentes que le va a poner a la mano será la de nosotros.

0: otros, y de esa manera usted tendrá la posibilidad de recibir ahí en su teléfono celular información confiable, verificada, que es la que aquí publicamos, y no quedará usted a merced de toda esta desinformación que actualmente, caramba, de vera, que es una avalancha que abarrota las redes sociales. Así que por ahí va la cosa. Usted configure su Google News o Google Discovery, y así cuando usted busque, una de las fuentes que va a consultar será la nuestra, ¿no? Será la grande de Tabasco, 89.7 FM, y así podrá usted tener acceso a muy buena información. Así que ahí de una vez váyale configurando a su Google para que tenga acceso a información interesante. Vamos a ir rápidamente a lo que es el recorrido por la información internacional.
1: El gobierno de Venezuela declaró estado de emergencia luego de que la tarde de ayer miércoles se registraran dos sismos consecutivos, uno de magnitud 7.2 y otro de 7.5, según reportes del Servicio Meteorológico de Estados Unidos. Las autoridades informaron que hasta el momento se han contabilizado 32 muertos y más de 700 heridos. Los movimientos telúricos ocurrieron con apenas 39 segundos de diferencia y tuvieron su epicentro a 21 kilómetros al este de Morón. Posteriormente se registraron al menos 20 réplicas, aunque de menor intensidad. Ante la fuerza del terremoto, muchas personas tuvieron que desalojar sus viviendas y oficinas para ponerse a salvo. La presidenta encargada de Venezuela, Delcy Rodríguez, declaró este miércoles el estado de emergencia luego de los dos terremotos que causaron daños materiales, aún sin cuantificar. El gobierno de Francia confirmó la detección de un caso positivo de enfermedad por virus del ébola en un médico humanitario que recientemente regresó de una misión en la República Democrática del Congo, donde actualmente existe circulación activa del virus. De acuerdo con el Ministerio de Salud francés, el paciente fue atendido de manera inmediata tras su llegada al país y trasladado a una unidad hospitalaria especializada en el manejo de enfermedades altamente contagiosas. Las autoridades informaron que su estado de salud se mantiene estable. Tras la confirmación del caso, se activaron los protocolos sanitarios correspondientes, que incluyen el aislamiento del paciente y su atención bajo estrictas medidas de bioseguridad, con el objetivo de evitar cualquier posible riesgo de transmisión. La Organización Mundial de la Salud anunció que podría declarar el fin del brote del antivirus registrado en el crucero neerlandés MV Ondius el próximo 2 de julio, siempre y cuando no se detecten nuevos contagios entre los 54 personas que aún permanecen bajo vigilancia sanitaria. El director general del organismo, Tedros Adhanom, informó que la situación se mantiene estable desde hace varias semanas, con un total de 13 casos confirmados y 3 fallecimientos relacionados con este brote. Durante su conferencia semanal, el titular del organismo reconoció la colaboración internacional en la contención del evento sanitario. Destacó especialmente el papel de España y su presidente Pedro Sánchez por su coordinación y apoyo en la respuesta. El nuevo embajador de México en Estados Unidos, Roberto Lasseri, comenzó formalmente sus actividades en Washington al entregar ayer miércoles las copias de sus cartas credenciales al Departamento de Estado, paso protocolario que marca el inicio de su gestión al frente de la representación diplomática mexicana. Tras su llegada a la capital estadounidense apenas un día antes, el diplomático sostuvo uno de sus primeros encuentros oficiales con la jefa de protocolo del Departamento de Estado, Mónica Crowley, en un momento clave para la relación entre ambos países, marcada por temas comerciales, migratorios y de seguridad. El presidente de Estados Unidos, Donald Trump, instruyó al Departamento de Justicia a abrir una investigación contra las principales compañías petroleras, a las que acusa de mantener elevados los precios de la gasolina pese a la caída en el costo del petróleo. A través de su red social Truth Social, el mandatario aseguró que los precios del crudo han registrado una baja importante, pero que este descenso no se ha reflejado en los combustibles que pagan los consumidores en las estaciones de servicio. Con información de Ángel Antonio Jiménez para Grupo BX, Nayeli López.
0: Gracias, compañera Nayeli López, por la información. Bien, pues mire, vamos a darle, aquí nos llega un último mensaje de última hora. Bien, no, pues fíjese que yo creo que hoy la gente se ha de haber desvelado mucho con el tema del partido de México contra Chequia y este gran triunfo de nuestra selección, porque la verdad, nos llegaron muy pocos mensajes, nuestros fieles seguidores. Yo creo que hoy se quedaron dormidos No se reportaron ninguno de ellos, pero qué bueno, nos da gusto porque eso quiere decir que disfrutaron al máximo el partido de ayer, lo celebraron, espero que estén en buenas condiciones para ya un poquito más tarde, ya ahorita van a ser las 10 de la mañana, pues ya se vayan a sus actividades normales y después de esta celebración que se ha dado pues en muy buena parte de la población. Es todo un fenómeno lo que está sucediendo con los mexicanos en torno al Mundial 2026, pero sobre todo porque la selección nacional nos ha dado estas alegrías, ha logrado algo que es histórico, pues nunca ninguna de las selecciones que ha tenido nuestro país había podido ganar sus 3 partidos y mucho menos mantener invicta su portería. Ayer fue una noche redonda porque además de que se ganó con contundencia 3-0 a Chequia, también hubo la oportunidad de homenajear a este gran portero Guillermo Ochoa Magaña, por cierto, se apellida igual que yo, al cual se le dio la oportunidad de jugar unos 15 minutos ya sobre el final del segundo tiempo, pero también con tan buen tino que uno de sus pases fue el que permitió precisamente el tercer gol. El pase lo lanza casi 2 tercios de cancha, uno de los jugadores mexicanos lo deja pasar, mientras otro mexicano ahora sí que lo rebasa por la derecha, se va con el balón y bueno, y cae el tercer gol. Así que una noche redonda para la selección nacional, para México y para los aficionados. Son ya las 8 de la mañana con 59, con 58 minutos. De esta manera llegamos al final de Poder Informativo en esta su primera edición. Yo soy Leonel Magaña y a nombre de nuestra directora general, la profesora Patricia Chamenis Ruiz, de mi amigo y mi compañero Ángel Antonio Jiménez, director de noticias del Grupo BX, les agradezco que nos hayan acompañado en este recorrido informativo por Tabasco, México y el mundo. Les deseo que tengan un excelente jueves y nos vemos y escuchamos el día de mañana viernes. Hasta pronto.
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Súbele, pariente. Esto se va a descomponer.

Y aquí nos vamos. Buenos días. ¿Qué tal, mi raza? Es un placer poderle saludar a través de la magia de la radio. Excelente juevesito para todos ustedes, ¿eh? Jueves 25 de junio del 2026. Te damos la más cordial de las bienvenidas a esta gran oleada de buena música. Te vamos a llevar a viajar a través del tren de la imaginación. Quédate conmigo, acompáñame, porque te saludo a tu servidor, el Güero Cruz, totalmente en vivo desde la calle Morelos 311 Altos, Comalcalco, Tabasco, México, para todo el norte, todo el centro y todo el sureste de la...

Son las 10 de la mañana con 4 minutos. Vamos a despedir a nuestros amigos de Poder Informativo, que amablemente ceden los micrófonos a Cabina Comalcalco. Y Grupo BX está de fiesta, chamacos. Grupo BX está de fiesta. Al rato les platico, ¿eh? Aquí me acompaña Dinámico, como siempre, más barbudo que nunca. Él es el guerrero grupero y su aguja escarlata. Señoras y señores, allá en la planta transmisora, colocando el foco rojo para despegar en la mera puntitititititita de la torre. Ahí está nuestro buen amigo Eloy Castellanos y sus originales botas de

Y aquí nos vamos. Vamos a viajar juntos, por favor. Y le vamos a dar la bienvenida especial a usted, a usted, a usted y también a usted. No sin antes, vamos a levantar nuestras manos y vamos a agradecerle a Papá Dios por un nuevo día. 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

0: Oye, buenos días. Levante sus manos y agradézcale a Dios por este hermoso día. Si usted está en una silla de rueda, agradézcale a Dios. Si usted está dializada, dializado, agradézcale a Dios. Si usted pues perdió su vista, agradézcale a Dios. Oiga, si usted está un poquito delicada de salud o delicado, agradézcale a Dios que le tiene con vida. Por favor, no reniegue, por favor. Está estrictamente renegarle a papá Dios el día de hoy, Mire cuántas bendiciones, tenemos agua, tenemos luz, tenemos clima, tenemos un ventilador, tenemos manguito para comer, tenemos el pozolito, nuestra familia está reunida. Oye, hay que agradecerle a Dios por todo, chamacos. Buena vibra, papi.
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0: Si tú tienes un trabajo y pues dale gracias a Dios que tú madrugas para ir a trabajar, y a los que no tienen trabajo, pues primeramente Dios van a encontrar un trabajo, declárelo, que en esta semana o este fin de semana te pueden llamar y te van a decir, oiga, está disponible para venir a trabajar en caliente, dígale, viejita, lístame mi lonche porque yo me voy a trabajar, y váyase a trabajar. Pero eso sí, por favor, entrando a su nuevo trabajo, cuídelo, valórelo, por favor, y defiéndalo a capa y espada. Así que, chamacos, buenos días. En nombre de todos los que hacemos posible el Grupo BX, la Grande de Tabasco, te damos la más cordial de las bienvenidas. Conduce un servidor, Carmen de la Cruz Torres, conocido en radio y televisión como El Güero Cruz. En esta ocasión voy a ser yo quien te va a llevar a viajar con estos temas a través de tu imaginación, y te voy a acompañar 2 horas de entretenimiento. Así que vamos a darle, porque es mole de olla. Maestra Patty Chameli, ¿me da permiso de arrancar con esta agrupación? Pues vamos a darle, porque es mole de olla, porque con alma, vida y corazón, de esa manera arrancamos. Es la apuesta y nos canta

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1: Y aquí nos somos con la frescura musical de Zapata Texas, Intocable. Nos canta Amor Maldito. Lo escuchas en La Que Manda. Buenos días. ¿Cómo vamos en tu mañana, eh? A darle con todo, por favor. Simplemente.

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1: Aquí nos somos con esta joyita, chamacos. Buenos días, mi gente hermosa. El Güero Cruz les va a consentir con este rolononón. Se llama Amor Te Necesito, canta el grupo Brindis. ¿Y dónde está la raza de Zapotala? ¿Sabe cantar?

Y aquí nos vamos con el único y auténtico, el poder del norte. Llega en la que manda 89.7 al show del Güero Cruz. Se llama ¿Por qué tuvo que ser así, eh? Oye, qué buen arranque en este hermoso jueves. Simplemente cántale, perro.

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Aquí estamos en La Quemanda, buenos días. ¿Qué tal mi raza? Ya son las 10:31. 10:31 y es que me encanta el fondo musical, papi. Me fascina el fondo musical.

0: 10:34, dice por aquí, hola, buenos días, nos puedes felicitar a mi princesa que hoy se está graduando, ella es la señorita Annette Michelle García Pérez, que hoy está dando un paso más en un triunfo, y también quiero saludar a mi hermana Alejandra Javier, que hoy Dios las bendiga siempre, dice, pues muchas saludos allá para estas dos jovencitas, Alejandra Javier, y para Annette Michelle, que se están graduando, les mandamos un saludo cordial, Dios le bendiga ya para su mamita, para sus papitos, cuídense mucho y echarle todos los kilos del mundo, chamacas.
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0: ¡Buenos días, alegría! ¡Súbele, papi!
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0: Ya son las 10:35, dice para acá, hola, amigo Cruz. Quiero que felicites a mi madre, Juana María, y a mi Juanito por el Día de San Juan. Tarde, pero seguro, desde el Sur Cuarta, de parte de las Leonas. Dice, saludos, otro más que tenemos aquí. Dice rápidamente, buenos días, quiero felicitar a mi niña hermosa, Ana Carelli Valdés Gómez, que hoy está celebrando

sus 6 añitos de vida. Y pues gracias a Dios porque le regala un añito más a mi bebé, Ana Carely Valdés, de parte de su mamita, la señora Josefina Gómez Ramos, y su papito Juan Carlos Valdés Álvarez, hasta otra banda, segunda sección del municipio de Huimanguillo. Y pues allá en el kinder está celebrando su fiestecita esta niña Ana Carely Valdés González, una niña muy bonita, muy hermosa. Le mandamos un saludito cordial para sus papitos, que inviten el mole, si me invitan el mole, jalo para allá saliendo de la radio, así que el saludo cordial, primo, allá hasta otra banda, paraíso, otra banda, segunda sección del municipio de Huimanguillo. Saludos cordiales. Sí, por aquí, hola, buenos días, Goro Cruz, solo para felicitar a Lady María Domínguez González, que por la gracia de Dios está cumpliendo un año más de vida. Ella nos escucha en la ranchería Sur Primera, poblado Morelos, de parte de su suegra, de sus suegros, el señor Victorio López y la señora Idalia Jiménez García, que Dios le siga bendiciendo muchísimo. Saludos cordiales para toda la raza, Oye, pues vamos a mandar otro saludito más aquí. Dice, ¿qué onda, carnal? Buenos días. Me puedes mandar un saludo muy especial, pero muy especial y con mucho amor a doña Herminia. Para doña Herminia, la mamá de Cancino, dice, de parte de su marido, Meldry, dice, pues de parte de Meldry, allá para la mamá de Cancino, la señora Herminia, que pues le manda muchos saludos con mucho gusto y mucho cariño, dice, de parte de su marido, Meldry. Pues ahí está el saludito cordial en la que manda Impacto 89.7. Oye, pues vamos a darle más velocidad. Saludamos allá a don Alejandro, que está echándole todos los kilos del mundo. Dice... Saludos cordiales allá para don Alejandro. Dice que está escuchando el programa. Dice que cuando escucha cantarme, dice, y escucha la canción que tengo de fondo musical, le da por sentarse y trenzar sus piernas don Alejandro, dice. Y... se zarandea para allí, para acá, sus caderas. Dice, pues, ¿qué estará pasando con esta rola? ¿Qué estará pasando con esta rola? Vamos a escucharla. Súbele al fondo musical, papi.

Dice por aquí, buenos días, Teodoro Cruz, para mandarle un saludo al maestro pintor Wilfredo. Dice, a ver si le puedes dedicar la canción Voy a Conquistarte, a ver si le echa más ganas al trabajo. Dice, saludos. Otro más que tenemos aquí dice, hay saludos a pintores, albañiles y herreros que están en el kinder de Reyes Hernández. Ahí dice que se apure a pintar, dice, hasta están en escucha, dice, de la radio. Pues saludos a toda la raza. Hay otro más que tenemos aquí, dice, buenos días, Güero Cruz, siempre escuchamos este programa para felicitar a mi hermano Juan Carlos Jiménez, que por la gracia de Dios hoy está cumpliendo un año más de vida. Él vive en el ejido El Novillero del poblado Cupilco, de parte de su hermana Doña María Sara Jiménez, de la ranchería Lagartera, tercera

Por aquí rápidamente, buenos días, Güero Cruz, para un saludo para mi papá, el señor Eloy Castellanos, que hoy está de cumpleaños, de parte de Milagros y su esposa. El saludo, que Dios me lo bendiga y lo que cumpla muchos años más, y bendiciones, dice. Pues enhorabuena, vamos a hacer la pachanga el domingo, estás invitado, Güero Cruz, desde las 7 de la mañana, dice, va a estar el rejuegue, dice, si hay alguien que se

0: quiera apuntar, que sepa quemar los cohetes, dice, porque se van a tirar cohetes en la entrada de la casa, dice, y necesitamos a alguien que tire los cohetes, dice, y gente que nos ayude a mover los tambos de barbacoa. Así que pues el saludo cordial para nuestro buen amigo Eloy Castellanos, que pues está de pachanga, mi querido Eloy Castellanos. Un abrazo por parte y cortesía de todos los que estamos y hacemos posible Grupo BX. Te mandamos un fuerte abrazo, mi querido Eloy. Invite el pastel, papá. Invite el pastel, por favor, mi querido Eloy Castellanos.
1: Buenos días, alegría.
0: Oiga, voy a preguntar, ¿le gustaría ir a la fiesta de nuestro compañero Eloy Castellanos? Sin invitar a Eloy Castellanos, ¿iría usted? Sí, iría usted a la fiesta de Eloy Castellanos, sea honesto, ¿eh? Así que el saludo cordial para toda la raza. Dice aquí, saludo Goro Cruz, buen día y espero un día sea padrino del equipo. Dice, saludos, dice, ya te avisaría yo para que vayas y tengas tu playera del equipo. Dice,

Dice, chamacos, pues vamos con música en la que manda Impacto 89.7. Seguimos con más música. Llega Rigo Tobar y se llama ¿Qué manera de perder? Súbele, por favor.

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Aquí estamos, vamos a darle con todo. Son las 10:49, 10 de la mañana con 49 minutos. Oiga, saluditos cordiales allá a la contadora Cintia, que está escuchando el programa, ¿eh? Dice que le encanta el fondo musical. ¡Súbele, papi!

chulada. Oye, saludamos allá a nuestros compañeros de Villahermosa, Cabina Villahermosa. Están alegres porque ganó la selección mexicana y están afónicos, todos gritando el día de ayer. Pero se están poniendo más afónicos porque están cantando el fondo musical. Papi, súbele, por favor.

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0: Aquí estamos en la que manda. Buenos

0: Buenos días, estamos con toda la actitud, de verdad. Dice el saludo cordial que tenemos sobre toda la raza, que se va reportando, dice aquí rápidamente. Buenos días, Güero Cruz, saludos para mi hijo Javier Hernández, que este sábado estará cumpliendo un año más de vida. Deseo que Dios le bendiga y le conceda muchos años más, y que nuestro Padre Dios me lo cuide y bendiga. Hasta Luis Gil Pérez, de su madre Nelly Juárez, pues ahí está el saludito, Otro más, dice aquí, buenos días, Güero Cruz, quiero mandar un saludo para mi mamá, Matilde Vargas Santos, hasta Zapotal, San Miguel de Huimanguillo, que ya está guisando el pollo, y me podría poner la rola del grupo Brindis, dice, saludos. Otro más que tenemos aquí, dice rápidamente, hola, Güero Cruz, buenos días, ¿qué dice aquí?
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0: Dice aquí, buenos días, para que envíes felicitaciones al maestro Guillermo Álvarez García, ya que hoy está de manteles largos y se encuentra dándole duro a la chamba, pero que en la tarde le cae la banda al mole, ya que todos los días te escuchan. Saludos para la familia Álvarez, hasta la Mona, dice, que se encuentran preparando el pozol. Saluditos para la suegra, dice, pues saluditos. Me voy con música en la que manda, dice aquí, saludos para Tres Yema, dice, que es puro dormir, dice, me da gana de darle con el zapato en la frente, dice, más cuando la arruga, dice, me da gana de echarle saliva, pero en el hueco del oído, dice, para que se aliviane. Saludos cordiales allá para Tres Yema, allá para el original y el único Walter Torres, carnal, un abrazo, cuídense mucho, dale en la frente para que se aliviane Tres Yema y se despierte, papi.

0: Aquí nos vamos, buenos días. Saludamos a Gabucho, donde quiera que se encuentre. Saludamos a Gabucho, donde quiera que se encuentre Gabucho. Le mandamos un saludo cordial, por favor. Repórtate a base, papi. Buenos días, Güero Cruz, que dice, cantas más o menos. Dice, más o mi... Dice, ¿qué? Dice, buenos días, Güero Cruz, ¿cantas más o May? Dice, pero si te mueves como Juanga, dice, ya saliste del closet. Saludos cordiales, ¡súbele, papi! Oye, saludamos allá a nuestro buen amigo Germán, que anda echándole todos los kilos del mundo para Germán, para toda su apreciable familia que están disfrutando de esta excelente mañana, allá para toda su raza. Mi querido Germán, un abrazo, papi. Sigue disfrutando de la radio que manda Impacto 89.7.
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0: Y aquí está el saludo hasta Villas del Sol, allá para la guapísima Camila, para Alonso, para Carlitos, allá para el buen Leonardo, para la Pati, con mucho gusto, hasta Playa del Carmen, desde Comalcalco, Tabasco, México. Aquí nos somos con otro saludito más para toda la raza que está echándole todos los kilos del mundo. Dice, buenos días, Güero Cruz, para que le mande saludos al Chino del Ejido Buenavista. Dice que no vino a trabajar a la obra porque se quedó con la mano entre la vaporera. Saludos para don Baudelio, dice, que es el mejor jefe para Chimpuelón, dice, y para el Beto, dice, que estamos en la obra dándole duro y masivo, dice, y si podrías complacernos con una canción perrona que tengas, dice, porque Chimpiol, dice, está dolorido. ¡Chamacos! Me voy con música en la que manda Impacto 89.7. ¡Rico, rico, rico, papá! Es banda Cuisillo, se llama Vanidosa. ¡Súbele, cara!

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Oye, saludamos y mandamos una felicitación a todas las damitas que ya guisaron, que ya cocinaron. Le pusieron el toque predilecto que debe de llevar eso. Si usted hizo un horneadito, le puso usted todos sus ingredientes, la salecita que debe de llevar para que se sienta rico, perfecto. Si usted guisó mole, le puso su ajonjolí que lleva, ¿eh? Dice... Oye, pues, saludos cordiales a toda la raza, ¿eh? De verdad, muchísimas gracias. Oye, hoy es juevesitos rico y sabroso, ¿eh? Dice aquí... dice... saludos cordiales a toda la banda, de verdad. Dice saludos allá para mi gente, dice que está trabajando aquí conmigo, pero ¿cómo piden pozole estos chamacos? Dice otro más, buenos días, mando saludos a mi chalán Rosario. Dice, pues saludos cordiales para el chalán Rosario. Otro más dice aquí, buenos días, saludos para doña Dominga de Madero de Paraíso, que está moliendo, dice saludos. Otro más que tenemos aquí dice... dice...

Saludos, Güero Cruz. Otro más dice: hola, buenos días, Güero Cruz. Soy Juan José Gallegos. Dice: para saludar a mis amigos Carlos Mario Acosta, dice, para Javier y para toda la banda. Dice: ya que les gustó tu programa, muchas gracias, bendiciones, saludos a toda la banda, de verdad, gracias. Estamos en la que manda impacto 89.7 FM. Buenos días, Güero Cruz. Quiero mandarle un saludo a mi mamá Sebastián Alcudia Sánchez, que está haciendo unas ricas tortillas de maíz nuevo hasta Huimango Segunda, de parte de la familia Almeida Gaspar. Oigan, aquí está el teléfono en cabina. Vamos, ¿a quién vamos a saludar, ¿A quién vamos a saludar en esta mañana? Quiero que marquen al 933-33-411-25. Vamos a recibir llamadas. ¿Sigue algún festejado? ¿Alguien que llegó de visita? ¿Usted quiere saludar a alguien, a una persona muy especial? Vamos a abrir las compuertas del teléfono 933-33-411-25. ¡Que repique!

0: repique la línea, que repique la línea, dice. Ahí está, saludos cordiales, ¿eh? Vamos a mandar este temita musical que tenemos aquí. Este tema me encanta. Oiga, si usted está al lado de su esposa, de su esposo, de su novia, de su novio, yo le voy a pedir que ahorita le regale un beso. Muerda, hay bonitos labios, ¿verdad? Labios gruesos, carnosos. Y hay labios que están así, delgaditos. ¿Cómo tienen los labios su esposo, eh? Hay uno que, ya hay uno que lo tienen hasta partido de tanto mango que están. No, por favor, ey. ¿Cómo tienen los labios su esposo, eh? Su novio, ¿cómo? ¿Tiene bonitos sus labios su esposo, su novio? ¿Cómo tienen los labios, su esposo? Su esposa, ¿cómo tiene sus labios, eh? Dele un besito, por favor. Yo le voy a pedir. Hágalo, por favor, hombre. Dígale, vente para acá, mi amor. Ven que con esta canción yo te quiero regalar un besito. Y... Oye, fíjense que mis labios, sí. Mis labios tiene... Siento... Fíjense que tuve un accidente como en el 2000 y tanto. Y me quedó como una cicatriz aquí en mi labio. Se me ve como una bendita verruga, como una buba se me ve. Me da hasta pena, pero pues ya, ¿qué le voy a hacer yo? Yo creo que mis labios no se antojan para besar con ese verrugón que tengo ahí al lado. Oye, ¿cómo están? Sí, buenos días, ¿con quién tengo el gusto? Bueno. Buenos días, ¿quién habla? Bueno.
1: Bueno.
0: Sí, buenos días, ¿quién habla?
1: Josefina.
0: Chepinita, ¿dónde te reporta, Chepina?
1: De aquí, de Gregorio Méndez.
0: Chepina, dime, ¿a quién vas a saludar en esta mañana, Chepina?
1: A mi sobrina Citlali.
0: A tu sobrina Citlali. ¿Cuál es el motivo del saludo?
1: Vino de visita.
0: ¿De dónde viene Citlali?
1: De aquí, igual, de Gregorio Méndez.
0: Si es del pueblo, come mango también, hombre. Pero bueno.
1: Sí, es que vino a ayudarme a hacer tamalitos.
0: Pero llegó de visita a Citlali, ¿verdad que sí?
1: Sí.
0: Oye, ¿qué te llevó de? Porque cuando uno de visita tiene que llevar algo. ¿Qué te llevaron qué te trajo la visita?
1: Me trajo unos mangos.
0: ¿Mango tienes tú?
1: Mango. Venga, pues.
0: Pero pues tal vez de otro manguito más rico, ¿verdad que sí? Oye, sí. Chepinita, ¿tú eres casada, soltera, viuda, separada, rejuntada o qué onda?
1: Rejuntada.
0: ¿Y tu galán cómo se llama?
1: Luis Miguel.
0: ¿Cómo se llama?
1: Luis Miguel.
0: Oye, hasta nombre de artista tiene tu esposo.
1: Sí, pues.
0: Oye, Chepinita, ¿y cómo tiene los labios tu esposo, Chepinita?
1: Requete sabroso.
0: Requete sabroso. Sí, le da su besito todos los días.
1: Pues a veces.
0: ¿Cómo que a veces? ¿No que tan resabroso, pues?
1: Sí.
0: Pues sí,
1: pero está... entre menos le dejo besos, más sabroso está.
0: Ah, ya entendí. ¿Pero besitos así de piquetito o de esos de que se enroscan sabroso? ¿Eh?
1: Depende.
0: ¿Cómo que depende? A ver, explícame eso tú, Chepinita. Déjame volar a través de mi imaginación. Platícame cómo son los besos con Luis Miguel y Chepinita.
1: Tranquilito.
0: De picoretito nada más así de...
1: Sí.
0: De piquito nada más así. Nah.

0: No, Chepinita, eso no dan ganas de darlo, Chepinita. Un besito que se enrosque en la lengua como Nauyaca. Que se escuche perrón, Chepinita. Oye, Chepinita, pues saludamos ahí a tu sobrina. ¿Cómo se llama?
1: Citlali, para Antonia también.
0: ¿Para Antonia? ¿Para quién más ahí?
1: Para Josué y para mi cuñada Guadalupe.
0: Órale, pues ¿ya están haciendo los tamalitos o todavía?
1: Ya los vamos a poner.
0: ¿Qué tamalitos de qué están haciendo?
1: Tamalitos de pollo y de frijol.
0: Ay, pues mucho con éxito. Cuídense mucho, les mando un abrazo, Chepinita, y cuando llegue tu esposo recién llegando, sácale la lengua con los dedos y agárrala y muérdesela tú, ¿sale? Sale, Chepinita, te mando un saludo, cuídate mucho, ¿sale?
1: Sí, muchas gracias. Hasta
0: saludos,
1: luego.
0: Saludos, hasta luego. Vamos a ver, vamos a recibir otra llamada, carnal. Sí, buenos días, ¿con quién tengo el gusto? Bueno, bueno. ¿Quién se reporta? 933-334-1125. Ese es el número para que se reporten, ¿eh? Dice...
2: Bueno.
0: Sí, buenos días, ¿quién habla?
2: Buenos días.
0: ¿Quién habla?
2: De aquí de Sur Primera.
0: ¿Quién habla?
2: La señora Isidra.
0: Chilita, ¿qué tal, Chilita? ¿Cómo está, Chilita?
2: Aquí haciendo mi pozol con cacaíto.
0: Ay, ay, ay, Chilita, yo creo que ya es hora del bendito pozol, así con bastante hielito, ¿verdad que sí, Chilita?
2: Sí, claro que sí.
0: Oye, no, Chilita, platícame, ¿viuda, casada, soltera, divorciada, Chilita?
2: Casada.
0: Casadita. ¿Cómo se llama el susodicho, Chilita?
2: Williams.
0: Ah, ¿qué, William? ¿Y anda, William anda chambeando ahorita o qué onda?
2: Sí, está trabajando en Villahermosa.
0: Ah, ¿qué, William? Mal rato que llegue su jarra de pozol y su mecedora y sus chanclas para que se refresque, ¿verdad que sí?
2: Claro que sí.
0: Es correcto, Chilita. ¿Quién vas a saludar en esa mañana, Chilita?
2: Para saludar a mi nieta Michelle.
0: Ok, ¿para Michelita?
2: Está cumpliendo 12 años hoy.
0: 12 añitos, ¿eh? Oye, Chilita, me sorprende. Yo pensé que tenía quizá como unos 30 y tantos años, Chilita. Fíjate.
2: No.
0: Entonces ya eres abuelita, Chilita.
2: Ya,
0: pero
2: ya soy abuela, pero por eso, gracia de Dios.
0: Pero eso no tiene nada que cambiar en la vida, ¿verdad que no, Chilita?
2: Ah, claro que no.
0: Correcto.
2: Al contrario, afortunada.
0: Eso, Chilita. ¿Para quién más el saludo, Chilita?
2: Para saludar a mis hijos.
0: Ok.
2: Olga Lidia, Vanessa, Yesenia.
0: Ok.
2: Y pues más que nada para mi güero Cruz, que lo escucho todos los días.
0: Eso me sorprendió, Chilita, eso me sorprendió, Chilita. Qué bueno que te acordaste de mí. Oye, Chilita, te quiero preguntar y dime la neta del planeta, Chilita. Cuando llegan tus hijas y te dicen, ay, mami, es que estoy peleando con mi esposa, que a quejarse, tú le das un buen consejo, ¿verdad que sí?
2: Ah, claro que sí.
0: Que dejen de estar peleando, que lo dejen de estar celando y toda esa cosa, ¿verdad que sí, Chilita?
2: Sí, claro que sí.
0: Pues sí, pues es. Tú le tienes que dar un buen consejo para que se alivianen, ¿verdad que sí?
2: Ajá, sí es.
0: Oye, Chilita, y dime la neta, ¿todavía hay besitos así sabrosos ahí con tu esposo? ¿O ya no?
2: No, ya no.
0: ¿Por qué, Chilita?
2: No, ya no.
0: ¿Por qué no le vas a dar su besito si el marido que te tocó, Chilita?
2: Pues sí.
0: ¿Pero por qué ya no le da su besito? ¿Qué pasa? ¿Ya quedó chimuelo? ¿Qué cosa? ¿Eh?
2: No, claro que no.
0: ¿Y entonces qué está pasando, pues, Chilita? ¿Cuál es el problema entonces? Chilita.
2: No, pues...
0: Confiésaselo al Guaro Cruz, si lo sabe Dios, que lo sepa todo el mundo, hombre, Chilita.
2: Ah, eso sí.
0: ¿Por qué ya no le quieres dar su besito a tu esposo, Chilita?
2: No, sí le doy su besito, pero en el cachete.
0: Pero en el cachete y en la buchaca, pues, ¿por qué no? ¿Por qué en la buchaca no? ¿No será que no se lava los dientes?
2: Claro que sí.
0: Pues dale, dile. Si no se lava los dientes, dile, viejón, aquí te traje tu Listerine, te traje tu pasta dental y un cepillo nuevo, para que te lave la buchaca, porque yo necesito prenderme en esos labios, le va a decir Chilita.
2: Claro que sí.
0: Oye, Chilita, pues te mando un saludo cordial. Cuídate mucho y que Dios te guarde, ¿sale?
2: Igualmente.
0: Un saludote para ti, Chilita. Oye, pues, por favor, jale a su esposita. Si usted va a ver a su novio, a su chamacón el día de hoy, dice, por favor, que usted le tiene que dar un beso en la mera buchaca, ¿eh? Hay besos que se muerden los labios, ¿verdad? Pero una mordidita así no muy apretada, porque puede arder, puede doler, puede lastimar. Así nada más como de... una mordidita así suavecita, otro de picoretito y ya me voy, mi amor, su besito, Otros que sí, agárrenlo usted, zambútale su lengua entre la boca de su esposa y dígale, mi amor, tú eres afortunada y... Y su besote sabroso. Vamos a escuchar este tema, por favor, porque eso está bueno, ¿eh? Si usted tiene a su esposa, su novia, a su esposo ahí cerquita, préndalo de un besote en la que manda Impacto 89.7. Se llama Te Quisiera Comer a Besos. Te Quisiera Comer a Beso, cantan Los Temerarios en la que manda. ¡Súbele, papi!

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Oye, pues aquí están, son las 11 con 29 minutitos ya. Vamos a escuchar otro temazo sensacional, ¿eh? De verdad, dice aquí los saluditos que tenemos. Dice, hola, Güero Cruz, buenos días. Quiero mandar un saludo para toda mi familia, para mi esposa Jenny, para mi hijo Julio César y Citlali, y también para Cristian, que están vendiendo, dice, de parte de César MacGyver. Mi querido César, te mando saludos a ti, allá para Cristian, también para Chanita, que están disfrutando del programa, allá para Cristian, ¿eh? Que esté echándole todos los kilos y ande en busca de una chamacona, dice, pues saludos cordiales allá para todos ustedes. Otro más dice, buenos días, que envíe felicitaciones a Eloy Castellanos de parte de su primo Juan Antonio Pérez Gómez de Independencia, primera, que los cumpla feliz y lo quiere mucho, dice, pues allá te espera, carnal, para que te vayas al pachangón, dice, bueno, Diego Oro Cruz, quiero que le saludes a mi suegra Andrea de la Cruz de Ciudad Tecolutilla, que hizo un rico tamalitos de maíz nuevo, me encanta el tamalito de maíz nuevo, me matan, Buenos días, mi estimado amigo Güero Cruz, soy Pepe de Zapotal, desde hoy te hago la invitación personalmente para el domingo 28 de este mes, junio, para, dice, para que vengas a comer tu dulce y pozol, dice, a partir de las 9 de la mañana, dice, saludos cordiales, dice, lo que gustes, estamos... dice, saluditos cordiales, Pepe. Otro más que tenemos aquí rápidamente. Saludos para Nacho Gamboa, donde quiera que se encuentre. Me voy con música en la que manda Impacto 89.7. Y aquí nos vamos con este rolo, no, no, esto te gusta. Vamos a cantarlo juntos, dice.

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6: Vamos a recibir llamadas, papita, vamos a recibir llamadas. Buenos días. Recuerda el teléfono en cabina 933-334-1125 para que se reporten con nosotros, ¿eh? Oye, saludamos a la licenciada Yoli, que viene acompañado de su compañía favorita, su distinguido esposo, ¿eh? Vienen de Huimanguillo, vienen escuchando la radio, nos dicen. Pues le mando un saludo cordial, muy especial allá para la licenciada Yoli. De verdad, y para su distinguido esposo, que vienen disfrutando del viaje, ¿eh? Mucha precaución, vista.

al frente y manos en el volante, por favor, allá. Pues enhorabuena, ahí está el saludito, de verdad, con mucho gusto, para la licenciada Yoli, que va escuchando el programa. Y están con toda la actitud, con toda la actitud, disfrutando de este programa. Vienen cantando. ¡Súbele, súbele, papi! ¡Súbele, papito!

está? Saludo cordial. De verdad, saludos para el ingeniero Agustín Cortés, que está escuchando el programa. Viene cantando y disfrutando con su distinguida esposa, la señora Yoli, con su distinguida esposa, la licenciada Yoli. Yo le voy a pedir que se frene tantito y que le dé su besito a su esposa. ¡Claro que sí! Cantando este rolononón,

Bueno, pues aquí nos vamos, dice el cerrito que tenemos aquí rápidamente. Buenos días, caballero, para saludar a Alejandrina y Alexander, iguales inspectores. Ayer se me olvidaron. Y un saludo para la señora Gertrudis Jiménez de Madero, segunda de Paraíso, de parte de su sobrina, la licenciada Mariana Jiménez, inspectora de reglamento, dice. Ella te escucha en todos los días, la Lic. Pues ahí está el saludito por parte y cortesía del Güero Cruz. Elías, muchas gracias por reportarte. Estás escuchando La Hora en el show del Güero Cruz en 89.7. Dice por aquí, saluditos para la banda, para Calulla, dice, y el Gordo y el Jejen, que están escuchando el programa ya para el buen Pancho. Le mandamos un saludo cordial allá para Franco y para toda la palomilla que están chambeandísimo en la que manda Impacto 89.7. Me voy con música. Este otro rolononón está buenísimo. Disfrútalo en la que manda. Somos 89.7. Son los incansables Tigres del Norte, se llama ¿En qué fallé? Simplemente súbele a tu radio, papá.

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Vamos a darle velocidad. 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

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Oye, mi querido Guerrero Grupero, vamos a darle más música. Me encanta, me encanta, me encanta, me encanta eso, de verdad. Dice por aquí el saludito. Güero Cruz, buenos días. Se me hace que usted es familia de Arlet. Tiene una hermosa voz, dice, que rompe los tímpanos. Tan hermosa voz. Oye, ¿qué pasó? Pues, ay, a mí me gusta. No digo que soy cantante. Me encanta cantar. A ver, súbemele, súbemele, súbemele, por favor.

Dice aquí, buenos días, para mandarle saludos para la gente de, dice, hasta el Pozo Pijije 2, que lo estamos escuchando, para el amigo Diego Mendoza, que es su mayor fan. Dice, muchas gracias, pues vamos a darle música en la que manda. Saludamos allá al buen Germán, al buen Mancho, allá para Rigón, y para toda la palomilla que están escuchando la radio que manda Impacta. Vamos con música en la que manda Impacta 89.7. Se llama Loco por ti. Cantan los Bukis. Súbele, por favor.

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Aquí estamos en La Que Manda, ya nos vamos. De verdad, muchísimas gracias. Quiero saludar a toda la banda que nos escuchó en Chichicapa, allá doña Lorenza, a don Juanito, que se la pasaron súper bien ayer por la tarde, allá para la maestra Vivi, para su distinguido esposo, y para toda la raza que escucha este programa, muchísimas gracias. Recuerda, regala una sonrisa porque es la chispa que derrite el hielo de la desconfianza. Y a todo lo que vayan a hacer, pongan el power que necesita, la verdad. Que fue un gustazo haber estado con todos ustedes. Yo me tengo que pasar a retirar. Se quedan en la mejor programación de La Grande de Tabasco. Yo me voy a los preparativos de la fiesta de Don Eloy Castellanos. Ya el día de hoy, pues ya están con los preparativos. Hoy está de fiesta Eloy Castellanos. Le mandamos un fuerte abrazo para él. Todo aquel que conozca a nuestro buen amigo Eloy Castellanos está invitado para que le caiga. Pachangón hoy, carreras de caballo, toreada, peleas de gallo, quema de cuete. Van a quemar hasta un año viejo el día de hoy. Así que ahí les esperamos. ¿Vas a ir tú, mi querido Charlie? Sí, allá nos vamos. Ya ahorita nos estamos yendo para allá a disfrutar con él un rato. A echar caldo de mondongo, porque tiene caldo de mondongo ahí. No, carne con güey. No, eso está buenísimo. Así que ahí nos escuchamos mañana, si Dios nos da licencia. De verdad, un placer poderles acompañar en su centro de trabajo. Es, ojalá. Y pues ahí pudieron disfrutar de este programa. Gracias, yo tengo que trabajar, a seguirle dando. Y pues nos escuchamos mañana si Dios nos da licencia. Mi querido guerrero grupero, ¿con qué nos vamos a ir? Pon a la banda a cantar, porque esto está buenísimo lo que viene. Y a continuación, Rubén Arceo, Informativo Tabasco. Quédese con él. Bienvenido adelante, esto es La Grande de Tabasco. Somos puro power. Súbele, carnal.

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2: ¿Qué tal, amigos? Muy buenas tardes, buenísimas tardes. Me da mucho gusto saludarlos. Soy Rubén Arceo y los saludo a través de su programa informativo Tabasco. Este es un programa de emisoras Unidas por Tabasco. Estamos hablando de cuatro estaciones de radio que a partir de este momento están enlazadas. La BA, Radio Hogar, la BX, La Grande. Estamos también a través de Radio Río y La Voz de los Sumacinta. Los saludo con todo cariño y todo respeto este jueves 25 de junio del 2026. Me da mucho gusto saludarlos. Y bueno, pues vamos a empezar con nuestra información este día. Esperando que se encuentre usted bien, eso es lo más importante. Anoche se registraron diversos disturbios en la capital del estado, dice la Secretaría de Gobierno, que todo se debe por el traslado de los reos. Detienen a una persona que intentó asaltar e incendiar un Oxxo en la noche de ayer. Y mire, en la tarde, en el transcurso de la mañana tarde, se dio un asalto a un cuentaviente en Plaza Altabrisa. La Secretaría de Seguridad Pública detuvo un presunto, pues, asaltante de este cuentaviente. Confirma la Secretaría de Movilidad la detención de un presunto responsable, la detención de seguridad público de la dependencia por la presunta venta de concesiones. Fuerte olor a gas y densa capa de humo, o columna, como usted quiera decir, reportan en la refinería Olmeca, Tabasco. Otra vez más, Javier May gestiona el presupuesto para el próximo año, el presupuesto 2027, en reuniones con dependencias federales y la presidente Claudia Sheinbaum. Pescando Vida sumará 500 nuevos productores de Paraíso y de Comalcalco. Necesarios operativos de desalojo de ambulantes que se colocan en las inmediaciones del mercado Pino Suárez. Esto lo piden los mismos locatarios. Y si usted vive en algunas comunidades de Centro y Centla, escúchelo usted, anuncia la Comisión Federal de Electricidad que suspenderá el servicio eléctrico en 11 comunidades el próximo día 27, es decir, pasado mañana, sábado. Grupo de adultos mayores de alto rendimiento en natación piden que no se les niegue el acceso a la alberca olímpica de la ciudad deportiva. En Jalpa de Méndez, dos hombres fueron ejecutados a balazos. Sheinbaum felicita al nuevo gobierno electo de Colombia, Adela Espirela. Y Sheinbaum envía rescatistas también a Venezuela tras los sismos registrados el día de ayer. Impresionante los sismos. Y mire usted, más que sismos en este doble terremoto, ya se habla de 164 muertos y casi 1,000 heridos. Florida cierra el centro migratorio Alligator Alcatraz tras 21,000 deportaciones. Se dice fácil. ¿A las 5, señor? Ah, bueno. Que me habían dicho la 2, pero bueno, vámonos. Ya tenemos a Sara Amador, ¿verdad? Sara Amador, me da mucho gusto saludarte. Pues cuando se habla a veces de la CEMOVI, se habla de, pues, de concesiones y uno que otro teje maneje. ¿Qué hay al respecto, Sara? Buenas tardes.
3: ¿Cómo estás? Saludos, buenas tardes, con el gusto de siempre. Les saludamos y les informamos. Pues hoy el titular de la Secretaría de Movilidad, Rafael Elías Sánchez Cabrales, pues confirmó la detención de un servidor público de esa dependencia por su presunta responsabilidad en la venta de concesiones. en la modalidad.

0: unidad de taxis, esto en el municipio de Cárdenas. El funcionario Rafael Elías Sánchez Cabrales, pues dijo que la dependencia a su cargo proporcionó toda la información referente al caso para que la Fiscalía General del Estado pudiera actuar en consecuencia en este caso, aunque también hicieron lo propio el órgano de control interno de la propia CEMOVI y la Secretaría Anticorrupción y Buen Gobierno. El caso es que esta persona, que era jefe de departamento y en la Secretaría de Movilidad, pues está enfrentando un juicio porque es señalado como responsable de la venta de concesiones allá en el municipio de Cárdenas con un costo de 150 mil pesos cada una. Y bueno, eso es lo que dice el funcionario.
1: Tengo entendido de que, bueno, son acciones que está realizando la Fiscalía en relación por esos hechos que se dieron en la Secretaría de Movilidad.
2: Este es el mismo caso que se había presentado con el recepcionista.
1: Sí.
2: Va en el mismo sentido.
1: Es el mismo caso de esta situación que se dio. Desde luego, bueno, pues ahí tanto la Secretaría Anticorrupción como la Fiscalía del Estado, bueno, están actuando en ese sentido.
3: ¿Qué cargo ocupaba esta persona?
1: Era jefe de departamento en el área.
0: Hay que recordar que este caso fue ventilado por el PRD de Tabasco en abril pasado, ahí en una rueda de prensa del partido del Sol Azteca se dio a conocer este hecho que era una denuncia que hacían taxistas del municipio de Cárdenas, porque ya habían pagado, o aparentemente ya habían pagado 150 mil pesos por cada concesión, y les daban largas y más largas para la entrega de este beneficio que les habían ofrecido, y que según la denuncia que hizo el PRD en aquel entonces, este dinero se iba a pagar a la mano para apoyar a candidatos de Morena a cargos de elección popular el próximo año. Y pues bueno, ya la CEMOVI se deslinda de este caso. El funcionario Sánchez Cabrales pues asegura que se entregaron todas las pruebas, y algo muy importante, que también los afectados pues presentaron la denuncia correspondiente y entregaron las pruebas también para que las autoridades encargadas de la impartición de justicia pues hagan su trabajo. Es el reporte.
4: Sarita, bueno, más aquí quiero comentar. Hablamos de funcionarios corruptos, pero ojo, tan corrupto es el que da como el que recibe. Bueno, me da mucho gusto saludar a Ángel Antonio Jiménez. ¿Qué pasó anoche aquí en la capital del estado de Tabasco, Ángel Antonio? Bueno, no lo escucho, pero la información que tenemos es que hubo quema de tiendas, estas OXO, como usted le quiera llamar. Se quemaron vehículos, se tiraron ponchallantas, se trató de asaltar alguna de estas tiendas llamadas tiendas de conveniencia. Y bueno, pues todo parece que tiene un motivo, una causa, una razón. O sea, no es de que se dio de manera al azar, como decimos. Esta información nos la tiene Ángel Antonio Jiménez. Vamos a ver si ya podemos hacerle contacto con él. Pero vamos mejor a una pausa. Si usted quiere, regresamos en un momento.
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1: Son las 12 del día con 15 minutos. Mire usted, elementos de seguridad y protección ciudadana en coordinación con las corporaciones que integran la FIRS Olmeca detuvieron a un hombre presuntamente relacionado con el asalto y el intento de incendio de una tienda Oxxo de conveniencia. Este video no es... ¿Se lo sacamos, por favor? Ok, ese sí es. Esto relacionado con pues lo que pasó el día... Era la 3, perdón, entonces fue error mío. Mil disculpas, compañero. Pero bueno, me sigo con esta nota, ya que vámonos con la nota.

0: Tres, por favor, error. Error mío. Durante la tarde de este miércoles se reportó un asalto en contra de un cliente de un banco en Alta Brisa, en la ciudad de Villahermosa, por lo cual las autoridades desplegaron un importante operativo, ya que los agresores presuntamente se llevaron 1.600.000 pesos. De acuerdo con el primer reporte, la persona estaba en el banco con el dinero en una mochila. Repetidamente, un grupo de hombres armados sometieron al cuentaviente y le quitaron el dinero. La Fiscalía del Estado informó en un comunicado que el caso ya está bajo investigación. Y bueno, continúo con información. Elementos de seguridad pública y protección ciudadana detuvieron a una persona presuntamente relacionada con el robo de un cuentaviente este lunes, o sea, el día de ayer, en la Plaza Alta Brisa. Luego de recibir el aviso de emergencia, la autoridad de seguridad que integra la Fuerza Institucional de Reacción Táctica, Olmeca, activaron de manera inmediata los protocolos de actuación y desplegaron un operativo de búsqueda y localización, logrando resultados positivos. Como resultado de esas acciones, se logró la detención de un presunto responsable, así como el aseguramiento de dos vehículos que habrían sido utilizados para los hechos. Asimismo, fue recuperada una cantidad de dinero cuyo monto se encuentra pendiente de cuantificación por parte de las autoridades correspondientes. La persona detenida y los indicios fueron puestos a disposición de las instancias respectivas. Bueno, mire usted, habitantes, en otra información de comunidades cercanas a la refinería Olmeca, ubicada en Dos Bocas de Paraíso, reportaron la tarde de ayer un fuerte olor a gas en una intensa columna de humo proveniente de instalaciones de Petróleos Mexicanos. A través de redes sociales comenzaron a circular videos en los que se observa una gran nube de humo elevándose desde el complejo petrolero, situación que generó preocupación entre la población debido a los antecedentes de incidentes constantes registrados en la refinería. Al respecto, Pemex respondió lo siguiente en un comunicado de sus redes sociales. Informa que la refinería Olmeca se encuentra en proceso de arranque luego de un paro en la planta de generación eléctrica de la refinería. A las 2 de la tarde con 24 minutos se presentó una falla en el sistema de cogeneración. Inmediatamente se aplicaron los procedimientos operativos correspondientes llevado a las plantas de proceso a condición segura. Una falla más. Es importante destacar, dice Pemex, que no existe una situación de emergencia en la refinería ni se presentan riesgos para el personal o la comunidad o el medio ambiente. Y ese humo negro no es contaminación. Pero bueno, Pemex reitera su compromiso con la seguridad y exhorta a la ciudadanía a mantenerse informada únicamente a través de los canales adecuados para evitar confusiones y contar, dice Pemex, con información veraz y oportuna. Así lo dice Pemex. Yo se lo tras. ¿Mandé? Ok, vámonos al pronóstico del tiempo.
1: Este jueves 25 de junio se prevé un ambiente caluroso y húmedo en gran parte del estado de Tabasco, con temperaturas máximas que oscilarán entre los 33 y 36 grados Celsius, mientras que las mínimas se mantendrán entre los 23 y 25 grados. De acuerdo con los pronósticos meteorológicos, el ingreso de humedad proveniente del Golfo de México y el Mar Caribe, combinado con condiciones de inestabilidad atmosférica, favorecerá la presencia de lluvias de moderadas a fuertes durante la tarde y noche en diversas regiones de la entidad. Las precipitaciones podrían estar acompañadas de actividad eléctrica, rachas de viento y acumulados significativos de lluvia, principalmente en las regiones Centro, Chontalpa, Sierra y Los Ríos. La elevada humedad continuará generando una sensación térmica superior a la temperatura registrada, por lo que se recomienda a la población mantenerse hidratada, evitar la exposición prolongada al sol y tomar precauciones ante posibles encharcamientos en zonas urbanas. Autoridades de Protección Civil exhortan a la ciudadanía a mantenerse informada a través de los canales oficiales y atender las recomendaciones preventivas ante cualquier eventualidad relacionada con las condiciones del tiempo.
0: 12:20. Una pausa, ¿verdad, don Noé? Regresamos en un momento.
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1: Son las 12 del día con 25 minutos. Mire usted, el programa Pescando Vida va a incrementar 500 personas más, 500 productores más en Paraíso y Comalcalco. Sara Amador, buenas tardes.
2: Sí, gracias. Pues eso es lo que dice el titular de la Secretaría de Desarrollo Agropecuario y Pesca, Guillermo Pliego León, quien señala que el fin de semana próximo se hará la entrega de constancias a nuevos productores beneficiarios del programa Pescando Vida, lo cual pues significa que sigue creciendo el número de los productores acuícolas empadronados en este programa, lo cual se va a ver reflejado obviamente también en la producción de mojarra y de ostión. Estos nuevos beneficiarios, según dice el funcionario, son de los municipios de Paraíso y Comalcalco, que oficialmente se integran a los beneficiarios de Pescando Vida a partir del próximo sábado.
3: Y les informo a todas las y los tabasqueños que este sábado crece la familia Pescando Vida, se entregan constancias de beneficiarios a nuevos productores en conjunto con nuestro gobernador Javier May Rodríguez en los municipios de Paraíso y Comalcalco. Entonces vamos a continuar con la producción extraordinaria, vamos a seguir haciendo a las familias tabasqueñas mojarra y ostión de excelente calidad, el recurso que ahora con la venta, con la llegada, las mismas productores son los que dejan la derrama económica en Tabasco.
2: Bueno, pues el funcionario también señala que se espera que también vaya aumentando la producción de Pescando Vida y por supuesto la derrama económica que deja la venta de mojarra y de ostión, que es el resultado de la comercialización de varias toneladas de producto, tanto en la central de abasto como en el mercado de Cárdenas, que es el segundo y más reciente punto de venta. Y según las estimaciones del funcionario, antes de la próxima temporada de Semana Santa, que es de alto consumo de pescados o de productos acuícolas, pues va a aumentar considerablemente el número de puntos de venta. Es el reporte.
1: Gracias, Sarita. Son las 12 con 28. Mire usted, va a haber suspensión de electricidad en algunas comunidades de Centla y Centro. Y escúchelo bien. La Comisión Federal de Electricidad informó que realizará una suspensión temporal del suministro de energía eléctrica en 11 comunidades de Centro y Centla el próximo sábado como parte de los trabajos de mantenimiento programados en la red general de distribución. La interrupción del servicio será de 8 horas, de las 10 de la mañana a las 6 de la tarde, con el objetivo de mejorar la calidad y continuidad del suministro eléctrico en la región. Las comunidades afectadas en el centro, escúchelo, son Chichicaste, tercera sección, Jalapita, Rivera San José, Chichicaste, primera sección, Villas Playas del Rosario, Lázaro Cárdenas, Ejido Revolución, Ejido Constancia y Venecia, Ignacio Allende y Vicente Guerrero. En el centro, en Centro, la suspensión se va a llevar a cabo en la ranchería Quintín Araos. Se explicó que estos trabajos requieren la interrupción temporal del servicio por motivos de seguridad, tanto para el personal que realizará labores como para la población en general. Asimismo, se exhorta a los usuarios a tomar previsiones necesarias en este periodo de 8 horas y agradece la comprensión. Son las 12:29. Una pausa, regresamos.
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1: Son las 12 del día con 34 minutos. ¿Qué pasa en el mercado Pino Suárez? Es el tiempo, es como se llama el cuento de nunca acabar. Desalojan a los ambulantes y se vuelven a colocar. Desalojan y se vuelven a colocar. Hoy los que se quejan son los propios locatarios. Luis Ruiz Sandoval, buenas tardes.
2: ¿Qué tal, Rubén? Te saludo con mucho gusto. También quien nos ve, nos escucha y nos observa a través de las redes sociales. El informativo Tabasco, sí comentarte que Gutemer Arévalo, quien es el presidente de la Unión de Locatarios del Mercado, José María Pino Suárez, confirmó que la semana pasada, de nueva cuenta, las autoridades capitalinas, así como la Secretaría de Seguridad y Protección Ciudadana, realizaron el operativo para desalojar a aquellos que han intentado volverse a colocar en las banquetas. Dijo que fueron alrededor de 10 personas que lamentablemente no han entendido la situación de que no se pueden colocar en las banquetas o en las inmediaciones del mercado para vender sus cosas. Indicó que a eso ya los colocaron en el mercado Casablanca, donde tienen todas las garantías necesarias. Precisó que ellos van a estar avalando todos los operativos que realicen las autoridades en torno a la colocación de los posibles ambulantes, sobre todo en la calle Pino Suárez. Y esto es lo que comentó el líder locatario.
3: Sí, hay unos compañeros que siguen colocándose por ahí, pero pues tiene que buscar el sustento para su familia. Yo creo que los amigos deben tienen un lugar adecuado, pero no sé cuál sea la insistencia de que estén ellos ahí en la calle, en la inclemencia del tiempo, ¿no? Bueno, pero ahí las autoridades son las que tienen que ver esa cuestión. Pues no se le niega que no trabaje y todo eso, pero bueno, sabemos, tenemos conocimiento que hay un mercado en Casablanca, sí, y que pues tiene las comodidades, más que nada el servicio sanitario, que es de primera, y que pues pueden estar allá más cómodo, más esto, porque
2: indicó que evidentemente es en la calle Pino Suárez donde se quiere estar colocando, pero eso tiene que evitarse a toda costa, Rubén. Y también comentaste que la mañana este día acudimos a una de las albercas allá en la ciudad deportiva, en donde Luis Ursúa, quien es integrante del grupo Lobos de Mar Master, persona de 50 y hasta 75 años, que realiza nado en mar abierto con más de 1.5 kilómetros de distancia, señalaron que es necesario que exista un verdadero diálogo con las autoridades deportivas para que no exista problemas en el permitir utilizar la alberca olímpica que se encuentra en esta zona. Indicó que a lo mejor hubo un malentendido, los sábados y domingos se le estaba permitiendo y días festivos, pero los últimos días, las últimas semanas, le dijeron que no, sin darles un motivo aparente. Indicaron que ellos no están pidiendo ni viáticos ni que les paguen absolutamente nada. Recordó que hace dos semanas acudieron a Bacalar y trajeron varios primeros lugares, segundos y terceros lugares, pagando todos ellos. Solamente están pidiendo que les permitan entrenar en la alberca olímpica, y esto es lo que comentó el integrante de esta agrupación Lobos de Mar.
4: Un poco más de apoyo de las autoridades para que nos dejen seguir haciendo salud, seguir entrenando, seguir dando el deporte. Y no con cualquier cosita nos bloqueen entrar en la alberca. Eso es lo que merece. Así que estas medallas van dedicadas a las autoridades del poder, por el Estado Canavar, para que sirva de motivo, para que podamos tener un camino diferente.
5: ¿Cuáles serían los obstáculos?
4: Es falso entendido. Hemos querido comunicarnos, pero a veces no se da el acercamiento porque hay bloqueo para acercarnos. Bien, los obstáculos que nosotros tenemos, fundamentalmente, es que por cualquier cosita no entramos a nadar. De una semana a veces nos dejan nadar dos días. Y eso ya es un problema. Siempre, desde hace más de 10 años, cuando hay días festivos, a nosotros, que somos un equipo de alto rendimiento por la distancia que nadamos, nos dan oportunidad de poder entrar y nadamos. Pues ya la última vez que fue día festivo no nos dejaron entrar.
2: Ante esta situación, es lo único que están pidiendo, que les permitan entrenar, ya que realizan competencias a mar abierto y son personas adultas mayores que están realizando una actividad deportiva. Rubén.
1: Bueno, muchas gracias. Pues sí, ojalá que el INJUDET les permita entrenar, porque no están pidiendo un quinto de dinero. Es más, no están pidiendo ni entrenador. Y pues ahí está la alberca, la llamada alberca olímpica. ¿Por qué? Porque tiene 50 metros. No sé si la otra tiene 25 nada más de largo, me parece. Una chiquitita que está frente al INJUDET. La otra sí es más grande y pues requieren, si ellos se dicen que son nadadores de mar, pues requieren mayor distancia. Son las 12:39, una pausa, regresamos.
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0: 12 del día con 43 minutos, las 12 con 43. Bien, les comentamos los disturbios que se dieron ayer en Villahermosa. ¿Qué pasó? De ello nos habla Ángel Antonio Jiménez. Ángel, gusto en saludarte, buenas tardes.
1: ¿Qué tal, Rubén? Buenas tardes. Te saludo con gusto y también al auditorio de Informativo Tabasco. Sí, esta mañana abordamos al secretario de Gobierno, José Ramiro López Obrador, para saber qué es lo que había pasado sobre estas acciones de la delincuencia en diversos puntos. El secretario de Gobierno mencionó que se trata de una respuesta a una acción previa que se hizo, es decir, el traslado de 7 reos del CRECE de Villahermosa hacia el penal del municipio de Huimanguillo. El número 9 buscaban incluso desestabilizar varios puntos de la entidad, no solamente Centro ni Villahermosa, y eso habla de la detención de una persona y otros más en el municipio de Comalcalco. Escuchemos.
2: El día de antier se trasladaron 9 CPL, personas privadas de la libertad, que estaban en el CRECET número 1, se trasladaron al CRECET de alta seguridad que está en Huimanguillo, al 9.
3: El de Villahermosa a Huimanguillo.
2: A Huimanguillo. Y bueno, eso provocó que estos internos, ¿verdad? Pues mostrara su inconformidad con lo que sucedió ayer. Pero no le fue bien, porque el gobierno ha detenido ya a personas vinculadas con estos hechos delictivos.
3: Los de anoche.
2: Sí, los de anoche. Y también se dio el asunto de lo del banco. Y también hay una persona detenida.
1: Y bueno, comentarte, Rubén, que bueno, esta fue la declaración que dio el secretario de Gobierno por la mañana en el marco de la audiencia en territorio en el municipio de Nacajuca, pero nos encontramos ya al interior de la Fiscalía General del Estado, donde el Gabinete de Seguridad está ofreciendo en estos momentos una rueda de prensa, pero te puedo adelantar el resultado que se tuvo anoche y una parte de la relatoría de los hechos ocurridos. Escuchemos al secretario de Seguridad y Protección Ciudadana, Alejandro Leal López, sobre estos hechos.
4: Robo a cuentaviente, esto en la Plaza Altabrisa. Fue detenido Mauricio N. por el delito de robo a cuentaviente. Se le aseguraron 300,000 pesos en efectivo y 2 armas de fuego, una Sig Sauer calibre 9 milímetros y una Pietro Beretta 92FS, igual calibre 9 milímetros. El detenido y los objetos asegurados fueron puestos a disposición de esta Fiscalía General del Estado. En el operativo interinstitucional en Comalcalco, en coordinación con la Dirección de Seguridad Pública del municipio de Comalcalco, el Ejército Mexicano y la Guardia Nacional, fueron detenidas 4 personas presuntamente vinculadas a hechos delictivos. Los objetos asegurados fueron 2 armas de fuego, diversas dosis de presuntos narcóticos, dinero en efectivo, gasolina, prendas con insignias de seguridad pública municipal y un vehículo Honda de la submarca Accord. Asalto e intento de incendio en la colonia Indeco de este municipio del centro. Fue detenido Jesús N., quien asaltó una tienda de conveniencia Oxxo e intentó provocar un incendio utilizando un garrafón de líquido inflamable. Se aseguró su motocicleta y el material empleado fue puesto a disposición de la Fiscalía General del Estado. Las personas detenidas y los objetos asegurados fueron puestos a disposición de esta, como ya lo dije, de esta autoridad competente. En acciones en el sistema penitenciario, como parte de las acciones para fortalecer la gobernabilidad y la seguridad al interior del sistema penitenciario, se llevó a cabo en la madrugada del día 24 a las 2 de la mañana la reorganización y traslado de personas privadas de libertad. Derivado de información de inteligencia estatal y federal, que permitió identificar las necesidades para restablecer

0: el orden en los centros penitenciarios. En reacción a estas acciones, se registraron hechos aislados consistentes en la quema de vehículos e incendios y establecimientos comerciales, los cuales fueron contenidos y atendidos de manera inmediata por las corporaciones de seguridad. Como resultado, se logró la detención de Jesús N., persona antes mencionada, quien fue puesta a disposición de las autoridades competentes. Estos traslados fue de 7 personas al Centro de Reinserción Social número 1, al Centro Penitenciario de Tabasco número 9. Y con estas acciones, la población de dicho centro pasó de 498 a 505 PPLs. Y la acción y de la acción interinstitucional en el Centro Penitenciario número 1, realizada en el transcurso de la madrugada del día de hoy, esto a la 1:27, a las 2:35 horas, se realizó una revisión interinstitucional al módulo 9 en el Centro Penitenciario número 1 del Estado. Con la participación de la Policía Estatal, el Sistema Penitenciario, el Ejército Mexicano y la Guardia Nacional. La revisión involucró a 37 personas privadas de la libertad y los objetos asegurados más relevantes fueron 76.762 pesos en numerario, teléfonos celulares, cargadores, módem, chips, bolsas y paquetes con hierba verde seca con características a la de la marihuana, además de dosis de cocaína, botellas de bebida fermentada y armas blancas. Quiero ser muy claro. El gobierno del estado de Tabasco, a través de esta secretaría, no cederá un espacio a la delincuencia.
1: Pues ahí está lo que detalló de las acciones de anoche, también otras operaciones al interior del Crecer de Villahermosa, donde se hizo todo este decomiso. Las carpetas de investigación se están aperturando y se puede adelantar que son hechos relacionados con este traslado de 7 personas privadas de su libertad de alta peligrosidad de Villahermosa a prácticamente a Huimanguillo. Sería el reporte para Informativo Tabasco de Grupo BX, Ángel Antonio Jiménez.
2: Gracias, Ángel Antonio Jiménez. Excelente tarde. Son las 12:50. Una pausa. Regresamos en un momento.
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1: Vamos brevemente a la información nacional con Jesús Uribe.
2: La Comisión Reguladora de Telecomunicaciones analiza otorgar una prórroga de 120 días al registro obligatorio de líneas móviles en México, por lo que la fecha límite pasaría del 30 de junio al 28 de octubre de 2026. La medida surge debido al bajo avance en el proceso y a que millones de usuarios aún no han vinculado su número telefónico con su CURP. De acuerdo con datos de la propia CRT, al 19 de junio se habían registrado poco más de 61 millones de líneas, mientras que en el país existen alrededor de 144 millones de números activos. Eso significa que más de 82 millones de líneas permanecen fuera del padrón nacional que a pocos días que se venciera el plazo original. En otras noticias, la organización Amnistía Internacional mostró este miércoles su preocupación por el desalojo que sufrieron miembros del colectivo trans que se manifestaron en la sede de la Secretaría de Gobernación de México por parte de agentes de la Guardia Nacional, al tiempo que llamó a las autoridades a privilegiar el diálogo. La protesta a la que se refería ocurrió el miércoles cuando agentes de la Guardia Nacional disolvieron a los manifestantes quienes reclamaban una reunión con la Secretaría de Gobernación, Rosa Isela Rodríguez. Los activistas denunciaron haber sido sacados a la fuerza del plantón que mantenían en la institución gubernamental con el uso de extintores, a la vez que reafirmaron que estos hechos no nos callarán.
1: Nos vamos, muchas gracias por haber estado con nosotros. Recuerde, este es su programa informativo Tabasco, un programa de Emisoras Unidas por Tabasco. Gracias, hasta mañana.
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En aquel tiempo dijo Jesús a sus discípulos: No todos los que me dicen, Señor, Señor, entrarán en el reino de los cielos, sino solamente los que hacen la voluntad de mi Padre celestial. Aquel día muchos me dirán, Señor, Señor, nosotros comunicamos mensajes en tu nombre, y en tu nombre expulsamos demonios, y en tu nombre hicimos muchos milagros. Pero entonces les contestaré, nunca los conocí, aléjense de mí, malhechores. Por tanto, el que me oye y hace lo que yo digo, es como un hombre prudente que construyó su casa sobre la roca. Vino la lluvia, crecieron los ríos y soplaron los vientos contra la casa, pero no cayó, porque tenía su base sobre la roca. Pero el que me oye y no hace lo que yo digo, es como un tonto que construyó su casa sobre la arena. Vino la lluvia, crecieron los ríos, soplaron los vientos, y la casa se vino abajo. Fue un gran desastre. Y cuando Jesús terminó de hablar, toda la gente estaba admirada de cómo les enseñaba, porque lo hacía con plena autoridad y no como sus maestros de la ley. Palabra del Señor. Gloria a ti, Señor Jesús.

La gente escuchaba a Jesús y entendía. La gente entendía que para entrar en su sueño, en el sueño de Jesús, que es el reino de los cielos, que es el mundo tal como Dios lo quiere y que es obrado por Él mismo, no se necesitaban de largas oraciones, ni tampoco de ritos.

conceptos y fórmulas exactas como aquellas que promovían los doctores de la ley, que le decían a la gente cómo tenían que decir cada cosa, Señor, Señor. La gente entendió que para recorrer un camino más libre y animado, era suficiente con hacer la voluntad del Padre. Pues sí, la gente escuchaba al joven rabí de Galilea y entendía que la voluntad del Padre no era la que le habían pintado los catequistas y maestros de la ley de la época. El problema surgió cuando los fariseos evocaron la voluntad de Dios como la justificación de todas las tragedias, de las enfermedades, de los dolores, de las torres arruinadas sobre constructores, de la sangre derramada por los romanos en las mil y unas revueltas que hubo en Judea y en Galilea. Cada vez que había un desastre, un problema, una crisis, es que es la voluntad de Dios. Y Jesús se lanza, viene lanza en ristre contra esto. No, señores, no es así. Hay gente que todo se lo achaca a Dios. ¿Por qué me pasó esto? Es que es la voluntad de Dios. En cambio, la paz y la confianza nacieron cuando Jesús anunció en Galilea, en Samaria, en Judea, la voluntad de Dios de una manera diferente. Lo que Dios quiere es que ningún hombre esté solo, que todos sin excepción crezcan a imagen de Dios, que todos gocen de compañía, de amistad y de celebración, que cada persona sea creativa y obstinada en el amor. Esto es la voluntad de Dios. Este es el querer del Padre. Voluntad de Dios no es una espada amenazante. Es el anuncio de que Dios quiere ver los ojos de sus hijos llenos de una dulce esperanza.

Pues sí, este evangelio de hoy comienza fuerte. Jesús advierte contra el riesgo de caer en un fariseísmo fino que identifica con mucha facilidad la voluntad de Dios con el hacer simplemente nuestras obras de buena voluntad, pero que no siempre es la voluntad del Padre. Lo que nosotros creemos en nuestro leal saber y entender que hay que hacer, incluso podemos terminar imponiendo a los demás cosas como si fueran de la voluntad de Dios, cuando en realidad se trata de la nuestra. Mucho cuidado con eso. Hoy Jesús es fuerte en ese tema. Pero el Evangelio da enseguida un paso más. La primera palabra, la primera expresión fue voluntad de Dios. Voluntad. Ahora viene la segunda, conocimiento. Y Jesús dice que al final, mucha gente que parecía muy buena se va a quedar fuera. ¿Cuántas personas extraordinarias se quedan fuera? Jesús menciona tres: profetas, exorcistas y sanadores. Profetas con palabras de luz, personas que expulsaban demonios y también personas que por ahí hacían milagros, grandes sanadores. Es interesante que Jesús escoja ahora estas tres categorías de personas que eran muy apreciadas en la sociedad de su tiempo: predicadores, exorcistas, sanadores, donde ellos iban, mejor dicho, se arremolinaba la gente. Todo el mundo iba detrás, fascinada detrás de estos personajes. Todos ellos parecían muy cerquita de Dios. Pero ahora Jesús dice, y lo dice claro, ellos resultan lejos de Dios y excluido.

políticos del reino son pura bulla. Es fuerte de nuevo Jesús. Señor, nosotros profetizamos en tu nombre, nosotros sacábamos demonios de la gente, nosotros hacíamos milagros. Y Jesús te va a decir, oye, yo no te conocí, no puedes entrar. Aquellos que se jactan de sus méritos, que se justifican a sí mismos, que se hacen propaganda a sí mismos, gente tan ocupada haciendo tantas cosas que en última instancia se olvida de lo más importante, de lo esencial. Ellos no entran, dice Jesús. ¿Y dónde está lo esencial? Lo esencial está en estas palabras que Jesús dice hoy en el Evangelio. No los conozco. Es decir, no había conocimiento de Dios. No había conocimiento. Dios busca en mí lo que Él conoce bien. Un reflejo en mi vida de su mismo amor, de su misma presencia. No administradores, no gerentes de las cosas religiosas, sino personas íntegras que respiran a Dios, que llevan a Dios en su corazón, que se identifican con Dios, que son testigos en su manera de vivir. No te conozco, no los conozco. Este verbo es un verbo muy importante en la Biblia. Conocer es un verbo lleno de poder e intimidad en la Sagrada Escritura. Significa encontrarse, tocar, apretar. Incluso evoca el encuentro del hombre y de la mujer cuando se aman y generan vida. Y Jesús dice, no te conozco. ¿Sí? Has proclamado a Cristo, has venerado a Dios, has ido a la iglesia, pero en última instancia, te entró por un lado y salió por el otro, como si no vivieras en Dios. Has permanecido fuera de Dios. No hay amistad continua, bonita con Jesús. Lo usas a Dios solamente cuando tienes problemas, y es ahí cuando vas a la iglesia y rezas. Eso no sirve. No has llegado todavía a esa unión profunda que se espera en el camino de una fe sincera. Ese camino que se consuma en un abrázate en mí y yo me abrazo en ti. Es como una ósmosis, es un intercambio de vida lo que el Señor propone. Y eso es el conocer. ¿Por qué se quedan fuera entonces si hacían cosas excepcionales que la gente admiraba? Si eran las personas más reconocidas. Ahí está el punto. No es por las cosas excepcionales que se es reconocido como discípulo de Jesucristo, sino por la manera de vivir, por el estilo de vida. El asunto no está en lo que haces, sino en la manera como lo haces. Hay una frase que dice una persona que entendió muy bien este evangelio de hoy, la Madre Teresa de Calcuta. Ella releía este evangelio diciendo, en nuestro servicio los resultados no cuentan. ¿Se han fijado ustedes que en las empresas nos piden evidencias y nos piden que nos tomemos la foto para que nos crean, que nos piden llevar una lista de resultados y con las manos hacemos la lista de nuestros logros? La Madre Teresa decía, en nuestro servicio los resultados no cuentan. Lo que cuenta es cuánto amor le pones a cada cosa que haces. En el umbral de lo eterno, el amor busca en ti en qué reflejarse, como si fueras un espejo. Tu manera de ser es lo único que vale ante Dios. Y entonces, las personas cotizadas de la época de Jesús se quedan fuera. Profetas, exorcistas, sanadores. ¿Por qué? Porque el Evangelio no pide cosas extraordinarias, excepcionales.
Nosotros decimos.

decimos, porque es nuestra manera de pensar. Nosotros decimos, bienaventurados los profetas. Pero Jesús dice más bien, bienaventurados los pobres. Nosotros decimos, bienaventurados los que reúnen gente y hacen milagros. En cambio, Jesús dice, bienaventurados los que hacen misericordia. Calladitos. No es en lo extraordinario, sino en la vida cotidiana, en lo que nos parecemos a Jesús. En un vaso de agua que ofrecemos a un sediento. En un camino hecho con aquellos que tienen miedo. En una lágrima que tú secas con tu compañía en un día de tristeza o de dolor. Está en gestos como los de Jesús. ¿Cuántas veces Jesús se detiene solo porque alguien lo llama? Se detiene y se da media vuelta. Jesús nunca sigue derecho, nunca sigue de largo ante una persona necesitada. A Jesús nunca lo vemos diseñando grandes obras. Jesús no hizo ninguna construcción de ladrillo. Nunca. Ni hizo planes de pastoral. Jesús hizo, lo que hizo fue levantar la vida de la gente. Escuchándolas, imponiéndole las manos, tocándole los ojos, los oídos, los labios, partiendo pan para la multitud, entrando en las casas, sentándose en el pozo junto a una samaritana, o una noche con un Nicodemo, o en la calle con un Bartimeo. Ese es Jesús. Y esto se aplica para todos nosotros. Menos obras rimbombantes y más signos, gestos silenciosos del Evangelio. Y llegamos al tercer momento del Evangelio, la tercera palabra de hoy, la primera voluntad de Dios. ¿Se acuerdan? ¿Cuál es la voluntad de Dios? Segunda palabra, conocer. No los conozco. ¿Cuándo podemos decir que el Señor nos conoce y lo conocemos a Él? 3. La palabra hacer, practicar. Y Jesús inculca esto con una parábola. La parábola de las dos casas. Una casa construida sobre la roca y la otra sobre la arena. Una parábola que siempre vale la pena volver a leer. Dice Jesús, el que me oye y hace lo que yo digo, es como un hombre sabio que construyó su casa sobre la roca. Vino la lluvia, crecieron los ríos y soplaron los vientos contra la casa, pero no cayó, porque tenía su base sobre la roca. Pero el que me oye y no hace lo que yo digo, es como un tonto que construyó su casa sobre la arena. Vino la lluvia, crecieron los ríos, soplaron los vientos, y la casa se vino abajo. Y fue un gran desastre. Quien no construye sus relaciones sobre el amor, no construye sobre nada. Los que se basan en el amor no tendrán una vida más fácil, una familia sin problemas, no. Los ríos se desbordarán, los vientos soplarán, para uno y para otro, todos pasaremos por los mismos problemas. Pero no todos los superaremos, no todos saldremos igual. Hay quien supera la crisis y hay quien se desbarata en una situación de crisis. Y esto es lo que Jesús hoy llama la atención. Si tu casa está construida sobre roca, tú atravesarás la crisis. Si tu casa está construida endeble sobre arena, te arrasa, no superas, te hundes. ¿Cómo se sale de una crisis? ¿Cómo lo enseña Jesús? Apoyando nuestra vida en la roca. Apoyar la vida en la roca significa construir, hacer una construcción de abajo hacia arriba y donde el fundamento es la palabra. La escucha de la palabra, la puesta en práctica del Evangelio. No se trata entonces de una vida simplificada, incólume a los golpes de la vida, sino de una existencia consistente, con más alegría,
con raíces firmes, por eso el fundamento, la roca, con raíces firmes que coinciden con una roca. Podemos ser débiles, pero estamos apoyados y envueltos en omnipotencia, Dios. Pongámosle cuidado a esta parábola. La parábola de las dos casas, la diferencia está entre la que permanece en pie, firme, y la que se desbarata y queda en ruina. Y todo está, la diferencia está en un solo verbo: poner en práctica, practicar. Primero lo dice en negativo y luego en positivo. Quien no pone en práctica y quien pone en práctica. O mejor, primero en positivo, dice el Evangelio. Quien pone en práctica, vendrán los ríos, las tempestades, los problemas. Y sí, claro, lo golpean. Claro que golpean. Nosotros no somos de palo ni de caucho. Sufrimos también, pero superas. En cambio, el que construye sobre arena entra en crisis, se deprime, no sabe qué hacer, comete un error detrás de otro y chupa un don. Abajo. Y la diferencia entonces, repito, está en poner o en no poner en práctica las palabras del Evangelio. Ese es el verbo. En definitiva, no se nos pide de pertenecer a un determinado grupo o ser asiduo, perdónenme que lo diga, perdónenme. No consiste en ser asiduo a las bellas liturgias. La cuestión no está en profecías, ni en exorcismos, ni en milagros deslumbrantes. La diferencia radica en poner en práctica el Evangelio, las palabras de Jesús, en recrearlas en mí. Y la gente que escuchó a Jesús entendió esto. Entendió que había una conexión profunda entre el ser humano y la voluntad de Dios, que es más profunda que las palabras que decimos, que las confesiones de fe que hacemos en público. Lo importante es si has creído en el amor. Y no importa si lo has hecho dentro o fuera de la sinagoga o de la iglesia, si eres cristiano. Escucha y pon en práctica la palabra, dice Jesús, incluso si no la entiendes. Deja que entre en tu memoria y se quede para siempre clavada en tu corazón, sembrada como una semilla en la tierra. Esta palabra crecerá contigo y dará fruto. Dará como fruto el hacerte como Jesús, formar a Jesús en ti, llevarte a una existencia consistente, plena y, en definitiva, sumergida en Dios. El Evangelio no es un ejercicio literario, ni una palabra bonita que se dice para exhortar algunos buenos sentimientos. No es coaching, como dicen por ahí, simplemente para hacer autoayuda. Eso no es el Evangelio. El Evangelio está dirigido a la construcción de una casa, la casa de tu propia vida, a poner en pie tu vida con consistencia, de forma duradera, de manera que los golpes de la vida, que nunca van a faltar, no te manden al suelo. Quien escucha el Evangelio y lo pone en práctica, dice Jesús hoy, es una persona sabia, prudente, consistente, que construye su vida en la roca firme. El que solamente escucha, pero no practica el Evangelio, es un tonto, porque se verá abrumado siempre por las adversidades. Lo verás deprimido, lo verás nervioso, lo verás escondido, muerto del susto, amilanado. Y esto no es un discípulo de Jesús. Poner en práctica o no poner en práctica, ahí está la cuestión. Y obviamente peor todavía, si ni siquiera te permites darle un chance al Señor escuchando alguna vez su Evangelio. A construir, hermano, a construir. A construir sobre la roca firme, consistente, y a atravesar las crisis, las tempestades,
los ríos que se derrumban, los problemas familiares, los

problemas económicos, las situaciones de salud, todo lo que venga, sostenidos en la roca firme. Esta es la voluntad de Dios. La voluntad de Dios no son cositas que te dicen por ahí. Voluntad de Dios es que Dios Padre te quiere ver sonreír. Quiere ver que tus ojos brillan de alegría. Quiere verte pleno y realizado en su amor. Que el Señor te bendiga en el nombre del Padre, y del Hijo, y del Espíritu Santo. Amén. Feliz día.

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1: La psicología positiva es el estudio científico de la felicidad, del bienestar. Es el estudio del funcionamiento óptimo de las personas, no de las patologías, no de las disfunciones, sino qué es lo que ayuda a las personas realmente a vivir con plenitud. Y uno de los pioneros de este campo, el profesor Christopher Peterson, hace 20 años dijo que todo lo que se había estudiado sobre la felicidad se podía resumir en tres palabras: los demás importan. ¿Y cómo interpretamos esa frase? Al menos de dos maneras. Uno, que las otras personas tienen valor, que son dignas de nuestra atención, de nuestro cuidado. Y por otro lado, que importan en el sentido de que tienen un impacto, que nos afectan. Y las dos cosas son ciertas. El peso que tienen las otras personas en nuestra vida. Y venía pensando, bueno, ¿qué tal si les comparto, si viéramos mi agenda solo de esta semana antes de que volase de la Ciudad de México a Montevideo? Obviamente no voy a decir los nombres de las personas, pero vi a Gina, que es una exitosa profesional, que vino a verme porque quería vencer el perfeccionismo y realmente ha hablado en todas las sesiones sobre la relación con su novio. También Carlos, que tiene un negocio y me vino a ver originalmente por un problema con su hijo adolescente, y de repente hubo un problema con su socio de negocio y todas las sesiones habla con decepción y furia del problema con el socio. También veo a Julia, que es una artista pujante, que está teniendo mucho éxito en su disciplina. Y alternamos entre hablar de lo difícil que es abrirse la vida como artista y su relación con su prometido. Y la última sesión que tuve fue con una persona que lo que más le preocupaba era su relación con su madre, aunque había venido por otra cosa. Empecemos hablando de las relaciones de pareja. Dudaba de incluir este detalle. Estaba revisando y fíjense que a nivel mundial suele haber una tendencia a ser más felices para las personas casadas que las no casadas. Pero luego hay cierto debate porque se ha visto que no es igual en todas las culturas, en todos los países, y recientemente se ha visto que no es solo el hecho de estar casado, sino la calidad de la relación. Pero bueno, la relación de pareja es muy importante para mucha, mucha gente. Y hay investigaciones sobre qué predice que una pareja perdure, se quede junta, sea feliz y no. Y se ha visto que es un número, o más que un número, una tasa o razón o proporción. Y eso es 5 a 1. ¿A qué se refiere? Y esto no es teoría, es lo que se ha visto en estudios sobre,

0: observacionales, que las parejas que están contentas y que duran tienen 5 interacciones positivas por cada interacción negativa. ¿Cuáles son las negativas? Pues la crítica, el desprecio, la defensividad, el no hacerse mucho caso. Por cada una de esas, las parejas que están bien tienen 5 interacciones agradables, como expresarse cariño, como contacto físico, como usar el sentido del humor. Y no sé qué opinan de estos 5-1. Realmente a mí me parece impresionante. Yo antes hubiera pensado, bueno, pues 1-1, la pareja está equilibrada. Pues no es suficiente para realmente estar bien. Tiene que haber muchas más interacciones positivas que negativas. Otro aspecto importante en lo relacional son las familias. Todos sabemos que la familia es nuestro hábitat natural, original, que es nuestra fuente más importante de amor y a veces también de dolor. Y se ha visto que en América Latina la familia tiene un papel especialmente importante. Los países de América Latina tienden a salir más altos de lo que se supondría por su nivel de desarrollo económico en las encuestas internacionales de felicidad. Y varios investigadores piensan que lo que explica esto es la calidad de las relaciones entre las personas y muy especialmente la calidad de las relaciones familiares. La familia para muchos latinoamericanos es la fuente más importante de satisfacción con la vida. Otro tipo de relación al que a veces no le damos tanto énfasis y es muy importante es la amistad. Se ha visto que la amistad es un predictor muy importante también de la felicidad. ¿Saben cuántos, estadísticamente, cuántos amigos cercanos tiende a tener la gente? 5, ¿no? En promedio. No quiere decir que todos seamos iguales, pero tener pocos amigos no son pocos. Tener 5 buenos amigos es un muy buen número. Y algunos estudios, por ejemplo, hay uno en el que juntaron los hallazgos de muchas investigaciones diferentes hasta tener más de 300,000 sujetos. Y vieron que entre esta enorme cantidad de personas, aquellos que reportaban tener amistades sólidas, lazos fuertes con sus amigos, tenían una probabilidad de sobrevivir 50% más alta que los que no. Realmente es, a mí me parece un dato muy impactante, porque no es que la amistad nada más sea algo bonito, sino que algo que puede tener un impacto realmente en nuestra vida. Y otro estudio en el que encontraron nuevamente el impacto de las relaciones es el famoso estudio de Harvard, que seguramente han oído mencionar. Es el estudio más largo que se ha hecho sobre el desarrollo de las personas, el desarrollo de los adultos. Empezó en la Universidad de Harvard en 1938 y en aquel entonces tomaron una muestra de 268 jóvenes estudiantes. Entre paréntesis, entre ellos estaba quien después fue presidente de Estados Unidos, John Kennedy. Además de estos jóvenes, que todos eran muy privilegiados, muy pronto integraron también un grupo de obreros de Boston. Y usaron un método muy cuidadoso y muy completo. Por un lado, les hacían todo tipo de evaluaciones físicas, fisiológicas, cuánto pesaban, cuánto medían, cómo estaban de presión arterial, evaluaciones psicológicas, test de inteligencia, test de personalidad. Y sobre todo, se sentaban 1-1 con ellos a hablar durante horas sobre su vida, que les contaran sobre su vida, para tener de verdad la historia de cada uno de ellos. Lo que hicieron es que después, cada 5 años, se volvían a reunir con ellos 1-1. Y les pedían que les contaran, además de nuevamente medirles la personalidad, la presión y demás, que les contaran cómo iba su vida. Si habían ido a la guerra, si se habían casado, si tenían hijos, si habían puesto un negocio, si había fracasado o había florecido. Y esto lo hicieron durante 80 años. Prácticamente ya no queda ninguno de esos originales. Con el tiempo fueron incluyendo también a sus esposas, a sus hijos. Y lo que se vio con mucha claridad es que el predictor más importante de una vida plena, de una vida feliz, era no las vicisitudes que habían enfrentado, no cuánto dinero habían ganado, sino la calidad de las relaciones que habían tenido a lo largo de su vida. Uno de los directores de este estudio, porque como ha durado tanto, ha habido varios, uno de ellos, que se llama George Valiant, termina uno de sus libros en el que narra este estudio del desarrollo adulto con una de las frases que me parecen más bonitas de la literatura científica. Y él dice, 75 años y 20 millones de dólares invertidos en este estudio nos indican sin lugar a dudas algo, que la felicidad es amor. Punto.
1: Hola Margarita, mucho gusto. Mi nombre es Magdalena y bueno, escuchando un poco tu introducción, me surge la duda de cómo podemos establecer buenas relaciones con las personas. Está claro que queremos vivir más y mejor, pero bueno, ¿cómo podríamos hacerlo?
0: Yo pienso que hay una especie de brújula o de rosa de los vientos de las relaciones, que hay cuatro puntos cardinales para las relaciones que funcionen bien. Yo creo que incluyen, lo voy a mencionar y luego a explicar, la positividad, el aprecio, la curiosidad y la bondad. Y bueno, ¿qué es cada uno de estos? La positividad es bastante obvio, es el experimentar emociones positivas. Hay emociones que nos gusta sentir que son agradables y emociones desagradables. Las desagradables se han estudiado más, como la ira, como la ansiedad, como la tristeza. Y hasta hace poco no se habían estudiado tanto las emociones positivas o agradables, que incluyen la alegría, el agradecimiento, la esperanza, el interés, el orgullo, la diversión, la inspiración, el asombro, el amor. Todas estas son emociones positivas. Y pues es bastante obvio que las buenas relaciones implican más emociones positivas que negativas. Algunos autores dicen que hay que pensar en las emociones como un balancín o un sub y baja. Una emoción negativa o dolorosa es como una piedra. Y una emoción agradable o positiva es como una plumita. Entonces, para compensar el peso de la piedra necesitas muchísimas plumitas. Y por eso las relaciones que funcionan tienen una abundancia de emociones positivas. Hay investigadores que han encontrado que cuando le preguntan a la gente qué hace que tu relación valga la pena, lo primero que dicen es reírnos juntos, hacer cosas interesantes juntos. Eso es la parte de la positividad. La parte de la curiosidad. La curiosidad a veces la vemos como algo negativo, que mató al gato, pero la curiosidad es buenísima en las relaciones porque todos queremos ser conocidos y conocer. ¿Y cómo podemos conocer al otro? Teniendo curiosidad sana por esa persona, tratando de entender su experiencia. Muchas veces cuando estamos hablando, realmente no estamos escuchando, estamos preparando lo que le voy a contestar o lo que le voy a sugerir. Y la curiosidad nos permite de verdad hacer una pausa, como decíamos hace un momento, y oír al otro y tratar de entender al otro. Y, por ejemplo, cuando alguien nos comparte una buena noticia, se ha visto que si alguien nos comparte una buena noticia, y esto pasa el 80% de los días, si reaccionamos con entusiasmo y con curiosidad, si le preguntamos, cuéntame más, ¿cómo fue eso? ¿Cómo te sentiste? ¿Cómo te lo comunicaron? Eso ayuda a fortalecer la relación. El otro elemento es el aprecio. El aprecio es una palabra coloquial que tiene que ver con darle valor a las cosas. Cuando una moneda se aprecia, pues es que aumenta su valor. Y hay autores que dicen que aquello que apreciamos en psicología se aprecia, aquello que valoramos acaba teniendo más lugar en nuestras vidas. ¿Y cómo se puede cultivar el aprecio? Fíjense, hay un estudio que se me hace muy bonito de una autora que se llama Sonia Lyubomirsky, que hizo un experimento en el que le pedía a la gente que viviera durante un mes como si

0: juicio. Muchas veces se dice que nuestra mente tiene velcro para lo malo y teflón para lo bueno. Nos fijamos más en lo que no funciona, en los problemas, y no le damos tanto peso a lo que sí está bien. Y el aprecio nos ayuda a ir creando velcro para lo bueno también. Y por último, la bondad. Me encantó oír a Victor Coopers hablar de eso, porque aunque es una lección básica que seguramente nos enseñaron nuestros abuelos y que enseñan las religiones y las escuelas, el ser bondadosos con los demás es fundamental. Ser generosos, compartir lo que tenemos. También hay investigaciones sobre esto. Por ejemplo, un estudio en el que a un grupo de estudiantes universitarios les dieron al azar sobres que contenían $5 o $20. Y luego los dividían y a la mitad les decían, antes de que acabe el día de hoy, tienes que gastarte el dinero de tu sobre en ti mismo. Y a los otros les decían, antes de que acabe el día, te tienes que gastar el dinero de tu sobre en otras personas. ¿Y quién se imagina que acabó más feliz el día? Aquellos que gastaron en otras personas. Así que la bondad es fundamental para nuestro día a día, para nuestras interacciones cotidianas y en momentos difíciles también.
1: Bueno, escuchándote parece súper fácil. Me encantaría salir de acá y cambiar el chip y un mundo nuevo. Pero la realidad es que el mundo actual no funciona así y no, en este momento no se vive así. ¿Cómo hago para estar siempre mejor positiva?
0: Fíjense que el optimismo no es una emoción, es una manera de pensar sobre el futuro, tener expectativas de que pueden pasar cosas buenas y sobre todo que tenemos habilidades y herramientas para tener un impacto en el futuro. No solo esperar a que pasen cosas buenas así nada más, sino sentir cierta agencia personal, sentir que algo puedo yo hacer en distintos rangos. Hay situaciones que nos permiten mucho rango de acción, otras muy poquito, pero esa sensación de que puedo hacer algo es importante. Y a veces se piensa que los optimistas son ingenuos o que evitan la realidad. Y algo muy interesante es que no es así. Que realmente los pesimistas son los que tienden a evadir la realidad. ¿Y por qué? Porque los optimistas, como piensan que algo puedo hacer, agarran el toro por los cuernos, enfrentan las situaciones. Los pesimistas, si piensan no hay nada que se pueda hacer, todo está muy mal, tienden a evadirlas. Y de hecho, hay más riesgo de consumo de sustancias y de consumo de alcohol entre las personas pesimistas que entre las personas optimistas. Y bueno, ¿qué se puede hacer para cultivar una actitud más optimista? Darnos cuenta de lo que funciona bien en nuestra vida. Y por ejemplo, llevar un diario que se llama Tres Cosas Buenas, en las que apuntas tres cosas que han ido bien ese día, por ejemplo.
2: Hola Margarita, un gusto. Me pareció súper interesante lo que decías acerca de la curiosidad. Y te quería plantear la siguiente pregunta. ¿La curiosidad no sería algo más típico de la niñez? ¿Y cómo podemos mantener la curiosidad por aprender cosas nuevas cuando tenemos la vida llena de cosas viejas? Muchas gracias.
0: Por un lado, sí, efectivamente, los que hemos tenido niños sabemos que tiene esa curiosidad insaciable de qué es esto, por qué. Y tristemente lo vamos perdiendo, pero no deberíamos de perderlo. Y de hecho, la gente creativa, por ejemplo, mantiene la curiosidad toda la vida. ¿Qué se puede hacer? Una es realmente poner atención. Cuando estás presente en ese momento, te das cuenta de las cosas, te das cuenta de pequeñas diferencias, de qué es distinto en el árbol que pasaste ayer a cómo está hoy, o si estás con alguien de tu familia. Muchas veces ponemos como una preconcepción de pensar que ya sabemos cómo es tanto la persona como las circunstancias y no estamos realmente observando qué está pasando. Así que algo que podemos hacer es tratar de quitarnos ese velo de nuestras ideas preconcebidas y realmente observar. Hay algunos ejercicios bonitos, por ejemplo, que hacen algunos terapeutas de pareja, que le piden a los miembros de la pareja que se vean cara a cara, que cierren los ojos 30 segundos y los vuelvan a abrir. Y que cuando los vuelvan a abrir, noten de qué no se habían dado cuenta un minuto antes. Esa es una parte importante. Otra es hacerle caso a tu curiosidad. Si algo te llama la atención y quieres aprender más, claro, no siempre se puede en ese instante, pero no dejarlo, bueno, ya lo haré cuando no tenga tanto trabajo, sino realmente ir detrás de las cosas que nos dan curiosidad es otra cosa que podemos hacer. Y realmente escuchar para aprender. Una maestra que yo tuve hace muchos años para enseñar

0: enseñarnos a ser terapeutas decía, hay que hablar para escuchar. Es decir, que lo que yo diga es una invitación para que el otro hable más. Y como les decía, a veces no tenemos esa actitud, sino que más bien ya queremos rebatirle lo que está diciendo o darle un consejo. Entonces, realmente hablar para escuchar se me hace un buen lineamiento cuando estamos hablando de la curiosidad por otras personas.
1: Muchas gracias. Estoy muy feliz de estar acá, de verdad, y de escucharte. Y pensando en todo lo que has comentado hasta ahora de las relaciones positivas, quiero preguntarte si solo las relaciones cercanas son importantes. Muchas gracias.
0: No lo son, y esto puede resultar sorprendente. Obviamente ya hemos hablado del papel que tienen las relaciones sólidas de nuestros círculos más cercanos, pero hay algunas investigaciones increíbles sobre dos cosas relacionadas. Una, lo que se llama conexiones de alta calidad en el trabajo. En el trabajo no todo el mundo es tu amigo, pero se ha visto que cuando las personas que trabajan juntas comparten un momento de una sonrisa, por ejemplo, o de detenerse en la puerta del elevador, o en un momento en la junta mirarse a la cara y tener una sensación de conexión, aunque no sean grandes amigos, aunque no sean íntimos, realmente eso se va acumulando y crea un mejor clima laboral. La gente reporta menos estrés y más implicación en el trabajo. Y otra área de investigación tiene que ver con los, un nombre muy técnico, micromomentos de resonancia de positividad, que se refiere a que a veces las personas tenemos una breve interacción y no necesariamente con amigos. Se ha visto que puede ser con el señor que vende el diario y pasa cerca de ahí todos los días, o con alguien, si trabajas en una escuela, un chico al que ves en el pasillo con frecuencia, pero realmente a veces no sabes cómo se llama. Y se ha visto cuando dos personas que no se conocen bien tienen un momento en el que comparten una emoción positiva, puede ser de risa, de diversión, un momento conmovedor o de asombro. Por un lado, su postura se mimetiza. Eso a lo mejor lo han observado, que están hablando con alguien y toman la misma postura. Pero algo que se me hace más increíble es que también se sincroniza el ritmo cardíaco e incluso se sintonizan ciertas ondas cerebrales. O sea que realmente nos conectamos aunque no nos conozcamos bien. ¿Y por qué es relevante? Porque se ha visto que estos micromomentos contribuyen a que las personas obviamente se sientan mejor, le encuentren más sentido a la vida y reporten menos síntomas físicos. Así que desde las más íntimas, más intensas, más cercanas, hasta las relaciones que nos pueden parecer superficiales, todas cuentan. Y por cierto, quería mencionar que cuando hablamos de emociones positivas, a veces pensamos así como los grandes momentos de éxtasis de la vida, que si los tenemos, qué maravilla. Pero se ha visto que es la frecuencia de emociones positivas moderadas lo que realmente produce una buena vida. O sea, que no tienes que estar siempre dando un do de pecho, como decía un amigo de mi papá, sino que puedes estar sintiendo emociones agradables de manera consistente y eso seguramente llevará a una vida más llena y más feliz. Quisiera cerrar contándoles algunas cosas que podemos hacer para cultivar tanto el optimismo como la esperanza, como buenas relaciones con los demás. Una es una variación del que les acabo de mencionar de tres cosas buenas y es el diario de gratitud. Consiste en escoger un cuadernito en el que cada noche escribas tres cosas de las que te sientes agradecida esa noche, ese día. No tiene que ser un ensayo de cada cosa, nada más escribir pues de que me fue bien en esa junta o del regalito que me trajo mi hijo, lo que tú quieras. Y hay que hacerlo todos los días durante 3 semanas. Otra opción es hacerlo una vez a la semana durante muchas semanas, un par de meses. Y se ha visto que hacer esto aumenta las emociones positivas de las personas. Otra actividad que nos ayuda a establecer mejores relaciones, porque nos hace ser más optimistas, es la siguiente: ponernos micrometas. Y uno puede decir, bueno, micrometas, que son metas pequeñas. Sí, pero ¿qué tan pequeñas? Las micrometas son metas que nos podemos poner para lograr dentro de los próximos 20 minutos a 2 horas. O sea que no es nada, es rapidísimo. Y se ha visto que esto nos ayuda a ponernos esas metas tan pequeñas. Uno, es muy difícil fallar en ellas porque son sencillas.

Y dos, el ir logrando esas pequeñas metas nos hace ir sintiendo que podemos, nos da un sentido de agencia personal y esto contribuye a que nos sintamos más optimistas. Otro ejercicio que podemos hacer, aprovechando que hoy en día todos tenemos una cámara integrada en nuestro bolsillo, en el celular, es cada día tomar una foto de algo que nos conecte con el sentido de la vida. Puede ser un paisaje, puede ser una obra de arte, pueden ser personas en tu vida, pero se ha visto que cuando la gente toma una foto cada día durante una semana, al final de ese periodo reporta que su vida tiene más sentido. Otra cosa que podemos hacer es compartir nuestras historias de vida con nuestra familia, por ejemplo, o en las organizaciones. Compartir la historia de la organización, del grupo, del equipo, porque las historias son parte de quiénes somos, son parte de nuestra identidad. Y compartir nuestras historias nos ayuda a sentirnos más conectados unos con otros. Para cultivar el aprecio, vívelo como si fuera la última vez. Para cultivar la curiosidad, vívelo como si fuera el primer día. Leí un artículo en el New York Times de una persona, era sobre cómo tener más alegría en la vida. Y escribía una persona quien desafortunadamente le habían diagnosticado que había recaído en una enfermedad grave. Y decía que todo el mundo le decía, tú vive intensamente como si fuera el último día, pero eso le daba mucha angustia. Y decidió que no quería vivir como si fuera su último día, que quería vivir como si fuera el primer día. Y eso le ayudó a sentirse mucho mejor, a sentirse con ganas de explorar, a sentirse con energía. Y creo que esta es una idea muy bonita. Y puede parecer contradictorio, pero con los años yo me he dado cuenta de que hay verdades contradictorias en la vida, que a veces nos conviene vivir como si fuera el último día, a veces nos conviene vivir como si fuera el primer día. Y lo mismo es, y eso es cierto también en nuestras relaciones. Cuando ya llevamos mucho tiempo con alguien, a veces ya no nos parece tan interesante porque nos acostumbramos. Y si hacemos un esfuerzo por pensar que es la primera vez que conocemos a esa persona o la primera vez que hablamos con ella, es probable que se vuelva a encender nuestra curiosidad y nuestro interés por esa persona. Quisiera invitarlos a hacer un experimento. En lo que queda de esta semana, me encantaría pedirles que pensaran en alguien que sea importante para ustedes y que contacten a esa persona por teléfono o en persona, todavía mejor, y poner en práctica algunas de las ideas que sabemos que nos pueden ayudar a tener mejores relaciones. Expresar nuestro interés, nuestra curiosidad, decirle algo que valoramos en ella, hacer un acto bondadoso, reconocer un acto bondadoso que haya tenido con nosotros y compartir también lo mucho que apreciamos a esa persona. Creo que es un experimento interesante y me encantaría saber qué resultados tienen cuando lo hagan. Creo que queda muy claro que las relaciones con los demás son la clave para una vida más plena. Si tuvieran que apostarle a algo, hay muchas cosas que contribuyen a una vida feliz. Hacer algo que nos gusta, encontrarle sentido a la vida, ayudar a los demás, pasárnosla bien, disfrutar. Todo esto contribuye. Pero si hubiera que apostarle a un factor, probablemente el factor, si tuvieran que apostarle a algo, hay muchas cosas que contribuyen a una vida feliz. Hacer algo que nos gusta, encontrarle sentido a la vida, ayudar a los demás, pasárnosla bien, disfrutar. Todo esto contribuye. Pero si hubiera que apostarle a un factor, probablemente el factor

0: Central el próximo sábado 27 de junio.
1: Fuerte olor a gas y densa columna de humo reportan en la refinería Olmeca de Dos Bocas en Paraíso, Tabasco.
0: Realiza el INE taller para débiles y visuales, así como ciegos, para mejorar la boleta electoral.
1: Se han detectado 5 casos de ciudadanos que buscan credencial de elector con documentos apócrifos.
0: En Jalpa de Méndez fueron baleados 2 hombres y pierden la vida.
1: El cártel de Sinaloa y el cártel Jalisco Nueva Generación son la prioridad número 1 de la DEA, es lo que dicen las autoridades estadounidenses.
0: Detienen al Sierra 1, líder criminal de Michoacán, era objetivo prioritario del gobierno.
1: Reaparece el morenista Enrique Insunza en videoconferencia del Senado.
0: Y escuche esto, un papá vende a su hija de 12 años por 25 mil pesos en Chiapas. La fiscalía informa su detención.
1: Gobierno amplía el plazo para el registro de las líneas telefónicas.
0: México y Estados Unidos inauguran planta contra el gusano barrenador en Chiapas.
1: La presidenta Claudia Sheinbaum felicitará a De La Espriella y buscará buena relación con Colombia.
0: Además de la monetaria federal, envía a rescatistas mexicanos a Venezuela tras sismos.
1: Víctimas por el sismo en Venezuela sube a 188 muertos, más de 1.500 heridos y 157 personas desaparecidas.
0: Estados Unidos proyecta entre 10 y 100 mil fallecidos tras terremotos casi simultáneos en Venezuela.
1: Aeropuerto de Venezuela está cerrado por graves daños tras terremotos, anuncia Delcy Rodríguez.
0: Abelardo de la Espriella es proclamado presidente electo de Colombia.
1: Tribunal Supremo de Estados Unidos permite a Donald Trump frenar solicitantes de asilos en la frontera con México.
0: Y en la Florida cierran el centro migratorio Alligator Alcatraz tras 21 mil deportaciones. Esto y más hoy en la segunda emisión de Poder Informativo.
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0: ¿Qué tal? Muy buenas tardes, buen provecho. Les saluda Raúl Castro desde la isla tabasqueña, aquí en la ciudad de Villahermosa, Tabasco. Hoy es jueves 25 de junio del 2026. Es un placer estar con ustedes en este día para llevarle toda la información de lo que se ha generado en las últimas horas aquí en el territorio tabasqueño, así como a nivel nacional e internacional. Y vaya que si hay mucha información. Caray, todo lo que se generó en el día de ayer, la verdad que ayer 24 de junio,
1: quedó para la historia, sin duda, y no solo por el triunfo de nuestro querido Tri, nuestra selección nacional, que por supuesto nos llena de alegría, sino porque mientras acá en el país, mientras en territorio nacional brincamos de alegría, Venezuela pasaba por uno de los momentos más tristes de la historia reciente. Y aquí, en Villahermosa, los malhechores hacían de las suyas. Usted ya sabe de qué le estoy hablando. A lo largo de los próximos minutos le vamos a estar ampliando la información, pues, de todo lo que acontece y ha acontecido en las últimas horas. Sean bienvenidos a la segunda edición de Poder Informativo. Hoy es jueves 25 de junio. Estamos transmitiendo totalmente en vivo y en directo desde las instalaciones del Grupo BX aquí en la ciudad de Villahermosa, en calle Paseo La Ceiba, número 102, esquina con Canal de la Pigua, en la colonia Primero de Mayo, en la capital del hermosísimo estado de Tabasco. Y pues vamos a empezar con este resumen de los acontecimientos más importantes. A nombre de la profesora Patricia Chamelis, le damos la bienvenida y también lo invitamos para que nos acompañe. Adelante, Raúl.
0: Así es, vamos precisamente pues con todo lo que ocurrió en el transcurso de la tarde, noche de este miércoles aquí en la ciudad de Villahermosa. Primero, este asalto aquí muy cerca de donde estamos transmitiendo, aquí en esta plaza de Altabrisa. Luego, posteriormente en las noches, las quemas de estas tiendas de conveniencia, asaltos. Bueno, todo una movilización policíaca que hubo

0: durante la noche, detenciones, en fin. Pero hoy por la mañana se le entrevistó precisamente al secretario de gobierno, José Ramiro López Obrador, sobre todo esto que ocurrió aquí en en territorio, aquí en el municipio de Centro específicamente. Ángel Antonio Jiménez, tú tienes el reporte, adelante con la información.
1: ¿Qué tal, Raúl? Sara, les saludo con gusto también al auditorio de esta segunda edición de Poder Informativo. El secretario de Gobierno, José Ramiro López Obrador, hoy fue abordado sobre estos asuntos, estos hechos delictivos ocurridos la noche de ayer en el municipio de Centro, en alguna de sus colonias. Bueno, el responsable de la política interna de aquí de Tabasco, él señala que además de tener resultados positivos en cuanto a detenciones, pues fue una reacción a estar relacionado con el traslado de 7 personas privadas de su libertad, 7 reclusos del CRECE de Villahermosa que fueron trasladados al penal número 9 del municipio de Huimanguillo. Sin embargo, resalta que la estrategia para atacar estos ilícitos no ha cambiado. No se ha relajado tampoco la seguridad porque menciona se actuó de manera inmediata y de eso habla también las detenciones de personas, no solamente en Centro, en la colonia Indeco, sino también en el municipio de Comalcalco. Pero escuchemos al funcionario.
2: El día de antier se trasladaron 9 CPL, personas privadas de la libertad que estaban en el CRECET número 1, se trasladaron al CRECET de alta seguridad que está en Huimanguillo, al 9.
3: El de Villahermosa a Huimanguillo.
2: A Huimanguillo. Y bueno, eso provocó que estos internos, ¿verdad? Pues mostraran su inconformidad con lo que sucedió ayer. Pero no le fue bien, porque el gobierno ha detenido ya a personas vinculadas con estos hechos delictivos.
3: Los de anoche.
2: Sí, los de anoche. Y también se dio el asunto de lo del banco y también hay una persona detenida.
1: Pues es lo que está mencionando, que déjame decirte que aparte de la persona detenida con el banco, que es un hecho totalmente distinto, porque incluso se ha cuestionado si tiene que ver con los hechos ocurridos por la noche, no se puede afirmar tampoco descartar. El secretario dice que por los hechos ocurridos relacionados con incendio, pues se detuvo una persona en la colonia Indeco, pero además otras en el municipio de Comalcalco. Sería el reporte.
0: Tu reporte, de hecho, más adelante nos vamos a volver a comunicar contigo, porque la Fiscalía, bueno, en la Fiscalía General del Estado de Tabasco se dio una rueda de prensa que la encabezó el titular de la Secretaría de Seguridad y Protección Ciudadana, dando igual más detalles sobre estos hechos violentos que se registraron en las últimas horas aquí en el municipio de Centro. En fin, hay más sobre este tema, Sara.
4: Después de la pausa, se los daremos a conocer. Vamos al corte.
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2: Son las 2 de la tarde con 15 minutos. Continuamos con más información aquí en la segunda edición de Poder Informativo. Les decíamos antes de la pausa que en la Fiscalía hubo una rueda de prensa, se dieron a conocer detalles en torno pues a diferentes acciones que se llevaron a cabo luego de los hechos violentos que se registraron ayer en Villahermosa. Pero pues a ver qué se dijo ahí. Vamos a escuchar los detalles a continuación con Ángel Antonio Jiménez, porque las autoridades dicen que se mantiene la estrategia contra la inseguridad. Danos los detalles, Ángel, te escuchamos.
3: Sara, fíjate que hace un momento concluyó una rueda de prensa al interior de la Fiscalía General del Estado, el Gabinete de Seguridad, representado por la Fiscalía General de la República, también la propia Fiscalía General del Estado, la 30 Zona Militar, la Guardia Nacional, la Secretaría de Seguridad en conjunto, ofrecieron una rueda de prensa para dar detalles de los hechos ocurridos ayer por la noche, desde lo ocurrido en Plaza Altabrisa hasta también lo incendio de algunas tiendas de conveniencia. Hablan un poco también de dos personas que perdieron la vida en el municipio de Jalpa de Méndez. Es el secretario de Seguridad y Protección Ciudadana de Tabasco, Lea López, quien menciona pues cada uno de los hechos y los resultados, porque también dio a conocer pues algunos resultados que se obtuvieron en el CRECET, decomisos, traslados, pero escuchemos a detalle.
4: En detecciones y aseguramientos relevantes, robo a cuentaviente, esto en la Plaza Altabrisa, fue detenido Mauricio N. por el delito de robo a cuentaviente. Se le aseguraron 300,000 pesos en efectivo y dos armas de fuego, una Sig Sauer calibre 9 milímetros y una Pietro Beretta 92FS, igual calibre de 9 milímetros. El detenido y los objetos asegurados fueron puestos a disposición de esta Fiscalía General del Estado. En el operativo interinstitucional en Comalcalco, en coordinación con la Dirección de Seguridad Pública del municipio de Comalcalco, el Ejército Mexicano y la Guardia Nacional, fueron detenidas 4 personas presuntamente vinculadas a hechos delictivos. Los objetos asegurados fueron 2 armas de fuego, diversas dosis de presuntos narcóticos, dinero en efectivo, gasolina, prendas con insignias de seguridad pública municipal y un vehículo Honda de la submarca Accord. Asalto e intento de incendio en la colonia Indeco de este municipio del centro. Fue detenido Jesús N., quien asaltó una tienda de conveniencia Oxxo e intentó provocar un incendio utilizando un garrafón de líquido inflamable. Se aseguró su motocicleta y el material empleado fue puesto a disposición de la Fiscalía General del Estado. Las personas detenidas y los objetos asegurados fueron puestos a disposición de esta, como ya lo dije, de esta autoridad competente. En acciones en el sistema penitenciario, como parte de las acciones para fortalecer la gobernabilidad y la seguridad al interior del sistema penitenciario, se llevó a cabo en la madrugada del día 24 a las 2 de la mañana la reorganización y traslado de personas privadas de la libertad. Derivado de información de inteligencia estatal y federal, que permitió identificar las necesidades para restablecer el orden en los centros penitenciarios. En reacción a estas acciones, se registraron hechos aislados consistentes en la quema de vehículos e incendios y establecimientos comerciales, los cuales fueron contenidos y atendidos de manera inmediata por las corporaciones de seguridad. Como resultado, se logró la detención de Jesús N., persona antes mencionada, quien fue puesta a disposición de las autoridades competentes. Estos traslados fue de 7 personas al Centro de Reinserción Social número 1, al Centro Penitenciario de Tabasco número 9. Y con estas acciones, la población de dicho centro pasó de 498 a 505 PPLs. y la acción y de la acción interinstitucional en el centro penitenciario número 1, realizada en el transcurso de la madrugada del día de hoy, esto a la 1:27 a las 2:35 horas, se realizó una revisión interinstitucional al módulo 9 en el centro penitenciario número 1 del estado. Con la participación de la Policía Estatal, el Sistema Penitenciario, el Ejército Mexicano y la Guardia Nacional. La revisión involucró a 37 personas privadas de la libertad y los objetos asegurados más relevantes fueron 76.762 pesos en numerario, teléfonos celulares, cargadores, módems, chips, bolsas y paquetes con hierba verde seca con características a la de la marihuana, además de dosis de cocaína, botellas de bebida fermentada y armas blancas.
3: Pues es parte de lo que se decomisó ayer, de los resultados obtenidos. Son 6 personas detenidas, 4 en Comalcalco, 2 aquí en Villahermosa, una relacionada con el asalto que, por cierto, se dio a conocer que este detenido se le logró recuperar 300.000 pesos de un monto total de 1.6 millones. No se abundó qué pasó con el resto del recurso de la persona a la que se le robó en la Plaza Altavista, pero sí se confirma que es esa cantidad, poco más de 1.6 millones de pesos, solo se ha recuperado 300.000, es lo que dio a conocerse en esta rueda de prensa. Es el reporte.
2: Muy bien, pues muchas gracias, Ángel, por los detalles que nos ofreces en torno a este reporte de las autoridades. Son las 2:21.
5: Vamos a la pausa, regresamos, todavía tenemos mucho más aquí en la segunda emisión de Poder Informativo.
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0: Bueno, pues ya estamos de regreso cuando son las 2 de la tarde con 27 minutos. Vamos a continuar con el desarrollo de este espacio de noticias. ¿Ustedes se acuerdan que en abril, hace poco más de un mes, el PRD de Tabasco hizo una denuncia pública en el sentido de que un grupo de transportistas de la modalidad de taxis del municipio de Cárdenas le hicieron llegar supuestamente un sobre, ¿no?, con una denuncia ahí al PRD y después ellos lo hicieron público? Bueno, pues resulta que en ese entonces el dirigente del PRD Tabasco hizo público este caso de que un servidor público de la dependencia de la Secretaría de Movilidad era señalado por estos taxistas de vender concesiones a taxistas de diferentes municipios, pero en particular ahí de Cárdenas, que fue los que se animaron a denunciar y hacer público el caso. Pues según la denuncia, estos transportistas habían pagado 150 mil pesos a la mano a cambio de una concesión que les prometieron. Y según denunciaron, les habían dicho que ese dinero que pagaron por las concesiones era para apoyar a candidatos de Morena el próximo año. Posteriormente, se le preguntó a Rafael Elías Sánchez Cabrales sobre este caso. Por supuesto que lo negó y dijo que era falso, de toda falsedad, pero que iban a turnar el caso a las autoridades competentes, que es el órgano interno de control de la propia dependencia, y la Secretaría Anticorrupción. Bueno, pues los quejosos hicieron lo propio, turnaron el caso a la autoridad competente y a la fiscalía. ¿Y qué creen? Pues resulta que sí es cierto. Pues tan cierto es que está detenida la persona señalada por la venta de concesiones. Es una persona que se desempeñaba como jefe de departamento en el área de recursos humanos y, según revela el titular de la dependencia, pues la dependencia presentó toda la documentación para acreditar, ¿no?, lo que a su derecho conviene. Vamos a escuchar lo que dice Rafael Elías Sánchez Cabrales.
2: Tengo entendido de que, bueno, son acciones que está realizando la Fiscalía en relación por esos hechos que se dieron en la Secretaría de Movilidad.
3: Este es el mismo caso que se había presentado con el recepcionista.
2: Sí.
3: Va en el mismo sentido.
2: Es el mismo caso de esta situación que se dio. Desde luego, bueno, pues ahí tanto la Secretaría Anticorrupción como la Fiscalía del Estado, bueno, están actuando en ese sentido.
3: ¿Qué cargo ocupaba esta persona?
2: Era jefe de departamento en el área.
0: Bueno, son las 2 de la tarde con 30 minutos. Pues ahí está lo que dice el funcionario, que pues no se van a solapar este tipo de irregularidades y que incluso la fiscalía sigue haciendo las investigaciones correspondientes, porque esto no nada más fue en Cárdenas, sino se señalaron varios municipios. Pero insisto, los de Cárdenas fueron los que denunciaron.
4: A eso iba, ¿no? También aquí las personas afectadas, uh-huh, pues tienen que hacer la denuncia.
0: Pues sí.
4: Para que se pueda proceder. Son las 2 de la tarde con 31 minutos. Vámonos ya, la pausa de la media hora, volvemos enseguida.
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2: Muchas gracias por continuar con nosotros. Voy a proceder a darle lectura a algunos de sus mensajes que nos hacen llegar. Dice por acá: muy buenas tardes, Raúl, de Poder Informativo. Excelente tarde, bendiciones para todos de parte de don Isidro Córdoba Landero, de Libertad, segunda sección, Cundocán. Solo para saludar a todos mis amigos y amigas de Libertad, segunda. Pues el saludo de don Isidro Córdoba, allá en Libertad de Cundocán. Saludo, don Isidro, buenas tardes. Por acá tenemos otro mensaje. La Iglesia Católica, la Virgen del Carmen de Piedras Negras, invita a todos sus feligreses para hoy jueves a su celebración eucarística a las 5 de la tarde. Asiste en familia, es lo que invita el equipo de liturgia. Hoy a las 5, entonces, la misa. Vamos con otro mensaje. Hola, buenas tardes, Poder Informativo. Quiero mandar un saludo a la señora Marisol Dionisio Hernández, que hoy, por gracia de Dios, María Santísima, hoy cumple un año más de vida. Ella los escucha en la colonia Betania de Comalcalco. Le da saludo a la señora Lucía Aguilar. Los escucho aquí en la ciudad de Tecolutilla. Le agradezco que pasen mi reporte, pues ya lo estamos pasando. Pues ahí está. Muchas felicidades a la señora Marisol Dionisio, que está cumpliendo un año más de vida. Y pues el saludo también para doña Mar. Hasta allá en la colonia Betania de Comalcalco, parte de la señora Lucía Aguilar. Pues se la pasen muy bien. Vamos con más mensaje. Por acá dice: buenas tardes, saludos para Sarita y Raúl. Espero que estén bien. Saludo a mi tío Ciel y mi tía Ofelia, que ellos escuchan su programa todos los días de parte de su sobrina Damaris desde Mercedes Gamas. Pues muchos saludos. Vámonos rápidamente con más información con nuestro compañero y jefe de información, Ángel Antonio Jiménez, quien pues hoy estuvo José Ramiro López Obrador encabezando estas jornadas de atención, porque el gobernador Javier May pues tuvo que realizar pues gestiones allá en la Ciudad de México. Platícanos, Ángel, buenas tardes.
3: Gracias, Raúl. Sí, esta jornada de atención al territorio no acudió el gobernador, sino el secretario de gobierno José Ramiro López Obrador, y es que Javier May Rodríguez dijo se trasladó desde anoche a la Ciudad de México. El motivo es diversos encuentros con diferentes áreas del gobierno federal para ir gestionando los recursos para lo que será la conformación del paquete financiero, el presupuesto federal para el próximo 2027. Lo acompañan también algunos funcionarios que tampoco acudieron este día a la jornada de atención en territorio, pero escuchemos al secretario de gobierno, quien tuvo la representación y explica justamente la ausencia del mandatario.
4: Él está viendo, se está reprogramando ya para el próximo año la cuestión del presupuesto y se está reuniendo con las diferentes dependencias. Entonces, con las diferentes secretarías también se está teniendo reuniones y hoy acudió para ahí.
3: Pues es el motivo de la ausencia, además de que pues adelantó que ya prácticamente se tiene definido el precio de garantía para el cacao, tanto de baba como en seco. Esta encomienda que le dejó la presidenta de México, Claudia Sheinbaum, y que justamente se estaba elaborando el proyecto para que es presentado, pero esto será dado a conocer, dijo el secretario de gobierno, en próximos días, cuánto será finalmente este precio de garantía para terminar con el coyotaje y terminar prácticamente de regalar, como ocurre actualmente, a los coyotes todos los esfuerzos que hacen los productores cacaoteros. Es el reporte.
2: Muchas gracias, Ángel, pues buena noticia para los productores cacaoteros referente a este tema. Son las 2 de la tarde con 40 minutos, vamos a la pausa, volvemos enseguida.
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2: Dos de la tarde con 45 minutos y en este momento nos enlazamos con nuestro compañero Luis Ruiz Sandoval, que nos tiene información del INE y sobre estos talleres que están realizando a las personas que son de débiles visuales para que pues tengan también ellos la oportunidad de ejercer su voto durante las próximas elecciones. Platícanos, Luis.
3: ¿Qué tal, Raúl? Te saludo con mucho gusto también que nos ven, nos escuchan, nos observan en las redes sociales. En esta segunda emisión de Poder Informativo, así comentarte que este día el INE llevó a cabo una reunión regional aquí en Tabasco, con la finalidad de que las personas del sector de ciegos y débiles visuales puedan escuchar y sobre todo dar ideas en torno de cómo tendría que ser la boleta electoral, con la finalidad de que ellos tengan la participación y poder ir, acudir a votar, es decir, en sistema Braille o en otras cuestiones, con la finalidad, se dijo, de que se sepa cómo tiene que ser la estructura y la papelería en torno a las boletas electorales. Creo que esta fue, es una reunión regional y se estará dando a conocer todos los resultados a nivel nacional. Pero escuchar a Gregorio Aranda, vocal ejecutivo del INE aquí en Tabasco, dando a conocer cuál es el proyecto.
4: De manera muy concreta, pues qué es lo que ustedes proponen o qué les gustaría que se dispusiera en la documentación electoral, concretamente por las boletas, para que puedan, decía yo, ejercer su voto con facilidad. También aprovecho para decirles que una de las medidas importantes que ya se tomó y que incluso si alguien ha tenido necesidad en este mes de ir a tramitar su credencial, y si no, lo puede hacer, que es que justamente este nuevo formato de credencial trae ya una muesca en la parte superior para que a través del tacto ustedes puedan identificar que es justamente su credencial para votar, porque digo, es común que cualquier persona traigamos en nuestra cartera diversas tarjetas, identificaciones, y que pueden ser, digamos, muy similares, pero entonces con esta hendidura en la parte superior que trae la nueva credencial para votar, ya les permite, pues con relativa facilidad, identificar que es su credencial para votar.
3: Indicó que son varios elementos que tendrán los ciegos y débiles visuales en torno a la próxima elección intermedia, Raúl, pero también comentarte que entrevistamos a Gregorio Aranda en torno a que se han detectado a 5 personas en el último trimestre del año que han intentado engañar literalmente a este organismo electoral buscando obtener su credencial de elector. Indicó que estas personas, a través de su acta de nacimiento, la cual se verificó, intentaron engañar para buscar y encontrar este documento oficial. Indicó que no son personas que han sido deportadas a los Estados Unidos ni migrantes, son personas comunes y corrientes que a través de este documento han tratado de obtener este documento oficial, con lo cual hizo un llamado a la población a evitar caer en este tipo de argucias, porque evidentemente es muy penado. Pero esto es lo que comentó Gregorio Aranda en torno a esta situación.
4: Protocolo de revisión para asegurarse que esas actas de nacimiento son auténticas. O sea, esta situación de proporcionar documentos falsos se da principalmente por el lado del acta de nacimiento. Sabemos que para tramitar una credencial, pues hay que presentar acta de nacimiento original, comprobante de domicilio y alguna otra identificación. Pero la identificación puede, digamos, obviarse si alguien no tiene una identificación presentando testigos. Pero el acta de nacimiento, eso sí es indispensable.
5: ¿Cómo cuántos casos ha tenido?
4: Pues ha habido aquí en el estado de Tabasco, digamos en el último trimestre del año, alrededor de unos 5 casos. Y en estos supuestos no se le ha otorgado la credencial al ciudadano. La investigación, análisis de la documentación nos lleva alrededor de un mes porque hay que cruzar información con otras entidades, con los registros civiles. Entonces esa credencial no se le entrega al ciudadano y ya

0: el INE, oficinas centrales, no aquí nosotros. Nosotros retenemos la credencial y la devolvemos a las oficinas centrales.
1: Con la comunicación con nuestro Juan Luis Ruiz Sandoval. Bueno, pues eso fue lo que pasó el día de hoy allá en el INE. Vamos a la pausa, ya la última, ya estamos en la recta final. No se vaya, volvemos enseguida.
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2: Faltan 5 minutitos para que sean las 3 de la tarde. Usted escucha la segunda edición de Poder Informativo a través de 89.7 de FM. Muy bien, amigos de Nacajuca que nos escuchan o nos ven, según sea el caso, les tenemos buenas noticias. Ya está más que confirmado que el 30 de junio, que es martes, ¿verdad? Bueno, en martes, que dicen que ni te cases ni te embarques, empieza una nueva etapa para nuestros amigos en Nacajuca, porque ese día las autoridades estatales y de la Comisión Federal de Electricidad van a colocar la primera piedra para la construcción de la subestación eléctrica que va a mejorar el servicio en toda esa zona de Yucatán. Esto lo da a conocer, o más bien dicho, lo confirma el subsecretario de Desarrollo Sostenible, Gary Arjona Rodríguez, quien, bueno, señala que por fin ya lleva camino esta obra. Adelante, por favor.
3: Martes 30 de julio se va a colocar la primera piedra del inicio de los trabajos de la obra civil de la subestación de aquí de Tecamita. Es una gran noticia, es un gran logro que no pudo ser posible sin una actitud coordinada y corresponsable. Agradecer al presidente municipal porque el ayuntamiento donó el terreno donde se va a construir la administración, y desde luego decirles que una vez más el gobierno de Javier May Rodríguez y de la presidenta Claudia Sheinbaum le cumple al pueblo de Nacajuca.
2: Pues bueno, ahora solo falta esperar unos meses para que se concluya la construcción de la subestación y después, pues se le coloquen ahí todos los insumos que se necesitan ya para ponerla en marcha. Que estaremos, esperemos, ¿verdad?, que estemos aquí para darles a conocer también esta buena noticia de cuando ya esté lista.
4: Así es, vaya que si es necesario, precisamente ayer, inclusive la presidenta Claudia Sheinbaum daba a conocer la parte de la inversión que se está realizando por parte de la Comisión Federal de Electricidad, y bueno, pues aquí en Tabasco es necesario para que no hayan esas fallas, esos problemas.
2: Así, fallas en el servicio.
4: Así es. Bueno, son las 2:57 PM. Vamos con el pronóstico del clima, a ver qué nos depara el servicio meteorológico para las próximas horas aquí en territorio tabasqueño.
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6: Este jueves 25 de junio se prevé un ambiente caluroso y húmedo en gran parte del estado de Tabasco, con temperaturas máximas que oscilarán entre los 33 y 36 grados Celsius, mientras que las mínimas se mantendrán entre los 23 y 25 grados. De acuerdo con los pronósticos meteorológicos, el ingreso de humedad proveniente del Golfo de México y el Mar Caribe, combinado con condiciones de inestabilidad atmosférica, favorecerá la presencia de lluvias de moderadas a fuertes durante la tarde y noche en diversas regiones de la entidad. Las precipitaciones podrían estar acompañadas de actividad eléctrica, rachas de viento y acumulados significativos de lluvia, principalmente en las regiones Centro, Chontalpa, Sierra y Los Ríos. La elevada humedad continuará generando una sensación térmica superior a la temperatura registrada, por lo que se recomienda a la población mantenerse hidratada, evitar la exposición prolongada al sol y tomar precauciones ante posibles encharcamientos en zonas urbanas. Autoridades de Protección Civil exhortan a la ciudadanía a mantenerse informada a través de los canales oficiales y atender las recomendaciones preventivas ante cualquier eventualidad relacionada con las condiciones del tiempo.
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2: Oiga, lo invito a escuchar este resumen de la información de los espectáculos, que también son noticias. Adelante, por favor.
7: Esto es lo más hablado en el mundo de los espectáculos. Marvel revela adelantos de sus próximos proyectos. Los estudios continúan generando expectativa entre los fanáticos al presentar nuevas imágenes y detalles de las producciones que llegarán a los cines y plataformas durante los próximos meses. Peso Pluma mantiene liderazgo en plataformas digitales. El intérprete mexicano sigue posicionándose entre los artistas más escuchados en servicios de streaming, consolidando su presencia en los mercados de América Latina y Estados Unidos. Crece la expectativa por la próxima entrega de Avatar.
8: La franquicia cinematográfica continúa revelando detalles de sus futuras producciones, consideradas entre los estrenos más esperados de los próximos años.
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2: Ya son las 3 en punto. Nos vamos, señor Raúl Castro. Gracias por su compañía.
4: Primero ante Dios, mañana viernes estaremos aquí para llevarle toda la información. Quédese con la programación de La Grande de Tabasco. A continuación, nuestro compañero José de los Santos con Solo Deportes. Y mañana, a primera hora, 7:30, nuestros compañeros Ángel Antonio Jiménez y Leonel Magaña en la primera edición de Poder Informativo. Hasta mañana, Sara.
2: Hasta mañana. Buenas tardes y buen provecho.
4: Buenas tardes.
2: Adiós.
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0: decir que con esto México va a ser campeón del Mundial. Todavía vienen los partidos más difíciles de esta competencia conforme vayan las eliminatorias. Y si México sigue avanzando, pues va a llegar el momento en que se va a enfrentar a las potencias del Mundial, de los equipos, de las selecciones a nivel mundial. Y entonces ahí es donde ya va a entrar en problemas el equipo mexicano. Ayer jugó Memo Ochoa, así que ya se unió a ese selecto grupo donde está Lionel Messi y Cristiano Ronaldo como los únicos tres futbolistas en la historia de esta competencia en jugar 6 mundiales. Memo Ochoa, está la discusión si jugó en 2 mundiales que nada más tuvo en la banca, no vio acción, pero bueno, fue a esos seis mundiales, reconocido ya por la FIFA, así que ayer, ya en los últimos minutos del partido, Javier Aguirre pues le dio la oportunidad a Memo Ochoa de entrar y ser despedido, aplaudido por los aficionados que se dieron cita ayer al Estadio Ciudad de México para ver el partido de México. Así que Memo Ochoa, 6 mundiales en su historia. También ya está definido el primer partido de los 16avos de final. En el caso de México todavía no sabemos quién va a ser su rival, pero sí ya hay un partido definido para los 16avos de final. Y bueno, pues ya le estaremos comentando quién será. Ayer también le habíamos comentado que algunos equipos de la Liga Mexicana de Béisbol no programaron partidos precisamente por la actuación de México. Y bueno, al final de cuentas parece que tenían razón esos directivos, porque ayer fueron muy poquitos aficionados a los estadios de béisbol para ver a sus respectivos equipos, un promedio de 1,500 aficionados en los estadios de béisbol. Y pues obviamente cuando hay fútbol y es la selección mexicana y es un mundial, pues obviamente que la gente prefiere ver a la selección mexicana, y más por el buen momento que está viviendo el equipo mexicano. Los Sultanes de Monterrey están de capa caída. Campeche ayer le ganó la serie a los Diablos Rojos del México. Vamos a hablar también de los mexicanos allá en Grandes Ligas, así que va a estar bueno el programa el día de hoy. Le reiteramos la invitación para que permanezca aquí con nosotros. Vamos a ir a la pausa. Cuando regresemos, entramos de lleno ya a la información, así que no le cambie. Volvemos en un momento.
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2: Ya estamos de regreso, 3 de la tarde con 13 minutos. Gracias por continuar con nosotros. Vamos a comenzar con la información. Vámonos con el tema del fútbol. Les decía que ayer México enfrentó a la selección de Chequia ya en el tercer partido de la fase de grupos. Habían muchas expectativas. Muchos se pensaban que México iba a sufrir para este partido. Y bueno, afortunadamente las cosas salieron bien para el equipo mexicano. Ganó y ganó bien 3-0. Julián, el primer gol de México cayó en los botines de Mateo Chávez al minuto 55. Una muy buena jugada y una muy buena definición de Mateo Chávez, que juega ya en Países Bajos. Luego vino Julián Quiñones al minuto 65 y el español naturalizado mexicano Álvaro Fidalgo al minuto 90. Ya en el tiempo agregado, minuto 94, llegó el gol de Fidalgo, de Álvaro Fidalgo, para cerrar el marcador 3-0. México gana sus tres partidos, 9 puntos sumados. Nunca antes en la historia de su participación del equipo mexicano en los mundiales había podido ganar los tres juegos. Sí había terminado en 4 ocasiones. México ha terminado invicto, pero empatando un partido, ganando 2 y empatando 1, pero no había ganado los 3 juegos. ¿Cuándo fue que ganó, que México pasó invicto también con 2 triunfos y un empate? Fue para, curiosamente, 2 de esas 4 ocasiones fueron en México. En 1970, México ganó 2 juegos y empató 1. Luego en México, 1986, igual 2 ganados y un empatado. Luego fue en Corea-Japón 2002, 2 triunfos y un empate. Y el último fue en Brasil 2014, 2 triunfos y un empate. Y ahora en 2026 fueron 3 triunfos para el equipo mexicano. Así que cierra bien. Hay una gran comunión entre la selección mexicana y los aficionados. ¿Por qué? Porque los triunfos han llegado. México ha mantenido en cero su portería. No se sabe quién será el equipo que enfrente la selección nacional en los 16avos de final. Vamos a esperar. Esperemos que no sea un rival tan complicado para la selección nacional y pueda aspirar y tenga posibilidades de avanzar a los octavos de final. Se hablaba de que México podría alcanzar su 5º partido, pero realmente con este, si gana México, lleva 3 de la fase de grupos, viene los de 16avos, sería su 4º partido. Y en los octavos de final, si avanza a los octavos de final, sería donde llegue al 5º partido, que antes era en los cuartos de final. Recuerden que se le agregó un partido más a esta, que son los de 16avos. Antes en el Mundial no existía la fase de 16avos. ¿Por qué? Porque eran 32 equipos. Se iban 16 y quedaban jugando 16. Pero cuando son 16 equipos son octavos de final. Y era ahí, terminaba la primera ronda y se pasaban a los octavos de final. A ese partido sí pasaba México. Pero ya al otro ya no ganaba México, ya no, y ese es el famoso 5º partido que está esperando la gente que avance, pero para ello tendría que ser avanzar a los octavos de final. Así que suerte para el equipo mexicano. El martes de la próxima semana es el partido de México de los 16avos, va a jugar en la Ciudad de México. Lo único a lo que estamos a la espera es que se conozca al rival del equipo mexicano. Ojalá que para mañana viernes pues ya haya algo más claro en cuanto a quién podría ser el rival del equipo mexicano en los 16avos de final. Ya este No hay mayores situaciones. México terminó como líder de 9 puntos. Ayer la sorpresa la da Sudáfrica, porque Sudáfrica derrotó 1-0 a Corea del Sur. Cuando empezó el Mundial, todos decían, hasta los grandes especialistas del fútbol, decían que el peor equipo de este grupo A iba a ser Sudáfrica, porque México comenzó ganándole a Sudáfrica 2-1. Y entonces de ahí empezaron, Sudáfrica es el peor equipo, Corea le va a ganar Chequia y va a ser el peor equipo. Pero qué va, las cosas salieron diferentes y ayer Sudáfrica, repito, le ganó 1-0 a Corea del Sur y quien termina en segundo lugar es Sudáfrica. Y Corea del Sur se va al tercer lugar y quien queda eliminado es Chequia al perder con México. Por eso en el fútbol, como en la vida misma, no hay nada escrito. Todas las cosas pueden cambiar de un momento a otro. Los que saben decían que Sudáfrica iba a ser el peor equipo y no sucedió así. Fue por el contrario. Entonces, en su momento demeritaron a Sudáfrica diciendo que México debía haberle metido 5 o 6 goles. Pero después de esa derrota contra México, Sudáfrica se puso las pilas, le ganó ayer a Corea del Sur y luego también sacó un buen empate con Chequia. Así que no es tan mal equipo Sudáfrica y repito, Corea del Sur se fue al tercer lugar que se va a avanzar a los 16avos y quien se va es la selección de Chequia. Así que pues ahí está México, solamente esperar que llegue el martes. Y bueno, antes conocer a su rival de la selección nacional en los 16avos. Vamos a la pausa. Cuando regresemos, platicamos del tema de Memo Ochoa y sus 6 mundiales jugados. A la pausa y regresamos.
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4: Cero, 3-0. A favor a México, obviamente. Claro. Estoy con la fe y la confianza de que así va a ser México. Que va a ganar, claro.
5: Esperamos 2-1 a favor de México.
6: La verdad está muy bueno. O sea, aquí se ve la gente que está apoyando y gracias al estadio por brindarnos venir a echar la alegría aquí.
7: Toca venir a apoyar a la selección mexicana. Va a estar muy reñido hoy. El equipo está parejo con México. Yo digo un 3-2 favor México. Va a ser un partido con muchas emociones, con muchos goles.
8: El hecho de que ahorita sea una convivencia 100% sana y en un estadio con seguridad, pues nos da también como esa zona de relajación para poder disfrutar. Porque Mira a su alrededor, todos son familia, todo lo que hay aquí es gente de Villahermosa que viene a pasar un rato increíble con sus hijos, con sus nietos, eso es algo bien.
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2: Bueno, pues ya estamos de regreso aquí en Solo Deportes, 3 de la tarde con 26 minutos. Bueno, en estos momentos está jugando Curazao y Costa de Marfil. Va ganando Costa de Marfil 2-0 a Curazao y Ecuador le está empatando 1-1 a la selección de Alemania. Vaya partido que está enfrentando Ecuador. Todos, previo a este partido, escuchaba que decían, pobre Ecuador, lo va a golear Alemania, la superpotencia, le va a meter una goliza a Ecuador, pero está en el minuto 66 y el partido está 1-1. Comenzó ganando Alemania, pero ya le empató Ecuador. Bueno, y más tarde, a las 5 de la tarde, viene Túnez frente a Países Bajos y Japón frente a Suecia. Este partido de Japón y Suecia va a estar más que interesante. Y también hoy a las 8 de la noche, Turquía frente a Estados Unidos. Van a estar interesante. Y también hoy a las 8 de la noche, Paraguay frente a Australia. Estados Unidos está igual que México, buscando ganar los tres partidos de esta fase de grupos, pero va a enfrentar a Turquía. A ver cómo le va al equipo estadounidense. Bueno, vámonos con el tema de Memo Ochoa, porque ya les comentaba que ayer Memo Ochoa tuvo unos cuantos minutos dentro de la cancha para así convertirse y unirse al selecto grupo de donde está Lionel Messi y Cristiano Ronaldo como los únicos futbolistas que tienen 6 mundiales encima. El primero, porque fue en comenzar a jugar Argentina, fue

0: Leo Messi, luego Cristiano Ronaldo y hasta ayer fue Memo Ochoa. Pero la historia dirá que Memo Ochoa, Cristiano Ronaldo y Lionel Messi cumplieron 6 mundiales en el Mundial del 2026. Si jugó Memo Ochoa o no los 6 mundiales, esa ya es otra historia, pero en los registros, en la historia, tendrán ahí cuáles son los futbolistas con más mundiales jugados. Va a aparecer el argentino Lionel Messi, el portugués Cristiano Ronaldo y orgullosamente el mexicano Guillermo Ochoa. Así que es como mexicano un orgullo que esté ahí un paisano en la historia de los mundiales. Y cuando iba a empezar este mundial, ya le habíamos comentado de algunos récords que son los mexicanos. ¿Quién fue el mexicano que cobró el primer penal? ¿Quién es el mexicano que tiene más tarjetas amarillas? Que es Jesús Gallardo en los mundiales. Y ahora Memo Ochoa con más mundiales jugados. Así que es bueno pues que aparezcan mexicanos en la historia de los mundiales. A veces quizás no tan favorable esos récords, pero ahí están nombres de futbolistas mexicanos. Bueno, son las 3 de la tarde con 29 minutos. Vamos a ir a la pausa. Cuando regresemos, vamos a platicar porque ya está el primer partido definido. Primer juego de los 16avos ya está definido. ¿Quiénes lo van a jugar? ¿Qué selecciones lo van a disputar? Regresando de la pausa, le comento y le platico quiénes son los equipos que van a jugar el primer, no, por lo menos ya está definido el primer juego de 16avos. Pausa y regresamos.
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2: 3:35 PM, gracias por mantenerse en la sintonía del 89.7 de FM, La Grande de Tabasco. Bueno, vamos a continuar con más información. Ya les decía que ya está el primer juego definido de los 16avos de final. Y bueno, pues es ya concluyó la actividad en el grupo A y en el grupo B. Y entonces ya podemos saber quiénes son los que se van a enfrentar. Los grupo A y grupo B quedaron definidos una vez que se disputó la jornada 3 de la fase de grupos y quedó confirmado el primer partido para los 16avos de final del Mundial 2026, en el cual se enfrentarán Canadá y Sudáfrica. Así que Canadá y Sudáfrica se van a enfrentar en 16avos. Ya es oficial, ya nada cambia ese resultado. Canadá perdió el primer lugar de su sector luego de caer contra Suiza, que se llevó el grupo, tras llevarse una victoria de 2-1 en el estadio en Vancouver. Por su parte, Sudáfrica se quedó con el segundo lugar del grupo A luego de derrotar 1-0 a Corea del Sur, que tendría que conformarse con el tercer lugar. El encuentro entre Canadá y Sudáfrica se disputará el próximo 28 de junio en Los Ángeles y será el primer duelo de Canadá fuera de su territorio en la actual Copa del Mundo. Así que Canadá y Sudáfrica. Sudáfrica, como dijeran, parece que no pinta, pero ahí va. Le arrebató el segundo lugar a Corea del Sur, lo que habíamos comentado hace unos momentos, y ahí está el equipo sudafricano. Canadá es un buen equipo. Lució entre momentos en la fase de grupos, lució bien, pero perdió un partido, el otro lo empató, el otro lo ganó y está ya en 16avos, así que va a ser un partido parejo entre Sudáfrica y Canadá. Bueno, vámonos a más información, entonces ya dejamos a un lado la información del mundial, del fútbol, y nos metemos al rey de los deportes, al béisbol. Ayer algunos aficionados preguntaban si iba a jugar el equipo de los Olmecas o por qué no jugó Olmecas ayer, porque andaban sintonizando y no encontraban. Ya les habíamos comentado que béisbol, que no iba a jugar el equipo de los Olmecas, porque recuerden que el martes jugaron doble cartelera para no jugar ayer precisamente por la situación del mundial. Y bueno, pues hoy se reanuda la actividad, es el tercer juego de la serie. Van 1-1, así que hoy se va a definir la serie entre Olmecas y Conspiradores de Querétaro. Mañana ya viene el receso de la Liga Mexicana por el Juego de Estrellas. Se suspende la actividad viernes, sábado y domingo, hasta el próximo martes que regrese la actividad de la Liga Mexicana. Pero por lo pronto hoy Olmecas termina la serie frente a los Conspiradores de Querétaro. Bueno, ya que estamos hablando de béisbol y de la Liga Mexicana, los Sultanes de Monterrey están en caída libre. No hay manera de que los Sultanes de Monterrey puedan levantar, y el puesto, la silla de Henry Blanco, el manager de Sultanes, está hirviendo esa silla, porque no sabemos si en algún momento se da la información de que llegue un nuevo manager. Han aguantado demasiado. Para ser los Sultanes de Monterrey, han aguantado demasiado a Henry Blanco, porque son muchas derrotas, ya una larga mala racha del equipo de los Sultanes. Estuvieron en primer lugar en el arranque de la campaña y ahorita están en quinto, sexto lugar. Ahorita lo vamos a checar bien. Pero anda ya en los últimos lugares el equipo de Sultanes de Monterrey, un equipo que está acostumbrado a ser protagonista en la Liga Mexicana. ¿Qué le está pasando a los Sultanes? No sabemos si realmente es lo mismo que sucedió cuando a los Leones de Yucatán, que bueno, aunque los Leones de Yucatán cambiaron de manager y no cambió nada, realmente sigue en los últimos lugares el equipo de Yucatán, pero no sabemos si es que los jugadores están haciendo la camita a Henry Blanco, porque perder series importantísimas, perder frente a los Diablos, no pueden perder o ganar, pero la cuestión es la forma en que perdió Sultanes de Monterrey. No mostró absolutamente ninguna actitud de querer ganar frente a los Diablos, y eso es lo que llama precisamente la atención. La mala racha la puede tener cualquier equipo, pero las formas en que está perdiendo Monterrey es lo que ha llamado la atención. Parece que la caída libre de Sultanes de Monterrey sigue vigente, ya que ayer miércoles perdieron por pizarra de 7-2 ante los Rieleros de Aguascalientes y ya cedieron el cuarto lugar a los Acereros de Monclova. Ahora, los llamados Fantasmas Grises son dueños del quinto lugar, es decir, cayeron al quinto sitio, y si pierden hoy jueves ante los Rieleros, habrá una distancia de solo medio juego entre ambos equipos, es decir, entre Sultanes de Monterrey y Rieleros de Aguascalientes, que en estos momentos es el sexto lugar. La semana pasada, los Sultanes de Monterrey perdieron 2 de 3 juegos ante los Tigres de Quintana Roo, uno de los equipos que no anda muy bien, aunque ha levantado realmente. Hay que reconocer que los Tigres de Quintana Roo ha levantado y en estos momentos está en zona de calificación a la postemporada el equipo de los Tigres. Después de esas 2 derrotas frente a los Tigres de Quintana Roo, Sultanes de Monterrey viajó a la Ciudad de México y ahí fue barrido por los Diablos Rojos, recibiendo 3 auténticas palizas. Y ahora en Aguascalientes la historia continúa. Perdieron el martes 10-0 y el miércoles volvieron a perder 7-2. Así que van 5 derrotas de manera consecutiva para los Sultanes de Monterrey. Y lo que más llama la atención es que no se ve que la directiva de los Sultanes reaccione y haga algo para que el equipo salga de esa mala racha. Así que vamos a esperar, pero los Sultanes es uno de los equipos con más tradición en el béisbol de nuestro país y no se puede permitir una mala racha de esta como la que está viviendo el equipo de los Fantasmas Grises. Por eso les comentaba, no nos extrañe que en unos días, si las cosas no mejoren, anuncien la salida del manager Henry Blanco. Bueno, eso es con los Sultanes. Los Piratas de Campeche le pegaron a los Diablos Rojos del México. El equipo de los Diablos, que pues es el líder de la zona sur y que tiene un equipazo, pero ya los Piratas de Campeche le ganaron en la serie el día de ayer. Esto, Abraham Almonte conectó 2 cuadrangulares, produjo 3 carreras y 5 lanzadores se combinaron para vencer 5-3 a los Diablos Rojos del México, quienes

le ganaron, los Piratas de Campeche ganaron la serie 2-1. Los Diablos hicieron un racimo de 3 carreras en la cuarta entrada, pero fue todo lo que hizo, todo el daño lo hicieron en la cuarta entrada, porque ya los demás innings recibieron 0, no pudieron anotar carreras. Tyler Thomas fue el ganador con relevo de 2 entradas y Justin Kornick el derrotado, esto con salvamento de Darrell Thompson. Así que ahí van los Piratas de Campeche ganándole la serie a los Diablos Rojos del México. Los Diablos están en un buen equipo y están en primer lugar, pero han tenido muchos altibajos en esta temporada 2026, los Diablos. No han sido los Diablos invencibles del 2025, que se fueron de punta a punta desde que empezó la temporada hasta que la terminaron con el campeonato. Ahora está sufriendo más el equipo de los Diablos. Ya llegó Trevor Bauer. Esperemos que venga a ser un puntal importante para los Diablos en cuanto a la rotación de abridores y les dé confianza también al equipo la llegada de Trevor Bauer. Vámonos con esto de los mexicanos allá en Grandes Ligas. El tema de Jonathan Aranda, que ayer tuvo un buen día, un buen miércoles. Jonathan Aranda, que sigue teniendo una gran temporada con las Rayas de Tampa Bay. El primera base mexicano, Jonathan Aranda, tuvo una actuación destacada ayer miércoles en la victoria de las Rayas de Tampa Bay

todo marcha como va y todavía pudiese mejorar un poquito más Jonathan Aranda, podría estar rebasando las 100 carreras producidas en esta campaña Jonathan Aranda con las Rayas de Tampa Bay. Unos dicen que es el pelotero que nació para batear, Jonathan Aranda. Bueno, 3 de la tarde con 53 minutos, con 45 minutos, 3 de la tarde con 45 minutos. Vámonos con más información, vámonos con lo de Isaac Paredes. Es que ayer los mexicanos tuvieron actividad. Isaac Paredes también tuvo que ver en el triunfo de los Astros de Houston. Ayer, curiosamente, los Astros de Houston se enfrentaron a los Azulejos de Toronto. Y recuerden que Azulejos de Toronto trae a 3 mexicanos y los Astros de Houston pues traen a Isaac Paredes. Así que 4 mexicanos ayer, aunque no jugaron los 4, pero de todas maneras estuvieron en el mismo estadio 4 peloteros mexicanos. Algo que no se ve mucho porque realmente no es que son así que digamos decenas de peloteros mexicanos en el béisbol de las grandes ligas, ¿no? Son pocos, pero ojalá que cada vez fueran más los mexicanos. Les cuento, Isaac Paredes produjo una carrera con doblete y los Astros de Houston vencieron por pizarra de 3-1 a los Azulejos de Toronto ayer miércoles. En ese mismo partido, el receptor mexicano Alejandro Kirk batió de 3-0, no le fue bien al capitán el día de ayer, y Luis Urías, el huicho que acaba de llegar a los Azulejos de Toronto, batió de 2-1 con una base por bola por los Azulejos. Así que Isaac Paredes conectó doblete y los Astros derrotaron a los Azulejos de Toronto. A los otros dos mexicanos que juegan para los Azulejos de Toronto, Alejandro Kirk de 3-0 y Luis Urías de 2-1. Con una base por bolas. Pues ahí están los mexicanos. Ojalá que cada vez sean más y más peloteros mexicanos. Al que sí le fue bien el día de ayer fue al lanzador tijuanense Javier Azat, que llegó a 6 victorias en esta campaña con solamente una derrota. Buena actuación, sin lugar a dudas, de Javier Azat. El pitcher mexicano Javier Azat puso ayer sus números en ganados y perdidos con 6 ganados y 1 perdido, a lanzar 5 entradas de 2 carreras limpias, recetó 5 ponches en la victoria de los Cachorros de Chicago sobre los Mets de Nueva York, 10-3. Con la buena actuación del día de ayer, pues bajó su efectividad de Javier Azat, ahora está en 4.04 de carreras limpias admitidas, así que ahí va Javier Azat, que comenzó la temporada en Triple A, lo llamaron al primer equipo, hizo un buen trabajo, ahí tuvo una fallita, lo volvieron a bajar, luego lo volvieron a subir, lo volvieron a bajar y lo volvieron a subir, lo han tenido de abridor, lo han tenido de relevista, pero ahí está Javier Azat. Lo importante es eso precisamente lo que hace Javier Azat, estar listo para el momento que el manager lo requiere, ya sea de abridor o de relevista. Pero Javier Azat ahí está ya listo, preparado para ese momento y lo ha aprovechado muy bien. Porque a pesar de que no comenzó la temporada con el primer equipo de los Cachorros de Chicago, Javier Azat ya suma 6 victorias a cambio de una sola derrota. Su promedio de carreras limpias admitidas no es tan así que diga, uy, qué súper porcentaje, 4.04 ya comienza a ser un poco alto. Pero con otra buena actuación de Javier Azat, que no le hagan carreras, podría bajar ese porcentaje de carreras limpias admitidas y bueno, y estar dentro de los mejores lanzadores, el tijuanense Javier Azat. Suerte para él, para Isaac Paredes, para Jonathan Aranda, para todos los mexicanos que están allá en las grandes ligas, suerte y que lleguen los triunfos, los batazos, los cuadrangulares, las buenas jugadas a la defensiva también cuentan muchísimo. Así que buena suerte para los mexicanos allá en el mejor béisbol del mundo. Son las 3 de la tarde con 50 minutos. Vamos a la pausa y regresamos porque todavía nos queda mucha información que darles a conocer. No le cambie, volvemos en un momento.

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2: Ya estamos de regreso aquí en Solo Deportes, 3:54 PM, es decir, que faltan solamente 6 minutos para las 4:00 PM, para que nosotros terminemos ya el programa el día de hoy, pero todavía nos queda un par de notitas que darles a conocer. Por cierto, Ecuador, si usted está parado, siéntese, porque Ecuador le está ganando a Alemania 2-1. Y ya están en el minuto agregado. Agregaron 3 minutos, bueno, un poquito más, pero están en el minuto 93 y Ecuador le va ganando a la selección de Alemania. Así que, bueno, por ahí había escuchado yo, esto no estoy seguro realmente, que si Ecuador le ganaba a Alemania, entonces se iba a convertir en el rival de México en los 16avos, pero todavía no está confirmado. Hay que esperar, pero ya van en el minuto 94 y Ecuador le sigue ganando a su similar de Alemania. Eso sí sería una sorpresa en este mundial, porque Alemania pues siempre es favorito cuando va a enfrentar a equipos de Sudamérica, excepto que sea Argentina o Brasil, que es parejo, pero después de ello siempre va a ser favorito la selección de Alemania, pero hoy se encontró con un Ecuador que lo sorprendió. 2-1, minuto 95. El otro partido lo va ganando Costa de Marfil, 2-0 a Curazao, y ya más tarde les había dicho que va a enfrentar Túnez a Países Bajos, lo que antes conocíamos como Holanda, y Japón frente a Suecia a las 5:00 PM, Turquía frente a Estados Unidos a las 8:00 PM, y también a las 8:00 PM Paraguay frente a Australia. Así que vamos a ver, minuto 95, ya casi 96, y el partido lo sigue ganando Ecuador. Lo va a ganar Ecuador 2-1 a la selección de Alemania. En este mundial parece que no hay invencibles, así que hasta las grandes potencias pueden caer. Bueno, cayó el muro de Berlín, cayó el muro de Berlín de Alemania, pues ¿por qué no puede caer ahora en el fútbol la selección alemana? 2-1, va perdiendo frente a Ecuador y ya están en el minuto 96, minuto 96. No sé realmente, porque estamos en el teléfono minuto a minuto, no sabemos cuánto agregó el árbitro, pero pues ya van 6 minutos del tiempo normal y todavía se sigue el partido. Así que sorpresa, seguramente esos serán los titulares ya en un momento más. Ya no hay que esperar hasta mañana como antes, que hay que ver la noticia en los periódicos, cuáles eran los titulares, ¿no? Ya hoy mismo, ya en estos momentos que termine el partido, ya se sabe la información, está al instante lo que esté sucediendo en cualquier parte del mundo. Minuto 97 y no termina el partido. Los que vamos a terminar somos nosotros, son las 3:58 PM. Vámonos porque con este tema del América, y es que se dice que el América quiere al futbolista de los Tuzos del Pachuca, a Usama Idrisi. ¿Por qué lo quiere América a Usama Idrisi? Porque ya lo dirigió el nuevo técnico de las Águilas del América, Guillermo Almada, y bueno, pues lo conoce perfectamente, sabe que es un jugadorazo y lo quiere llevar a las filas del América. Hay negociaciones. El problema para el América es que no es el único equipo que anda buscando a Usama Idrisi. Se habla que también el equipo de Pumas, pero se ve más complicado para Pumas porque el que tiene dinero es el América, no es Pumas, y si es de dinero, y si la situación es dinero, pues no habría mayor adversidades para las Águilas del América llevarse los servicios de Usama Idrisi, el futbolista de los Tuzos de El Pachuca. Ya nos vamos, son las 3:59 PM, ya parece que ha terminado el partido, termina ganando Ecuador 2-1 a la selección de Alemania. No hay invencibles en el fútbol, así que cuidado Argentina, cuidado Brasil, ya cayó Alemania, vamos a ver Francia. Todo puede pasar en el Mundial. Que tengan todos muy buenas tardes, muy buen provecho y nos escuchamos el día de mañana.
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a casa de la suegra o a casa de alguna vecina, entonces nunca sabía dónde estábamos, entre 6 y 7 de la tarde. Eso la obliga de alguna manera a regresar a la casa de mi abuelo o a pedirle apoyo a mi abuelo para que viviéramos ahí y tuviéramos de alguna manera cierta protección y pudiera ella irse a trabajar con toda la tranquilidad. Entonces regresamos a vivir a la casa, o bueno, nos fuimos a vivir a la casa de mi abuelo y ahí es de donde yo ya tengo recuerdos. Entonces ahí crecí bajo el amparo y la protección de mi abuelo materno. Y ahí fue donde yo tuve contacto con la cocina, por ejemplo, ¿no? ¿Qué recuerdos tengo de mi niñez? Bueno, caminando entre cacaotales, recolectando alcaparra, que es la flor del moté, que es una de las flores silvestres que se comen aquí, comiendo cacao, cortando caña, no sé, una serie de cosas, ¿no?, que tengo registradas en mi paladar y en mi mente, y es parte de la cocinera. De la cocinera de añoranza que soy yo, porque realmente lo que yo cocino son recuerdos, ¿no?, son historias, son vivencias. Entonces ahí es donde tuve mi primer contacto con la cocina. Mi mamá se iba muy temprano, casi siempre me dejaba como platicada la receta de lo que iba a mandar de comida, porque se subía en el camioncito que paraba en el mercado y ahí compraba ella. Y lo volví a subir al mismo camioncito y le pedí el favor al conductor que nos lo dejara al frente de la casa. Entonces el señor regresaba, bajaba las bolsas del mercado y entonces, pero yo ya sabía lo que iba a mandar mi mamá. Por decirte un ejemplo, me decía, hoy voy a mandar carne picadita con arroz. Entonces me decía, voy a mandar carne picadita con arroz. No se te olvide decirle que corte la carne, que la corte chiquita, que la ponga a cocer, que no se le olvide el ajo, la cebolla, el cilantro, el perejil, que la espume muy bien, que no se le olvide el sofrito, que con manteca muy alta la temperatura o muy, muy fuerte o muy alto el fuego, ¿no? Uso términos ahora que no se usaban en aquella época, pero en términos generales eso era lo que me decía, ¿no? Yo trataba de memorizarla porque yo tenía un alto sentido de responsabilidad a esa edad. Quería hacer las cosas bien, porque además me sentía responsable de mi hermana, la más pequeña, y quería yo jugar a ser grande. Esa era la verdad, ¿no? Entonces me las memorizaba y cuando la muchacha, la señora que nos ayudaba, que era doña Angelita, una señora que acaba de morir, que tenía prácticamente como 99 años, que fue la señora que nos ayudó, nos cuidó como una nana, ¿no? Entonces, yo le decía a doña Angelita, dijo mi mamá que va a mandar carne picadita con arroz, y me decía, ay, mamacita, ¿y cómo sea? Yo no sé, no sé que no le vaya a gustar a tu abuelo, ¿no? Me dijo mi mamá que haga esto, que haga esto, y yo le volví a recitar la receta. Entonces, de esa manera yo fui teniendo recetas en mi mente de forma teórica, ¿no? No las ejecutaba, pero las tenía perfectamente claras en mi cabeza. Entonces, poco a poco, como a los 11 años, fui arriesgándome a hacer cosas, ¿no? Como los fines de semana, por ejemplo. No sé, mi abuelo llegaba con 5 o 6 racimos de plátano del rancho, unos plátanos verdes impresionantes, y siempre decía, no sé a qué hora llegue tu mamá, pero me gustaría unos tostones de plátano verde, por ejemplo. Entonces yo me arriesgaba y le decía, yo los puedo hacer, o no, porque te vas a quemar. Yo los puedo hacer. Y me arriesgaba y hacía tostones de plátano verde. Pero ya cuando tenía en proceso los tostones de plátano verde, yo decía, pero esto se come con unos frijoles aguados. Entonces, como ya me habían dado de alguna manera la venia, ¿no?, para entrar a la cocina e intentarlo, porque yo creo que el antojo de mi abuelo era increíble, y entonces quizá dijo, bueno, pues que los haga en nombre de Dios. Y luego hice unos frijoles aguados, le puse queso, y luego puse a calentar leche natural, leche bronca, que siempre había en casa. Le sacaba yo nata y la batía tantito con sal, le tostaba yo algunas tortillas, le hacía chocolate con leche, siempre había chocolate porque siempre había cacao tostado, siempre había una serie de cosas. Era verdaderamente la forma de vivir. Yo lo veo ahora, no lo dimensionaba antes, pero lo sé ahora, que lo razono y lo analizo, y entonces, si estoy consciente de eso ya, yo creo que era la forma de vivir de una familia modesta como lo que yo represento o quiero representar en este lugar. Era la forma de vivir de una familia modesta que sabe trabajar, que respeta, que valora el campo, lo que la tierra le da, que sabe cómo hacerlo, que cultiva, que cría sus propios animales, que trae y los procesa y tiene una vida maravillosa
que no le hace

0: falta más, ¿no? En esa casa no había lujos, ¿no? No había televisión, solo un pequeño radio donde mi abuelo escuchaba el béisbol de las grandes ligas o escuchaba el box, ¿no? Entonces, yo creo que era el aprendizaje que yo estaba teniendo sin proponérmelo en forma inconsciente, pero era la preparación que yo estaba teniendo para lo que decidí hace 5 años convertirme profesionalmente. Yo soy una cocinera de historias, de vivencias, porque lo aprendí en un entorno, en mi entorno, en mi vida diaria. Lo que yo cocino es resultado de mis historias, de mis anécdotas, de mis vivencias, de mis aventuras, de lo que lloré, de lo que reí, de lo que viví, de lo que disfruté, de lo que sufrí, de muchas cosas. Entonces, soy cocinera de eso. Entonces, lo he sido toda mi vida. Porque cuando alguien me pregunta, ¿desde cuándo eres cocinera? Pues soy cocinera desde que tuve conciencia. Todas las cocineras tradicionales son producto de eso, son producto de su entorno, son producto de la vida que les tocó vivir. A lo mejor a veces es por obligación, por circunstancias de la vida, y en algún momento decides estacionarte en la cocina porque realmente encontraste magia en ella, y entonces es ahí donde realmente te desenvuelves, donde eres como pez en el agua. Soy abogado de profesión, porque tuve la fortuna de contar con el apoyo y con la protección de mi abuelo, y entonces fue él quien decidió apoyar a mi mamá para que mi hermana y yo fuéramos unas mujeres profesionistas, ¿no? Y bueno, decidí abandonar eso y regresar en el tiempo y convertirme en una cocinera tradicional de tiempo completo y hacerle una forma de vida. ¿Por qué? Porque me pasaba la vida cocinando, porque realmente donde yo me sentía a gusto era ahí, donde realmente se pasaban las horas era ahí, donde había un cansancio muy, muy extremo, sí, pero donde al día siguiente no sé de dónde sacaba nuevas energías y la nueva ilusión por cocinar. Sueño con contribuir y con aportar al estado de Tabasco y en su conjunto a todo México, a engrandecer la cocina tradicional mexicana.
1: Amiga, ya vamos a trabajar un rato, ya conocemos un poco de tu historia de vida, ahora tú eres la representante la cara, una de las caras de Cuervo, increíble. ¿Cómo te sientes?
2: Pues muy bien, muy contenta, y dispuesta a cocinar, ¿no? Para mostrar un poco de la gastronomía del estado, y a trabajar.
1: ¿Qué vamos a preparar?
2: Bueno, estos son algunos de los ingredientes más representativos. Ajá. Y algunos que pues para mí son base de la cocina tradicional del estado de Tabasco, como la naranja agria, la chiote, la pimienta gorda y el maíz nixtamalizado, que no puede faltar, y algunos otros elementos. Vamos a cocinar algunos de los platos que tenemos aquí y que también son, bueno, platos tradicionales del estado de Tabasco, como el horneado de cerdo, gallina frita, tortilla al asadero o con camarón. Vamos a hacer picadillo, vamos a hacer manchamantel, vamos a hacer una serie de platillos que son parte del acervo cultural y gastronómico del estado de Tabasco.
1: Perfecto. Recuerda que yo vengo aquí a aprender. Yo no sé nada, yo vengo a ponerme a tu servicio. Por favor, hay mano dura en la cocina. Y por ahí una tablita de clavos.
2: Sí, vamos. El cepillo para escamar pescados. Ese es el arma más letal que hay aquí.
1: Claro.
2: Claro que sí, vamos a cocinar. Vamos a empezar con algunos procesos: cocidos, picados. Hay que despepitar, hay que moler. Hay muchas cosas que hacer, ¿no?
1: Perfecto, pues vámonos a la cocina.
2: Sí, claro, vámonos a la cocina.

0: bueno, Nelly, un día pesado, un día de mucho trabajo, calor, muy pesado. Gracias por recibirnos. ¿Cómo nos hemos portado?
1: Muy, muy bien. Al contrario, muchas gracias a ustedes por darme la oportunidad de recibirlos aquí en Cocina Chantal, de darles una pequeña muestra de lo que es la gastronomía de Tabasco, de esta parte de Tabasco, que es la zona de la Chontalpa. Y pues la verdad es que nos hemos pasado muy bien. Ha sido todo muy divertido, muy cansado, muy agotador, pero muy divertido. Muchas gracias.
0: Hombre, gracias. Mucha magia tiene Tabasco. Ya fuimos a los manglares, ya fuimos a la playa, ya fuimos a varios lados. Bastante divertido. ¿Qué tenemos en la mesa?
1: En la mesa tenemos una serie de platillos que yo considero representativos y emblemáticos del estado de Tabasco, de esta parte de Tabasco. Uh-huh. Y por este lado tenemos una gallina frita, que es a base de chiles secos, ¿no?, y orégano, cocinada en un horno de barro, en una vasija de barro. De este lado tenemos un platillo de lo más tradicional, que es el picadillo de pavo. Uh-huh. Es una variedad de estofado, lleva ahí aceitunas, pasitas, un poco de papas. Y de este lado tenemos una tortilla también muy representativa, que es la tortilla al asadero o tortilla con camarón.
0: Gruesas, ¿no?
1: Sí, es una tortilla gruesa a la que se le agrega un poco de queso y luego camarones. En este caso, lo que yo hago es cocinar el camarón para darle un poquito más de jugosidad. Y de este lado es nuestro manchamantel tabasqueño, que en otros estados le ponen una cantidad de frutas. Nosotros le ponemos una de las frutas más representativas, que es plátano maduro frito. Es una combinación de res y cerdo en una salsa de chile guajillo. Y por este lado tenemos nuestra barbacoa. La barbacoa de res se puede hacer en borrego, se puede hacer en una serie de proteína. En este caso es res y es nuestra barbacoa es roja. Es a base de chiles secos, pero aromatizamos con hojas frescas de la pimienta gorda de Tabasco, con hoja de toque, que es una hoja silvestre que utilizamos para envolver tamales, y hoja de aguacate criollo. Entonces, esa es nuestra barbacoa tradicional. De este lado tenemos otra de las representativas de la gastronomía tabasqueña, que son las enchiladas tradicionales del estado de Tabasco, y son una combinación de res y cerdo cocido en trozo, picado, a la que se le adiciona achiote, que no puede faltar. Una combinación de especias.
0: Un achiote totalmente diferente del
1: Sí, es una pasta de achiote que tiene un proceso bastante laborioso. Es un proceso artesanal completamente. Y nosotros le llamamos pan de achiote. No es una mezcla, es un pequeño pancito que hidratamos en aceite para poder desprender toda la tinta. Entonces, se lo agregamos a una gran cantidad de comida. Es una de las bases de la gastronomía tabasqueña. El achiote, la naranja agria, el recao chontal. Y el sofrito para mí son los principales, la estructura principal de la gastronomía tabasqueña está en esos cuatro, aunque tenemos muchos más ingredientes. Pero, y se le adiciona aceitunas pasitas. Entonces es un mole auténticamente tabasqueño, más orientado a chocolate, a galleta de animalito y a plátano maduro frito. Entonces nuestro mole es ligeramente afrutado. Y con esa carga que le da el ahumado de un buen chocolate. Y por último tenemos un primo hermano de la gallina frita, que es el horneado. También se cocina en una vasija de barro. La diferencia entre los dos, porque a simple vista parecen iguales, pero no lo son. La gallina frita es una base también de chiles secos, solo lleva orégano. Y freído significa que después de que merma todo el líquido que tiene el platillo, lo dejamos que fría en su propia grasa. Por eso le llamamos frito a este platillo. Y aquel, que es muy parecido, aunque lleva una mayor cantidad de especias, eso lo dejamos en una salsa muy pastosa. Entonces es una gran diferencia.
0: Pues bueno, pues ahora vamos a comer.
1: Sí,
0: vamos
1: por favor.
0: Vamos a seguir descubriendo Tabasco, que Tabasco es un
1: modelo. Ajá. Sí, pues adelante, muchas gracias y nuevamente bienvenidos a Tabasco y bienvenidos a Cocina Chantal.
0: Gracias. Vámonos.
1: Las cocineras tradicionales, debe haber una nueva era de cocineras tradicionales. Es una como una revolución, ¿no?, en la que las cocineras tradicionales sean de verdad valoradas y consideradas como patrimonio y valores de México, por todo el conocimiento que tienen, que lo han adquirido a través de los años y de la experiencia. Entonces me gustaría trascender en pocas palabras.

me gustaría trascender. No busco fama, no busco brillo, no busco ese tipo de cosas, son muy efímeras. Yo lo que busco es trascender, es dejar un legado. Es que dentro de, no sé, 10, 15, 20, 50 años, alguien pueda venir a recorrer este lugar y decir que hubo una mujer valiente tabasqueña que se arriesgó a regresar en el tiempo y a cocinar de manera diferente, y eso fue un parteaguas en Tabasco para aprender para apreciar y revalorizar la cocina tradicional del estado, y al mismo tiempo estar orgullosos de nuestro origen gastronómico. Yo no soy cocinera de formación, no conozco técnicas, no estudié gastronomía, pero tengo 50 años y entonces soy bastante hábil para aprender las cosas. Y he aprendido también de los chefs, he aprendido de los cocineros, he aprendido cosas buenas, he aprendido que sí sirve, pero también he aprendido que no sirve de ellos, ¿sabes? Entonces, muchas cosas. ¿Qué sirve? Amo y admiro a un chef de renombre cuando tiene la humildad de sentarse a la mesa de una cocinera tradicional y no duda ni un segundo en probar su comida. Eso lo admiro impresionantemente. ¿Qué no admiro en los chefs? Que consideren su carrera una carrera de espectáculo o de brillos y de luces. Todo eso se termina. Y al final lo que realmente vale de una persona es el legado que deja y lo que aporta a su comunidad, a su entorno. La cocina tradicional mexicana es patrimonio intangible de la humanidad desde 2010. Nosotros los mexicanos somos los portadores de ese patrimonio, somos los que lo ostentamos. Pero la cocina tradicional mexicana no se va a perpetuar sola. Necesitamos salvaguardarla, necesitamos valorarla, necesitamos compartirla, necesitamos abrazarla, cuidarla, protegerla. ¿Como reconocimiento? Sí, claro. Porque todo reconocimiento es bueno, ¿no? O sea, todo reconocimiento te permite darte cuenta como mexicano que, porque a veces perdemos la conciencia de que estamos en un gran país con una diversidad impresionante en todos los sentidos, y a veces como mexicano nosotros no lo valoramos. Y de pronto viene alguien y te reconoce la gastronomía, te reconoce los ríos y los lagos, te reconoce ciertas prácticas culturales como el Día de Muertos, etcétera, y entonces es cuando como que de pronto reaccionamos y nos sentimos orgullosos de ser mexicano, ¿no? Yo creo que como reconocimiento y para sentirnos orgullosos de las tantas riquezas, que no habría necesidad, que deberíamos de sentirnos orgullosos de todas las riquezas. ¿Se ha beneficiado? No lo sé, eso es otra cosa, ¿no? ¿Qué beneficios nos ha traído tener un reconocimiento de la gastronomía? ¿A las cocineras tradicionales? No lo sé. Yo, cuando cuando cocineras tradicionales que hoy por hoy son los pilares de la gastronomía mexicana en todo el país, esas cocineras tradicionales vivan de una manera digna, con un bienestar alto, y puedan ayudarnos a difundir y a promover la gastronomía sin estar pensando qué comen en su casa, entonces en ese momento te voy a decir que nos benefició, ¿no? Todavía no alcanzamos eso. No sé si estamos en el camino. Sería importantísimo que las cocineras tradicionales fueran personajes reconocidos y personajes valorados, y también personajes a los que los mexicanos las tratemos con respeto. Sería maravilloso eso. Que en cualquier punto, en cualquier lugar donde haya una cocinera tradicional, todo mexicano de verdad le rinda de alguna manera tributo por lo que sabe, por lo que aporta, por lo que mantiene viva nuestro patrimonio gastronómico. Para mí una cocinera tradicional es un cúmulo de historias, ¿no? De vivencias, de experiencias. Es increíble la forma en la que tú puedes y tienes cada recuerdo perfectamente estructurado en tu mente, y entonces esos recuerdos se conectan con la mente, pero además traes un don que es el don de la cocina,

Y llevas todos esas añoranzas, esas vivencias, esos recuerdos y todas esas experiencias buenas y malas y las plasmas en un plato con toda la carga que eso implica. Entonces, para mí la cocinera es eso, es como una enciclopedia, ¿no? Es como una enciclopedia, es como todo un acervo en una sola persona, en una mujer, que tiene una magia en sus manos que hace que toda esa carga de su historia de vida pueda transmitírtela a través de un plato y hacerte sentir emociones. Se preguntan, ¿quién es esta mujer y de dónde sale? ¿Cuál es su origen, de dónde nace y por qué tiene la osadía de llamarse cocinera tradicional? O sea, ¿quién la auspicia? ¿Quién le da el poder de hacer eso? Entonces, al principio me conflictuaba porque yo decía, tienen razón. O sea, yo soy una abogada de formación, soy una mujer que nació en un rancho, que aprendió ahí, pero ¿por qué soy cocinera tradicional? Y entonces yo misma me di la respuesta y me autoelegí cocinera tradicional porque las cocineras tradicionales tienen su origen alrededor de un fogón y en una familia a través de la cual aprenden todo eso. Entonces eso es una cocinera tradicional. Certificada o no, que al final no me importa, porque yo no necesito que nada me certifique. Yo estoy plenamente consciente que lo que yo cocino es cocina tradicional, que respeto técnicas y procedimientos, pero que además lo hago con profundo respeto por la gastronomía. Y eso me hace una cocinera tradicional. ¿Por qué estoy hoy abanderando a la familia modesta de Tabasco, a los artesanos, a los alfareros, a los productores, a todas esas personas que están ahí en un rincón, en un mercado, vendiendo sus productos? Llegas tú y le compras, pero no sabes y no le preguntas ni quién es, ni cómo se llama, ni cuál es su origen, ni dónde lo siembra, ni cómo lo siembra, ni cómo vive, ni qué tanto esfuerzo le cuesta. Muchas cosas, ¿no? Entonces no estamos conectados con esa realidad, con la historia de vida de las personas. Mira, la primera vez de Cocina Chontal fue una locura. Verdaderamente fue una locura, lo recuerdo como si hubiera sido ayer. Y a partir de ese día, todos los días de Cocina Chontal ha sido un aprendizaje constante. Pero tengo que reconocer que han sido errores constantes también. Porque yo también estoy en proceso de crecimiento. Yo no sabía, nunca había tenido un restaurante, nunca había tenido un lugar de comida, ¿no? Desconocía muchas cosas. Porque se me hubiera dado cuenta al principio que para mí no lo hago. Entonces empecé yo a autocriticarme y a decir, ¿quién soy yo realmente para pretender abrir un lugar y convertirlo en un lugar lleno todo el tiempo? ¿Quién soy yo para pretender que mi comida realmente está a la altura como para que las personas vengan y se sienten y la aprecien? ¿Quién soy yo y quién soy yo y quién soy yo? Y entré en un hueco de depre así muy fuerte, ¿no? Entonces de pronto me contestaba, es que la verdad no lo sé, o sea, estoy como pecando de soberbia, ¿no? El pensar que alguien pueda venir y sentarse a probar mi comida. Pero me di cuenta después de unas semanas de estar viniendo periódicamente de que era imposible quedarme con él porque no satisfacía una parte de mí que era el compartirlo y que era el cocinar para otras personas. ¿Sí me explico? Entonces dije, bueno, pues que tenga que ser lo que tenga que ser. Si no funciona, no le gusta, no le parece y les parece una locura esto, entonces simple y sencillamente lo cierro y me lo quedo para mí. Pero ya logré concretarlo, ya logré cumplir un sueño, ya trabajé por él y yo ahora sé que los sueños sí se cumplen, ¿no? Te digo, he cometido muchísimos errores, pero yo de verdad, honestamente agradezco los errores, ¿sabes? O sea, sí me pone así como de nervios y sí me saco de mis casillas y sí la sufro y sí me molesto y sí hago. Y ya luego que me llega la calma, yo digo, ok, perfecto, se cometió este error. Entonces, ¿cómo lo puedo subsanar? No se vuelve a repetir. Y de esta manera he convertido Cocina Chontal muy gradualmente, muy paulatinamente, porque me falta mucho camino por recorrer, en un lugar que cuando entras, a simple vista, se puede percibir que ya hay una organización y una estructura con ella,
que todavía le falta muchísimo camino, pero que estamos en el trayecto. Entonces, eso me ha costado mucho trabajo, pero también me doy cuenta de que una persona común y corriente como yo, una completa desconocida y anónima en el mundo de la gastronomía, puede fácilmente abrirse brecha, pero de verdad, fácilmente abrirse brecha cuando lo hace por vocación, por pasión, con fe y con toda la confianza del mundo en el que lo que tú estás ofreciendo es completamente auténtico y es real. O sea, no hay una maquinaria detrás de ti que haya hecho una imagen a expreso para lograrlo, sino que sigo siendo la misma Nelly que nació, creció en un rancho, a la misma Nelly que tiene un origen humilde, un origen modesto, que está orgullosa de él y que no oculta absolutamente nada de su historia, porque es precisamente su historia la que está vendiendo y la que está compartiendo, ¿no? Hay una diferencia abismal entre cocineros chef y cocineras tradicionales. O sea, y eso no lo estoy inventando yo, lo sabe el mundo, ¿no? Entonces, nosotros hoteles de 2 estrellas para abajo, chef de 5 estrellas y gran turismo para arriba, ¿no? Entonces, pero el evento es de cocineras tradicionales y somos las estrellas del evento, ¿estás de acuerdo? Entonces, hay una incongruencia impresionante. Pero el dinero no es lo que nos mueve, ¿no? Lo que nos mueve es compartir. Y compartir con otras cocineras y conocer otros lugares y viajar y sentirte importante por unos días en tu vida y esa ilusión y ese placer que les da ir a otro lugar a mostrar lo que saben, lo que aprendieron, lo que es suyo, lo que valoran, lo que aprecian. La cocina tradicional mexicana es un patrimonio que está depositado en manos de cocineras tradicionales de cada rincón del país, que no están certificadas porque no lo necesitan, porque las certifica la historia, sus historias de vida, las certifica su comunidad, las certifica su familia, las certifica su población, ¿no? Y las acreditan sus manos. Entonces, cocineras tradicionales, tenemos que reinventarnos, ¿no? Y salir muy decididas, muy empoderadas y muy firmes a replantear la forma en la que debemos de ser tratadas en este país.

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1: Don Florencio, pues ya estamos acá.

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0: En nuestra primera parada visitaremos un sitio con mucha vegetación y que además tiene su propia zona arqueológica.
1: Aguaselva es una reserva ecológica ubicada cerca de la frontera con los estados de Veracruz y Chiapas. Realmente vale la pena visitar este sitio, tanto por sus cascadas y ríos como por su abundante vegetación selvática. Aguaselva es un lugar ideal para practicar rapel, ciclismo de montaña, cañonismo y excursionismo. Dentro de la Reserva Ecológica Aguaselva está la zona arqueológica Malpasito, considerada la zona abierta al público más importante de la cultura maya zoque. Esta ciudad fue habitada entre los años 700 y 900 de nuestra era y fue construida sobre terrazas artificiales y 27 montículos. Malpasito funcionó como punto de unión de los pueblos del Valle de las Flores y fue beneficiado por la abundancia de sus recursos naturales. Desde la plaza central salen estas escaleras que conducen al altar principal, desde donde se puede disfrutar de todo su esplendor. Como prácticamente todas las ciudades importantes de Mesoamérica, tiene su juego de pelota. Pero no es un juego de pelota cualquiera, ya que cuenta con un sistema de drenaje que los antiguos habitantes construyeron para evitar inundaciones. También es de resaltar que en la cima de la estructura del juego de pelota se encontró un baño de vapor, dentro de un recinto semisubterráneo al que se ingresa por medio de una escalera. Este cuarto de vapor está rodeado por bancas laterales, piso de lajas y un espacio cuadrangular donde nuestros antepasados encendían el fuego para producir vapor. Ahora vamos a gozar con la brisa de cuatro hermosas cascadas y una zona arqueológica con descubrimientos recientes. Exploremos la posición número 10 de los 11 más de Tabasco. Estas son las impresionantes y bellas cascadas de Reforma, que forman parte del río San Pedro. Las cuatro cascadas reciben nombres bastante curiosos: Taciste, El Imperio, El Chile y La Botica. Una característica especial es que contienen un poco de sal por la comunicación con el mar del Golfo de México, a través de unas fallas geológicas. Las caídas de agua forman amplias pozas o albercas, que funcionan perfectamente como un balneario natural para darnos un buen chapuzón. Para comodidad de los visitantes, aquí se han acondicionado palapas, sanitarios, asadores y mesas para que venga a divertirse toda la familia. Cerca de ahí se encuentra la zona arqueológica de Reforma, a la que se le conoce también como Morales o Moral. Reforma comparte con Palenque y Bonampak su localización, ya que al igual que ellos, está situado en la cuenca del río Usumacinta. Sin embargo, por su arquitectura, es más parecida a Tikal. Este sitio existe desde el año 200 después de Cristo y no ha sido explorado en su totalidad, por lo que no se conocen muchas cosas sobre él.
0: En el noveno lugar de los 11 más de Tabasco aparecen unas playas que son sencillamente paradisiacas. Acompáñenme.
1: A orillas de la laguna Mecoacán se encuentra Paraíso. Su nombre lo dice todo. Paraíso es una pequeña ciudad de menos de 25.000 habitantes, fundada entre los años de 1848 y 1852. Tiene la maravillosa característica de conservar su encanto pueblerino y ser ideal para todos los que buscan unas vacaciones tranquilas. La región cuenta con una vegetación exuberante que oscila entre manglares y árboles frutales, así como una variedad de aves, pequeños reptiles y tortugas de mar y río, ideal para los que gustan de observar la naturaleza. En la ciudad se pueden encontrar deliciosos restaurantes de comida típica, hoteles y cómodas cabañas con todos los servicios. También puedes visitar la Iglesia de San Marcos, una de las más bonitas del estado. Si tienen oportunidad, dense una escapada a la granja de tortugas La Encantada, donde se crían y reproducen 7 hermosas especies endémicas de tortugas, algunas de ellas en peligro de extinción. La comida típica en Paraíso es a base de pescado y mariscos. Jaiba, camarones, caracol, chirmole de cangrejo. Pero también se comen otros platillos típicos de Tabasco, como la iguana adobada y el pejelagarto en chile rojo o verde.
0: En la octava posición, los tabasqueños votaron por un sitio que, además de una nutrida flora y fauna selvática, cuenta con cascadas que brotan de una cueva.
1: A 72 kilómetros de Villahermosa se encuentra el Parque Estatal Agua Blanca, un lugar increíble que tiene unas cascadas de aguas espumosas. Cuenta una leyenda que fue el llanto de la princesa Ixtajá el que formó estas cascadas y sus increíbles pozas, ideales para un chapuzón. El agua proviene de un amplio sistema de grutas que apenas se han explorado y que forman una red bajo el cerro. Estas cascadas están dentro de un área natural protegida que cuenta con un ecosistema casi virgen en el que convive una fascinante diversidad de especies animales y vegetales. Es por eso que este lugar resulta de gran interés educativo, recreativo y también para la investigación. En Agua Blanca se puede hacer escalada en los cerros que se encuentran alrededor del parque o contemplar el paisaje desde los miradores. Recientemente se acondicionó una parte de las grutas de Ixtajá para poder visitarlas. El espacio acondicionado tiene varias salidas que dan a la selva y un amplio recorrido por cámaras llenas de estalactitas de formas variadas e interesantes. Agua Blanca y las grutas de Ixtajá son una excelente opción para aquellos que buscan un contacto más estrecho con la naturaleza o que gustan de los deportes extremos.
0: Ahora vamos a conocer una ciudad que nos muestra el gran desarrollo que tuvieron los arquitectos mayas. Este es el séptimo lugar de los 11 más de Tabasco.
1: La zona arqueológica Comalcalco está considerada como la más occidental de la cultura maya, y su época de influencia está fechada entre los siglos I a.C. al IX de nuestra era. Ahora se sabe que el nombre original de la ciudad era Hoy Chan, que en maya significa cielo rodeado o anudado. El nombre actual de Comalcalco se lo dieron tribus nahuas, que al llegar se encontraron con una ciudad deshabitada cuyas construcciones estaban hechas de ladrillo, material que no conocían. Lo más parecido que habían visto eran los comales de barro, así que lo llamaron Comalcalco, o Casa de los Comales. Esta región estaba muy alejada de las zonas mayas y carecía de materiales rocosos de construcción. Así que sus habitantes utilizaron varios sistemas de construcción, con tierra, ladrillos y estuco de concha de ostión de la laguna de Mecoacán. Y con ellos lograron construir los templos y edificios que caracterizan a la cultura maya. Los edificios están distribuidos en 3 grupos separados por plazas: la Plaza Norte, la Gran Acrópolis y la Acrópolis del Este. En sus ladrillos se distinguen diversos diseños de animales, seres humanos, figuras geométricas y abstractas. Además de otras figuras, como el mascarón de la fachada del Templo 6 y una gran variedad de animales acuáticos que ya no podemos apreciar en los edificios, pero que se encuentran en el museo de sitio. En este museo también se exhiben cerca de 300 monumentos que cuentan la labor de los artesanos. El uso de la cerámica tuvo diferentes propósitos. Además de ser un elemento importante para sus construcciones, también servía para crear vasijas y figurillas silbatos.
0: Un pueblo que une los diferentes colores de 2 hermosos ríos y un lugar mágico para los amantes de la naturaleza son los sitios que ocupan el número 6 de los 11 más de Tabasco.
1: Estamos en Tapijulapa, pueblo mágico. Famoso por sus calles empedradas, sus casas blancas con techos de teja roja y macetas en las fachadas. Los ríos que se juntan en el pueblo tienen dos colores diferentes, azul por un lado y verde por el otro. La vista de las aguas que confluyen y tardan en mezclarse es uno de los grandes atractivos del lugar. Desde el templo dominico Santiago Apóstol, construido a finales del siglo XVII en la cima de un cerro, se goza de una vista panorámica de todo el poblado. Desde ahí, bajando por unas escaleras que se meten al corazón del pueblo, se puede llegar a sus callejones y curiosear en los talleres de los artesanos que trabajan el mimbre. Aquí crean todo tipo de objetos, como diademas, sombreros, lámparas, cestas y muebles de diseños complicados. Cerca de Tapijulapa se encuentra el desarrollo ecoturístico Colemjá. Este proyecto tiene como finalidad cuidar el ecosistema bajo el principio de que lo sustentable debe ser sostenible. Colemjá significa grandeza del agua. En este parque hay cascadas, arroyos de aguas naturales y sulfurosas que forman grandes albercas naturales y áreas de selva donde se pueden realizar actividades extremas como ciclismo de montaña. Y si queremos aumentar la aventura, también hay zonas de campamento.
0: ¿Están listos para realizar deportes acuáticos de alto riesgo?

Al pasar por este cañón, el río adquiere una velocidad impresionante, que al chocar con las paredes, crea poderosos remolinos que lo convierten en el lugar perfecto para disparar tu adrenalina. Es una experiencia asombrosa para los que queremos vivir la aventura extrema. Ahí se puede realizar deportes acuáticos como rafting, recorridos en lancha y senderismo. Durante el verano, cuando disminuye el agua del Usumacinta, podemos nadar y pescar sin ningún riesgo. Además, en las orillas del río se disfruta de la deliciosa comida típica tabasqueña, perfecta para terminar un intenso y excitante día. ¿Les gustaría conocer el humedal más importante del continente americano? Nos dirigimos al lugar que ocupa el número 4 de los 11 más de Tabasco. La Reserva de la Biosfera Pantanos de Centla fue nombrada como zona protegida en 1992 y acoge una gran diversidad de fauna como cigüeñas, garzas, cocodrilos, tortugas de agua dulce y manatíes. Es la muestra viva de plantas acuáticas más importante de Mesoamérica. Pero no solo es un centro de conservación y protección de especies animales y vegetales, también es un lugar de recreación educativa que trata de crear conciencia en la gente que visita los pantanos. Para conocer la importancia de esta reserva, debes ir al Centro de Interpretación Uyotot-Ha, o Casa del Agua, en donde existen algunos palafitos que son viviendas apoyadas sobre zancos o pilares, donde inculcan al visitante el amor y el cuidado a la naturaleza. Además, se puede dar un paseo en lancha para disfrutar el paisaje y ver las aves exóticas, dar un recorrido por los manglares, conocer el río y realizar pesca deportiva en el río Usumacinta. Nuestra siguiente parada nos lleva a una zona arqueológica y a un parque museo en donde seremos testigos de la grandeza de la cultura olmeca. Este es el tercer puesto. Podemos comenzar nuestro recorrido por el Parque Museo La Venta, a orillas de la Laguna de las Ilusiones, en Villahermosa. Sitio diseñado y montado por el poeta tabasqueño Carlos Pellicer, el cual se inauguró en el año de 1958. La visita al museo se divide en dos áreas: la zoológica, donde se pueden observar animales pertenecientes a la región, y el área arqueológica, donde se aprecian las esculturas de la cultura olmeca dentro de la vegetación. En este museo hay más de 30 monolitos que se encuentran al aire libre, como la cabeza de jaguar, el mono mirando al cielo, el jaguar humanizado, el gran altar, el mosaico de jaguar, entre otras. La zona arqueológica La Venta es la más importante de la cultura olmeca. Se encuentra en una isla en medio de la región pantanosa que forma el río Tonalá. A finales del siglo pasado, este lugar se dedicaba a la venta de madera, por lo cual sus habitantes la llamaron La Venta. Muchos consideran a la cultura olmeca como la cultura madre mesoamericana. Las piedras con las que se construyeron los monumentos, incluyendo las cabezas gigantes, fueron traídas de las montañas de Tuxtla. La Venta fue también un centro ceremonial donde se encontraron ofrendas enterradas, tumbas colosales, estelas, altares, ofrendas de objetos de jadeíta y cerámica, y algunas esculturas parecidas a las que se excavaron en San Lorenzo Tenochtitlán. ¿Están listos para conocer unas cavernas que forman un palacio subterráneo? Vamos al número 2 de los 11 más de Tabasco. A 58 kilómetros de Villahermosa se encuentran las Grutas de Coconá, una fascinante entrada al mundo subterráneo enmarcada en un entorno de cerros, selvas tropicales y aguas sulfurosas. El poeta Carlos Pellicer bautizó los 8 salones del recorrido con nombres coloridos y poéticos: Los Fantasmas, Boca de León, La Calabaza, Tres Colas de Serpiente, Cenote de los Peces Ciegos, Mujer sin Cabeza,

Teresa y la gran bóveda celeste. Se pueden recorrer a través de andadores que permiten ver las imágenes figurativas que el agua y el tiempo han ido formando en sus paredes, techos y suelos. En el interior se descubre un lago de agua transparente que yace bajo una gran cúpula, y de sus paredes brotan pequeñas cascadas de las aguas del arroyo Hondo. En este complejo se han encontrado vestigios prehistóricos como huesos de mastodonte y de mejaterio, que hoy se encuentran en el Museo de Antropología e Historia de la Ciudad de México. El cenote de los peces ciegos tiene 25 metros de diámetro y una profundidad de 35 metros. Está lleno de peces coloridos. En el Salón del Viento, varias imágenes brillan bajo un espectacular juego de luces. En este salón encontraron huesos de mamut durante las excavaciones realizadas en 1979. Afuera de las grutas se encuentra un parador turístico con área de acampar, palapas con asador y un restaurante. El primerísimo lugar de los 11 más de Tabasco nos lleva a una hermosa ciudad conocida como la Esmeralda del Sureste y a disfrutar del aroma y sabor de las haciendas cacauteras. Villahermosa es una ciudad cálida como su gente, que nos brinda a todos los visitantes una gran cantidad de atracciones y actividades, tanto que para disfrutarla necesitaremos varios días de vacaciones. Comenzamos nuestro recorrido por la Plaza de Armas de Villahermosa, donde podemos visitar sus monumentos más importantes, como la primera iglesia de esta ciudad, la Iglesia de la Concepción o La Conchita, construida en el siglo XVIII. Llama la atención que su estilo sea neogótico, ya que es un estilo que rara vez se puede ver en nuestro país. Muy cerca de esta plaza se encuentra el Palacio de Gobierno de estilo neoclásico, inaugurado en el año de 1894. El centro histórico es conocido como la Zona Luz. Aquí se encuentran muchos cafés, restaurantes, galerías de arte, museos y tiendas. El Centro Cultural Villahermosa es un edificio con fachada de cristal que contrasta con las construcciones que se encuentran a su alrededor. Se trata de uno de los espacios culturales más importantes de la ciudad, ya que aquí se realizan exposiciones de artistas nacionales e internacionales. Y si quieren ver las estrellas desde cualquier lugar del mundo y en cualquier época del año, visita el planetario Tabasco 2000, uno de los mejores del país. Tabasco se destaca por ser una región fuertemente ligada a la historia del cacao, pues fueron los olmecas asentados en el sur de Veracruz y en Tabasco los primeros en domesticar este árbol. El proceso del cacao es todo un arte y hay que ser muy pacientes. Este proceso comienza por la recolección de los granos, continuando con un proceso de limpieza para eliminar elementos extraños como podrían ser piedras. Posteriormente, el cacao es tostado bajo estrictos controles de tiempo y temperatura. Este cacao tostado es descascarillado para obtener como resultado el interior del grano ya partido o nib de cacao. El nib de cacao pasa a un proceso de molienda de donde los fragmentos de cacao sólido se convierten en una pasta conocida como pasta, masa o licor de cacao. Este licor es el ingrediente principal de un chocolate. Las haciendas cacauteras pueden ser visitadas para observar las plantaciones del cacao y elaboración del chocolate tabasqueño. También visitamos el zoológico de Yuncá, muy cerca de Villahermosa, que es una reserva ecológica que abre sus puertas al público con el propósito de que los visitantes valoren, a través de una experiencia recreativa y voluntaria, la importancia de la naturaleza y la necesidad de preservarla como patrimonio natural del cual somos herederos. Hemos descubierto juntos las maravillas del estado de Tabasco, un lugar que nos deslumbrará por sus bellezas naturales, sus pueblos misteriosos y llenos de historia, así como por su cultura y actividades recreativas. ¿Te parece que nos faltó nombrar algún lugar? 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

Hola, ¿qué tal, mi gente bonita, gente hermosa? Muy buenas tardes, muy, pero muy buenas tardes en este ya jueves 25 de junio. Llegamos al jueves, cuarto día de la semana. Oye, qué rápido se nos está yendo esta semana, ¿eh? Pues bienvenidos a la cumbia. La cumbia llegó para quedarse. Yo soy Ángel Tosca, aquí en la hora pachanguera, en los micrófonos, en los controles, Isidro Ramírez, bajo la dirección de la profesora Diana Patricia Chamelis, directora general de Grupo PX. Vamos a darle con todo esta bonita tarde. Pues tardecita alegre, tardecita fresca, calurosa, y pues tardecita alegre porque ayer ganó México, ¿verdad? Ayer ganó México, compadre Chilo. Oye, 3 de 3, compadre, 3 de 3, qué buena onda. La banda mexicana hoy se reportó a chambear con buena actitud, con buena energía, porque ganó México, ¿verdad? Así que pues, ahí está, saludo a toda la raza, ahí en casita, en el trabajo, todavía en las labores, en el transporte público, muy buenas tardes, y todavía en estos momentos están degustando los sagrados alimentos, buen provecho para usted, que ya nos sintoniza a través del 89.7 FM, la grande de Tabasco, también a la gente que nos mira por TV, en Canal 18, en la señal de Cable Sur, muy buenas tardes por allá, saluditos a toda la banda, a todos los cumbialovers. Así que pues ahí está, recuerda el número para comunicarse, 933-110-1886, 933-110-1886, aquí te acompañamos hasta las 6 de la tarde, o lo que resta, con buena música, buen entretenimiento para hoy juevesito, para pasar esta tarde agradable en compañía de tus amigos de la Cucucumbia. Órale pues, ahí estamos, mándale a la banda, compadre, para que, yo creo que es que la banda ayer, como fue el partido, algunos, pues, algunos me imagino, armaron por ahí la reunión con los compas, con los amigos, una que otra agüita espiritual, ¿verdad? Me imagino. Hay banda que hoy llegó todavía con resaca a la chamba, o no, compadre. Allá para toda la banda, que llegó con resaca. Mándales el pasito del sax, compadre. Eso, ahí está, ya mandamos un saludo muy especial para el maestro Carracha, que dice que viene escuchando desde Villahermosa, para el maestro Carlos Carracha. Órale pues, mi estimado, un saludo para usted. ¿Cómo andamos? Espero que todo bien por allá, Ya tiene que no se reportaba el profesor, ¿verdad? Órale pues, allá le mandamos saludos en esta bonita tarde, 5:04. Estamos ya también felicitando rápidamente a los que hoy están de manteles largos, compadre Isidro. Muchas felicidades a todos los cumpleaños en este 25 de junio. ¿Y qué le mandamos, compadre?

0: Ok, ahí estamos felicitando a todos los cumpleañeros en este jueves. ¿Qué anda haciendo la banda? ¿Qué anda haciendo la raza, compadre? Oye, maestro, traigo hoy como que, no sé, siento que me voy a enfermar, compadre. Siento que me voy a enfermar. ¿Qué me faltará, compadre? Algo me falta, pero no sé qué es. Saludos a toda la banda, es jueves, chamacos. ¿Sabes qué es, compadre? Que todavía no quincenas para la otra semana. Por eso me estoy sintiendo mal, compadre. Por eso me estoy empezando a sentir malito. Porque quincena es hasta la otra semana, hermano. Órale, pues, a toda la banda. ¿Qué dice la raza cumbia lover? Ahí estamos, compadre. Ciro, preséntanos. ¿Cuál es la calentita del día de hoy en la cápsula de Sabe Lupero?
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0: Ok, mi gente bonita, pues vámonos arrancando esto que se llama Popurrí Palomitas Calientes. Dice, órale pues, ¿será que están calientes, compadre? Como la cucucumbia. Grupo Versace y Palomitas Calientes se llama el grupo. Oye, el grupo Palomitas Caliente, compadre. Oye, nomás el grupo. Yo me voy a hacer un grupo, compadre. ¿Cómo le podemos llamar? Le vamos a llamar, Chanchamitos Calientes. Saludos a toda la banda. Vámonos entonces arrancando la hora más pachanguera.

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3: Ahí estamos en Suárez, mi gente, 5 de la tarde con 17. Dice por acá, saludos allá para Don Nehemías. Dice que ya está escuchando el programa de la cumbia. Órale, pues, Don Nehemías, para usted y toda su familia en Méndez. También para el maestro Carlos Caracha. Dice, saludos a mis nietos, Faraón y Carla Constanza. Órale, pues, ahí está el saludito para los chiquitines, ahí para los nietos del maestro Carlos. Me quedan por aquí, compadre. Ayer teníamos boletos para el circo. Igual me quedan aquí. Bueno, me pasaron otros boletitos. Así que la banda que se reporte que ande por aquí cerca de la radio de la 89.7, pues que venga. Son boletos para adultos y es para la función de hoy 25, 8:30. 8:30, ¿sí, verdad, compadre? Sí, así que pues ahí está la banda que si anda usted por aquí cerca y me está escuchando, pues pase por su boleto, pase por su boleto. Parte de la Grande de Tabasco, Es el circo que está aquí en la ciudad deportiva de Comalcalco, Barley Circus. Órale, pues ahí está. Rápidamente la banda que se reporte, compadre Chilo. Ahí la banda que venga. Y pues ya le damos su boletito. Sale, vale. Órale, pues ahí está. 5 con 18, dice por acá. Un saludo para la familia López Arias de Jesús Carranza de Comalcalco, de parte de Marco, desde Chichicapa, don Marco Córdoba, haciéndose presente en esta tarde de jueves en la cumbia. Vámonos con más música, compadre. Oasis de Amor, Simba Musical nos canta en esta tarde de juevesito de la cumbia.

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7: Ok, ya las 5 de la tarde con 26. Por acá, buenas tardes, Ángel Tosca. La cumbia llegó para quedarse. Excelente tarde de parte de don Isidro Córdoba, Landero de Libertad Segunda, sección Cunduacán. Saludos a mi hija Crisel Córdoba, para mi hija Alejandra Córdoba, mi esposa Vigdalia Casango y para el niño Omar Córdoba. También para Axel Torres, el pequeño Axel Torres. Me puedes complacer con una canción, claro que sí. Saludos a toda la banda por allá. Mándales el pasito del sac, compadre. Eso dice, saludos hasta la ranchería Zaragoza Primera, para don Chepe, don José de la Cruz Santos, para doña Judith de la Cruz Pérez, para don Arnulfo también, don Arnulfo Sánchez Zamudio, dice para Karel y Daniel Sánchez, órale pues allá para mi estimado Daniel Sánchez, para el buen Titán, dice también para saludos hasta la ranchería Tránsito Tular, para Jessica García y doña Quetita, para la banda Cumbia Lover de parte del licenciado Pepe Zamudio reportándose en esta tarde, pues allá le mandamos saludos a toda la banda, mándales el pasito del sax, compadre, en esta tarde de jueves. Dice por acá, ¿me puedes mandar un saludo para mi padre Eli Pérez y todos mis hermanos y hermanas? Ponme una rolona de Grupo Mojado de parte de Nato desde Arroyo Hondo. Saludos allá en Arroyo Hondo, ¿cómo bailan el pasito, compadre Chilo? Eso. Dice para acá, otro tema que tenemos a continuación a ritmo de los Askis. ¿Quién te robó el corazón? Se llama en esta tarde de cumbia.

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11: Ok, dice por acá, saludos hasta Zaragoza Tercera para Doña María. Córdoba, órale pues, y don Policarpio Sánchez. Órale pues, don Policarpio. Mándale a don Policarpio el pasito del sax. Lo baile don Policarpio. Dice, estimado, saludos a la señora Eli de la Cruz de Oriente, la familia Jiménez Ocaña también, el saludo, y la familia Córdoba Javier, y para los Moreno Córdoba, saludos de parte de don Marco. Ahí estamos, vámonos con más música. ¿Qué tenemos en continuación? Allá mandamos hasta Quintín Arauz de Centla, Tabasco. Mandamos también un saludo por allá que están sintonizando, que están escuchando la cumbia. Allá para la maestra Anaí, órale pues, saludito. 5:35, ¿qué tenemos a continuación, hermano? Dice, los Yaguarú, cuando llegaste tú, se llama el tema. Vámonos entonces escuchando más en esa tarde de la cumbia.

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5: Órale pues, gente, 5:40 PM, estamos acá, saludos a todos ustedes en su programa, saquen que los cangrejos, hizo mi compadre, allá para don Aníbar de la Cruz en Cárdenas, ¿qué dice Cárdenas, don Aníbar? Saludos por allá, a ver qué día nos echamos al rol por allá por Cárdenas, compadre Chilo, dice, mándale saludos a Toño y a Daniel, que son tus fieles radioescuchas, acá dice, en el centro de trabajo,

te piden, dice, que le dediques una rola. Menos la de Arlette, dice mi compadre. Allá saludo con mucho gusto para el ingeniero José Ignacio Rabanales, para Nachito Rabanales. Allá le mandamos saludos al buen profe. Saludos, mándale el pasito del sax ahí a Nachito Rabanales, compadre. Eso, y también para Toño y Daniel, que les gusta la cumbia. Eso, órale pues, ahí está. ¿Será que no les gusta la rola de Arlette? ¿Por qué a la banda no les gustó la rola de Arlette? ¿A ti te gustó, compadre Chilo? Más o menos, dice mi compadre. Pues la verdad es que, no sé, como que la voz sí le faltó un poquito más, como que más fuerza, compadre. No, en serio, hablando ya en buena onda, sí, pero pues mucha gente como que no, ¿verdad? Como que no, pero bueno, tanto comentarios buenos como malos, pero la rolita ya lleva casi arriba de 100,000 reproducciones, 100,000, por ahí siento yo que quizás ya alcanzó las 500,000 reproducciones, así que pues ahí está, saludo a toda la banda, a toda la raza. Órale pues, dice por acá, saludos hasta Potrerito Paraíso a la señora Juanita Córdoba, que cumple 38 años, órale pues, 38 años, ¿es correcto? Entonces todavía no es señora, ¿va? Bueno, ya le mandamos saludos, órale pues, saludos, muchas felicidades. Vámonos con otro tema, compadre, y esto viene a cargo de... nos vamos con Triverio y Los Gatos, nos cantan Oye Traicionera.

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1: Ok, ahí estamos escuchando.

No, oye, traicionera, dice por acá, pon la canción de ¿Dónde te agarró el temblor? La de Como la flor, ahora después de esos partidos, Ángel Tosca, bendiciones, igualmente, ahí estamos ya a las 5:46.

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2: Ahí estamos por acá. Bendecida tarde, mi hermano. Saludos desde la colonia Matitán, Jalpa de Méndez, Tabasco. Atentamente, el licenciado Jaime Vázquez Madrigal. Dice que le mando saludos a mi hijo Rafael, a su hijo Antonio y Yajaira Rubí. Les escuchamos acá en la colonia Matitán. Dice, como comenté, oración, dice, para los amigos de Venezuela, por la tragedia. Oye, sí, ¿verdad? Allá para nuestros hermanos venezolanos, allá en Venezuela, yo le mando un saludo para mi buen amigo colega Nenix, para mi buen amigo Nenix Pereira, allá en Venezuela, que pues, ¿verdad? Nuestros hermanos venezolanos, pues, pasaron esta desgracia, ¿verdad? Pues saludos allá para el licenciado Jaime Vázquez y también pues a la colonia Amatitán, Jalpa de Méndez. Ahí estamos. Vámonos con otra rolita más, compadre. El viejo del sombrerón, la Sonora Dinamita.

Queridos hermanos, sean bienvenidos a este santuario Nuestra Señora de la Asunción de María, Cupilco, hoy jueves 25 de junio. El reino de los cielos se parece a un poco de levadura que toma de harina y toda la masa acabó por fermentar. Esta Santa Misa será presidida por el Padre Miguel Ángel Camacho García.

Queridos hermanos, sean todos bienvenidos a esta Santa Misa desde aquí, desde el Santuario Nuestra Señora de Cupilco, hoy 25 ya de este mes de junio. Pues amanecimos con el triunfo de la selección, creo que todos estamos contentos, cuando menos algo de alegría que recibamos como pueblo. Así que vamos para adelante, ¿verdad? Vamos el martes. El próximo partido también, así que vamos. También nos unimos a lo que está pasando en Venezuela. Ese terremoto, hay muchas muertes. Es el momento de solidarizarnos. También en la oración. También pedimos en esta misa por Luis Alberto Izquierdo, que cumple sus 8 días de su fallecimiento. También por Yareli Mariel, que cumple 2 años de vida. Y por Esmeralda.